Dios, nos acercamos delante de su presencia, Señor, creyendo y reconociendo, Dios eterno, que tú eres nuestro Dios y que no hay nadie más fuera, Dios mío. Le pido, Dios mío, gracias, Padre celestial, gracias, Dios todopoderoso, aleluya, Señor. Sabemos que tu palabra dice que los que aman a Dios, todas las cosas les ayudan a bien, Señor. Gracias, Jesús amado. Gracias por darnos la oportunidad, Dios mío. Gracias por estar presente, Señor. Miércoles a miércoles, Señor, en este programa, Señor. Así encomendamos, Dios eterno, encomendamos en tus manos, Dios todopoderoso. Encomendamos, Señor, en tus manos, Señor, cada situación, Dios mío, cada proceso, Padre celestial. Cada hermano, Señor, lo que esté atravesando, Dios eterno, lo que esté atravesando, Señor, cada hermano, Señor, sabemos, Dios todopoderoso, que para usted no hay nada imposible, Dios mío. Para usted todo es posible, Señor. Su palabra es fiel y verdadera, Dios eterno. Que su palabra dice que el que viene yo no le echo afuera, Dios todopoderoso, aleluya, Señor. En esta tarde, Señor, encomendamos la vida, Señor, de los hermanitos, las hermanitas, Dios eterno, que están malitos de salud, Señor. En sus manos lo encomendamos, Señor. En sus manos ponemos a cada radio oyente, Señor. Quizás alguien, hermano, Señor, que no se comuniquen acá con nosotros, Dios eterno. Pero sabemos, Dios amado, que tú no ves distancia, Dios eterno. Tú no ves, Dios mío, aleluya, Señor. Tú no ves, Dios mío, situaciones, Dios amado. Tú no ves colores, tú no ves rango, Dios eterno. Lo que usted ve, Señor, es la necesidad, Dios mío, aleluya, Señor. Porque el hombre puede tener dinero, Señor. El hombre puede tener muchas posesiones, Dios amado. Pero si no le tiene a usted, Dios mío, nada puede hacer, Dios mío. Así en esta tarde, Señor, encomendamos la vida de cada hermano, cada hermana, Señor de gloria, aleluya. Nuestros hermanos, Señor, miren, que les incluyamos, Señor, en la oración, Dios mío, aleluya, Señor. Seguimos orando, Señor, por las familias allá en Flor Amarilla, Dios eterno, en Potreríos de la Laguna. Ponemos, Señor, cada problema, Dios mío, aleluya, Señor, allá en Padre Campana, Dios eterno, allá en todo Santana, Dios mío, y hasta donde se escucha esta frecuencia radial, Dios eterno, aleluya, Señor, en sus manos encomendamos, Señor, cada situación, Dios mío, aleluya, Señor, problemas familiares, Dios amado, en sus manos los ponemos, Señor, problemas financieros, Dios de los cielos, problemas económicos, Dios amado, aleluya, problemas de salud, Dios mío, aleluya. Y siempre seguimos clamando, Señor, por aquellas familias, Dios amado, que tienen, Señor, a sus seres queridos, Dios eterno, Dios mío, en una cárcel, Padre celestial, en un hospital, Dios mío, aleluya, Señor, aquellos familiares que tienen a sus familiares, Señor, desaparecidos, Dios de gloria, aleluya, Señor, llega y da, Dios mío, un respiro de fe, Dios mío, aleluya, Señor, muchas gracias, Dios todopoderoso, bendice este programa de principio a fin, Dios eterno, bendícelo de una manera muy especial, Dios todopoderoso, aleluya, Señor, y decimos, Padre celestial, gracias, Dios mío, en sus manos encomendamos, Señor, de principio a fin, Señor, todo lo que hemos de hacer en este programa, Dios eterno, aleluya, Señor. Muchas gracias, Dios todopoderoso, aleluya. Muchas gracias, Dios de los cielos, aleluya. Gracias, Dios de gloria, gracias, Señor, aleluya, Señor. Gracias, bendito el tiempo, Señor, Dios mío, de la predicación, Señor, en sus manos. Encomendamos ese versículo, Dios eterno. Que sea usted, Dios mío, que nos ayude, Dios todopoderoso, aleluya, Señor. Gracias, Cristo de poder, aleluya, Señor. Amén y amén. De los cielos, gracias, Padre. Amén y amén. Qué bueno, bien, hermano. Ya hemos orado, ya hemos encomendado este programa. Qué bueno, ¿verdad? Estaba algo allí triste, pudieron haber dicho, ¿verdad? Pero nos alegra, ¿verdad? Porque ya aparecieron algunos hermanitos, pues que no se habían reportado, pero ahora ya se están reportando acá con nosotros. Qué bueno, es una bendición, hermano. Nos vamos a quedar con unas hermosas alabanzas que fueron solicitadas desde antes del programa. Y si usted todavía, pues no ha
pedido su alabanza, pues todavía tenemos esa bella oportunidad. Así que nos vamos a quedar con esta hermosa alabanza.

Amén. Qué bueno, es una bendición, hermanos, el poder estar en sintonía con ustedes, ¿verdad? Qué bueno, hermano, gracias para los hermanos, pues, que durante estábamos escuchando estas alabanzas, pues, se han comunicado con nosotros, ¿verdad? Qué bueno, es una bendición, Dios bendiga a nuestras hermanitas Ramos, ¿verdad? Que por ahí estaban comunicándose con nosotros. Qué bueno, también familia Pérez, es una bendición allá en, en Cantón Potrerillo de la Laguna. Qué bueno, le bendiga a mi hermana Petrona también, le bendiga. Por acá teníamos un amigo también comunicándose con nosotros, hermano. Gracias, le bendiga, hermana Elizabeth también. Qué bueno, bendiciones, es de grande bendición, hermanos, el saber que pues estamos llegando hasta sus hogares. Con estas alabanzas estábamos complaciendo a hermana Cristina allá en Coatepeque, ¿verdad? Dios bendiga también familia Morán, ahí estábamos complaciendo también con sus alabanzas, también estábamos complaciendo a nuestro hermano Selvin, ¿verdad? Es una bendición, es que hermano ya hemos complacido con esas alabanzas y tenemos también otras solicitadas en hermosa y bella tarde, queremos hacer unos saluditos allí en Ochuxe Arriba, nuestro hermano Selvin Arevalo está saludando a hermana Elenita Castro, que dice que tuvo de cumpleaños, es que es una bendición, hermanos, el poder saludarle. David bendiga también a su nietecita de hermana Elenita, a Rebequita también un saludo allí en el sitio arriba, y también le está saludando a su cuñada, a Lilian Álvarez, que también está de cumpleaños. Es que tenemos tres cumpleañeras de este día y es una bendición poder saludarles. Qué bueno, gracias hermano. Por acá también tenemos hermana Yesenia de Pérez, de ahí en Potrerillo de la Laguna, está saludando a toda la familia Pérez, ¿verdad? Sabemos que la familia Pérez se ha regado, ¿verdad? Por todos los lugares, ¿verdad? Allá por Primavera, allí por el Mora, creo, perdón, o allí por Loma Alta, ¿verdad? Qué bueno, ahí en Flor Amarillo, en Ochuxa y por todos lados, qué bueno, es una bendición. Así es que saluditos para la familia Pérez y también para su esposo, mi hermano Marcial, para sus hijos también. Y para su nietecita, qué bueno, hermano, es una bendición, créanme que cuando escucho estos saludos, ¿verdad? Qué bueno, ¿verdad? Cuando fui allá por El Salvador, pues, estaban haciendo una casita por allí, y me animaba, ¿verdad? Yo también a hacer una casita por allí, porque, créanme, hermano, vivir humildemente es una bendición, ¿verdad? Es una bendición, hermano, hacer una ramadita por allí, pero tener a Jesucristo en su corazón, es de grande bendición, hermano. Tal vez quizás yo no les he contado, ¿verdad? Pero estuve por 5 años como pastor de allá en El Salvador. Estuve como por 5 años y me llevaron a un lugar donde no había nada. No había cama, no había cobija, no había almohada, no había nada. Fíjese, mire qué tremendo. Solo habían unas laminitas por allí, ¿verdad? Y acomodan las laminitas y mire lo que es querer servirle a Dios, y es maravilloso, hermano, ¿sabes? Puse mi cobijita que yo llevaba allí y había un cartón por ahí a la mano, ahí puse el cartón y ya me iba a acostar, ya le había dado gracias a Dios y ya acostarme. Pareciera una locura la que yo le estoy contando. Pareciera que estaba viendo a una persona de la calle, pues que se le llega la noche y no hay más que, vea, acostarse y pues poner las manitas allí de almohada, vea. Eso estaba haciendo yo cuando llega un amigo y me dice, ¿y qué hace ahí? Yo le digo, a dormir voy. Pero allí va a dormir. Sí, aquí voy a dormir. Y me dice, no, usted no puede dormir, ay, usted es el pastor de la iglesia. Y yo le dije, sí, pero aquí voy a dormir. Y yo ahí estaba, mero necio allí. Pero no sabía la bendición, ¿verdad? Que Dios había llevado. Y quiero decirle que me dijo, no, nos vamos a ir para... Ah, me preguntó, ¿ya cenó? Me dijo, no, no he cenado todavía, le dije. ¿Verdad? Y me dice, no, pues vamos a cenar a mi casa. Bueno, está bien.
me sabe que yo no soy cristiano, pero no me parece lo que usted está haciendo. Bueno, está bien, nos fuimos. Cuando terminamos de cenar y le digo, ahora sí ya me voy. ¿El qué? ¿Usted no se va de aquí? ¿Usted iba a dormir en casa? Quiero decirle de que, pues, gracias a Dios, ¿verdad? Estuve por allí acomodadito como unas 2 semanas, ¿verdad? Pero luego, a saber de dónde, ¿verdad? Apareció una camita, una mesa y, bueno, y comenzamos allí, ¿verdad? Y gracias a Dios, pues, todo fue de grande bendición, hermano. Todo fue de grande bendición. Para honra y gloria del Señor, pues, la persona que llegó a ofrecerme cena y su casa, pues, era alguien que había sido cristiano por algún tiempo, pero por algunos motivos se había quedado. Pero qué bueno que Dios lo llevó allí con un propósito también a él, ¿verdad? Qué bueno, es una bendición, hermanos. Y terminó reconciliándose y él era el músico de la iglesia. Mire, y era qué cultos, y era qué cultos más lindos los que hacíamos después, ¿verdad? Y una bendición grande, hermano. Así es que yo le digo, hermano, por eso, no crea que yo me burlo, no, me recuerda mis buenos momentos, porque eso sí, son buenos momentos, servirle a Dios en la prueba, en la dificultad, cuando no hay nada, hermano. Eso sí, es un buen recuerdo, así como lo escucha, es un buen recuerdo, servirle a Dios de corazón, servirle a Dios cuando hay y cuando no hay. Ya, son dos cosas diferentes, porque cuando usted tiene todo a la mano, tiene comida, tiene salud, tiene todo, usted puede hacer el que más dance, puede ser el que más grite. Pero cuando pues no hay algo que necesitamos, allí hermano, Dios ve, allí Dios ve si de veramente nosotros le estamos sirviendo a Dios de corazón o le estamos sirviendo porque tenemos. Pero yo les digo, hermano, así, no sé, no traía en mente hablar esta tarde de eso, pero yo les digo, hermano, Dios no se queda con nada, Dios no se queda con nada, así. Dios es un Dios grande, es un Dios fuerte, es un Dios poderoso, hermano. Qué bendición, hermano, gracias, gracias, hermano, gracias por decirme qué hermoso testimonio, ¿verdad? Así es que yo le digo, sí, es hermoso, hermano, es hermoso. Y si Dios me tiene por aquí todavía hablando de su palabra, pues, ¿verdad? Dios sabe a dónde y por dónde me va a llevar, hermano. Tras de las cosas, hace unos días yo estaba meditando, estaba recordándome. Ah, Señor, ajá, Señor, por eso tú me hiciste pasar por allí, ¿verdad? Quiero decirle que estuvimos siguiendo a una iglesia, ¿verdad? Pero yo quería ser locutor, fíjate. Yo quería ser locutor de radio. Y yo voy a aprender a ser locutor de radio. Pero cuando ya estábamos ya bien adiestrados por allí, cuando ya habíamos aprendido bastante, ¿verdad? Ya podíamos hacer pues, algo allí en la locución, ¿verdad? Fuimos por allí, ¿verdad? Recuerdo, hermanos, César Larios, ya. Por allí nos estaban enseñando a un locutor muy especial, ¿verdad? Pero de pronto, pues, vino una dificultad y ya no pude continuar. Pero ahora yo estaba pensando, Señor, o sea, que tú ya tenías, ¿verdad? Esto preparado para mí, ¿verdad? Y qué bueno, por aquí guardo mi cartoncito y me llena de alegría, ¿verdad? Por acá lo guardo, pero no eran los planes de Dios el que yo estuviera en la radio, ¿verdad? Dios me quería traer hasta por acá, ¿verdad? Así es que yo le digo, Dios es grande, y como le digo, por donde Dios nos pasa, hermano, es algo que tenemos que aceptar, ¿verdad? Porque Él sabe por dónde y hasta dónde nos va a llevar. Así es que, hermano, es de una gran bendición el poder testificarle, hermanos, y agradecemos a todos nuestros hermanos, ¿verdad? Acá tenemos 7 alabanzas programadas. Quiero ver 1, 2, 3, 4, 5, 6. Tenemos una parte. 6 alabanzas. Así que vamos a complacer a nuestros hermanos, ¿verdad? Esta tarde, y les agradecemos a todos los hermanos, pues,
que nos siguen escribiendo, ¿verdad? Todas corriditas las vamos a oír allí para que usted pueda gozarse, hermano, en la presencia del Señor. Así que continuamos con estas alabanzas.

0: Amén. Amén, amén. Sí, es una bendición, hermanos, el poder estar de nuevo aquí con ustedes. Vea qué bueno, ¿verdad? Después de haber escuchado hermosas alabanzas, hermanos, sabemos que todo lo hacemos para el Señor. Vea, y es una bendición, hermanos, el poder saber que estamos llegando a diferentes lugares, ¿verdad? A diferentes lugares, pues, de nuestro querido El Salvador y más allá de nuestro querido El Salvador, ¿verdad? Qué bueno, hermanos, una bendición el saber, hermanos, que estamos llegando a diferentes lugares, ¿verdad? Es una bendición, estamos llegando allá por Ochuxe arriba, Ochuxe abajo. Qué bueno, Flora María arriba, Flora María abajo, ¿verdad? Es una bendición, hermanos, saber que está llegando también allá a nuestro cantoncito Potreríos de la Laguna, ¿verdad? Qué bueno, llegando pues allí a diferentes colonias de Santa Ana y el centro de Santa Ana, ¿verdad? Qué bueno, hermano, estamos llegando hasta allí por Aguachapán, pero allí por Chachuapa, ¿verdad? Me comunicaron que se había venido el agua y que ya no se escuchaba muy bien, y otro pues que se había ido la energía, ¿verdad? Qué bueno, hermano, gracias por estar en contacto aquí con nosotros, ¿verdad? Y pues a otra hermana también le gustó, dice, no, yo también quiero ser locutora, dice, yo le digo, no, pues está joven, mientras usted esté joven, usted puede, le digo, sí, ¿verdad? Me dice, claro, todo, hermano, lo que nosotros, pues, hagamos bajo la voluntad de Dios, todo, todo es posible, hermanos. Usted, pues, dice, ay, pero es que yo no puedo, fíjese que mi madre, ¿verdad? Y gracias a mi madre que también por ahí está escuchándonos, ¿verdad? Mi madre una vez me dijo, hijo, ¿por qué no aprendes a manejar? Me dijo, y como yo sabía, ¿verdad?, que nunca había tenido ni una bicicleta, ¿verdad?, en mi niñez, pues ni una bicicleta logré tener, ¿verdad? Y yo veía que algunos otros pues tenían carros de batería, tenían bicicletas, yo no había podido. Yo, no, mamá, ¿para qué?, le dije yo. Sí, hijo, me dijo, aprendí a manejar, me dijo. Pero yo no sabía, ¿verdad?, que ella tenía un secreto por allí. Sí, hijo, aprendí a manejar, me dijo. Después de tanto decirme, pues, acepté yo, ¿verdad? Ella misma le dijo a un señor que me enseñara a manejar y, pues, lo raro fue de que no me gustó cómo el señor me enseñaba a manejar, porque solo él quería llevar el carro. Y yo le dije, ¿y cuándo me va a prestar el carro a mí? No, me dijo, todavía no, me dijo, pero todo esto ya llevábamos como 4 días y no me prestaba el carro y yo me emocioné y le préstemelo. No, todavía no, me dijo. Y le di a entender que ya no iba a ir, ¿verdad?, porque pues yo lo que quería era aprender a manejar. Bueno, me lo prestó y se le gustó, ¿verdad?, como yo conducí por unas varias cuadras, ¿verdad?, y dijo, ah, pues no, sí podés. Y yo le dije, mi mamá, no, que ya no me enseñe. ¿Por qué?, me dijo. Y yo le di a entender que yo ya podía, ¿verdad? Y qué bueno, allí Dios abrió su puerta, abrió sus manos y nos regaló un carrito por allí, gracias a Dios, ¿verdad? Y yo le digo, sí, hermano, todo es posible en el Señor. Mire, con que yo ya a mis 50 y más años, a veces digo yo, voy a hacer tal cosa, voy a hacer. Mientras lo hagamos, hermano, bajo la voluntad, bajo la cobertura de Dios, todo es posible. Así es que, hermano, gracias, vea, gracias por estar allí pendientes de nosotros, hermano. Les agradecemos, vea, les agradecemos a todos nuestros hermanos, vea, que esta tarde pues se comunicaron con nosotros, vea, es una bendición, vea. Saludes a todas las familias, vea, las que se comunicaron con nosotros, como las que no lo pudieron hacer, pero hermana Dorita López, creo que fue casi la ultimita que se estaba comunicando por acá, ¿verdad? Y queremos darle gracias a Dios también, porque por ahí teníamos un hermanito que estaba mal de salud, ¿verdad? Y hoy me testifica que ya hasta está yendo a trabajar, creo yo, ¿verdad? Qué bueno, hermano, así es que yo le digo, hermano, cuando usted tenga la confianza, ¿verdad? No en mí no tenga la confianza, porque yo no puedo hacer nada, hermano, por usted yo no puedo hacer absolutamente nada, nada, nada, hermano. Quien hace las cosas es Dios, hermano, no es Dios, ¿verdad? Quien hace las cosas es Dios, y como le digo, por acá tuvimos, ¿verdad?, orando por una hermanita también, ¿verdad?, que Una vez me dijo un familiar, ay, hermano, oiga bien, ay, hermano, creo que mi hermanita se va. Me dijo así, me dijo, creo que mi hermanita se va, me dijo, porque ya no come, ya no se mueve. O en otras palabras, ¿verdad? Casi el familiar o la familiar la veía muerta, ¿verdad? Pero mire, hermano, qué bendición, ¿verdad? Mi hermana me dice, hasta me fui a vivir de donde vivía para otro lugar. Me dice, vivo mejor, me dice, me testifica. Y qué bueno, hermano. Qué bendición, hermanos. Así es que yo le digo, Dios, en Dios debemos poner nosotros la confianza. En mí no, hermano. Quizás no le parezca mi oración, ¿verdad? Algunos hermanos pueden decir, no, es que el hermano no me gusta, ¿cómo ora? No, hermano, yo no estoy aquí para caerle bien a nadie en la oración, hermano. Yo estoy para agradar a Dios. Y si una persona me escribe, me dice, ore por mí, yo voy a orar, hermano. Pero lo voy a hacer en secreto, hermano, sí, en secreto. Casi no me gustan las cosas mucho en público, ¿verdad? Porque en secreto uno le puede expresar todo al Señor, puede llorar, puede quejarse, puede quizás a veces hasta, vea, llorar hasta que a veces por nuestra nariz, ¿verdad? A veces salen gotitas, no sé si de lágrimas o de agua o de qué. Pero allí, vea, cuando estamos en la presencia del Señor, cuando estamos tirados en el suelo, hermano, y es de grande bendición, hermano, es de grande bendición, hermano, porque yo le digo, cuando nosotros lloramos, vea, usted ve los niños, ¿cómo cree que ablandan más a los padres? Llorando. Si usted ve un bebé de meses, a la mamá la ablanda como quiera, llorando, llorando, llorando. Y qué bueno, también nosotros a Dios, vea, en nuestras oraciones, en nuestras peticiones, podemos llorar delante de la presencia de Dios, hermano. Y sabemos, hermano, que es de grande bendición. Así que esta tarde, pues, como le digo, ya saludamos a todos los hermanos que nos escuchan, ¿verdad? No hemos mencionado sus nombres, pues, pero sabemos, hermano, que hemos llegado a muchos lugares, ¿verdad? Dios bendiga también por ahí mi hermano Agustín Ramírez, que también ayer, ¿verdad?, se estaba comunicando conmigo y él me dice que no puede escuchar el programa, ¿verdad? Porque se va para la iglesia. Qué bueno, hermano, es una bendición también, ¿verdad? Así vamos a leer la palabra del Señor y vamos a ir al Evangelio de San Juan. Vamos a ir al Evangelio de San Juan, hermanos, el Evangelio de San Juan 3:16. Un versículo que usted, pues, ya lo conoce muy bien, ¿verdad? Juan 3:16 dice la palabra de Dios de la manera que está escrita. Porque de tal manera amó Dios al mundo que ha dado a su Hijo unigénito para que todo aquel que en él crea no se pierda, mas tenga vida eterna. Mire qué bendición, hermano. Es una bendición el poder leer la palabra del Señor. De ahí, como hablábamos el miércoles pasado, pues de nuestra salvación, ¿verdad? Pero ahora vamos a seguir con esa predicación y nos corresponde ver por ahí un apartadito, ¿verdad?, que es la gran oportunidad, ¿verdad? La gran oportunidad de nuestra salvación, hermano. Si usted sabe que hay oportunidades que solo llegan una vez en la vida, así, una vez en la vida, y pudiéramos hablar de algo muy común. La juventud a usted y a mí solo llegó una vez. Fíjese, la juventud solamente llegó una vez. Y hermano, hay oportunidad de la salvación, es una oportunidad para el ser humano, para el hombre que no tiene a Dios en su corazón todavía. Es una oportunidad. Y sabe que es lo lamentable, como decíamos, que las oportunidades llegan solo una vez. Usted tal vez me puede decir, hermano, pero a mí me llegaron dos oportunidades. Yo no creo que usted sea joven nuevamente. Que usted pueda decir que se siente joven es otra cosa, ¿vea? Pero que esté joven, ya no, hermano. Así, ¿verdad? Ya, pues ya no podemos esconder las canas. Nosotros los hombres, ¿verdad? Nosotros los hombres ya no podemos esconder las canas, ¿vea? Pero qué bueno, hermano, es una oportunidad. Y yo le digo, qué lamentable es, vea, qué lamentable es que las personas oyendo el Evangelio, oyendo esta palabra linda y bendita, la desaprovechen, ¿ya? Porque yo he visto muchas personas, hermano, allá cuando nos congregábamos en la Iglesia Profética Ciudad de Sion de Flor Amarilla, arriba, así. Muchos dicen el aguacate, pero yo nunca me congregué en el aguacate. O sea, yo me congregué en la Iglesia Profética la Ciudad de Sion de Flor Amarilla, arriba. Allí recuerdo, hermano, que un joven estuvo allí en la puerta escuchando el mensaje de salvación. Y recuerdo que el pastor le hizo el llamamiento a los jóvenes que estaban allí y él solo se hizo el que no había escuchado, ¿verdad? Que no había escuchado. Pero qué lamentable fue que después de verse terminado el culto, a ese joven le habían arrebatado la vida, ¿verdad? Ahí a pocos pasos le habían arrebatado la vida. Así yo le digo, hermano, amigo, tal vez usted ahora, usted tenga la oportunidad tan grande, la oportunidad tan grande de recibir a Jesucristo en su corazón como único y suficiente Salvador. Porque eso es lo importante, porque dice, porque de tal manera amó Dios al mundo que dio a su Hijo unigénito para que todo aquel que en él crea no se pierda, mas tenga vida eterna. Muchas de las personas, pues a veces dicen, vamos a hacer una prédica, dice, íbamos a leer un versículo, y pues dicen, pero ¿por qué están alegres los cristianos? Dicen, si es un velorio, dicen a veces, pero no, el velorio de los cristianos son velorios alegres. ¿Por qué? Porque aprovecharon esa grande oportunidad que Dios les dio. Y qué maravilloso, hermanos, ver esta grande realidad. Porque a veces nosotros decimos conocer, pero a veces no conocemos, hermano. A veces no conocemos el camino. A veces caminamos equivocadamente. Pero qué bueno cuando tenemos la oportunidad de elegir, de tener esa grande oportunidad que solo quien la puede dar. Solamente Dios, hermano. Solamente Dios puede dar esa oportunidad. Y como le digo, hay oportunidades que son limitadas. Usted se ha fijado que a veces hay entradas a ciertos conciertos, le voy a decir, ya se llame cristiano o no cristiano, pero dice cupo limitado. Mire, cupo limitado, pero ahora no hablamos de un cupo limitado, hablamos de una oportunidad limitada, hermanos. Amigo, hablamos de una grande oportunidad limitada, porque sabemos que hoy estamos, mañana no podemos estar. Lo que queremos decir es que el Señor nos da oportunidades para elegir nosotros, ¿verdad? Para elegir, ¿verdad? Dice que la palabra de Dios que hay caminos que al hombre, como estamos hablando, que Él es el camino, la verdad y la vida, ¿verdad? No nos estamos saliendo de lo que estamos hablando, ¿verdad? Dice que hay caminos que al hombre le parecen derechos. Pero ¿qué dice? El fin es camino de muerte. Y hay quienes dicen no. Cuando ya se sienten grandecitos, dicen no. Mi papá no me puede obligar a mí a llevarme a la iglesia. Yo voy a elegir lo que yo quiera. ¿Y sabe qué? Por eso muchos jóvenes, muchas personas terminan mal. Porque sus padres quisieron enseñarle el buen camino, pero ellos eligieron el camino equivocado. Porque como decimos, hay caminos que al hombre le parecen rectos, sí. Y dice, no, yo soy joven, yo tengo que disfrutar lo que él no disfrutó, yo lo voy a disfrutar. Pero sabe que a veces las, pudiéramos decir, las alegrías fuera del camino de Dios se tornan en tristezas y tristezas amargas, porque a veces nosotros tomamos decisiones equivocadas, así, equivocadas, hermanos, pero qué bueno que Él nos regala cada mañana una oportunidad mejor, ¿Y cuál es esa oportunidad mejor? De perdonar y ser perdonados, hermanos. Qué maravilloso cuando nosotros perdonamos, hermanos, somos perdonados también y podemos seguir con nuestro rostro, con nuestra cara, como decimos, en alto levantada, hermanos. Esto nos espera o nos demuestra que hemos sido separados. Hemos sido separados del mal, el cual vivía nosotros en el pasado. Y es de esperar lo que Dios nos ofrece, una vida eterna y vivir confiadas en Cristo. Usted ha oído una alabanza que dice, mi vida está confiada en Cristo, mi vida está confiada en Él. Qué maravilloso estar confiado que hemos aprovechado esa grande oportunidad, hermano. Como decimos, hemos sido guiados por el camino correcto. Y usted me puede decir, ¿y con qué me confirma usted que el camino correcto es Jesucristo? Seguramente nosotros a veces decimos, esto quiere decir que Dios es nuestro amigo y único amigo. Hermano, sabemos que hace, entendemos lo que hace un amigo. ¿Verdad? Un amigo siempre está en las buenas, en las no muy buenas, en las malas, en la pobreza, en la riqueza, en la enfermedad, en la salud. Está en todo, hermano. Ahí está en todo, hermano. Y qué maravilloso es, hermano, usted, usted. Yo recuerdo una anciana de que le llevaba un atolito a un muchacho, pero yo decía, ay, no, pero miren la señora, en lugar de tomarse ese atolito, ¿por qué se lo voy a dejar a ese muchacho? Era mi ignorancia, ¿ya? Pero qué bueno, hermano, cuando nosotros tenemos un amigo que si estamos en la calle, él nos va a reconocer. Si estamos bien vestidos, Él nos va a reconocer. Dios no nos va a ignorar, hermano. Dios sabe que somos parte de Él. Somos parte de la obra de Él. Pero sabemos, hermanos, que siempre en nosotros a veces hay disgustos. Pero qué bueno, hermano, cuando Dios está a nuestro alrededor, que Él es nuestro amigo. Él no es cualquier amigo. ¿Sabía usted que Dios no es cualquier amigo? No. Jesús, este Jesús es el que se atrevió a morir en la cruz del Calvario por ti y por mí. ¿Usted se ha fijado que algunos amigos sí enfrentan cuando usted quizás, no sé si se recuerda, pero yo recuerdo cuando nosotros teníamos pleitos callejeros? Allí se veían los amigos, allí se veían los amigos, el que llegaba y pues también de ahí decía, déjelo, déjelo, aunque estuviera temblando allí, ¿verdad? Pero le decía, déjalo, déjalo, le voy a decir a mi mamá, le voy a decir a tu papá, le voy a decir a don fulanito, para ver si lo soltaba. Esos, pues seguramente pudiéramos decir que fueron nuestros amigos, ¿verdad? Pero cuando, ¿verdad? Vemos que a nuestro Señor Jesucristo lo estaban golpeando, lo estaban escupiendo, pues algunos dijeron, no, nosotros no sabemos quién es Él, ¿ya? Pero qué maravilloso que Él, a veces entendemos nosotros qué fue lo que hizo Dios por nosotros, morir en la cruz, y una muerte de cruz, una muerte terriblemente, que quizás nosotros pudiéramos decir como ahora, ¿ya? Nosotros a veces, como decíamos, hace unos días, que a veces entre hermanos nos apedreamos, a veces decimos, no, si Él la debe que la pague, no, si Él está allí porque se lo merecía. Así, a veces nosotros hermanos, ahora en día vemos muchas personas que están pasando por dificultades y aún nosotros los cristianos, a veces queremos llegar allí, vea, quizás ni nos están invitando y dicen, no hombre, está bueno lo que está pasando a esa familia. Sí, está bien. No, pero Dios es nuestro amigo. Y Él le dijo, mujer, ¿dónde están los que te acusan? Le dijo, ¿dónde están los que te quieren apedrear? Le dijo, Y le dijo, ninguno, señor. Yo no veo. Pero él ya había dicho, el que se encuentre limpio, limpio, oiga, de pecado, sea el primero en arrojar la piedra. Y él seguía escribiendo. Y al final le dice, ¿dónde están los que te querían apedrear, vea? ¿Dónde están los que te acusan? Pues ya no hay nadie, señor. ¿Y qué hizo él? ¿Cree usted que él le tiró la piedra más grande? No. Él le dijo, ni yo te juzgo, ni yo te acuso. Ya, mire, qué maravilloso, hermanos, tener esa grande oportunidad que esa mujer tuvo. Porque esa mujer estaba a unos instantes de morir. Si Jesús no se aparece allí como el amigo verdadero, esa mujer, le digo, esos que habían leído y practicado la ley de Moisés, no hombre, la hubieran apedreado, pero ahí aparece el gran amigo. Yo le digo, mi hermano, si Dios no se hubiera detenido o atravesado nuestro camino, usted y yo ya no estaríamos vivitos, hermano. Así se lo digo. Usted y yo ya no estaríamos vivitos. A ver, ¿dónde estuviéramos ya? Vea. Pero mire qué maravilloso, hermano. Qué bendición tener a nuestro amigo, nuestro Señor Jesucristo. Qué maravilloso. Así que esta tarde les invitamos a los amigos que todavía no tienen este amigo, no tienen esta oportunidad que esta tarde les estamos presentando. Es momento para que recapaciten. Es momento para decir, heme aquí, Señor, aquí estoy. Porque Dios no nos promete un camino fácil, pero tampoco difícil, ¿verdad? Tampoco difícil. Si nosotros estamos aquí, si nuestros oyentes cristianos están aquí, no es porque hayan hallado fácil ese caminito, pues seguramente han surgido dificultades, pero no debemos olvidar que nuestro amigo está allí, quien nos sacó y que nos tiene hasta el momento aquí. Así es que, amigo, dejamos este mensaje para ti. Mi hermano, tú que te has descarriado del camino de Dios, dejamos este consejo, este mensaje, ¿verdad? Qué bueno. Así es que gracias, hermanos. Gracias a todos quienes nos prestaron su atención. Y les deseamos pasen una bonita y bendecida noche. Hermanos, siempre seguimos orando por los hermanos oyentes de esta radio y de este hermoso programa. Así es que, hermanos, nos despedimos. Y les invitamos que nos escuche siempre todos los miércoles, 6 de la tarde, hora de El Salvador, 5 de la tarde, hora de California. Bendiciones a todos. 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

0: Que Dios le bendiga a toda nuestra audiencia. Gracias por estar escuchando Radio Pastor, donde sea que usted esté escuchando esta emisora. Que Dios le esté bendiciendo grande y poderosamente. Venimos con información importante para nuestra audiencia. 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Muchas bendiciones para todos. 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

0: bienaventurados los que lloran, porque ellos recibirán consolación. Amados hermanos, Dios les bendiga. Dios multiplique mucha bendición en su vida. Dios siempre les conceda tener alimento en la mesa, sobre todas las cosas, que en su interior pueda haber paz. Amados amigos, jóvenes, niños, Dios les bendiga. Quien ya pueda estar en sintonía de este programa, Voz de Dios y no de Hombre, Dios multiplique muchas bendiciones. Si en su trabajo, pues Dios le bendiga. Si en su hogar, pues ahí comentando con su familia de los quehaceres cotidianos, Dios les bendiga. Dios bendiga a toda la audiencia, tanto como aquí en El Salvador como fuera de El Salvador. Dios les bendiga. Esta es una edición más del programa Voz de Dios y no de Hombre. Acá usted en sintonía de Radio Pastor 97.3 FM. Amados amigos, es para nosotros poder llegar una vez más hasta sus hogares, que por medio de estas ondas radiales usted puede escuchar consejo. Bendito sea Dios, a quien nosotros les presentamos. Es un Dios que todo lo puede. De quien nosotros les hablamos es alguien que probablemente el hombre quisiera tener esta bendición, pero las ataduras del enemigo, el Satanás, el diablo, como se ha apoderado de las vidas, no lo suelta. Pero más poderoso es el Dios a quien yo les presento. Más poderoso es el Dios de quien yo conozco. Bendito sea mi Dios, exaltado sea siempre su nombre. Él puede todo. Nunca Él ha perdido una batalla. Amados amigos, Es bonito vivir este evangelio. Qué bonito es venir en pos de nuestro Dios y decirle: Señor, aquí estoy. Señor, tómame también como uno de tus pequeños. Yo también quiero vivir este evangelio. También quiero que tú vivas en mi corazón. Qué bonito es hacer una oración así, amado amigo, y entregar esa parte de tu vida a Dios. Bendito sea su nombre. Amados hermanos, amados amigos, sean todos en esta noche bienvenidos a una edición más de este programa Voz de Dios, no de Hombre. Si todavía usted está trabajando, pues Dios le bendiga. Si a esta hora de la noche usted está cenando, Dios le bendiga. Dios multiplique muchas bendiciones. Si en familia, no sé, si todavía con compañeros de trabajo, Dios les bendiga. Amados hermanos, amados amigos, apreciable audiencia, vamos a meditar un poquito, vamos a venir en presencia de nuestro Dios para presentarle a Él estos minutos de programa, donde siempre hay un Dios que todo lo puede, hay un Dios que conoce nuestro corazón, hay un Dios que todo resuelve. Eso sí, en el tiempo de Él, bendito sea Dios. Creemos, amados hermanos, de que Él nos habla, y queremos que esta noche también nos siga hablando por medio de la palabra, por medio de la escritura. Bendito sea Dios. Amado Padre que está en gloria, gracias por la oportunidad, gracias por el privilegio que una vez más usted nos permite que podamos llegar acá, oh Dios, a esta cabina de radio, que por medio de estas ondas radiales podamos llegar allá donde hay la necesidad, donde existe la necesidad. Amado Dios del cielo, queremos, oh Dios del cielo, ser parte de esta bendición constantemente, oh Dios. Queremos estar ahí, oh Dios, siempre bajo la protección de su mano poderosa, oh Dios de la gloria. Bendito sea su nombre. Bendiga, oh Dios, quienes a esta hora de la noche todavía están en su trabajo. Bendiga, oh Dios del cielo, quienes a esta hora de la noche ahí comentando en familia, si están cenando, oh Dios, bendice sus alimentos. En el nombre de Jesús de Nazaret, que puedan hacer digestión, oh Dios, en su organismo. Bendígales, oh Dios, por favor. Y quienes no tienen, provéales, oh Dios. Sí, Dios de la gloria, hay necesidades, usted lo conoce, oh Dios. Usted puede suplir, oh Dios del cielo. Si hubiese un problema económico, usted lo sabe, oh Dios del cielo. En el nombre de Jesús de Nazaret, una vez más, oh Dios, acá le presentamos estos minutos, oh Dios de la gloria, creyendo que usted nos habla, creyendo que usted es un Dios de paz. Amado Dios, queremos, oh Dios de la gloria, sentir paz en nuestro interior constantemente. En el nombre de Jesús de Nazaret, no hay imposibles para usted, Dios. Sí, Dios de la gloria, habla en nuestras vidas, ya sea por medio de la letra de un canto, oh Dios, por el consejo de la palabra, oh Dios, que siempre pueda haber, oh Dios bendito, ese consuelo, que siempre, oh Dios bendito, pueda ver hacia nosotros esa exhortación para poder vivir este evangelio, Dios de la gloria, para poder estar preparados, oh Dios, cuando usted decida levantar a su iglesia, levantar a sus escogidos, oh Dios de la gloria, bendito sea su nombre, en el nombre de Jesús de Nazaret, sí, Dios de la gloria, solo le pedimos, oh Dios, que trate a usted en nuestro corazón constantemente, hay necesidad, oh Dios. Este mundo nos lleva de continuo a maldad, oh Dios. Mientras estemos aquí en este cuerpo, oh Dios del cielo, usted sabe que tendemos a pecar, oh Dios. Tendemos a descarriarnos. Tendemos, oh Dios del cielo, a tener malos pensamientos, oh Dios. En el nombre de Jesús de Nazaret, ayúdenos. Sí, Dios de la gloria, por favor, se lo pedimos. Amén y amén.
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2: Vamos a cantar este canto todos juntos.

0: hermanos, ¿cuántos dan gloria al Señor en esta hora, mi hermano?
1: Amén. Gloria al Señor. Amados hermanos, ahí hemos escuchado un canto muy bonito titulado El Agua Cristalina. Amados hermanos, el agua que nos ofrece nuestro Dios, yo creo fielmente, amados hermanos, que tomando del agua de la vida no nos hace falta nada. El hombre debería constantemente, amado hermano, venir y darle gracias a Dios. El hombre constantemente debería de rendir, amados hermanos, ante el Dios que todo lo puede, rendirse de rodillas, pedir perdón, ¿sí? Satanás, el diablo, se ha llegado a apoderar de muchas cosas en esta tierra, de familias enteras, ¿sí? Pero este mundo no ofrece nada bueno. Este mundo va de caída día con día. Va, amado amigo, lleva de continuo a la perversidad, ¿sí? A la perdición. Pero Cristo, ¿sí? Cristo ha venido para dar vida y para la que la tengamos en abundancia. Amados hermanos, es una bendición poderles saludar en esta noche, decirles ánimo en el Señor. Decirles ánimo en el nombre de Jesús. Sigamos adelante, amados hermanos. Amados amigos, ¿cuál es el impedimento que usted tiene? ¿Cuál es el impedimento que usted tiene? ¿Qué es lo que usted le obstruye para poder entregar su vida a Cristo? Para poder dar el paso principal y poderle decir, aquí estoy, perdóname. Yo también quiero salvación. Bendito sea Dios. Amados hermanos, creo fielmente de que el Dios a quien yo le sirvo, el Dios, amados hermanos, a quien le servimos, Él siempre está ahí, constantemente, viendo nuestra necesidad. Él se da cuenta de todo lo que nosotros tenemos en nuestro corazón, lo que tenemos en nuestra mente. Bendito sea Dios. Él sabe que en el momento de necesidad, solo basta que usted y yo, amados hermanos, amados amigos, vengamos de rodillas y le busquemos. Bendito sea Dios. Si yo me entrego a Él, Él siempre está ahí constantemente. Bendito sea Dios. Si nos acercamos a Él, Él está continuamente con nosotros. Bendito sea Dios. Busquémosle de corazón. Tratemos la manera, amados hermanos, de vivir prudente. Vivir con sensatez en nuestra mente, constantemente sobrios, bendito sea Dios. La venida de Cristo está cerca. No sabemos si esta noche, no sabemos si en un par de minutos, en una media hora, no lo sé. Yo no doy garantía de eso. El ser humano sabe cuándo nació, ¿sí? Tiene una fecha y le dijeron, ahí en ese cuarto, ahí naciste. Ahí fue cuando comenzaste a llorar. Allá naciste en tal casa, tú naciste en tal hospital, en tal camilla, por ahí, ahí fue que naciste. Pero no sabe el ser humano cuándo va a morir. Debería el hombre, sí, debería el ser humano rendir cuentas a Dios porque no sabe en qué momento puede partir de esta tierra y qué cuentas le vas a entregar a Dios, amado amigo. ¿Qué le vas a decir? ¿Le vas a decir, no escuché? A esta hora de la noche yo te puedo decir, Él te perdona. Él está dispuesto a darte paz en tu interior. Bendito sea Dios. Exaltado sea su nombre. La Biblia dice, sobre todas las cosas, guarda tu corazón, porque de él mana la vida. Amado amigo, ¿qué es lo que tienes en el corazón? Amado hermano, si tuvieses algo en tu corazón que ha echado raíz y que tú sabes que es obstrucción para que no puedas heredar la vida eterna, ¿sí? Tú que estás ahí con 15, 20 años dentro del Evangelio y que sabes de que eso no te va a dejar entrar, ¿sí? Hacia una salvación tan grande. Tú le puedes decir a Dios, porque sí lo hay, bendito sea Dios. Bendito sea Dios. Amados hermanos, es tiempo de venir y pensar, es tiempo de venir y definir la vida dentro del Evangelio, definir la salvación, bendito sea Dios. Bendito sea Dios. Dios bendiga a todos cuantos estén en sintonía de este programa, Voz de Dios y no de hombre. Amados hermanos, la palabra de Dios a nuestra vida en el Evangelio de Mateo, capítulo 5, versículo 4, damos lectura tal y como está escrito en el nombre de Jesús. Y dice a la letra: bienaventurados los que lloran, porque ellos recibirán consolación. Bendito sea Dios. La palabra de Dios, amados hermanos, amados amigos, aquí tenemos una promesa. Amado amigo, y quien promete acá lo que yo te estoy leyendo, ¿sí? Cumple, bendito sea Dios. ¿Qué necesitamos nosotros, amado amigo? ¿Sí? ¿Qué necesitamos? Sobre todas las cosas, paz en nuestro interior. Entrando acá ya a lo que dice la lectura, dice: bienaventurados los que lloran, porque ellos recibirán, ¿sí? Recibirán consolación, un duelo bueno. Bendito sea Dios. Vivir en dolor, ¿sí? Pero tras de ese dolor hay algo bueno, según lo dice aquí la Escritura. Bienaventurados los que lloran, porque ellos recibirán consolación. Una pregunta: ¿puede algo bueno surgir del dolor, amado amigo, amado hermano? ¿Sí? ¿De lamentar una pérdida profunda? ¿Sí? ¿Puede surgir algo bueno de lamentar una pérdida? De llorar por una angustia profunda, una angustia pesada, amado hermano, amado amigo. Es una interrogante en esta noche. ¿Puede algo bueno surgir de un dolor profundo? Aunque el dolor es una parte, ¿sí?, necesaria en la vida del hombre, en la vida del humano. Nadie en esta tierra anhela sufrir. Nadie. Nadie se alegra, ¿sí?, en el momento que está sufriendo. Puede ser una angustia, puede haber algo ahí, un flagelo, en qué va a terminar, en el problema en el que están metidos. Pero y si algo hay, que alguien quiere ya finalizar un problema, quiere ya terminar ese dolor, ¿sí? Pero acá, por medio de esta lectura, en el versículo 4 del Evangelio de Mateo, nos dice: bienaventurados los que lloran, porque ellos recibirán consolación. Es la segunda bienaventuranza, ¿sí? La primera dice: bienaventurados los pobres en espíritu, porque ellos recibirán el reino de los cielos. Pero yo les quiero hablar, amados hermanos, amados amigos, en esta noche, de la bienaventuranza de los que lloran, porque ellos, dice la Escritura, recibirán consolación. Nadie puede apreciar la lluvia más que alguien que ha vivido un desierto. Nadie. Nadie, amados hermanos, la puede apreciar más que si por A o B motivo, sembró en el tiempo que pensó de que la lluvia ya estaba por ahí, ¿sí? Que ya venía el invierno y sembró los granos de maíz, sea, lo que haya sembrado, ¿sí? Nadie, yo creo, que puede apreciar más que después, digamos, sembró y mete los granos y comienza a la fe de él a menguar cuando ve que ya lleva 8 días de no llover. Cuando ve que lleva 10, 12, 15, 20, 25 días y no llueve, y aquel grano ya se le perdió. Y dice: ¿y qué pasó? ¿Y qué pasó? Si este ya es tiempo que llueve, el invierno ya se miraba que ya había comenzado. Nadie puede, digamos, apreciar más la lluvia. Nadie anhela más la lluvia de que aquel que va a echar a perder los granos que sembró. Nadie puede valorar más, amados hermanos, un plato de comida que aquel que de verdad ha vivido hambre, ha tenido necesidad. Nadie puede valorar más que, digamos, que por A o B motivo pasó la mañana y no tuvo que comer, llegó a la mediodía, ¿sí?, y por la noche. Nadie puede anhelar más un plato de comida que aquel que ha aguantado hambre todo el día y tiene un dolorcito por ahí en la frente. Ay, usted sabe de que ese es el dolor del hambre, ¿sí? Un dolorcito en la parte de adelante de su cabeza y dice: este dolor es del hambre, es que no he comido todo el día, no he tenido nada. Nadie puede anhelar más, ¿sí? Asimismo, nadie puede, ¿sí?, conocer a Dios como su consolador, como alguien que ha necesitado desesperadamente consuelo. Bendito sea Dios. Amado amigo, ¿has tenido problemas? Yo te presento al Dios que sí lo puede. ¿Has llorado? Si por ahí de madrugada has tenido un problema muy serio, un problema severo, de aquellos que te quitan el sueño, y de madrugada has llorado, has lamentado, ¿sí? Tú necesitas a Dios. El Dios que yo te presento en esta noche es un Dios consolador. La Biblia dice: bienaventurados los que lloran, porque ellos recibirán consolación. Bendito sea Dios. Nadie puede anhelar más a Dios de aquel que necesita consuelo. Amado amigo, si por la madrugada has tenido problemas, ¿sí? Si por o motivo has tenido problemas serios, problemas económicos, has perdido tu trabajo, ¿sí? Y no puedes solventar la necesidad, hay un Dios que sí lo puede hacer. Amados amigos, como humanos nosotros, ¿sí? Hemos podido vivir en carne propia y sabemos que desafortunadamente, amados hermanos, muchas veces la muerte, o sea, o la pérdida de un ser querido nos lleva a sentir un vacío en nuestro corazón, un vacío profundo que solo Cristo lo puede llenar, ¿sí? Llega la muerte, llega la decadencia, llega la decepción, ¿sí? Todo esto son parte de este mundo. Y en lo humano, en esta carne, sí, en esta carne, en este cuerpo que nosotros tenemos, es normal vivir necesidad. Es normal que necesitemos un consuelo en el momento de prueba, sí, que necesitemos un ayudador, bendito sea Dios, un consejero en un problema profundo ante acá, digamos, ante las autoridades terrenales, necesitamos muchas veces un abogado. Y no tenemos solvencia, cómo poderle pagar, ¿sí? Pero yo les presento en esta noche, amados amigos, a un Dios que todo lo puede, ¿sí? Un Dios que sí sabe cuál es tu problema. Un Dios que sabe cómo fue que te metiste en él. Un Dios que sabe lo que es justo, bendito sea Dios. Exaltado sea tu nombre. Un Dios que sabe que en ocasiones no tuviste tú la culpa, pero él te da una oportunidad. Él te quiere perdonar, ¿sí? Él siempre está ahí. Incluso en nuestro dolor, Él siempre es un Dios que todo lo puede. Puede llenar el vacío que nosotros hay. Puede cambiar nuestra mente, nuestros pensamientos, la amargura que puede haber en nuestro corazón. Él puede hacerlo. Bendito sea Dios. Exaltado sea el nombre de Jesús. Bendito sea Dios. ¿Cómo nos consuela nuestro Dios? ¿Sí? La Biblia, amados hermanos, nos habla y nos dice que nos envía un consolador y que no nos deja huérfanos, bendito sea Dios, sino nos envía un consolador, el Espíritu Santo, bendito sea Dios. Y fue promesa de Él para que nos consuele, amados hermanos, para que lo tengamos todos los días hasta el fin de su venida, bendito sea Dios. Mientras estemos aquí en esta tierra, Él dejó promesa, bendito sea Dios. Pero amados hermanos, amados amigos, ¿a dónde está nuestra confianza? ¿A dónde está nuestra fe? Bendito sea Dios. Amados amigos, hemos tenido necesidades severas muchas veces en salud, en economía, ¿sí? En problemas familiares, ¿sí? Y solo hemos tenido una salida. El hombre, por naturaleza, no se da cuenta que Dios es la respuesta. El hombre, por naturaleza, vive errante en esta tierra, ¿sí? En la prisión, ¿sí? Se vive tras cuatro paredes: pared adelante, pared atrás, pared a mi lado izquierdo, pared a mi lado derecho, sí, la única salida, para arriba. Y arriba, Dios. Señor Jesús, aquí estoy, perdóname. Sé que te fallé, me metí en este problema. Y Él ahí está. Amado amigo, te presento al Dios que te perdona. Te presento al Dios que Él te puede consolar. Te presento al Dios que solventa, llámese cualquier problema que tú tengas, que tú puedas decir que no puedes, te presento al Dios que Él sí lo puede hacer. Bendito sea Dios. Bendito sea Dios. ¿Qué tenemos nosotros en nuestro corazón, amados amigos? Sabemos la verdad. Sabemos cuál es el problema, cómo fue que nos buscamos el problema, si hubiese alguno. ¿Y quién nos mandó ahí? El deseo carnal, la mala decisión, ¿sí? Llámese cuánto problema sea, problemas de alcohol, problemas de drogadicción, el deseo de la carne, ¿sí? Pero mi Cristo vino para darnos vida y para que tengamos vida en abundancia. Bendito sea Dios. Bendito sea Dios. Amados amigos, ¿cómo tienes tu corazón? En tu corazón está prácticamente cerrado para Dios. Con tus acciones, con mis acciones, a veces lo cerramos para Dios. Y Él está ahí constantemente viendo qué es lo que hacemos. Amado amigo, cuando tú vas por una calle, tú tienes dos ojos y vas viendo el camino. Y vas a una dirección y tú vas ahí tratando de no tropezar. Porque sabes que te va a doler, sabes que te vas a caer. La vida del hombre así es en su caminar, en su diario vivir, de continuo ahí va. Nace desde pequeño el niño y es instruido, por supuesto, por sus padres, digamos, por naturaleza humana, ¿sí? Por naturaleza humana. Cuando viene un bebé a esta tierra, aquel bebé tiende a ser amamantado. Conforme el tiempo va creciendo y así sucesivamente comienza

a tomar alimento. Cuando viene un bebé a esta tierra, aquel bebé tiende a ser amamantado conforme el tiempo va creciendo.

adolescencia. Luego ya llega a ser un jovencito y conforme los días van pasando, ya va obteniendo, digamos, una libertad. A los 18 años muchas veces, a los 17 años, a los 14 años, no sé qué sé yo, a qué edad, usted tuvo la libertad de salir de su casa y usted ya podía tomar decisiones. Amado amigo, si por A o B motivo se metió en problemas, usted sabe cómo se lo buscó. Pero usted en su casa se le instruyó, bendito sea Dios, que se le iba a acarrear problemas si hacía tal acción, si hacía una acción no agradable, iba a terminar en problemas. Amado amigo, tú eliges a dónde quieres caminar, tú eliges a dónde quieres dar pasos. Así también dentro del Evangelio, amados hermanos, nosotros elegimos, ¿sí? Nosotros tomamos una decisión. ¿De qué lado estamos dentro del camino del Señor? ¿Somos de los que servimos, bendito sea Dios, o somos de los que no servimos? Bendito sea Dios. Nosotros tomamos una decisión. Amado amigo, ¿cómo tienes tu corazón? Tú vas en tu vida, ¿sí? Haciendo acciones indebidas probablemente delante de los ojos de Dios. Que probablemente que tu esposa no se da cuenta, ¿sí? Que tus padres no se dan cuenta. Que dentro de la congregación el pastor no se da cuenta. Pero Dios conoce nuestro corazón. Alguien dice por ahí, se verán sorpresas, ¿sí? Amados hermanos, el consejo de la palabra de nuestro Dios, el consejo de la palabra a nuestras vidas de parte de nuestro Dios, bendito sea nuestro Dios, bienaventurados los que lloran porque ellos recibirán consolación. Podemos sufrir nosotros en esta tierra, amado amigo, hay sufrimiento, ¿sí? Por cualquier problema, pero hay algo. ¿Dónde están tus ojos, amado amigo? ¿Sí? ¿Dónde están tus ojos para ver a Dios? Dios, Él está de continuo buscándonos. Porque Él no quiere que nadie se pierda, sino que todos procedamos a un arrepentimiento. Bendito sea Dios. Bendito sea Dios. Amados hermanos, el consejo de la palabra en nuestras vidas. Creo fielmente de que el Dios, como lo ha hecho conmigo, también lo puede hacer con ustedes, amados amigos. ¿Qué es lo que queremos para nuestra vida? ¿Qué es lo que queremos en nuestro diario caminar? ¿Qué decisiones son las que nosotros tomamos? Bendito sea Dios. Bendito sea Dios. Amados hermanos, hagámonos nosotros una autoevaluación, ¿sí? ¿Nos ha dado paz nuestro Dios? ¿Sí? En el momento de sufrimiento, ¿sí? ¿Ha renovado nuestra alma en verdad, como en verdad, a veces decimos? ¿Será que hemos dado la oportunidad para que Él viva en nuestro interior? Bendito sea Dios. Dios nos ha dado muchas cosas, nos ha dado fuerzas, amados hermanos, amados amigos. Hemos podido nosotros vivir una manera lejos del camino de Dios, desenfrenada, una vida vacía. Pero en Cristo Jesús nosotros lo hemos tenido todo, bendito sea Dios. Hemos estado de duelo muchas veces, hemos sufrido en esta tierra. A veces por amor a Cristo hemos recibido de parte del mundo, ¿sí? Hemos recibido desprecios, pero de todo ello vamos a ser bienaventurados, vamos a ser consolados, bendito sea Dios. Amados hermanos, amados amigos, este es el consejo de la palabra de Dios, que por pura misericordia de Dios una vez más ha llegado a nuestras vidas. Creo fielmente de que nosotros, amados hermanos, tenemos garantía de salvación. Claro, por supuesto, si hay fidelidad en nuestro corazón.

Amén. Gracias, gracias a nuestro Dios, amados hermanos. Una vez más, por ahí hemos escuchado un canto más. Hemos tenido la oportunidad de saludar a algunos hermanos con estos cantos. Amados hermanos, Dios les bendiga. Saludar por acá, me ha llegado unos mensajitos por acá y nos dice, leyendo, nuestra hermana Gloria Cisneros, nos dice, Paz de Cristo, hermano. Le saluda hermana Cecia. Por aquí dice solicitándole que me felicite a mi hermano Inmer Granados, que por el día de ayer estuvo cumpliendo años. Amén. Dios bendiga a mi hermano Inmer. Entonces acá el mensajito nos llega de parte de la hermana Cecia. Amén. Dios bendiga a mi hermana Cecia y asimismo a mi hermano Inmer. Que Dios siempre multiplique día con día mucha bendición. Que Dios siempre le dé protección y que sea un varón elocuente, como lo dice su nombre, Inmer. Bendito sea Dios, bendito sea nuestro Dios. El significado del nombre Inmer, miren qué bonito, no dice hombre elocuente. Bendito sea Dios, Dios bendiga a mi hermano Inmer Granado, ¿sí? Dios multiplique mucha bendición y que pueda cumplir muchos años más de vida en el camino del Señor. También, asimismo, mi hermana Gloria Cisneros nos pedía un canto y nos pedía que le saludáramos a toda la iglesia. Dios bendiga a mi hermana Gloria Cisneros y ya le vamos a estar complaciendo con el canto que nos pedía. Asimismo, otro mensajito por aquí, amados hermanos, nos dice mi hermana Irma Elena de Acevedo, Paz de Cristo, hermano Ulises, me hace el favor de saludar a mi mamá y a todos los valientes y a toda la congregación. Dios es uno. Dios bendiga a la hermana Irma Elena hasta allá en California. Dios multiplique mucha bendición. Amén. Y otro mensajito por aquí nos dice, Paz de Cristo. Saludes al hermano Carlos que está cumpliendo años. Aquí tenemos un mensaje más de la hermana Sara Elizabeth de Alonso. Bendito sea Dios. Dios bendiga a la hermana Sara Elizabeth saludando al hermano Carlos Villalta. Sí, Dios bendiga al hermano Carlos Villalta, que este día Dios le permite cumplir un año más de vida. Dios bendiga al pastor general de Misión Apostólica. Dios es uno. Este día 3 de junio, Dios le da la oportunidad también de cumplir un año más de vida. Dios multiplique mucha bendición. Dios bendiga a su esposa, también a mi hermana Priscila. Dios bendiga también a toda su familia. Amén. Dios bendiga a quienes puedan estar ahí, amados hermanos, siempre en sintonía de este programa. Voz de Dios y no de hombre. Saludar siempre a quienes se encuentran por ahí, amados hermanos, en sintonía. Saludar también hasta California a Manuel López, a su esposa, mi prima Vicky. Dios les bendiga. Amén. Dios bendiga también a mis hermanos quienes están allá en Santa Rosa, ¿sí? Allá, esto es Calle Vieja San Salvador. Ciudad Arce, Dios bendiga a mi hermana Rosa Martínez, Dios le bendiga, amén. Dios bendiga a quienes nos pueden sintonizar también acá en Colonia 10 de Mayo, en Colonia El Nazareno, la primera de octubre, la 5 de noviembre, Dios les bendiga. En Colonia también La América, en Colonia La Montreal, Dios bendiga a todos cuantos puedan estar en sintonía. Dios bendiga también aquí a mis hermanos en Colonia La San José Unidas. Dios multiplique mucha bendición. Saludarles en el nombre de Jesús y decirles ánimo, ánimo en el Señor. Amados hermanos, este es su programa, Voz de Dios y no de hombre, donde siempre, amados hermanos, Dios nos habla. Dios está ahí constantemente, amados hermanos, para nosotros. Saludar a todos mis hermanos en Iglesia Central, ¿sí? Iglesia Apostólica Central, a mi hermano David Guzmán, a mi hermano Gerson Jordán, Dios le bendiga. Dios bendiga a mi hermano Carlos Chacón, Dios multiplique mucha bendición a su vida, a mi hermano Elmer Flores también, Dios le bendiga. Dios bendiga a todos, amados hermanos, quienes puedan estar en sintonía de este programa. A mi hermano Antonio Guzmán, ¿sí? Dios le bendiga. A mi hermano Noé Peñate, Dios le bendiga.
Dios bendiga a mi hermano David Pacheco, a mi hermano Diego Esquivel, a mi hermano Jorge Mendoza, a mi hermano José Romero. Dios se multiplique mucha bendición. Dios bendiga también a mi hermano Saúl Peñate, a su esposa, a sus hijos. Dios le bendiga. Dios bendiga también a mi hermano Ricardo Mendoza, a mi hermano Steven Polanco, a mi hermano Julio León. Dios le bendiga. A mi hermano Omar Lucero. Dios le bendiga. A mi hermano Pinto, a mi hermano Rigoberto Pinto, Dios le bendiga, a su esposa, a mi hermana Ana Panameño, Dios le bendiga, a mi hermano José Valiente, sí, mi hermano José Roberto Valiente, Dios le bendiga, Dios bendiga a todos, amados hermanos, quienes están en sintonía, mi hermano Rubén Alonso, Dios multiplique mucha bendición, Dios bendiga también a mi hermana Carolina Lucero, Dios le bendiga a mi hermana Estela Herrera, a mi hermana, Dios le bendiga a su mami, a su mamá, ¿sí? Dios bendiga a mi hermana Cristina, Dios multiplique mucha bendición de continuo, amén. Dios siempre está ahí, amados hermanos, para bendecirnos. Dios bendiga también a mi hermana Lisette Arely de Chacón, a sus hijitos, al hermano Anderson Chacón, a la hermana Valeria Chacón. Dios les bendiga. Decirles en esta noche, ánimo en el Señor, sigamos adelante. Dios bendiga también a mi hermana Ana Cíntigo, a su compañero de vida, mi hermano Salvador. Dios le bendiga. Mi hermano Pablo Jordán, hasta allá en Metapán. Dios le bendiga. Decirles, sigamos adelante, amados hermanos, adelante es la orden del Señor. Saludar también a mi hermana Lilian Mendoza, a su nietecito, a mi hermano Jeremy. Dios bendiga a mi hermano Jeremy. Bendito sea Dios, a mi hermana Edith de Flores. Dios le bendiga. Dios bendiga también a mi hermano José Flores, a todos sus hijos. Dios multiplique mucha bendición. Continuamos, amados hermanos, complaciendo acá con un canto más. Dios bendiga a mi hermana Gloria Cisnero, quien nos pedía este canto, le vamos a complacer.

Amén, amén. Saludar a mi hermana Elena de Cabrera. Dios bendiga a mi hermana Elena de Cabrera y a toda la familia Cabrera. A todos mis hermanos Cabreras, Dios les bendiga a todos dentro de la familia Cabreras. Llámese tíos, nietos, Dios les bendiga. Bisnietos, Dios les bendiga. Dios multiplique mucha bendición. Dios siempre está ahí constantemente para todo aquel que quiera dejarse amar por Dios. Saludarles en el nombre de Jesús y decirles ánimo, ánimo en el Señor. Saludar a mi hermano Giovanni Cabrera, ¿sí? A su esposa, mi hermana Catherine, a sus hijitos. Dios bendiga a sus hijitos, mi hermana Jimena, mi hermano Caleb. Dios les bendiga. Dios multiplique mucha bendición. Saludar también a mi hermano Lian. Dios bendiga a mi hermano Lian Esquivel. Dios le multiplique mucha bendición de continuo. Bendito sea Dios a sus padres, a sus abuelos. Dios le bendiga. Amados hermanos, amados amigos, donde quiera que se encuentre en este su programa, Voz de Dios, no de hombre. Saludarles en el nombre de Jesús y decirles ánimo, ánimo en el Señor. A toda la familia Arteaga, Dios les multiplique mucha bendición. Dios siempre está ahí. Nos vamos a gozar este sábado con mis hermanos ahí en Colonia La Fortuna. Vamos a darle exaltación, honra y gloria a quien se la merece, a nuestro gran Dios y Salvador, Jesucristo. Bendito sea Dios. Amados hermanos, vamos a entrar unos minutos a lo que es la comunicación con Dios. Sabemos que el Dios que tenemos lo puede todo. Sabemos que el Dios a quien nosotros le pedimos, Él tiene para darnos, ¿sí? Solo basta que nosotros tengamos fe, que se aumente nuestra fe, que se active en nosotros la fe para que podamos recibir, así como Noé, cuando fue el diluvio y él dijo, voy a hacer el arca porque viene lluvia. Y él recibió el mensaje y como la fe de él, ¿sí? Operó, pues hubo lluvia, amados hermanos, amados amigos. Hubo un diluvio por la fe de Noé. Bendito sea Dios. Así que usted en esta noche active su fe para que usted pueda recibir su milagro. Amado Padre que está en gloria, gracias por la oportunidad. Gracias por el privilegio, Dios, que nos da de la existencia en esta tierra. Amado Padre, gracias por la vida, gracias por la salud, gracias por los alimentos, gracias por la familia, oh Dios del cielo, bendito sea su nombre. Gracias, gracias, gracias, oh Rey de la Gloria. Gracias, oh Dios, por la vida del Pastor General. Multiplique más años de bendición, oh Dios. Sí, Dios del cielo, gracias, gracias, gracias, oh Dios, por todo lo que usted nos permite, por todo lo que usted nos ha dado hasta el día de hoy. Conoce usted nuestro corazón, conoce usted nuestra mente. Conoce cuáles son los deseos de nuestro corazón, oh Dios. Amado Padre, gracias, gracias, gracias, oh Dios, por suplir en nosotros la necesidad. Amado Dios, conoce, oh Dios, que hay problemas, oh Dios del cielo. Sí, Dios de la gloria, problemas de salud. El hombre luchando, oh Dios, por restauración, usted lo conoce. El hombre, oh Dios del cielo, luchando por una oportunidad. Allá en una camilla de hospital, oh Dios de la gloria, cuando los médicos dicen que ya no se puede más, cuando los médicos dicen, oh Dios del cielo, lo vamos a dar desahuciado, usted dice, momento aquí, yo me voy a manifestar. Amado Dios, no hay imposibles para usted. Usted puede suplir, Dios bendito, en nosotros la necesidad. Ayúdenos, oh Dios del cielo, por favor. Sí, Dios de la gloria, en el nombre de Jesús de Nazaret. Amado Dios, ahí la hermana Olivia Morán, oh Dios del cielo, en el nombre de Jesús de Nazaret, sus hijos, oh Dios, sus nietecitos, bendígales. No hay imposibles para usted. Sí, Dios del cielo, sí, Dios de la gloria, en el nombre de Jesús de Nazaret. Mi hermana Patricia de Cabrera, oh Dios, sus hijas, en el nombre de Jesús, donde quiera que se encuentren, ponga su mano, oh Dios del cielo, poderosa y fuerte, restaure sus vidas, oh Dios. Vea, Dios bendito, vea, oh Dios de la gloria, hay necesidad en su corazón. Sí, Dios del cielo, no hay imposibles para usted. Usted puede llegar y visitarles, oh Dios, en el nombre de Jesús de Nazaret. Por favor, oh Dios de la gloria, por favor, oh Dios. Amado Padre, allá, Dios del cielo, mi hermana Paula de Palma, su esposo, mi hermano Ricardo, toda esta familia, oh Dios.
Sí, Dios del cielo. Sí, Dios de la gloria. Vea la necesidad que hay ahí. Sus hijos, oh Dios, Lilian, Ricardo, Sonia, en el nombre de Jesús de Nazaret, Doralicia, bendígales, oh Dios. Sí, Padre de la gloria, Marina, en el nombre de Jesús, poder tiene usted desde el cielo para restaurar sus vidas. Lorena, allá donde se encuentra, oh Dios, santo es usted. Sí, Dios de la gloria. Humberto, oh Dios, bendígales. Sus hijos, oh Dios, no hay imposibles para usted, Dios de la gloria. Sí, Padre amado, bendito sea usted. Usted puede, oh Dios, restaurar sus vidas. Mi hermano Ezequiel, oh Dios, sus hijos, sus gemelitos, oh Dios, en el nombre de Jesús de Nazaret, no hay imposibles para usted, Dios. Si hubiese necesidad, usted la sabe, oh Dios. Poder tiene usted. Poder tiene usted para visitarles, oh Dios. Provea siempre, oh Dios, en la mesa de esos pequeños. No hay imposibles para usted, Dios de la gloria. Sí, Padre amado. Sí, Dios del cielo. Allá mi hermano David Pacheco, Dios, toda su familia, sus nietecitos, oh Dios, también los llevamos a su presencia, oh Dios. Conoce usted, Dios de la gloria, conoce usted la necesidad que pueda haber en esa familia. No hay imposibles para usted. Sí, Dios del cielo. Sí, Padre amado, en el nombre de Jesús de Nazaret. Amado Padre, dé fuerzas, oh Dios, al debilitado, al decaído, usted lo levanta, oh Dios. Sí, Padre celestial, conoce usted, Dios bendito, que el hombre, oh Dios, por naturaleza humana, vive errante en este mundo. Vive, oh Dios de la gloria, viviendo una vida equivocada. Amado Padre, cuánta maldad hay, usted lo sabe. En el nombre de Jesús de Nazaret, conoce usted, Dios de la gloria, la necesidad que hay en esta tierra. Amado Padre, vea, Dios bendito, toda la corporación de Iglesia Apostólica, Dios es uno. Allá, mis hermanos pastores, oh Dios, cada uno, cada miembro, oh Dios, en el nombre de Jesús de Nazaret. Sí, Dios de la gloria. Ve allá, mi hermano Carlos García en Chalchuapa, oh Dios, en el nombre de Jesús. Delante de usted lo llevamos, su esposa, sus hijos, oh Dios del cielo. No hay imposibles para usted. Sí, Padre amado. Sí, Dios de la gloria. En el nombre de Jesús, no hay imposibles para usted. Bendito, bendito es usted, Dios del cielo. Poder tiene usted para restaurar nuestras vidas, oh Dios. En el nombre de Jesús, santo, santo, santo es usted, Dios de la gloria. Amado Padre, hay necesidad, usted lo sabe, oh Dios. Mi hermana Delmi de Jordán, oh Dios, vea, Dios de la gloria, como líder, oh Dios, bendígala, oh Dios. Añada sabiduría de continuo, oh Dios. Hay necesidad en el pueblo, usted lo sabe, oh Dios, en el nombre de Jesús de Nazaret. Sí, Dios de la gloria, no hay imposibles, oh Dios. ¿Habrá algo difícil? Nada, nada imposible para usted, Dios del cielo. No hay nada difícil, oh Dios, para usted. Conoce la necesidad, obre, oh Dios de la gloria, conforme a la necesidad, oh Dios bendito. Ahí en mis hermanos necesitados, escuchando este programa a esta hora de la noche, que la fe se pueda aumentar, oh Dios de la gloria. Allá mi hermano Jean Baños, oh Dios, en el nombre de Jesús de Nazaret. Sí, Dios de la gloria. Mi hermana Ana Torres, oh Dios, su esposo, sus hijos, donde quiera que se encuentren, no hay imposibles para usted. Guárdeles, protéjales, oh Dios del cielo. Sí, Dios de la gloria, en el nombre de Jesús. Santo, santo, santo es usted, Dios. Mi hermana Noemí Sábado, Dios, en el nombre de Jesús se lo pedimos. Trate, trate día con día con nosotros. Se lo pedimos. Amén y amén.

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4: Bueno, muy buenas noches a todos, amados amigos y hermanos. Es un gusto, privilegio por estar en estas humildes cabinas de radio. En esta noche, pues, me acompaña mi hijo Lito Junior, al cual pues vamos a tener ya estos potentes micrófonos. Adelante.
5: Dios les bendiga en esta noche, hermanos. Gracias por estar en sintonía. Estamos en su programa La Voz del Relámpago. Saludos a modo de la Iglesia Profética, el Fruto de Dios, a mi madre María Teresa Rodríguez, a mi hermana María de Los Ángeles Rodríguez. Les saludo con una hermosa alabanza.

Tenemos alabanza titulada Varón de Dios, un saludo a los amados de la iglesia Fuente de Vida en el Mirador, a Pastor Manuel Alberto Ramos, a la hermana Nadelmi de Ramos, esperamos a pronta recuperación, y a la hermana Roxana y a su hijo, ahí en el Mirador. Les saludo con una hermosa alabanza.

qué hermosa alabanza. Un saludo a la familia Sánchez en Corina Solórzano, hermana Jennifer, hermana Mirna, hermano René Águeda, hermana Amarillita. Gracias por estar en sintonía. Un saludo también a la hermana Delmi Noemí Martínez, también por la pronta recuperación. Está en sintonía enfrente al terminal de buses, ruta 17, el Matasano. Y al hermano Lucio Jacobo, en notificación Santa Adela. Les saludo con una hermosa alabanza.

0: palabra de Dios. Queda con usted mi padre, pastor evangelista Julio César Rodríguez. Dios le bendiga a todos.
1: Bueno, qué bendición, amados hermanos, el poder estar en estas humildes cabinas de radio. Dios bendiga a toda la fiel audiencia que siempre pues están esperando este día miércoles para sintonizar este tan bendecido programa. Vamos a meditar ya en lo que es la bendita y piadosa palabra. En el Evangelio según San Marcos, en el capítulo 5, versículo 42, estaré meditando bajo el tema la compasión de Jesús. Dice la Sagrada Escritura de la siguiente manera: y luego la niña se levantó y andaba, pues tenía 12 años, y se espantaron grandemente, pero él les mandó mucho que nadie lo supiese y dijo que se le diese de comer. Amén. Bueno, amados hermanos, como lo decía al principio, voy a meditar bajo este tema, la compasión de Jesús. Amados hermanos, Jesús, en los lapsos de los tiempos que él vivió, se compadeció de muchas personas. Se compadeció de personas que los espíritus inmundos se habían apoderado de una persona. Se compadeció de aquella mujer que tenía flujo de sangre. Se compadeció de aquel hombre que había nacido ciego en nacimiento. Se compadeció de los 10 leprosos. Se compadeció de aquella mujer que tenía aquella fiebre. Se compadeció de muchas personas. Se compadecía de los pobres. Y en este caso, en esta lectura que hoy hemos leído, había un centurión, una persona que tenía a cargo muchos soldados. Él daba órdenes y los soldados ejercían esa orden. Mas sin embargo, él tenía una niña que estaba enferma. En algunos evangelios dicen que esa niña ya había muerto. Aquella niña, según lo que dice la escritura, que tenía 12 años. He andado estudiando cómo se llamaba aquella niña, pero no está el nombre de ella ni en la Biblia, ni en los comentarios, ni en los diccionarios. Pues solamente dice de que aquella niña tenía 12 años. Y cuando Jesús le dijo Talita Kumi, que significa niña, a ti te digo, no era el nombre Talita Kumi, sino que le estaba hablando en arameo. Mas sin embargo, amados hermanos, Jesús se compadeció de aquel hombre centurión y se compadeció de su hija. Por eso que dice el verso 42, y luego la niña se levantó y andaba, pues tenía 12 años, y se espantaron grandemente. Podemos ver, amados hermanos, cómo Jesús se compadeció de aquella niña. Aquella niña ya había fallecido, estaba muerta. Pero Él es el dador de la vida. Él es el que le da la vida a los seres humanos. Pero así como se compadeció de aquella niña, Él se quiere compadecer de usted, amado amigo, amado hermano, que usted quizás está en una cama siendo atormentado, quizás por alguna enfermedad incurable para los hombres. Pero usted sabe que para Él no hay nada que sea imposible. Si se compadeció de aquel hombre llamado Jairo, se compadeció de su hija, Él se sigue compadeciendo de aquellas personas que están en diferentes lugares, no solamente en esta ciudad de Santa Ana, sino que hasta donde llega esta señal, llega muy lejos. Él se quiere compadecer de las demás personas. Pero ¿qué es lo que tenemos que hacer? Tenemos que buscarle a Él, tenemos que amarle a Él sobre todas las cosas. No tenemos que poner primero un negocio, tenemos que poner adelante de Él muchas cosas. No, Él tiene que ser la prioridad para que Él se pueda compadecer. En este caso, pues aquel hombre, Dios se compadeció de su hija. Y oiga lo que dice este verso: pero Él le mandó mucho que nadie lo supiera y dijo que se le diese de comer. Amados hermanos, a Jesús le hacía falta en ese tiempo que hiciera muchos milagros. Él tenía opositores en ese tiempo. Mas sin embargo, Él le dijo a aquellas personas que no dijeran a nadie que él había resucitado a aquella niña. Pero algo importante que me llama la atención de este verso, que después de que resucitó a aquella niña, dijo que se le diese de comer. Amados hermanos, muchas veces quizás somos ingratos, como dice alguien por ahí, que solamente llegamos a orar por un enfermo y ay, Dios te bendiga. Pero no le preguntamos, hermano, qué es lo que puede comer aquella persona. Yo fui enseñado, hermano, por un anciano que fue anciano de las asambleas de Dios. Y ese anciano, hermano, yo lo tuve como anciano ahí en la iglesia profética Fruto de Dios. Y esta persona, hermano, me decía a mí, mire, hermano Julio, voy a darle este consejo como anciano que he sido y anciano que soy de esta iglesia Fruto de Dios. Bueno, él ya falleció. Pero me dio ese consejo: cuando vaya a orar por un enfermo, siempre pregunte usted, porque a un enfermo no se le puede dar cualquier cosa. Entonces, siempre pregunte qué puede comer aquella persona, si un alimento sólido o algo líquido, pues tenemos que preguntarle. Pero aquí lo dice el Señor, hermano, pero Él les mandó mucho que nadie lo supiese y dijo que se le diese de comer. Tanto aquella niña que había resucitado, Jesús dijo que se le diese de comer. Muchas veces a los enfermos también, hermano, no sabemos por qué llega alguna enfermedad en el estómago, puede ser de aguantar hambre. Entonces, amado hermano, no solamente, hermano, ir a orar por alguien. Vamos a ir a orar y vamos a ir esperanzados a que el enfermo lo regale una ofrenda. No es así, porque el enfermo no está para quitarle. El enfermo está para poder ayudarle. Ya sea aquella persona, al ser sanada de parte de Dios, esa persona agradece. Esa persona ya solita se va a llegar y se va a congregar con aquella persona que le ha ayudado. Pero algo importante que él le dijo, que le diesen de comer a aquella niña que la había resucitado. Amados hermanos, Jesús se compadece de las personas. Él se compadece de muchas personas. Él se está compadeciendo de aquellas personas que están en un hospital, quizás las tienen en sala de operación. Él se compadece. ¿Por qué? Porque hay muchas familias, hermanos, que los están esperando en casa. Entonces, Dios se compadece. Él se compadece del enfermo. Él se compadece del necesitado. Él se compadece de la viuda. Él se compadece del desamparado. Él se compadece de todas las personas. Pero algo que le quiero decir, póngalo a Él de primero. Porque muchas veces, hermano, decimos esta palabra maldicha: la última palabra la tiene Dios. Él tiene la primera, siempre va a tener la primera. Muchas veces le damos la primera palabra al hombre. Y a Jesús, hermano, le damos la última. Él tiene la última palabra. Mire, a mí no me gustaría que me hagan de último, hermano. O que a todos les den privilegio en una iglesia, a mí me dejen por último para que vaya a despedir. Entonces, oiga lo que dice la Escritura también en el Evangelio según San Lucas. En el capítulo 5, siempre hablando bajo este tema, Jesús se compadece. Y de veras, Él se compadece de las personas. Y mire, hermano, muchas veces el enfermo no puede tener, hermano, cómo comprar alimento. Pero Dios toca corazones, hermano, para que los mismos hermanos que lleguen a orar, Dios los toca para que puedan ayudar. Entonces, en la semana pasada yo daba mi número de celular y me llamó una hermana de Chalate, pero me queda lejos, no conozco por ahí. Me llamó una hermana de San Sebastián y yo creo de que el Señor se ha compadecido de ella. Me llamó una hermana del Matasano, que es la única que he visitado, y me ha llamado una hermana de la colonia La Roca, que espero su llamada hoy, porque esta semana pues quiero visitarla. Mas sin embargo, amados hermanos, Él se compadece. Oiga lo que dice Lucas capítulo 8 verso 55. Entonces su espíritu volvió inmediatamente, se levantó y le mandó que le diesen de comer. Podemos ver, amados hermanos, miraba yo a un erudito hablando, hermano, porque muchas veces se repiten los mismos versículos. Y decía él ahí, ese erudito, de que muchas veces, hermano, tiene que repetirse porque es algo sobresaliente. Algo, hermano, que es importante. Entonces, eso se sigue diciendo, no solamente lo dice Mateo, ni Marcos, ni Lucas, sino que lo sigue diciendo Juan. Entonces dice aquí que entonces su espíritu volvió. podemos ver que aquella niña estaba muerta. Ya no había oportunidad para ella, estaba muerta. Pero como él, hermano, es el que da el soplo de vida. Y muchas veces, hermano, algunos dicen, yo me quiero morir, que me lleve ya el Señor. Y ni buen cristiano es. ¿Y para qué lo va a querer el Señor allá? Tiene ni siquiera arreglado su vida. Algunos he oído yo, que me lleve ya, yo ya no quiero vivir en esta tierra. Mejor arregle su vida. Pórtese bien con las personas para que vaya a la primera con el Señor. Amén. Entonces su espíritu volvió e inmediatamente, porque cuando él, hermano, tocó de la mano a aquella niña, él le dio vida. Esa vida, hermano, que solamente Dios la puede dar. Y él mandó que se le diese de comer. Volvemos a lo mismo. Él se compadeció de aquella pequeña que tenía 12 años. Quiero decirle, amados hermanos, que no se sabe cómo llamaba a niña. Pero Jesús se compadeció de ella. Y así como se compadeció de ella, él se quiere compadecer. Mire, muchas veces llaman gente adulta a la radio, oren por mí, pero también hay niños que están enfermos. Hay niños, hermanos, que desde que nacen, ya nacen con el problema de la diabetes. Hay niños, hermanos, que cuando nacen, ellos ya salen con enfermedades. De esos niños, Dios quiere compadecerse. Yo me recuerdo en una ocasión, estaba allí en la colonia Solórzano, me invitaron en el último culto a llevar la predicación y me puse a meditar yo en las sanidades que hizo Jesús. Y me recuerdo, amados hermanos, que muchas personas pasaron y muchos cayeron en éxtasis. Dios los operó, Dios los sanó. Y por último pasaron una niña que sus bracitos eran bien delgados, una niña pequeña, sin fuerza. Y yo me tuve que hincar, hermano, para llegar a la altura de la niña. Y le dije yo a aquella niña, ¿crees que Dios te puede sanar? Sí, hermano, yo creo que Dios me puede sanar. Y en ese momento aquella niña cayó en éxtasis, cayó desmayada. Y Dios, hermano, hizo un milagro en esa persona. Porque quiero decirle, hermano, que Dios es un Dios de milagro. Es un Dios de respuesta. Es un Dios, hermano, que se compadece de los seres humanos. Hay niños que están enfermos. Niños, hermano, que bueno, en el caso mío, que ya casi llego a los 60, hermano, me disculpa que le dé casi mi edad, pero mire, Dios se ha compadecido de mí. Bueno, el día que me llame él, hermano, ya viví bastante. Pero un niño, hermano, necesita vivir porque ellos son el futuro del mañana. Media vez esa persona, el niño, se le enseñe en la Sagrada Escritura. Esa persona puede ser, hermano, una persona muy inteligente. Entonces, amados hermanos, hay niños que están enfermos. Hay adolescentes que están enfermos. Hay personas adultas que están enfermas. Hay ancianos que están enfermos. Pero yo les daba un consejo la semana pasada, que hay algo importante. Únase en familia. Si lo hizo el miércoles pasado, hágalo todos los días. Únase en familia. Por ejemplo, muchas veces le dedicamos más tiempo a un celular, hermano. Hay paz, el celular hasta caliente, hermano. Todos los celulares calientes, dijo alguien por ahí, que ya la familia ya no se hablan. Porque hoy, hermano, cada quien con el celular pasa ya sin decir palabra. Entonces, el que sufre el celular y el cargador y el recibo de corriente, porque no dejan un tiempo para la oración. Deje un tiempo y pídele al Señor. Primeramente hay algo, hay que adorarle, porque muchas veces lo acostumbramos solamente a pedirle. Primeramente en la oración usted le va a adorar, usted le va a decir que es hermoso, que es precioso, que no hay nadie como él. Después pídale, hermano, por su pueblo de Israel, el pueblo amado. Y después ponga su necesidad sobre él. Y lo tiene que hacer en secreto, para que él dé la respuesta en público. Pero muchas veces pedimos en público. Entonces, hermano, ¿cómo va a dar la respuesta el Señor? Si muchas veces no hacemos lo que está aquí en la Sagrada Escritura. Dice que es en secreto la oración. En secreto. Cierre su puerta, hínquese. Y en secreto pídale al Señor. Y Él le va a dar la contestación en público. Así, amados hermanos, Dios se compadece, Jesús se compadece. Como les decía al principio, hay muchas personas, personas paralíticos, personas ciegos, personas con flujo, personas con lepra, personas con fiebre, hermano, que ya estaban ya para irse quizás, hermano, para el cementerio. Pero quiero decirle, Jesús, hermano, es grande. Jesús es misericordioso. Él tiene poder para quitar enfermedades. Él tiene poder para quitar todo problema. Por eso es que yo le digo, amado hermano, Él se compadece de las personas. Él se compadece. Él se quiere compadecer de usted. Se quiere compadecer de ese recién nacido. Hay niños, hermano, que desde que nacen, nacen asmáticos. Hay niños, hermano, que desde que nacen, nacen enfermos. Y esos niños, hermano, es importante ponerlos en las manos del Señor Jesucristo. Porque las manos de Él son manos llenas de sanidad. Son manos llenas de compasión. Son manos que tienen poder para quitar cualquier enfermedad. Pero tenemos que buscarle a Él. Como le digo, algunos hermanos dicen, el Señor tiene la última palabra. Hermano, Él nunca va a tener la última. Él va a tener la primera, siempre en la vida. Yo ahí donde vivo le digo al Señor, mire, aquí en esta casa, Señor, yo no soy el dueño. Usted es el dueño de todos los terrenos, de todas las casas. Porque a uno, hermano, en esta tierra le dan una escritura o una compra-venta. No, yo soy el dueño. No, hermano, si cuando se muere, ahí lo llevan para el cementerio y nada se lleva. Pero cuando uno, hermano, busca de Dios, hermano, como aquel hombre rico que fue a resucitar allá al infierno, dice que allá se acordó que él había sido una mala persona en esta tierra. Allá hay recuerdos, porque si no, ahí dice Lucas, hermano, de que aquel hombre allá se recordó. Amados hermanos, Jesús se compadece. Él se quiere compadecer de los seres humanos. Se quiere compadecer de aquellas personas que le han detectado problemas en sus riñones. Él se quiere compadecer de aquellas personas que sus pulmones, hermano, los tienen quizás desahuciados. Él se compadece en esta hora. Pero agarre, hermano, este consejo. Únase en familia hoy y órele al Señor. No necesariamente tiene que ser la 1 de la mañana, así como hoy de aquel canto. Hoy, hermano, lo más terminar, usted puede hincarse con su familia y pídenle al Señor, y ya va a ver. No deje de hacerlo todos los días y Él le va a dar la respuesta que usted tanto está anhelando. Pero muchas veces le decimos a alguien, ay, ora por mí. Y aquel dice allá, con que no oro ni por mí, voy a orar por él. Entonces es mejor que usted ore por usted mismo y Él le va a ayudar y le va a bendecir y le va a sacar adelante. Se me ha terminado el tiempo, amados hermanos, que Dios me les bendiga y será hasta el próximo miércoles. Dios les bendiga a todos.

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Nuestra audiencia, gracias por estar escuchando Radio Pastor, donde sea que usted esté escuchando esta emisora, que Dios le esté bendiciendo grande y poderosamente. 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Muchas bendiciones para todos. Gracias por escuchar Radio Pastor, la voz del amado en el occidente de El Salvador.

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0: Muy buenas noches, hermanos. Gracias por estar en nuestra sintonía. Estamos ya iniciando este espacio de Cuerdas y Voces por Siempre en este día, miércoles 3 de junio. Gracias por estar en nuestra sintonía a través de la frecuencia 97.3 FM estéreo. Y también saludos a usted que está a través de las diferentes plataformas digitales que transmitimos. Ya estamos ahí, por supuesto, en vivo a través de nuestra página en Facebook. Saludos especiales para usted que está ahí en el en vivo, ya conectado en este espacio de Cuerdas y Voces por Siempre. Les recordamos que usted se nos puede reportar para solicitar sus alabanzas, algún canto que desee que le complazcamos, por supuesto, alabanzas de cuerda, ahí estamos para complacerle. Le invitamos a que se reporte en la noche de este día, miércoles, al 2415-1436. Ese es el teléfono de cabina, 2415-1436. Y también se puede reportar a través de nuestro WhatsApp con nosotros al 7657-6093. Estas dos horas también están disponibles. 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Le invitamos, hermano, para que pueda aprovechar estos minutos que tenemos y pueda solicitar sus alabanzas. Vamos aproximadamente hasta las 9:30 con la sección de reportes. Recuerde que usted que está por Facebook también puede dejarnos ahí su comentario y con mucho gusto pues acá le damos lectura. Así es que la invitación, hermano, para que usted se nos empiece a reportar. 2415-1436 y el WhatsApp 7657-6093. Damos inicio por acá. Buenas noches, Dios le bendiga.
1: Dios le bendiga.
0: Amén, hermana.
1: Hermano, me puede complacer con la alabanza.
0: ¿Cuál desea escuchar?
1: Vuelve, de Joel Rubén.
0: Vuelve. ¿Cuál es su nombre, hermana?
1: Dinora de Molina.
0: Dinora de Molina. ¿De dónde nos llama, hermana Dinora?
1: De aquí, Colonia San Jorge.
0: Colonia San Jorge. Muy bien, hermana. Ahí le vamos a complacer, hermana.
1: Vaya, hermano. Gracias. Dios le bendiga.
0: Amén. Saludos ahí para mi hermana hasta Colonia San Jorge. Muchas gracias por estar en nuestra sintonía, hermana Dinora Molina. Pendiente por ahí nuestra hermana de la alabanza que nos ha solicitado. Por ahí le vamos a estar complaciendo. Vamos con más reportes en esta hora de la noche. Dios le bendiga.
2: Dios le bendiga, hermano. Pues con placer, con alabanza.
0: ¿Cuál desea escuchar, hermano?
2: La fe de Noé.
0: La fe de Noé. Perfecto. ¿Sí? ¿Cuál es su nombre, hermano?
2: Héctor Contreras, de Río Cerco.
0: Perfecto, hermano. Nos da gusto escucharle. Dios le bendiga.
2: Gracias, igual. Buenas noches.
0: Buenas noches, hermano. Bien, saludos ahí a mis hermanos, gracias por el reporte, también a nuestro hermano Héctor, ahí en la zona de Río Zarco, gracias por estar en nuestra sintonía, saludos para los hermanos allí en Río Zarco. Por acá tenemos más reportes que nos siguen llegando, gracias hermanos por sus reportes que usted realiza en esta hora de la noche. Nos quedamos con esta nota de voz.
3: Dios le bendiga, hermano Elías. Cuánto me alegro oírle. Espero que Diosito me lo bendiga, me lo guarde y que sea una noche muy tranquila. Hermano, soy Dina Torres. Espero que me ayude a orar porque todavía me duele mi pie, hermano. Y a ver qué día pueda venir por lo de socios y media hora que debo. Dios le bendiga, hermana Elías. Saludes para todas las fiel oyentes, para todas mis hermanas que me saludaban, porque como se me había perdido la radio, pero hoy sí la encontré. Dios le bendiga, hermano.
0: Perfecto, ahí está nuestra hermana Dina Torres. Gracias, hermana, por su reporte. Nos alegra también escucharle. Saludos ahí a nuestra hermana hasta Chalchuapa. Gracias a nuestros hermanos por estar en nuestra sintonía. Gracias, hermana, por colaborar también con este ministerio radial. Nuestro teléfono sigue disponible acá en cabina, 2415-1436. Y tenemos también el WhatsApp 7657-6093. Totalmente habilitado los teléfonos de cabina para que usted pueda comunicarse con nosotros y también pueda solicitar su alabanza. Por ahí nos dicen, tenemos algunos... voy por acá este mensaje que nos dice: Dios le bendiga, hermano Elías, soy Noemí Escobar, lo escucho, dice, en Colonia Santa Teresa. Me complace con el canto El Año 28. Ahí vamos a complacer, hermana, con la alabanza que nos está solicitando. Nos quedó pendiente ahí con el nombre de mi hermanita, pero saludos. Por ahí le vamos a complacer entonces con la alabanza solicitada. Por acá tenemos otros reportes que nuestros hermanos pues nos siguen enviando a cabina. Vamos antes por acá a recibir esta llamada. Dios le bendiga, buenas noches.
4: Okay, hermano.
0: Buenas noches, hermano.
4: Aquí de Candelaria la Frontera, si me podían poner una alabanza que se llama Yo No Valía Un Centavo.
0: Ni un centavo. ¿Cuál es su nombre, hermano?
4: José Alfredo Hernández.
0: José Alfredo. Perfecto, hermano, con gusto.
4: Muchas gracias.
0: Bueno, Dios le bendiga. Saludos ahí para nuestro hermano hasta Candelaria de la Frontera. Ya están nuestros hermanos también gozándose con nuestra señal. Un saludo muy especial, hermanos, allá en Candelaria de la Frontera. Por acá tenemos algo otro reportes. Buenas noches, Dios le bendiga.
5: Dios le bendiga, hermano.
0: Dios le bendiga.
5: Mire, quería ver si oraba por mí en la hora de la oración.
0: Claro que sí.
5: Sí, vivo aquí en Lobos de Colón. Me llamo la hermana Lucía Rodríguez.
0: Lucía Rodríguez, perfecto. Ahí vamos a estar orando con mucho gusto.
5: Pidiendo oración por Walter y por Esmeralda.
0: Muy bien.
5: Saludos a toda la audiencia que está presente, a mi hermano Elías y a mi hermana Yacher y a todos mis hermanos Gustavo y hermano.
0: Bueno, muchas gracias.
5: Que el Señor les bendiga, hermano.
0: Amén, amén. Bien, salud.
5: Que oren por mí porque me molesta una calentura, hermano, que no me quiere salir, que donde se dio joven en mi vida y por el colo.
0: Perfecto, hermana, ahí estamos pendientes.
5: Amén, hermano, Dios le bendiga.
0: Bueno, saludos ahí para nuestra hermana, gracias por estar en nuestra sintonía. Por ahí estaremos pendiente de orar por las peticiones de nuestra hermana más adelante en los espacios de oración. Hemos llegado a las 9 de la noche, ya con 16 minutos, 9 de la noche con 16 minutos. Este programa, hermanos, está disponible si Dios pone el deseo en su corazón, hermano, de colaborar. Usted puede ser el patrocinador, le hacemos la invitación para que nos ayude al patrocinio de este espacio con media hora o una hora, hermano, lo que usted nos ayude, pues eso es de mucha bendición. Buenas noches.
5: Sí, hermano, yo quería pedir una alabanza en el nombre del Señor Jesús.
0: Dígame.
5: Sublime amor.
0: Sublime amor, vaya, ahí le complazco, sublime hermano.
5: Amén, hermano.
0: Amén, amén. Saludos ahí para mi hermana, por ahí le vamos a complacer con su alabanza. Muchas gracias, hermana, por estar en nuestra sintonía. No sé si era la misma hermanita que me había llamado anteriormente, pero ahí la vamos a complacer, hermano. Por acá tengo más reportes. Dice, Dios le bendiga, hermano Elías. Dice, aquí por Facebook lo estoy escuchando. ¿Será que me puede complacer con la alabanza de los voceros de Cristo? Escogido fui de Dios. Perfecto, ahí vamos a complacer. Escogido fui de Dios. Creo que nuestra hermana Marisol. Saludos, hermana Marisol. Gracias por estar ahí en el en vivo de Facebook, hermana. Reciba saludos y bendiciones. Vamos por acá, Dios le bendiga. Bueno, se cortó por ahí la llamada. Ha quedado libre la línea para que usted pueda comunicarse con nosotros. Por ahí tenemos también otro reporte a través de WhatsApp. Vamos a escuchar acá.
6: Buenas noches, hermano Elías, de saludar a Celi de aquí de Lourdes, Colón. Y puede complacer con una alabanza, Volar Cantando, y póngame una hora. ¿Y cómo se llama la lavandería que está ahí por la radio?
0: Perfecto, ahí la vamos a complacer, hermana. Muchas gracias, hermana Araceli. Creo que la hermana Araceli Carranza, si no me equivoco, así me dijo mi hermana. Gracias, hermana, por apoyarnos con una hora. Y la lavandería se llama Dry Clean, hermana. Lavandería Dry Clean, la que está a la par de la radio y también está enfrente el gimnasio Body Flex. Dios le bendiga.
7: ¿Ahí me puede complacer con una alabanza?
0: Dígame.
7: Monte Valle no cabe ahí, hermano.
0: Yo creo que sí, hermano.
7: Ah, pues, póngame ahí media hora.
0: Bueno, ahí la vamos a complacer, varón. Bueno. Amén. Bueno, ahí está nuestro hermano reportándose, nuestro hermano Edwin Medina. Gracias, hermano, por su colaboración. Tomamos nota por acá. Nuestro hermano va a patrocinar también media hora. Muy buenas noches. Dios le bendiga.
8: Dios le bendiga, hermano.
0: Amén.
8: Por favor, ¿me puede poner alabanza al sonar de la trompeta? Por favor, hermano.
0: Al sonar de la trompeta. Ajá. ¿De quién es esa alabanza, hermano?
8: No sé de quién es, pero dice: cuando el cielo abra sus puertas.
0: ¿Sonarán trompetas o el rapto de Radamés? Perfecto, ahí le complazco, hermana.
8: Gracias, hermano. Dios me lo bendiga.
0: Amén. Bueno, saludos ahí para nuestra hermana. Gracias por estar en nuestra sintonía. Ahí le complacemos, hermana, con la alabanza que nos está solicitando. Saludos ahí para mi hermana que también ha realizado su reporte en esta hora de la noche. Por ahí le vamos a complacer con la alabanza solicitada. Vamos a contestar acá. Buenas noches. Dios le bendiga.
9: Buenas noches. Dios le bendiga.
0: Amén.
9: ¿Quieres conocer una alabanza?
0: ¿Cuál desea?
9: Una montaña de mil sufrimientos.
0: La montaña. Perfecto. ¿Cuál es su nombre, hermano?
9: Pedro Ramírez.
0: Pedro Ramírez.
9: Sí, amén.
0: Perfecto. Ahí le complacemos, hermano Pedro.
9: Buenos días.
0: Amén. Bueno, saludos ahí para mi hermano. Muchas gracias por estar en nuestra sintonía. Por ahí tengo algo otros reportes a través de Facebook. Por ahí nos están llegando algunos comentarios. Nos dice nuestra hermana Aminta Díaz. Póngame una hora, dice. Gracias, hermana Aminta. Muchas gracias, hermana, por ser parte de esta bendición. Por ahí le agendamos entonces una hora, hermana Aminta Díaz. Bueno, este día pues por ahí nos colaboró nuestra hermanita, ya está recibida su ofrenda, hermana, y disculpe que no le pude confirmar, hermana, porque nos saturamos un poquito, ¿verdad?, durante el día, el día de hoy, pero gracias, hermana, ahí porque nos apoya, ¿verdad?, para que este ministerio siga adelante. De igual forma, muchas gracias a todos los hermanos que colaboran con nosotros, los hermanos pues que les anduvimos visitando el día de hoy. Gracias a nuestra hermana Gloribel Trujillo, también allá en la colonia Argentina. Por ahí le visitamos a nuestra hermana. También queremos agradecer a nuestra hermana, nuestra hermana Tejada, allá en la zona de Ciudad Real. Gracias, hermana, que Dios le bendiga. Vamos por acá, buenas noches, Dios le bendiga.
10: Dios le bendiga, hermano.
0: Amén, hermana.
10: ¿Me puede poner el bálsamo?
0: El bálsamo, perfecto.
10: Por favor.
0: Claro que sí, hermana, con gusto.
10: Bueno, gracias. Dios le bendiga.
0: Amén. Bien, ahí está nuestra hermana reportándose con nosotros. Ahí le vamos a complacer, hermana, con la alabanza que nos está solicitando. Vamos a ver por acá. Yo estoy contigo. Es la alabanza que nuestra hermana desea escuchar. Así es que por ahí se va a agregar el canto que nuestra hermana nos está solicitando.

0: Bien, por ahí nos dice nuestra hermana Margarita Peraza. Hola, buenas noches. Bendiciones, hermano Elías. Dice, me puede complacer con la alabanza Gloria Sin Fin. Y también necesito oración, dice la hermana Margarita Peraza. Claro que sí, hermana, con muchísimo gusto. Vamos acá, buenas noches. Dios le bendiga.
1: Dios le bendiga, hermano.
0: Amén.
1: ¿Qué tal, hermano Elías?
0: Gracias a Dios. Bien, hermana. ¿Y usted qué tal?
1: Por aquí tengo una enfermita.
0: Ah, mire, qué serio, hermano.
1: Quiero que me ponga una alabanza.
0: ¿Cuál dice, hermana?
1: De Cristo.
0: ¿Cuál dice, hermana?
1: Qué lindo mi Cristo.
0: Qué lindo es mi Cristo.
1: Sí.
0: Perfecto. Ahí le vamos a complacer, hermana.
1: Te hablo, Marta. Manda Marta.
0: Hermana Marta. Perfecto, sí. Hermana.
1: Y un saludo para usted, Marta Gladys, me llamo.
0: Perfecto, hermana.
1: Quiero que me ore, por favor. Me siento mal.
0: Bueno, está bien, hermana, con mucho gusto.
1: Bye, hermano.
0: Bueno, Dios le bendiga. Saludos ahí a nuestra hermana. Gracias por comunicarse con nosotros. Por ahí vamos a estar pendiente de complacer a nuestra hermana con la alabanza solicitada. Reiteramos los agradecimientos a los patrocinadores. Tenemos a nuestra hermana Araceli Carranza patrocinando una hora. También tenemos al hermano Edwin Medina con una hora. Y con una hora se nos ha agregado también nuestra hermana Aminta Díaz. Muchas gracias por colaborar con este ministerio radial. Son los hermanos pues que están patrocinando este espacio. Gracias a nuestra hermana, tenemos ahí a la hermana María Palma, que va a estar colaborando con nosotros en los espacios de la oración, tanto de las 11 de la noche como también de las 3 de la madrugada. Así es que bendiciones para nuestra hermana Marita Palma. Ella nos sintoniza ya en la zona de Ciudad Real. Así es que le agradecemos a nuestros hermanos por apoyar este ministerio radial. Queremos enviar un saludo también para nuestra hermana Evangelina Conde. Dios le bendiga a nuestra hermana, que este día pues de igual forma dio una ofrenda. Dios bendiga también a nuestra hermana Rosa Méndez. Dios bendiga a también, ¿verdad? Por ahí tenemos, vamos a ver por ahí. Bueno, decíamos nuestra hermana Tejada ya en la zona de Ciudad Real. Por acá nos siguen llegando algo otros reportes. Vamos a seguir atendiendo por acá nuestros reportes. Vamos a escuchar acá.
2: Buenas noches, hermanito Elías.
0: Buenas noches.
2: Aquí lo estoy escuchando siempre. No lo dejo de escuchar siempre en la radio, día y noche, hermanito. Y pasen una feliz noche, hermanito Elías. Bendiciones. Saluditos también para hermanita Jacqueline. Saluditos para hermanita Diana. Saluditos para la hermana Hilda de Martínez. Saluditos para la hermana Rina Estrada. Y saluditos para el hermano Salvador Contento. Y hermanito, siempre le voy a pedir de favor que siempre me lleve en oración. Yo siempre me uno, hermanito, en la oración por este dolor que tengo en mis brazos, en todo mi cuerpo, por el artritis, hermanito Elías. Sanidad divina completa, hermanito Elías. Yo, aunque no le ponga a veces el mensajito, pero yo me uno a la oración de las 11 y de las 3 de la mañana también. Yo me uno en la oración. Allí me uno yo, hermanito. Y aunque no ponga mensajito, yo siempre estoy pendiente en todos los hermanos que llegan a pasar su programa. Yo siempre me uno en la oración, hermanito Elías. Dios me lo bendiga, hermanito Elías, y pase una feliz noche. Le habla la hermana Esperanza Aquino de aquí de Tlalchuapa, hermanito Elías.
0: Perfecto, muchas gracias, hermana, por su reporte. Y seguimos orando por usted, hermana Esperanza Aquino. Vamos al siguiente audio que tenemos acá.
3: Dios le bendiga, hermana Elías. Hermano Luis le saluda. ¿Me puede volver a poner una alabanza? Jesús me ha salvado. Dios me le bendiga.
0: Perfecto, ahí le complacemos, hermano, con muchísimo gusto. Gracias al hermano Luis por comunicarse con nosotros. Ahí le vamos a complacer, hermano, con la alabanza que nos está solicitando. Creo que es música a cargo de los hermanos Chacón. Así es que pendiente, hermano, por ahí del canto solicitado. Saludos entonces para nuestro hermano Luis allá en la zona de Nejapa. Por ahí nos siguen llegando algo otros reportes. Hermano Julio Hernández nos dice, Dios le bendiga, hermano Elías. Me puede complacer, dice, con la alabanza Alma Mía de Nancy Ramírez. Estamos en sintonía en Cantón San Juan Chiquito. Dios me lo bendiga. Gracias, hermano Julio Hernández, por el reporte. Si me puede solicitar otra alabanza, hermano, para poder complacerle, porque esa alabanza sí le quedó mal, hermano. No aplica en este programa de cuerdas. Así es que algún otro canto, hermano. Saludos para los hermanos que están ahí pendientes. Gracias por estar en nuestra sintonía. Saludos a través de las redes sociales. También ahí estamos transmitiendo totalmente en vivo a través de la página de Radio Pastor 97.3 FM Estéreo. Reiteramos agradecimientos a nuestros patrocinadores. Tenemos a nuestra hermana Araceli Carranza, el hermano Edwin Medina y también nuestra hermana Aminta Díaz. Son los hermanos pues que están colaborando en este espacio. Dios bendiga a nuestra hermana María Palma, que va a patrocinar los espacios de la oración, 11 de la noche y 3 de la madrugada. Así es que agradecemos ahí a nuestros hermanos que siempre están apoyando la radio. Dios le bendiga.
4: Dios le bendiga, hermano Elías. ¿Qué tal? ¿Cómo está?
0: Gracias a Dios. Bien, hermana. ¿Y usted qué tal?
4: Vaya, qué bueno. Bien, gracias a Dios, hermano.
0: Qué bendición.
4: Usted sí dice que yo no pude, no lo llamé que viniera hoy porque no estuve en la mañana. Pero primero Dios, mañana voy a ir a la radio, hermano Elías, porque ya estoy apenada con el dinero.
0: Está
4: entonces
0: bien, hermano.
4: Quisiera, me puede poner, te alabaré, hermano, por favor, con Rugama.
0: Te alabaré. Perfecto, hermana, con gusto.
4: Ahí envío unos saludos para todas mis hermanas que me saludan y mis hermanos. Y para usted también, que Dios me lo bendiga y a su linda y amada familia, hermano Elías. Feliz noche.
0: Muchas gracias. Feliz noche, hermano.
4: Amén, hermano.
0: Bueno, saludos ahí a nuestra hermana. Gracias por estar en nuestra sintonía. Saludos y bendiciones para nuestra hermana, hermana Nilda, claro que sí, hermana Nilda de Martínez, ahí en Colonia 5 de Marzo. Saludos para nuestros hermanos. Gracias por estar con nosotros, gozándose con la programación que estamos, por supuesto, transmitiendo en la noche de este día, miércoles. Esto que es Cuerdas y Voces por Siempre. Siempre agradecer a los patrocinadores que Dios nos permite. Tenemos a la hermana Araceli Carranza, tenemos a nuestro hermano Edwin Medina, a nuestra hermana Aminta Díaz también. Así es que muchísimas bendiciones para nuestros hermanos que están haciendo posible el patrocinio de este espacio de Cuerdas y Voces por Siempre. Llegado a las 9 de la noche, ya con 30 minutos, ya en breve nos quedamos complaciendo. Buenas noches, Dios le bendiga.
5: Amén, hermano.
0: Amén, amén.
5: Hermano, ¿me puedes poner una alabanza?
0: ¿Cuál desea escuchar, hermano?
5: En las penas de mi alma.
0: ¿Cómo dice?
5: En las penas de mi alma.
0: ¿De quién es ese canto, hermano?
5: Dice que no recuerdo el nombre de él. Cantante, pero es que es bien bonita. ¿Qué te acuerdas?
0: ¿Y así se llama la alabanza?
5: Sí, así se llama.
0: Bueno, yo se la busco, hermano.
5: Vaya.
0: Bueno, Dios le bendiga. Vaya. Saludos ahí a nuestro hermano que se nos está reportando. Por ahí le vamos a complacer. Creo que tengo llamada por acá. Buenas noches, Dios le bendiga. Bueno, se cortó por ahí. Seguimos por acá. A continuación, hermanos, nos vamos a quedar ya complaciendo con las alabanzas solicitadas. Manténgase en nuestra sintonía.

Perfecto, ya están listas ahí entonces, hermanos, las alabanzas que se van a programar en esta hora de la noche. Dios bendiga a los patrocinadores, hermana Araceli Carranza, nuestro hermano Edwin Medina y también nuestra hermana Aminta Díaz, que están patrocinando este espacio de Cuerdas y Voces por Siempre. También que Dios bendiga a nuestra hermana María Palma, que nos va a estar colaborando en los espacios de la oración, 11 de la noche y 3 de la madrugada. 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Espacios estelares que usted puede hacer posible. Le invitamos para que pueda reservar para el día de mañana o fecha que usted estime conveniente. De esa manera nos apoya para que juntos sigamos adelante anunciando las buenas nuevas de salvación. Dios bendiga a toda la fiel audiencia a través de la frecuencia 97.3. Y también Dios bendiga a nuestros oyentes vía Facebook, por supuesto. Muchísimas gracias ahí por acompañarnos a la transmisión a través de nuestra página. Así es que nos quedamos ya con los cantos. Manténgase muy pendiente. Esto es Cuerdas y Voces por Siempre.

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Buenas noches, hermanos. Bienvenidos a Momentos de Oración. En este día miércoles 3 de junio, queremos agradecer a los patrocinadores para esta oportunidad. Tenemos acá en Radio Pastor Santa Ana a nuestra hermana María Palma. Dios bendiga a mi hermana por su colaboración en este espacio. Y para Radio Pastor Sonsonate nos han reportado a nuestra hermana María Nelly Asensio. Gracias, hermana María Nelly Asensio, por patrocinar Radio Pastor Sonsonate.

0: Para esta noche nos estará apoyando en la oración nuestra hermana Karen Michelle, así que vamos a dejar a nuestra hermana en este momento. Le invitamos, hermano, para que se mantenga pendiente de este momento de oración. Adelante, hermano.
1: Gloria a Dios, aleluya. Dios me los bendiga a todos, amados hermanos, amada audiencia de Radio Pastor. Tengan todos muy buenas noches, agradeciéndole al Señor por esta oportunidad que Él nos regala de poder terminar ya casi, ¿verdad?, el día de rodillas, clamándole al Señor, uniéndonos a la petición de cada uno de ustedes, sabiendo que la respuesta es el Señor quien la va a venir dando. En esta hora, pues, solamente yo me uniré a su clamor, sabiendo que de Él viene la respuesta. Así, amados hermanos, vamos lo que es a leer una lectura de la palabra de Dios para poder iniciar este clamor. Quiero leer el libro de Hechos, capítulo 3, versículo 2 en adelante. Leemos la Sagrada Escritura como está escrita, honrando al Padre, al Hijo y al Espíritu Santo, y su letra dice de esta manera: y era traído un hombre cojo de nacimiento, a quien ponían cada día a la puerta del templo, que se llamaba La Hermosa, para que pidiese limosnas de los que entraban en el templo. Ese, cuando vio a Pedro y a Juan que iban a entrar en el templo, le rogaba que les diese limosna. Pedro, con Juan fijando en él los ojos, le dijo: míranos. Entonces él les dijo, atento a esperando a recibir de ellos algo. Mas Pedro dijo: no tengo plata ni oro, pero lo que tengo te doy. En el nombre de Jesucristo de Nazaret, levántate y anda. Y tomándole por la mano derecha, se levantó, y al momento se le firmaron los pies y tobillos. Amén. Gloria al nombre de Dios. Sabemos, amados hermanos, que los tiempos de los milagros aún no han pasado. Aún es tiempo de milagros. En esta noche, creámosle a Dios. Él es quien se va a glorificar. Él es quien va a tomar el control de cada circunstancia que usted está pasando. Póngale al Señor esa petición. En esta noche yo me voy a unir.

el clamor que usted le va a hacer al Señor. Y yo sé que juntos, su palabra dice que cuando dos o tres se ponen de acuerdo y pidiesen lo mismo, Dios va a responder. Así que en esta hora yo me uno al clamor de usted, esperando que el Espíritu Santo haga lo que tenga que hacer y manifestándose en una manera especial. Comenzamos lo que es este clamor. Padre, buen Dios que estás en el cielo, te damos gracias. En estas horas, Padre amado, en estas horas, Señor de la noche, venimos delante de tu presencia, agradeciéndote, Dios de la gloria, esta oportunidad que tú nos prestas, esta oportunidad que tú nos regalas de poder venir a clamarle, de poder, Señor, unirnos para el clamor de cada hermano, de cada hermana. Usted conoce, papito lindo, usted conoce cada hermano, Padre, cada hermana, usted sabe las circunstancias que están pasando. Usted conoce ese pueblo, Señor, que en este momento está de rodillas para pedirle, para clamarle por esa respuesta de parte de lo alto, Señor. En esta hora, Padre amado, yo bendigo, Señor, la vida de mis hermanas que está patrocinando la hora, Señor, del momento de oración en Santa Ana, así también como en Sonsonate. Entramos, Señor, lo que es, Señor, a un momento de intercesión. Haga lo que tenga que hacer, muévase en Espíritu Santo y fuego, que el poder de Dios se mueva en una manera grande y poderosa. Oh Dios, vengo clamando por la vida de mi hermana María Palma. Oh Dios, bendiga a mi hermana, Señor, pruébele lo necesario. Gracias, Señor, porque ella es quien está patrocinando. Oh Dios, la hora de programa, Señor, de momento de oración de Santa Ana. Bendiga a mi hermana María Palma, papá. Oh, yo vengo clamando por sanidad y solución de problemas. Oh, yo me uno por su petición, Padre amado. Yo vengo declarando sanidad, Padre, en su cuerpo. Yo desconozco, Padre, el dolor, la circunstancia, el problema que ella pueda estar viviendo, que ella pueda estar atravesando. Pero en esta hora mi hermana ha creído en un Dios de milagro. Ella ha creído en ese Dios que hace maravillas. En esta hora yo me uno a su clamor, papá. En esta hora venga dando sanidad, esa solución de problemas. Yo no sé qué problema mi hermana pueda estar atravesando, pueda estar viviendo. Ahora, por el poder del Espíritu Santo, venga dando respuesta, porque para usted no hay nada imposible, Padre. Hoy yo declaro la vida de mi hermana María Palma en victoria, sanidad total y solución de problemas. Ella está creyendo, Señor, en usted. Ella está creyendo, Padre amado, que usted es quien se va a glorificar. Bendiga la vida de tu hija, guárdela. Oh Dios, esa fuerza hoy, esta noche, usted la va a dar, esta fuerza que mi hermana está necesitando. Usted ha visto lágrimas, usted ha visto dolor, usted ha visto sufrimiento, pero Padre, yo sé que esas lágrimas un día serán de alegría, el saber que la respuesta, Padre, ha venido. Yo la declaro en victoria ahora por el poder de la palabra. Me uno al clamor de mi hermana María Nelly Asensio. Oh Padre, ella está patrocinando la hora de Sonsonate. Oh, bendiga, Padre, su vida. Yo vengo clamando por sanidad divina en su cuerpo. Haga la obra, Padre Santo. Sea usted, Señor, quien se venga glorificando en una manera grande, en una manera poderosa. Ahora yo pido, Señor, respuesta. Ahora yo pido sanidad para su cuerpo, por el poder del Espíritu Santo. Sanidad divina ahora, Padre. Todo estorbo del enemigo es reprendido por el poder de la palabra, porque sabemos que en los tiempos de los milagros no ha pasado. Aún es tiempo de creer en los milagros. Aún es tiempo de creer la gloria, la honra para usted, Cordero Inmolado. En esta hora yo vengo pidiéndole, Padre, por un pequeño, Señor, por Juan Diego, Padre, que ha estado, Señor, mal de salud. Oh Padre amado, sea usted, Padre, teniendo misericordia. Mira, Padre, esa enfermedad, mira esa bacteria. Ahora, por el poder del Espíritu Santo, oh Padre, como dijo, Señor, oh Pedro y Juan, no tenemos oro ni plata, pero lo que tenemos te damos. Levántate en el nombre de Jesús. Ahora yo declaro sanidad para la vida de este pequeño Juan Diego. Ahora yo declaro, Señor, libre ese cuerpo, esa bacteria ahora reprendida. Ahora en el nombre de Jesús de Nazaret, oh Padre amado de la gloria, declaro sanidad. Sea usted dando ese apetito a su vida. Sea usted quitando, Señor, esa náusea, lo que le está sintiendo en su cabeza, lo que le está sintiendo en su cuerpo, Padre amado de la gloria.
Oh Dios, ay, avanzo, candalaba, sojalaya, ir avanzo, candalaya, están clamando por un milagro. Ay, avanzo, candalaya, solo cree, dice el Señor, solo cree, porque el que cree nada le es imposible. Ahora yo declaro sanidad para Juan Diego, sanidad divina ahora, por el poder del Espíritu Santo, se va todo dolor, se va todo síntoma, toda bacteria ahora, en el nombre de Cristo Jesús, he reprendido toda bacteria de ese cuerpo y yo lo declaro sano. Yo sé, Padre, yo sé que va a dar testimonio en este niño y que va a dar testimonio en esa familia, que usted hizo la obra o que usted sanó ese cuerpo por el poder del Espíritu Santo de Dios. Le vengo clamando por mi hermana Delia Miranda. Oh Dios, en esta hora clamo, Padre, por sanidad de diabetes. Llega donde está ese cuerpo, papá. Oh Dios de la gloria, venga usted limpiando esa sangre. O sea, usted limpiando la sangre de mi hermana ahora. Oh Dios de la gloria, usted es el Dios de los milagros. Usted es el Dios, Señor, que para usted no hay nada imposible. Llega sanando la vida de mi hermana Delia Miranda. Oh, sanidad de diabetes ahora, oh, todo síntoma ahora he reprendido por el poder de la palabra. Oh, yo creemos en ese Dios de milagro, estamos creyendo en ese Dios que todo lo puede, en ese Dios grande, maravilloso, glorioso. Oh, te adoramos, te exaltamos, te bendecimos. Hay poder en la sangre del Cordero, sanidad, sanidad, Señor, para la vida de mi hermana Delia. Ahora, por el poder de la palabra, declaro sana la vida de mi hermana, de Espíritu Santo de Dios. Ahora, Padre, vengo clamando por mi hermana Gloribel Trujillo. No, Padre, vengo clamando por sanidad para ella. Dale fuerza, dale fortaleza. Usted sabe, Señor, la circunstancia porque mi hermana se está encontrando. Usted sabe, mi Rey, pero yo le vengo pidiendo que esa mano sea extendida hoy, esta noche, que usted pueda tocar esos cuerpos adoloridos, que usted pueda dar sanidad al enfermo. Estamos creyendo en ese Dios que todo lo puede. Estamos confiando en ese Dios que hace sanidades, en ese Dios que es nuestro sanador, que Él es nuestro especialista, aquel que llevó esas enfermedades a la cruz del Calvario, a vida sin por haber. Ahora declaro, Padre Santo, esa sanidad para la vida de mi hermana Gloribel Trujillo. Vengo clamando por la vida de mi hermana Vera Luz de Escobar, por sanidad total, esa sanidad divina, Padre, ahora por el poder del Espíritu Santo. Oh, sanidad, Padre, para ese cuerpo, ahora por el poder del Espíritu de Dios, sana, Padre, esa vida, la vida de mi hermana Vera Luz de Escobar. Ahora, Señor, ahora, Padre Santo, todo estorbo que estaba en su cuerpo, todo estorbo que estaba en su cuerpo, ahora se va, porque nada es imposible para el Dios de la gloria, porque nada es imposible para Dios. Ahora le quiero sanidad para mi hermana, todo estorbo ahora es reprendido por el poder de la palabra. Aleluya, Dios. Gloria, gloria a Dios. Gloria al que vive, al que reina por los siglos de los siglos. Mi hermana Paulina Guzmán, Señor, vengo clamando por esa presión y esa rodilla que esta noche llega. Estabiliza esa presión, cada latido de su corazón, Padre. No, Dios de la gloria, esta hora de la noche, por el poder de la palabra, Señor, haga ese milagro que mi hermana Paulina está pidiendo. Ponga esa mano, que ella pueda sentir esa manita hoy, esta noche. Oh, por el poder del Espíritu Santo, si usted le place hacer hoy ese milagro, yo lo declaro en el nombre de Jesús. Aumente la fe de mi hermana Paulina, aumente su fe, que ella siga creyendo en ti. Ayúdala, de la fuerza. Usted sabe, Señor, por momentos las circunstancias que ella atraviesa, pero sé que victoria usted va a dar, Padre. Mira esa rodilla, ponga esa mano sobre esa rodilla, Padre amado. Venga haciendo esa obra, Señor. Usted sabe el dolor que mi hermana siente en sus rodillas. Padre, venga poniendo esa manita de sanidad. Venga poniendo esa manita sobre esas rodillas y que hoy haya sanidad en el nombre de Cristo
Jesús. Declaro, Señor, sanidad y declaro victoria, Señor, por el poder del Espíritu Santo. Clamo, Padre, por la familia González Leiva, por bendición, Padre amado. Sea usted proveyendo siempre lo necesario. Bendiga esta familia, dele fuerzas, dele fortaleza. Oh Dios, derrama esas bendiciones hasta que sobren y abunden. Derrama esas bendiciones, Padre amado, porque estamos creyendo en ese Dios, Padre, que todo lo puede. El Dios de Elías, el Dios de Abraham, el Dios de Moisés. Oh Padre Santo, ese Dios, Padre, que hizo milagros y aún lo sigue siendo. Aún lo sigue siendo, Padre amado, de la gloria. Por el poder del Espíritu Santo, yo clamo, papá, clamo por la vida de mi hermana Ángela Sánchez. Yo vengo clamando por sanidad para la vida de mi hermana, Señor. Todo estorbo del maligno, todo estorbo que pueda haber en su cuerpo, ahora, Padre, reprendido, ahora reprendido por el poder de la palabra, mi Señor. Ahora, Padre Santo, haga la obra total, Señor. Sanidad divina para mi hermana, Padre Ángela Sánchez. Oh, que todo estorbo del diablo ahora se va por el poder de la palabra. Ahora es reprendido, porque la sangre de Cristo tiene poder, porque Él tiene la cura, porque Él tiene la sanidad, porque Él tiene el remedio. Donde la pastilla no llega, llega Él. Donde el medicamento no llega, llega Él. Donde quizá la inyección no puede llegar, ahí llega Dios. Ahí llega tocando y a ministrando por el poder del Espíritu Santo. Mi hermana Yolanda Díaz y su hija están clamando por sanidad divina. Declaro sanidad total ahora por el poder del Espíritu Santo. Haga esa sanidad, Señor amado. Haga esa sanidad, mi hermana Yolanda y su hija. Declaro que pronto, Señor, estarán contemplando la victoria. Van a estar contemplando la victoria. Oh Padre Santo, en esta hora. Oh Padre amado, lo declaramos, que esa victoria viene, porque por las llagas de Cristo hemos sido curados. Aleluya, sea el nombre del Señor. Aleluya, aleluya. Clamo por la vida de mi hermana Lisette, por sanidad, Padre Santo. Oh Dios, esa dificultad que está teniendo en salud, ahora, Padre amado, llega donde está mi hermana Lisette. Ahora venga tocando, Señor. Venga tocando ese cuerpo. Venga tocando ese cuerpo por el poder de la palabra. Llega haciendo ese milagro. Venga sanando, oh, venga dando victoria, venga dando respuestas ahora, Señor, por el poder del Espíritu Santo, mi Rey. Ahora, Padre Santo, declaro victoria para mi hermana Lisette. Oh, declaro victoria, Señor, victoria, victoria, por el poder del Espíritu Santo. El mejor sanador eres tú, el que liberta eres tú. Ahora declaramos, Padre, victoria, oh, todo el chantaje del enemigo, oh, todo estorbo del enemigo ahora se va, ahora, por el poder de la palabra, por la autoridad de Cristo. Oh Dios, declaramos libre esta vida, Padre. Oh Dios de la gloria, sea usted preparando, Señor, un trabajo, Padre, para la vida de mi hermana Ruth. Abre esa puerta, papá, abre esa puerta de empleo, abre esa puerta de empleo. Hoy lo declaramos, que hay victoria y que pronto esa puerta de empleo se va a abrir en esta hora. Si mi hermana Ruth escucha, que lo declare ahora por el poder de la palabra, porque aquel que pide recibe, el que busca haya, y el que toca se le abrirá. Aleluya. Oh poderoso Dios, vengo clamando por mi hermana Carolina Morán López, sanidad para la vida de mi hermana. Ahora, Señor, vengo declarando sanidad por el poder del Espíritu Santo. Oh Dios de la gloria, muévase en misericordia. Oh Padre Santo, todo estorbo en ese cuerpo ahora, Padre. Todo estorbo que pueda haber en su cuerpo, y lo reprendemos, Señor.
por el poder del Espíritu Santo, por el poder de la palabra, nuestro mejor sanador, nuestro libertador, aquel que todo lo puede, aquel que sanó a aquella mujer de flujo de sangre, aquel que levantó a aquella viuda que su hijo había muerto, pero dijo: Padre, en el fétero, oh Dios de la gloria, y tú levantaste, Padre, la vida de su hijo, la viuda de Naive. Ya no importa si el médico te ha dicho que quizás no se puede hacer nada, que quizás eso no tiene cura, que no hay tratamiento, que vas a vivir solo con pastillas toda tu vida. Hoy te digo una cosa: cuando tú le crees a Dios, las cadenas se rompen. En Dalabasoki, alabaso, alabasama, en Dalabasoki, alaba, porque no vas a vivir de pastillas, dice Dios, vas a vivir con mi misericordia. Ay, avanzo, que andalabaso, alaya. ¿Cuántas veces sientes tu boca amarga de tanto tomar esa pastilla? Y dices: ¿cuándo harás la obra, Dios? ¿Cuándo me vas a sanar de esto? Ahora decláralo, levanta tus manos. Ay, avanzo, que alaba, tú que estás, dice el Señor, en ese cuarto. Ahora dice Dios: declara esta sanidad, que no vas a vivir solo con pastillas, sino que con mi poder y mi gloria, dice Dios. Alabanzo, que alabanzo, alaba. Yo siento la gloria de Dios. Espíritu Santo, oh, muévete en misericordia. La vida, Señor, de mi hermano Melvin Eduardo Martínez. Protege la vida de tu hijo, Padre. Esa protección divina que están pidiendo. Oh, yo sé, Padre, que el ángel de Jehová acampa alrededor de los que le temen y los defiende. Oh, santo, aleluya. Hay poder de Dios, hay presencia de Dios. Aleluya, Espíritu Santo, protege esta vida, guárdalo. En cualquier momento, Señor, clamo por la vida de mi hermano Luis, Señor, de Nejapa. Oh Dios, en esta hora, mire esa enfermedad. Oh Espíritu Santo, oh poderoso Rey, neuropatía, Señor, diabética. Ahora, Dios de la gloria, llega donde está, Padre, la vida de mi hermano Luis. Llega donde está mi hermano Luis y toca ahora por el poder del Espíritu Santo. Venga tocando, Padre de la gloria, ahí donde está la dificultad, ahí donde está el problema, ahí donde puedes estar quizás el dolor que le está sintiendo. Oh Rey, que hay avanzo, que anda, alaba, sojalaya. Ahora hay avanzo, que alaba el poder de Dios. Ahora salida divina para mi hermano Luis. Oh, toda neuropatía, Padre, diabética, se va. Para el poder de la palabra, se va. Porque hay avanzo, que anda, alaya. Un rubio de Galilea se pasea por cada hogar. Ahí está a su lado. Sienta la presencia, sienta la caricia. Oh, avanzo, que andala, y esas lágrimas que no han parado de derramarse sobre tus lágrimas. Oh, es la presencia de Dios que está tocando. Oh, avanzo, que alaba, porque hay una persona, dice Dios, que le digo: Señor, háblame, porque este proceso ya no lo aguanto más. Este proceso ya no lo aguanto. Pues déjame decirte esta noche, así dice el Espíritu Santo de Dios: confía en mí, porque yo llevo el control. Ay, avanzo, que andalaya, yo soy el que te sostengo, dice Dios, porque aún estando en dificultades, ha visto mi mano de misericordia, dice el Señor. Aleluya, sea su nombre, le adoramos, le exaltamos, santo, santo. Muévase, Padre, toca, toca cada hermano, cada hermana que está doblando sus rodillas a la par de su cama, en ese cuarto. Papá, yo sé que usted tendrá misericordia. Oh, Señor bendito, clamo por mi hermana Sonia Hernández y por su hija Carla Hernández, Padre de la gloria. Yo vengo clamando por su pecho, Dios. Yo vengo pidiéndole esa sanidad divina. Ahora, por el poder del Espíritu Santo, yo sé, Señor, que con su misericordia, usted es el que puede dar esas sanidades. Usted puede glorificarse, Señor, ahora. Venga a tocar
tocando, Padre, ese pecho, Señor. Venga dando, Señor, esa sanidad. Venga tocando, Señor, yo no sé qué dolor pueda estar sintiendo, Padre, esta joven. O qué dificultad, pero ahora yo declaro sanidad total. Yo declaro, Dios, que ahora, Padre amado, en Dalamanso, que alaba, se va, Padre, todo lo que está estorbando en ese pecho. Lo declaramos libre. O toda enfermedad de muerte ahora se va. Ahora se va libre. Libera esa vida, Señor. En Dalamanso, que alaba, Sohalaya. Él está liberando esta noche. Él está haciendo un milagro. Aquel que le cree. Y Dalamanso, que andalaya. Ay, Dalamanso, que alaba a aquellos que le creen esta noche. Van a recibir respuesta. En Dalamanso, que alaya. Ojalá pasama. A mí no me vaya a creer, créale a Dios. Yo no hago milagros. El Señor sí hace milagros. Yo estoy aquí para ayudarle a clamar. Créale a aquel que está en los cielos. Aquel que un día se humanó y hizo milagros. Y libertó a aquel cautivo. Y sanó a estas vidas enfermas. Poder de Dios esta noche, aleluya. Oh, santo poder de Dios. La vida de mi hermano José Roberto Martínez, por protección, Padre, guárdalo, papá, guárdalo, Padre amado. El ángel de Jehová va a acampar alrededor de él, Señor, no lo dudamos. Haga usted cada día esa fuerza, ponga fortaleza, Señor. Y ponga esas fuerzas que le está necesitando en estos momentos, Padre amado. Espíritu Santo, Espíritu de Dios, yo vengo clamando, Padre, por Marín Ramírez, Señor, por liberación de cárcel. Estamos creyendo en ti, que usted es el que va a hacer estas maravillas. Declaro libertad, Señor, de cárcel. Declaro liberación de cárcel ahora, Padre. Yo sé que hay una familia, Padre, que está clamando. Yo sé que hay una familia que ha derramado lágrimas por la ausencia de ese familiar. Oh, poderoso Rey, pero yo declaro, Padre, noticias pronto en el nombre de Jesús. Oh, Padre amado de la gloria, que esa familia va a tener noticias por el poder del Espíritu Santo. Declaro respuestas y declaro, Señor, esa liberación de cárcel. Hoy, esta noche, por el poder de la palabra, Señor. Yo te vengo pidiendo, Señor, por la vida de Juan Diego, Señor, de 5 años, por ese dolor de cabeza, Padre amado. Sabemos que usted puede hacer esa sanidad. Yo sé que usted puede hacer ese milagro. Haga ese milagro ahora, esta noche. Usted puede hacerlo, si usted le place hacerlo, Dios. Llega donde está Juan Diego. Apenas, Señor, le da de 5 años. Mira todo lo que está sintiendo, Padre, en ese cuerpecito. Declaro libre la vida de esta criatura, papá. Declaro libre por el poder de la palabra, porque para usted no hay nada imposible, Señor amado. Haga esta obra total, haga esta obra, Señor. Espíritu Santo, Espíritu de Dios. Aleluya, Padre. Yo declaro libre esta vida ahora. Sanidad sobre ese cuerpo, Espíritu Santo. Sanidad sobre ese niño ahora. De la cabeza hasta los pies. De la cabeza hasta los pies. Liberación total. Echamos fuera. En el nombre de Jesús de Nazaret. No tengo oro, no tengo plata. Pero lo que tengo te doy. En el nombre de Jesús, Padre. Levante a ese niño para gloria y honra suya. Que sus familiares vean lo que usted ha hecho en la vida de ese pequeño. Que puedan ver ese milagro total, Padre. Gloria sea Jesús. Aleluya, aleluya. Sienta el poder de Dios. Ahí se pasea. Vidas están siendo ministradas por el Espíritu Santo. Vidas no han dejado de ay, avanzo aquí al haya. Vidas que no han dejado de llorar. Es que es el poder de Dios. Es el poder de Dios quien está ministrando. Es el Espíritu Santo quien está tocando.
Oh, aleluya, aleluya, Padre. Clamo por la vida de Jonathan Mendoza, por carta de libertad. Usted puede hacer la obra en su vida, tanto espiritual, Señor, y en su fe. Ayuda, Padre de la gloria. Yo declaro esa carta de libertad para Jonathan Mendoza. Declaro, Señor, que algo usted va a hacer ahí adentro. O que cuando él salga va a salir totalmente diferente. Va a salir un siervo tuyo, predicador de la palabra. Oh Dios, Padre amado, y está también esta familia pidiéndole. Oh Padre Santo, por la vida de mi hermano Jonathan Mendoza, por fe. Ya es nuestro hermano. Porque sé que usted toque sus corazones duros. Porque sé que usted, Padre, es especialista en tocar, Señor. Es especialista, Señor, en hacer esta obra sobre esta vida. Dios de la gloria, yo le vengo pidiendo por el hermano Roberto Cuellar. Ella, él pide, Señor, oración por sus tres hijos, Señor, y por sus 13 nietos y bisnietos, Señor de la gloria. Ayude, Padre, esta familia. Dele fuerza, dele fortaleza. Del Padre Santo, bendiga a sus hijos, sus nietos. Desde el más pequeño hasta el más grande, Señor. Oh Dios de la gloria, gracias por un año más que tú le diste a mi hermana Carmen de Ortiz. Gracias, Padre, por esa misericordia que le permitió cumplir un año más de vida. Guárdela, protégela y síguele dando fuerzas, Señor, sigue dándole fortaleza ahora por el poder del Espíritu Santo. Vengo clamando, Señor de la gloria, por la vida de mi hermana Marisol Argueta. Oh Dios de la gloria, toma el control de ese matrimonio, Señor. Oh, Padre, mi hermana, Señor. Oh, Rey de la gloria, está en línea de batalla clamando por ese matrimonio. Yo sé que usted, sus hijos, no los va a dejar avergonzados. Declaro pronto, Señor, esa respuesta. Declaro pronto esa respuesta, ese matrimonio. Oh, Dios, el enemigo ha venido para hurtar, matar y destruir. Pero usted ha venido para dar vida y vida en abundancia, para poder fortalecer este matrimonio. Yo le vengo pidiendo, Padre, por este matrimonio ahora. Ahora por el poder de la palabra declaro, Señor, declaro, Padre de la gloria, victoria. Declaro victoria, declaro victoria. La vida de mi hermana Marisol Argueta, ahí donde ella se encuentra en esta hora, dele fuerza, dele fortaleza. Oh poderoso Rey, muévase a misericordia. Mira la fuerza que ella está necesitando. Mira por momentos que ella siente que ella no puede más, Señor. Ella se siente rendir por momentos. Tú has escuchado esa palabra que ella te ha dicho en un secreto, donde ella te ha dicho, ayúdame, que yo no puedo, Señor. Se me acaba la fuerza, siento que no voy a poder. Ahora, Señor, fortalezca la vida de mi hermana Marisol Argueta. Declara ese matrimonio en victoria. Oh, Padre Santo, todo estorbo de Satanás que ha llegado a meterse, oh Dios de la gloria, sale fuera. Ahora por el poder de la palabra. Hay poder de Dios, aleluya, aleluya. En esta hora, Señor de la gloria, yo te vengo pidiendo, Señor de la gloria, por la vida de mi hermana Rosa Emilia. Dele fuerza, Señor, dele fortaleza, Padre amado. Mira, Señor, esa caída que ella tuvo, Padre. Mira cuántos meses tiene, Señor, de estar en esa condición. Levanta a mi hermana Rosa Emilia. Oh Dios de la gloria, oh, toca su cuerpo en esta noche. Toca su cuerpo y haga lo que tenga que hacer en Aya Manso, que en Dalaya. Haga lo que tenga que hacer en su cuerpo, papá. Haga lo que tenga que hacer en su cuerpo. Restaure, Padre, cada tejido. De fuerza, Padre, en sus manos, en sus pies. Administra ese cuerpo ahora en esa sanidad, Señor. Es el tiempo de seguir creyendo. Es el tiempo de seguir confiando en el Señor. Oh Santo, aleluya, para Él no hay nada, no hay nada imposible. Siga clamándole a Dios, porque el poder de Dios se está manifestando. El Espíritu Santo se está manifestando. Aleluya, aleluya, el poder del Espíritu Santo. Oh poderoso Dios, clamo, Padre Santo de la gloria.
que tu Espíritu Santo se mueva. Bendiga, Padre, bendiga esas vidas. Mi hermana Roxana Argueta, me uno a su petición, me uno a su petición. Mi hermana Mercy Hernández, declaro respuesta, mi fortaleza. Mi hermano Pedro Herrera, ayuda, Padre, y de fortaleza. Mi hermana Emperatriz Pérez, declaro respuestas ahora por el poder de la palabra. Vengo clamando por mi hermana Rosita, Padre. Mi hermana Rosita Leiva, mire ese proceso, Padre, que ha venido en su familia. Yo vengo declarando victoria, yo vengo declarando respuesta ahora por el poder del Espíritu Santo. Nada es imposible para Dios, nada es imposible para el Dios que adoramos. Aleluya, aleluya, hay poder de Dios, hay poder de Dios. Glorifícate, Padre, sobre esa vida. Venga dándole esa fuerza que ella está necesitando en estos momentos. Vengo clamando, Padre, que la levantes. Mira cómo ella se siente, Padre, mira cómo se está sintiendo en estos momentos. Mira esa fuerza que ella está necesitando, désela ahora, Padre. Ayúdela, Padre, y sáquela en victoria. Clamo por la vida de mi hermana Jacqueline, Señor Beatriz Álvarez. Mira, esta joven, ella está clamando por una respuesta. Ella está creyendo en esa respuesta, Señor, que viene de parte de ti. Hoy, esta noche, solo me uno a clamar por ella. Dale la fuerza, Señor, dale la fuerza, porque yo sé que usted la va a sanar, papá. Porque no va a haber, Padre, necesidad que el médico haga lo que tenga que hacer. Oh, saquenda lava, socalaba. Oh, Padre amado, en esta hora, mi hermana está ahí, Padre, escuchando este momento de oración. Haga lo que tenga que hacer en ese cuerpo. Administre que ella sienta su gloria, que ella sienta ese calor del Espíritu Santo. Endalaba, socalaba. Sanidad divina, ahora. Ahora todo lo que estorbe en ese cuerpo, oh, Padre, su estómago, Padre, ahora glorifíquese. Venga ministrando ese cuerpo, ese vientre. Ahora, Padre Santo, hay poder de Dios. Espíritu Santo, haga lo que tenga que hacer en esta hora. Haga lo que tenga que hacer, Señor. Haga lo que tenga que hacer. Esta noche le hemos declarado una noche de milagros. Noche de milagro, yo no sé cuánta gente está pidiendo, Señor, que está, Padre amado, que no pudieron mandar sus peticiones. Cuántos hermanos están diciendo, Señor, acuérdate de mí, acuérdate de mí, acuérdate de mí. Y él nos ha olvidado de ese pueblo que aún no ha doblado su rodilla jamás, que le está creyendo a Dios. Tú que has dicho, ay, avanzo, que ándala. Ay, yo no voy a tomar nada. Yo estoy creyendo en Dios, que Él me va a sanar. Cree, el que cree, todo lo es posible. Aleluya. Poderoso Señor, muévete en misericordia, Padre. Toca, Padre, toca la vida de mi hermana Chanet Ochoa. Ahí está tu hija, Dios. Ahí está tu hija clamando. Usted sabe el dolor, Señor, que ella siente cuando ve, Padre, esa circunstancia en su madre. Oh, Dios de la gloria, usted lleva el control y lo seguirá llevando siempre. No dudamos de eso, no dudamos de eso, Señor. Dale fortaleza, dale fuerza ahora. Mira, Padre Santo, esa necesidad que ella está teniendo. Abrázala, Padre, como un padre abraza a su hijo y a su hija. Aquellos que quizás, Señor, no han tenido el cariño de un padre que llegue a abrazar y que diga todo va a estar bien. Hablando de un padre terrenal, un padre que quizás diga yo voy a estar aquí para ayudarte. Quizás por momentos te has encontrado solo y sola y no ves resolución de nada. Pues ahora yo te presento a mejor padre, que es un dijo, yo me voy, pero no los dejo solos, no los dejo huérfanos. Yo voy a rogar a mi Padre que mande un consolador, porque a donde yo esté, van a estar vosotros también. Oh, Dios de la gloria, aleluya, aleluya, Dios.
Venga dando fortaleza hoy en esta noche. Venga dando fortaleza hoy en esta noche, Señor. Mira, Padre Celestial, de vida de mi hermano César Quiroga y Manuel Apa, ellos están en tus manos. Yo sé que hay victoria. Yo sé que hay victoria en el nombre de Jesús. Declara esa victoria de ese familiar. La vida de César y Manuel. Ay, ay, avanzo, kenda, alaba. Soja la basaba, avanzo que alaba, soja leve, ir avanzo que alaba. Hay poder de Dios, hay poder de Dios. El tiempo se acaba. Yo quiero aprovechar estos minutos, oh Padre, para pedirte por mi hermana Araceli. Dale fuerza a mi hermana, dale fortaleza. Esa respuesta ya está cerca, esa respuesta ya está cerca, Señor. La declaramos, Señor. Padre, clamo por la vida, Señor, de la gloria. Por la vida, Señor, de mis pastores, Señor. Venga fortaleciéndolos. Venga dándome la fuerza a cada uno de ellos. Nuestro pastor, su esposa, papá. Ahora por el poder de la palabra, fortalezcalos. Ponga carbón encendido en esos labios. Y que la palabra siempre corra y sea glorificada. Oh Dios de la gloria, ahora clamo, Señor, por mi hermana María Elena. Obra en ese cuerpo, papá, obra en ese cuerpo ahora, oh, declaro sanidad divina de la coronilla hasta la planta de los pies, sanidad total. Clamo por la vida, Padre Santo, oh Santo amado, la vida de Esmeralda, toma el control de su embarazo. Yo declaro victoria, toma el control de esa criatura y Padre en ese vientre. Enda la manso que alaba, soja la basama, enda la manso que alay, hay poder de Dios, enda la basoja laya, oh amanso que alaba, tú que acabas de entrar, dice el Señor, ay amanso que enda la y estás pidiendo para que Dios te dé la oportunidad para ser madre, enda la basoja laya, oh yo veo un fuego en tu vientre, mujer, dice el Señor, alaba, él está haciendo algo en ese vientre. Oh, siente el poder de Dios ahí en ese vientre. Ay, amanso, que alaba, alaba. Ay, yo siento autoridad esta noche. Oh, yo no sé si es en tu caso, usted lo puede sentir. Oh, Dios, pero lo que yo siento es que el pueblo también lo siente esta noche. Ay, poder de Dios, yo siento ríos de agua viva que corre. Yo siento ríos de agua viva, enda la manzoquía, la manzojalaya, Espíritu de Dios, aleluya, aleluya. Este vientre estéril se prepara para dar un fruto. Ay, avanzo que andalaya, porque ay, manzoquía, la manzojalaba, sama, porque ir a manzoquía, laya, desde que te casaste, está pidiendo por este milagro, dice Dios. No lo dudes, no lo dudes, dice el Señor, porque sentiste algo en tu vientre. Ay, amanso, que tal, hay algo que nunca lo había sentido. Es que la mano de Dios, es que el Dios que adoramos no te va a dejar avergonzada. Él ha visto, ay, amanso, que tal, hay. Él ha visto, ay, amanso, alaba esas búsquedas. Él ha visto esa búsqueda y Él va a dar esa victoria. Oh, Espíritu Santo de Dios. Hay poder de Dios. Hay poder de Dios. Aleluya, aleluya, Espíritu Santo. Te adoramos, te exaltamos. La vida, Señor, de Eduardo Ramírez. Mira, Padre Santo, el médico dice que ya no se puede hacer nada. El médico dice que ya no hay nada que hacer, que de por gusto que esa familia esté orando. Pero Padre, sabemos que algo sucede en los cielos cuando aquí en la tierra, Padre, dobla su rodilla. Oh Padre Santo, algo sucede cuando aquí en la tierra una familia se pone de acuerdo y dobla su rodilla. ¡Ay, poder de Dios! Gloria a Dios, aleluya.
Padre, la vida de mi hermana Ileana Sandoval. Yo declaro victoria a la vida de mi hermana, Señor. Yo declaro respuesta. Yo sé que usted la va a sacar adelante. Yo sé que usted le va a entregar esa victoria, Dios. ¡Aleluya! Declaro la victoria. Mi hermana Esperanza Mancías, esos mareos, Señor, ese dolor de oídos, hay sanidad para ella esta noche, aleluya. Sanidad total para ella. Clamo por su hijo William Linares, esa rodilla, papá. Esa rodilla, Señor. Yo confío en ese Dios que hace los milagros. Yo confío en ese Dios. Que para Él no existe nada imposible. Para Él no existe nada imposible. Quizás tu familia te dice por qué seguir creyendo en eso. ¿Cuántos años han pasado? ¿Dónde está la respuesta? ¿A dónde está la respuesta que le está pidiendo a Dios? Porque en Dalabaso Galaya, pronto la vas a contemplar. Pronto la vas a contemplar, dice el Señor, aleluya. Gloria sea su nombre, Señor. Mi Señor. La vida, Señor, de Daniela. Yo declaro, Señor, liberación de cárcel, ayúdela. La vida de Eduardo López. La vida de Mauricio, Señor. Mi hermana Felicita del Carmen. William Mendoza. Eric Santiago. Padre, Dios de la gloria, ellos se encuentran detenidos. Flor Mojica, pero yo soy ese Dios poderoso. Ese Dios que puede hacer esta obra y sanar, Padre, esas vidas, tanto por dentro como por fuera. Dar libertad, Señor. Dar libertad a su vida, Padre amado. Yo alabo tu nombre y te exalto, Padre, por lo grande que eres. Por la oportunidad que tú me regalaste esta noche, Señor. De poder clamar con este pueblo que está de rodillas, Señor. Ese pueblo que estuvo de rodillas clamándole y pidiéndole a Dios. Ese pueblo, Padre, que estuvo ahí, quizás sentadito en su cama por el dolor, porque le duelen sus rodillas, pero ahí estuvo hablando contigo. Yo declaro una palabra de fe y de fortaleza, Padre. Yo declaro que usted lo puede hacer, Señor. Gracias, Padre, porque usted es glorioso y hermoso. Esa sanidad usted ya la hizo, papá. Gracias, gracias. Ahora la declaramos. Yo quiero terminar este clamor. Yo quiero invitarle a usted que nos esté escuchando por la radio, que está por medio de las redes sociales, que ahí donde esté usted, levante su mano al cielo, levante su mano arriba y dígale: Dios, yo declaro que algo tú hiciste en mi vida. Padre, no solo en la vida de este pueblo, sino que también en mi vida. Algo tú hiciste en mi vida, Señor. Y no dudo que también en este pueblo que estuvo clamando, Padre amado, que le estuvo pidiendo, Señor, respuestas. Ese pueblo que estuvo llorando, papá, ese pueblo que estuvo diciendo, Padre, que te acordaras de ellos. Señor, así como tú sacaste, Señor, a ese pueblo de Egipto, ¿cuántos años? Yo sé, Padre, que también usted va a dar victoria a cada hermano y a cada hermana. Yo te adoro y te bendigo y te exalto porque tú eres bueno y maravilloso, Señor. Gracias, Señor, gracias, Padre, gracias. Gracias, Señor. Quiero elevar, Señor, un clamor por la vida de mi hermana Rocío, la vida de mi hermana Rocío Navarro y mi hermana Gloria Colocho y sus familiares. Mira esa pérdida que han tenido, Señor, de ese ser querido. Solo usted puede, Padre, llegar a fortalecer esos corazones. Solo usted puede llenar ese vacío que ha quedado. No, Padre,
Padre, en esa madre, en esa esposa, en esos familiares, Señor. Solo usted puede llegar a tocar y darle fuerza. Ayuda, Padre, la vida de mi hermana Rocío, dale fuerza. Bendiga a su bebé, Señor. Guarde la vida de este pequeño, papá. Venga dando fuerza, venga dando fortaleza ahora por el poder del Espíritu Santo de Dios. Alabanzas al Cristo de la gloria, dele fortaleza en estos momentos difíciles. Yo te vengo clamando por mi hermana Gloria. Mira ese hijo que ella ha perdido, Señor. Mira ese hijo que ella ha perdido, pero usted puede dar esa fuerza y esa fortaleza. Te adoramos y te exaltamos, Señor. Bendiga este ministerio de Radio Pastor. Siga proveyendo lo necesario, Padre. Siga proveyendo lo necesario. Que siga, Señor, expandiéndose a más lugares. Clamamos por la nueva frecuencia 102.1, que sea de bendición como lo fue 97.3, que sea de bendición, que tú llegues a donde está el perdido, a donde está esa vida enferma. Usa, Padre, a cada hermano, a cada hermana que va y pasa sus programas, Señor. Esos jóvenes, esos ancianos, denles ese respaldo, papá, denles ese respaldo a su vida, Señor. Que su Espíritu Santo siempre pueda estar con ellos. Declare la victoria y esta noche ahí, no baje su mano al nazar, levántela, levántela, no la baje. Aleluya, gloria sea su nombre, te adoramos. Te exaltamos, te bendecimos, Señor. Yo sé que hay victoria, yo sé que hay victoria de parte de Dios. Esta noche ha habido victoria, oh Dios de la gloria. Yo lo declaro ahora, por el poder del Espíritu Santo. Declaro la respuesta de cada hermano, de cada hermana. Sanidades, Padre, yo sé que en esta noche usted ha llegado a tocar esos cuerpos. Usted ha llegado donde está la dificultad. Usted ha llegado donde está la necesidad. Bendiga, Señor, la vida de mi hermana Jacqueline. Guarde mi hermana, Señor. Protégela siempre, guíala en todo momento, Señor. Responda al clamor que ella está teniendo, Señor. Siga cada día respaldando su vida, siga usted, Señor, proveyendo lo necesario, Señor. Clamo por la vida de mi hermana Dianita, Señor. Mira lo que ella está pidiendo, mira lo que ella está clamando. Yo sé que usted va a darle esa respuesta, Señor. Yo sé que van a haber respuestas. Ayude a esta joven, papá. Yo, Padre amado, clamo por la vida de mi hermano Elías, Señor, fortalezca su vida en esta hora. Venga fortaleciendo, Señor, su vida en cada turno, papá, cada noche donde él está ahí. Sea usted dándole una doble porción de fuerzas, una doble porción de fortaleza. Oh, Padre, que esa noche él no la puede sentir, Señor, que siente que ha pasado tan rápido. Fortalézcalo en gran manera, mi Señor. Fortalezca, Señor, ayude, Padre, mis hermanos locutores. Cada persona que ofrenda, Padre, para el mantenimiento de la radio, Señor, yo sé, Padre, que usted va a bendecir esas vidas. Usted no se queda con nada, Señor, usted no se queda con nada. Mi hermano Toniel, ayúdale, Señor. Dele fuerzas, esa fortaleza que él está necesitando. Ayúdale cada día a seguir adelante hasta aquí. Oh Dios, cada meta, Señor, usted se la ha cumplido. Cada oración, usted le ha dado esa respuesta, Padre. Oh Señor, te adoramos y te exaltamos, no tenemos cómo pagarte. Gracias, Señor, por lo que hiciste esta noche, porque no dudo que esa mano
de misericordia se movió, Padre, tanto en mi vida como en cada uno de mis hermanos. Gracias por haberte movido, gracias por haber descendido con poder y con autoridad, porque no dudo que sanidades tú hiciste, como lo dijo Pedro y Juan. Quizá no tenemos oro, quizá no tenemos dinero, Padre, para poder dar a cada hermano y ayudarle y decirle, tome, compre lo que necesite, esa medicina o esos medicamentos. Pero le decimos que en el nombre de Jesús crean, crean en el milagro, crean en la respuesta, crean lo que le están pidiendo a Dios. Crean que para Él no existe nada imposible, porque para Él no hay nada. Para Él no hay nada imposible. Aleluya, Señor, gracias. Porque tu nombre, Padre, grande y poderoso, visita esos hospitales, esas cárceles, Señor. Tenga misericordia. Gracias, mi Señor, por lo bueno que eres y por lo maravilloso, porque en esta noche no dudamos que su presencia se ha derramado en nuestras vidas. No dudamos que algo tú hiciste en cada hermano y en cada hermana. Que el poder de Dios, Padre, se manifestó en gran manera, Padre. Y que tú seguirás dando respuesta a aquel que lo está necesitando. Glorioso Rey, ¿con qué vamos a pagarte? ¿Qué le vamos a dar al Señor? ¿Qué le daré? ¿Qué le daré? ¿Qué le daremos a Dios? No podemos pagarle con nada, no podemos pagarle con nada. Señor, te adoramos esta noche y te bendecimos, Señor. Oh, Padre, porque tú eres poderoso, solo te podemos decir gracias. Gracias, solo decirte gracias, gracias, Señor, gracias. Gracias por todo lo que hiciste y vas a seguir haciendo en nuestras vidas. Poderoso Señor, porque a ti hemos clamado, ese Dios poderoso. Cada petición, Señor, yo sé que usted la va a responder. Cada clamor. Y yo sé que esa respuesta usted la va a dar, mi Señor de la gloria. Gracias, Señor Jesús. Gracias, gracias, Padre. Porque no dudamos que tú fuiste quien se movió. Porque no dudamos, Padre, que tú pusiste esa mano de sanidad. Ahí donde hay dolor de canillas. Ahí donde había, Señor, dolor de rodilla, de cabeza, de cuerpo. Ahí donde estaban esas náuseas. Hoy usted llegó y se presentó y hizo ese milagro. Por eso te damos la gloria, por eso te damos la honra a ti. Porque ese Dios maravilloso es el que adoramos. Ahora, Señor, ayuda a tu pueblo a seguir adelante. Sin importar las circunstancias, sin importar los procesos, sabemos que tu venida ya está cerca. Aún en este último minuto que tenemos, yo declaro victoria para todos mis hermanos, Señor. Yo declaro respuesta, Padre. Declaro que lo que están pidiendo, usted va a responder a cada clamor y a cada petición, Señor. Por eso te adoramos y por eso te exaltamos y te bendecimos. Todo el honor, toda la gloria y la majestad sea para ti, Señor. Gracias, Señor. Oh, Dios de la gloria, terminamos este día dándote las gracias por todo lo bueno y fiel que eres. Gracias por guardarnos y protegernos. Así entregamos este momento de oración en el nombre del Padre, del Hijo y del Espíritu Santo de Dios. Amén, Señor. Y amén, Padre.

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Y pidan con fe, no dudando nada.

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0: 12 de la noche con 24 minutos.
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0: 12 de la noche con 38 minutos.
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1: 12 de la noche, con 50 minutos.

0: una de la madrugada, con 3 minutos.
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1: Una de la madrugada, con 11 minutos.

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3: Una de la madrugada, con 18 minutos.

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2: Una de la madrugada, con 32 minutos.

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0: 2 de la madrugada con 18 minutos.
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0: 2 de la madrugada con 31 minutos.
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0: 2 de la madrugada con 46 minutos.
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0: ¿Qué le dijo?
1: Zaqueo, date prisa y desciende,
2: que a tu casa voy a ir, que a tu casa voy a ir.
0: Entonces Zaqueo, puesto en pie, dijo a Jesús:
1: he aquí la mitad de mis bienes doy a los pobres, y si en algo he defraudado a alguien, lo devuelvo a él cuadruplicado.

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2:58 PM. 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

Bien, hermanos, en esta hora de la mañana, qué bendición saludarles en este espacio Momentos de Oración, 3 de la madrugada, de 3 a 4 de la madrugada. Queremos agradecer a los patrocinadores que Dios nos permite en esta oportunidad. Dios bendiga a mi hermana María Palma, que está patrocinando acá en Radio Pastor Santa Ana. Y también tenemos el patrocinador para Sonsonate. Tenemos a nuestra hermana Dilia Gutiérrez y también tenemos a hermana Anónima. Gracias, hermana María Palma, patrocinadora de Santa Ana. Que Dios me le bendiga, hermana. Y también agradecemos al patrocinador de Sonsonate, hermana Dilia Gutiérrez y nuestra hermana Anónima. Para esta mañana estarán dirigiendo la oración los esposos Mojica. Dios bendiga a mis hermanos. Esposos Mojica estarán dirigiéndonos la oración en la mañana de este día jueves. Si usted tiene peticiones, hermano, recuerde que las puede reportar al 2415-1436. Y también tenemos disponible el WhatsApp 76576093. Vamos a ir estableciendo contacto con mis hermanos que van a dirigir la oración. No sin antes, gracias una vez más a la hermana María Palma, que colabora acá en Santa Ana. Dios le bendiga, hermana Marita, por su valiosa colaboración. Y también gracias a hermana Dilia Gutiérrez y nuestra hermana Anónima, que patrocinan Sonsonate.

0: Adelante, hermanos.
1: Gloria a Dios. Que mi Dios en esta hora los bendiga. Muy buenos días también a todos mis hermanos que ya están ahí pendientes para escuchar la oración y también para mis hermanos que van a estar orando también en esta hora. Dios bendiga a mis hermanos que han mandado las peticiones, gloria a Dios. Pues es un privilegio en esta mañana llevar este momento de oración, gloria a Dios. Así que Dios bendiga a todos mis hermanos en esta mañana. Dios bendiga a aquellos hermanos que les gusta madrugar, que les gusta a buena mañana ya estar en comunión con el Altísimo Dios, gloria a Dios. Pues antes de salir a trabajar, pues es bueno estar en comunión con Dios, estarse deleitando en las alabanzas, en la oración, todo es bueno para Dios. Y en esta hora de esta hermosa mañana, pues estoy agradecido con Dios por este privilegio que vamos a llevar en esta mañana.

Gloria a Dios, queremos leer este salmo, un salmo para la honra y gloria del Señor, y vamos a leer el salmo 5 para la gloria de Dios, y después entramos en la oración, porque a eso los ha mandado el Altísimo, el Todopoderoso. Y dice el salmo 5: Escucha, oh Jehová, mis palabras, considera mi gemir. Está atento a la voz de mi clamor, Rey mío y Dios mío, porque a ti oraré. Oh Jehová, de mañana oirás mi voz, de mañana me presentaré delante de ti y esperaré, porque tú no eres un Dios que se complace en la maldad. El malo no habitará junto a ti, los insensatos no estarán delante de tus ojos. Aborreces a todos los que hacen iniquidad y destruirás a los que hablan mentira. Oh, al hombre sanguinario y engañador abominará Jehová. Mas yo, por la abundancia de su misericordia, entraré en tu casa. Adoraré a su santo templo en tu temor. Guíame, Jehová, en tu justicia a causa de mis enemigos. Endereza delante de mí tu camino, porque en la boca de ellos no hay sinceridad. Sus entrañas son maldad, sus sepulcros abiertos en su garganta. Con su lengua hablan lisonjas. Castígalos, oh Dios, caiga por sus mismos consejos. Por la multitud de sus transgresiones échalos fuera, porque se rebelaron contra ti. Pero alégrense todos los que en ti confían y den voces de júbilo para siempre, porque tú lo defiendes. En ti se regocijen los que aman tu nombre, porque tú, Jehová, bendecirás al justo, como un escudo los rodearás de tu favor. Gloria a Dios, alabado sea el nombre del Señor. En esta hora vamos a orar porque para siempre son sus misericordias. Alabado sea Dios. Padre nuestro que estás en los cielos, santificado sea tu nombre. Venga a tu reino, haga Señor tu voluntad en el cielo como en la tierra. Darnos hoy nuestro pan de cada día. Perdona nuestras deudas, como también nosotros perdonamos a los que nos ofenden. No los dejes caer en la tentación, líbranos del mal, porque tuyo es el reino, el poder y la gloria por los siglos de los siglos. Amén. En esta hermosa y bendecida mañana, Señor, estamos ante tu presencia, Padre. En esta hermosa mañana, Señor, en esta hermosa hora, Padre, para pedirte, Señor, esas misericordias, Padre, porque para siempre, Señor, son tus misericordias. Y en esta mañana, Padre, los presentamos delante de usted, Señor, para orar, Señor. Como dice el Salmo 5: de mañana, Señor, oirás mi voz. Alabado sea tu nombre, oh Dios. De mañana, Señor, los presentaremos delante de usted y esperaremos. Alabado sea tu nombre, oh Dios Santo. Por eso en esta hora, Señor, venimos, Señor, a clamarle, Señor, a pedirle, Señor, esa misericordia, Padre, porque usted es bueno, Señor, y para siempre son sus misericordias, Padre. En esta hora, Señor, llega, Padre, hasta allá, Señor, a donde está la necesidad, Padre, alabado sea tu nombre, oh Dios, porque para siempre, Señor, son tus misericordias, Padre. En esta hermosa mañana, Señor, los presentamos delante de usted. Y aquí estoy, Señor, clamando, Padre, en esta hora, Señor, por todos los lugares, Señor, a donde están, Señor, escuchando Radio Pastor, Señor, ahí en esa madrugada donde está, Señor, quizás la anciana, Señor, el anciano, oyendo, Señor, esta radio, Padre, que
que a buena mañana, Señor, empiezan, Señor, a escuchar, Padre. Radio Pastor, Señor, venga bendiciendo, Señor, a cada uno, Señor, de mis hermanos. Padre, alabado sea tu nombre, oh Dios. Llega, Señor, allá, Señor, donde está esa anciana, Señor, ese anciano, ese hogar, Señor, en sus manos los ponemos, Señor, en esta hora, Padre. Que sea usted, Señor, quien se glorifique, Padre. Que sea usted, Señor, quien se venga manifestando, Señor, hoy, Señor, en esta madrugada, Padre, en esta hora hermosa, Señor, a donde usted, Señor, oye con más atento, Señor, el clamor, Señor, de sus hijos, Señor, en esta hora, Señor, yo le presento, Señor, a todos mis hermanos, Señor, que han patrocinado esta madrugada, Señor, tanto en Sonsonate como aquí en Santa Ana, Padre. Yo se los pongo en sus manos, Señor. Mi hermana, Señor, que no dio su nombre, Padre. También, Señor, se los ponemos en sus manos, Señor. Alabado sea tu nombre, oh Dios. En esta hora, Señor, en esta hermosa y bella mañana, Señor, una mañana fresca que nos da, Señor. Alabado, yo le agradezco, Señor, porque quizás, Señor, ya los levantamos con bien, Señor, porque ya pusimos los pies sobre la tierra, Señor, porque nos ha dado, Señor, una oportunidad más de vivir, Señor. Gracias, Padre, por esa oportunidad que nos da de vivir otro día más, Señor. Gracias, Padre, por el aire que respiramos, por el oxígeno que nos da, Señor. Ya, Señor, que ya hay personas, Señor, que están, Señor, con una máquina, Señor, recibiendo oxígeno, Señor, pero usted, Señor, a nosotros nos da, Señor, gratis ese oxígeno, Señor. Gracias, Padre. Así le ruego, Señor, en esta hora, Padre, que llegue, Señor, ahí donde está mi hermano, Señor, mi hermana, Señor, que das con esa máquina de oxígeno, Señor, que estás en ese hogar, Padre, a donde también, Señor, están con ese oxígeno, Señor, venga quitándoselo, Señor, y venga poniéndoles usted, Señor, el mejor oxígeno, Señor, que mis hermanos, Señor, puedan respirar, Señor. Alabado sea tu nombre, oh Dios, porque para siempre son sus misericordias, Padre. Yo le clamo, Señor, en esta hermosa mañana, Señor, que llegue, Señor, ahí donde está mi hermana, Señor, quizás en su hogar, Señor, enferma, Señor, y que está esperando, Señor, esta mañana, Señor, esta madrugada, Padre, porque quizás, Señor, ella ha puesto, Señor, la mano quizás en la radio, Padre, para poder, Señor, tener fe y recibir esa sanidad, Señor, ya que en esta hora, Señor, es el tiempo, Señor, de los milagros, Padre. Que sea usted, Señor, quien se venga glorificando, Señor. Padre, yo te ruego, Señor, por esos hermanitos que están en sus hogares enfermos, postrados en una cama, Señor. Alabado sea tu nombre, Señor, porque no los han podido llevar a un hospital, Señor, porque no tienen cómo pagar ese transporte, Señor. Ahora, Padre, llega, Señor, ahí donde está mi hermana, Señor, mi hermano, Señor, donde está ese anciano, esa anciana, donde está ese joven, Señor, a donde está ese niño, Padre, llega, Señor, en esta hora, Padre. Yo le clamo, Señor, que llegue, Señor, allí a esos hospitales, Señor, alabado sea tu nombre, oh Dios, que sea usted, Señor, quien se venga glorificando, Señor, grandemente, Señor. Padre, llega, Señor, ahí donde está, Señor, mi hermana, mi hermano, graves en ese hospital, Señor, alabado sea tu nombre, Señor, que está grave, Señor, alabado sea tu nombre, oh Dios. Padre, que sea usted, Señor, quien le venga dando nuevamente vida, Señor, dele una nueva oportunidad, Señor, porque para siempre, Señor, son sus misericordias, Padre, alabado sea tu nombre, Señor. Yo clamo, Señor, en esta hora, Padre, que se presente, Señor, en esta madrugada, Señor,
en esa camilla de hospital, Señor, alabado sea tu nombre, oh Dios. Llega, Señor, ahí donde está, Señor, esa necesidad, Señor. Allí donde están esos familiares, Señor, afligidos, Señor, desesperados, Padre. Venga dándole, Señor, una señal de vida, Señor, a esos enfermos, Padre. Allí en esa UCI, Señor, hay una esa sala de emergencia, Señor, alabado sea tu nombre, oh Dios. Padre, llega donde está esa sala de parto, Señor. Mira a mi hermana, Señor, que no puede tener eso, su bebé, Señor, en esta hora, Padre. Llega, Señor, alabado sea tu nombre, oh Dios, porque para siempre, Señor, son su misericordia, Padre. Alabado sea tu nombre, oh Dios. Hay poder en usted, Señor, en esta hora. Llega, Señor, allí donde está, Señor, mi hermana, Señor, en está mi hermano, Padre, en esta hora, Señor. Yo le clamo, Padre, en esta hora, Señor, por mi vida, Señor, porque usted es bueno, Señor, y para siempre son su misericordia, Padre. Alabado sea tu nombre, oh Dios. En sus manos pongo esta mañana, Señor. En sus manos, Señor, pongo, Señor, esta hora, Padre. Alabado sea tu nombre, oh Dios. Padre, yo le clamo, Señor, en esta mañana, Padre, por todas mis hermanas, Señor, mis hermanos, Padre, que en esta mañana, Señor, ya se levantaron, Señor, para poder, Señor, encomendar sus vidas ante su presencia, Señor, hacia ante usted, Señor. Alabado sea tu nombre, Padre. Yo le pongo en sus manos, Señor, a mi hermana, Señor, que ha patrocinado en Sonsonate, Señor, la que no dio su nombre, bendígala, Señor. Mi hermana, Señor, que dio su nombre, bendígala también, Señor. Aquí en Santa Ana, Señor, venga bendiciendo, Señor, mi hermana también, Señor, porque para siempre son sus misericordias, Padre. Venga sacándola adelante, Señor, venga ayudándole, Padre. Alabado sea tu nombre, oh Dios, porque solo usted, Señor, es el que se manifiesta, Señor, en cada corazón. Llega, Señor, y ponga mano, Señor, en esta hora, Padre. Yo le clamo, Señor, en esta hora, Padre, por María, Señor, Palma, Señor. Alabado sea tu nombre, oh Dios, que está, Señor, ha patrocinado, Señor, esta hora, Señor, en esta mañana, Padre. María Palma, Señor, aquí en Santa Ana, Señor. Alabado sea tu nombre, Señor. Yo te ruego por ella, Señor. Venga poniendo su Señor, sanidad, Señor, en todo su cuerpo, Padre. Se lo pongo en sus manos, Señor. Que venga poniendo manos sobre su cabeza, Señor, hasta llegar a los pies, Señor. Venga sanándola, Señor, tome el control de ella, Señor. Ella está agradecida con usted, Padre, en este momento, Señor. Se los ponemos en sus manos, Padre. Alabado sea tu nombre, oh Dios, porque para siempre son sus misericordias, Padre. Alabado sea tu nombre, oh Dios. Hay poder en usted, Señor, en esta hora, Padre. Le ponemos en sus manos, Señor, a mi hermana, Señor. María Palma, Señor, venga sanándola, Padre, en esta mañana, Señor, ponga mano sobre ella, Padre. Yo sé que ella está oyendo, Señor, y que usted, Señor, se va a glorificar en todo su cuerpo, Señor. Alabado sea tu nombre, oh Dios. Venga dándole esa sanidad total, Señor, en el nombre de Jesús. Alabado sea tu nombre, oh Dios. Así le clamamos también, Señor. Pues mi hermana, Señor, también, Padre, alabado sea tu nombre, hermana Dilia Gutiérrez, Señor, hermana anónima, Señor, en esta hora también, Señor, ellas patrocinan, Señor, la oración, Señor, de 3 a 4, Señor, de la madrugada, Señor, allá en Sonsonate, Padre, yo se las pongo en sus manos en esta hora, Señor. Que sea usted, Señor, quien se venga glorificando en ella, Señor. Venga usted manifestándose, Señor, en sus vidas, Padre. Porque para siempre, Señor, son sus misericordias, Padre. Alabado sea tu nombre, oh Dios, en esta mañana, Señor.
en esta hora, Señor, llega donde está mi hermana, Señor, Ana Dila Gutiérrez, Padre, donde está mi hermana, Señor, Anónima, Padre, llega, Señor, Dilia, Señor Gutiérrez, llega, Padre, alabado sea tu nombre, oh Dios, porque para siempre, Señor, son tus misericordias, Padre, en sus manos, Señor, pongo esta hora, Señor, de oración, Padre, que mis hermanas, Señor, reciban lo que ellas le han pedido, Señor, lo que ellas sienten en su corazón, Señor, en sus manos las ponemos, Padre, en esta hora, oh Dios Santo, porque solo usted, Señor, es el dador de la vida, solo usted, Señor, es el que da vida, Señor, el que da la salud, el que da, Señor, la sanidad, Padre, porque usted es nuestro doctor, Señor, alabado sea tu nombre, así, Señor, que en esta mañana, Señor, mi hermana, Señor, Dilia, Señor, mi hermana, Señor, venga usted, Señor, ayudándole, Padre, en esta hora, Señor. Ella pide, Señor, oración por su hijo, Padre. Alabado sea el nombre del Señor. Malvin Edgardo, por liberación de cárcel, Padre, se lo ponemos en sus manos, Señor, en esta hora, Padre. Mira a mi hermana, Señor, Dilia Gutiérrez, pide, Señor, por su hijo, Padre. Malvin, Señor Edgardo, Padre. Melvin Edgardo, Señor, por liberación de cárcel, Padre, que en esta mañana, Señor, llegue, Padre, abriendo esas puertas en esa cárcel, Señor, venga moviendo a misericordia, Señor, esos jueces, Señor, esos abogados, Padre, para que den el ok, Señor, y mi hermano pueda recibir su libertad, Señor, que sea usted, Señor, en esta mañana, Señor, que llegue, Señor, a ese hospital, Padre, llegue usted, Señor, a esa cárcel, Padre, alabado sea tu nombre, que sea usted, Señor, quien se presente en esta mañana, Señor, para poder, Señor, darle libertad, Señor, a este varón, Señor, Melvin, Señor, Edgardo, Señor, que sea usted, Señor, quien se venga glorificando, Padre, en el nombre de Jesús de Nazaret, en sus manos le ponemos esta petición, Señor, esperando, Señor, que usted se vuelva, Señor, a donde está este varón, Padre, en el nombre de Jesús. Así le clamo, Señor, en esta hora, Padre. Mira, mi hermana, Señor, Anónima, Señor, que pide bendición, Señor, en su negocio, por su salud, Señor, y por cancelación de su casa, Padre. Aquí estamos, Señor, en esta hora, Padre. Le clamamos, Señor, por esta petición, Señor, bien especial, Padre. Venga usted, Señor, en esta hora, ayudándole, Señor, a mi hermana Anónima, Señor. Venga bendiciéndola, Señor. Venga dándole, Señor, esa bendición grande, Señor. Venga preparando en este día, Señor, una bendición grande, Padre, que sea tan grande, Señor, en esta hora, Padre, y venga, Señor, ayudándole, Señor, por su salud, Señor, y por su cancelación de su casa, Padre, ayúdale, Señor, a mi hermana, Señor, Padre, en sus manos está, Señor, la casa de mi hermana, Señor, venga cancelándosela, Señor. Venga usted proveyéndole, Señor, para que la pueda cancelar, Señor. Alabado sea tu nombre, oh Dios. En sus manos le pongo, Señor, a mi hermana, Señor. En sus manos pongo este caso, Padre. Alabado sea tu nombre, Señor. En sus manos queda, Señor, la cancelación de la casa de mi hermana, Padre. Alabado sea tu nombre, oh Dios, porque para siempre, Señor, son tus misericordias, Padre. Aquí estamos, Señor, en esta hora, Padre, pidiéndole, Señor, esa cancelación, Padre. Usted, Señor, en varias ocasiones ha cancelado deudas, Señor. Ha dado todo lo que sus hijos han pedido, Señor. Y mi hermana en esta hora, Señor, está pidiendo, Señor, la cancelación de su casa. Padre, venga ayudándole, Señor, en estos días, Señor,
Venga usted ayudándole, Padre. Así le clamo, Señor, en esta noche, Padre, en esta madrugada, Señor. Alabado sea tu nombre. Yo le pido, Señor, por el niño Juan Diego, Señor, que ha estado muy mal, Señor, de salud. Ha estado en tratamiento de la bacteria, Señor, Helicobacter, Señor. Ahora, Señor, yo se lo pongo en sus manos, Padre. Ha puesto muy mal, Señor, en esta hora. Yo le clamo, Señor, por el niño, Señor, en esta hora puede. Alabado, no puede comer, dice, nada. Todo lo da vómito, mareos, dolor de cabeza y temblor de cuerpo. Le pido, me lo lleve en oración, que Dios haga un milagro en bendiciones. Gracias, Padre. Yo te pongo en tus manos, Señor, en este momento, Padre. Mira a este niño, Juan Diego, Señor. Alabado sea tu nombre, oh Dios, en esta mañana, Señor. En esta hora, Padre, yo le clamo, Señor, por el estado de este niño, Señor. Venga dándole la salud, Señor. Venga usted, Señor, tomando el control, Señor, del bebé, Señor, este niño, Padre, alabado sea tu nombre, oh Dios. Mira, Señor, el niño Diego, Señor, se lo ponemos en sus manos, Señor. Toma el control, Señor, desde la cabeza hasta los dedos de sus pies, Padre. Administrelo, Señor, que toda esa bacteria, Señor, que toda esa enfermedad, Señor, que todo ese temblor, Señor, venga quitándoselo, Señor, y venga dándole, Señor, esa salud, Señor, venga quitando, Señor, ese vómito, todo lo que no pueda comer, Señor, ahora pueda él comer todo y no le haga daño nada, Señor, que lo tenga, Señor, que lo que coma, Señor, lo pueda retener en su cuerpo, Padre, para recibir fuerza, Señor, en esta mañana, Señor, yo le clamo, Señor, por Juan Diego, Señor, venga sanándole de su estómago, Señor, que el estómago pueda recibir los alimentos, Señor. Alabado sea tu nombre, oh Dios, en sus manos lo ponemos, Señor, en esta hora, Padre. Yo le clamo, Señor, que él pueda comer, Señor. Alabado sea tu nombre, que nada le vaya a hacer daño ya, Señor, en el nombre de Jesús. Venga, Señor, reprendiendo todo vómito, Señor, reprendiendo todo mareo, Señor, reprendiendo todo dolor de cabeza, Señor, reprendiendo todo temblor en su cuerpo, Padre, alabado sea tu nombre, oh Dios. Yo sé, Señor, que la oración del justo puede mucho, Señor, y en esta mañana, como dice el Salmo 5, Señor, de mañana me presentaré delante de usted. De mañana, Señor, lo invocaré, Señor, y oraré, Señor, ante usted, Señor, y que mi hermanito, Señor, este niño pueda recibir, Señor, esa sanidad completa, Señor, en el nombre de Jesús. Padre, hazte ese milagro, Señor, en el nombre de Jesús. En el nombre de Jesús, bendice a sus padres, Señor, con esa bendición de sanidad, Señor. En el nombre de Jesús de Nazaret, para usted no hay nada, cosa difícil, Señor. Para usted todo es posible porque usted conoce, Señor, los miembros de su cuerpo, Señor, todos los órganos de su cuerpo, Señor. Usted los conoce, Señor. Quita toda bacteria, toda enfermedad, venga neutralizándola, Señor, en el nombre de Jesús. Venga sanándolo, Señor, en esta hora, Padre. Alabado sea tu nombre, oh Dios, así le pido, Señor. Delia, Señor, Miranda, Señor, está pidiendo oración por sanidad de diabetes, Padre, en esta mañana, Señor, le ponemos, Señor, en sus manos, Padre, esta, Señor, enfermedad de diabetes, Padre, que sea usted, Señor, quien venga neutralizando toda enfermedad, Señor, en esa sangre, Señor. Alabado sea tu nombre, venga, Señor, neutralizando, Señor, esa sangre, Padre, quitando todo azúcar en la sangre, Señor, que sus órganos, Señor, empiecen a trabajar bien, Señor, dar esa insulina, Padre, para que esa sangre trabaje bien, Señor,
Alabado sea tu nombre, oh Dios, esta diabetes, Señor, en esta mañana, Señor, se la ponemos en sus manos, Padre, esperando, Señor, la sanidad completa, Señor, de todo lo que le está afectando a ese cuerpo de mi hermana Delia, Señor, en sus manos la ponemos, Señor. Alabado sea tu nombre, oh Dios, poder ahí en usted, Señor, en sus manos, Señor, ponemos, Señor, a Delia, Señor. Mira, Padre, esa enfermedad de diabetes, Señor, sea reprendida, Señor, en el nombre de Jesús. Alabado sea tu nombre, oh Dios, en sus manos lo ponemos en esta mañana, Señor, en estas horas de esta mañana, Padre. Oye, Señor, nuestras oraciones, Señor, y lleguen al trono de tu gracia, Padre. Alabado sea tu nombre. Así que, Adelia, Señor, Miranda, Padre, se la ponemos en sus manos en esta hora, Señor, y la declaramos, Señor, que usted la va a sanar, Padre, en el nombre de Jesús. Así le clamamos, Señor, en esta hora, Padre. En esta mañana, Señor, también le presentamos, Señor, la petición, Señor, de mi hermana, Señor, Gloribel Trujillo, Señor. Alabado sea tu nombre. Ella pide oración por sanidad, Señor. En esta hermosa mañana, Señor, le presentamos, Padre, la oración, Señor, a usted, Señor, en esta mañana, Padre. Glorifíquese, Señor, en Gloribel, Señor Trujillo, Padre, en sus manos la ponemos, Señor, administrala, Señor, todo su cuerpo, Padre, desde la coronilla de su cabeza hasta los dedos de sus pies, Señor, sea usted, Señor, quien se venga glorificando, Padre, alabado sea tu nombre, oh Dios, Padre, que sea usted, Señor, que venga neutralizando toda enfermedad que Gloribel esté padeciendo, Señor. En esta hermosa mañana, Señor, la declaramos sana, Señor, en el nombre de Jesús de Nazaret. Alabado sea tu nombre, oh Dios, porque para siempre son tus misericordias. Alabanzas a tu nombre, oh Dios. Poder hay en usted, Señor. Así le clamo, Señor, en esta hermosa y bendecida mañana, Señor. Veraluz de Escobar por sanidad total. Padre, aquí estamos, Señor, en esta hora, Padre, le estamos clamando, Señor, alabado sea tu nombre, oh Dios, venga usted, Señor, en esta hora, Padre, Veraluz, Señor, esté en sus manos, Señor, venga sanándola, Padre, venga, Señor, tomando el control, Señor, de ese cuerpo, Padre, venga quitando toda enfermedad, Señor, todo lo que le está afectando, Señor, todo lo que ella siente, Señor, ese malestar, Señor, venga usted neutralizándola, Señor, venga sanándola, Padre, en el nombre de Jesús de Nazaret, porque para siempre son sus misericordias, oh Dios, alabado sea tu nombre, oh Dios, venga usted, Señor, ayudándole, Señor, en esta mañana, Señor, venga poniendo manos, Señor, en ese cuerpo, Señor, de Veraluz, Señor, de Escobar, Señor, en esta hora ponga la sanidad, Señor, en el nombre de Jesús de Nazaret, tenga piedad, Señor, en esta mañana, Padre, así le clamamos, Señor, también, Padre, en esta mañana, Señor, en esta hora de esta madrugada, Señor, a Paulina, Señor Guzmán, Señor, por su presión y por sus rodillas, Padre, venga usted, Señor, en esta hora, Padre. Yo le pongo en sus manos, Señor, esa presión alta, Señor, venga o baja, Señor, no sé, Padre, pero en sus manos le ponemos, Señor, esa presión, Señor, venga normalizando, Señor, esa presión, Señor, que sea así, Señor, lo normal, Padre, que es, Señor. Alabado sea tu nombre, Señor. Mira, Padre, en esta hora, Señor, esa presión, Señor, que llegue a 120, Señor, 80, Padre, alabado sea tu nombre, oh Dios, que sea, Señor, lo normal, Señor, quita todo lo que ella siente, Señor, venga usted neutralizando toda enfermedad, Señor, en esta hora, Padre, mira, Señor, esas rodillas, Padre,
Ponga mano, Señor, en esas rodillas, Padre. Alabado sea tu nombre, oh Dios, porque para siempre son tus misericordias, Padre. En esta hora, Señora Paulina Guzmán, Señor, se la ponemos en sus manos, Señor, en esta hora, Padre. Toma el control, Señor, de esa presión, Señor. Toma el control, Señor, de sus rodillas, Padre. Sánala, Señor, que ella pueda caminar bien, Señor, que se pueda mover bien, Señor, sin ninguna molestia, Padre. En el nombre de Jesús de Nazaret, alabado sea tu nombre, oh Dios, porque para siempre, Señor, son tus misericordias, Padre. Alabado sea tu nombre, oh Dios. Mira, Señor, esas rodillas, Padre. Así le clamamos, Señor, en esta hora, Padre, por la familia González, Señor, Leiva, Padre, por bendiciones, Señor, en esta hora, Padre, sé propicio, Señor, la familia González, Señor, en esta hora, Padre, yo se la pongo en sus manos, Señor, usted las conoce mejor, Padre, en esta hora, Señor, usted conoce a la familia González, Señor. Alabado sea tu nombre, venga, Señor, poniendo manos, Señor. Alabado sea tu nombre, venga dándole esa bendición, Señor. González Leiva, Señor, por esa bendición, Señor. Ponga su bendición en su hogar, Padre. Venga bendiciéndola, Señor. Venga contestándole toda su petición, Señor, que ellos han puesto ante usted, Señor. Alabado sea tu nombre, oh Dios. Porque para siempre, Señor, son sus misericordias. Padre, alabado sea tu nombre, oh Dios. En sus manos ponemos esas rodillas, Señor. Alabado sea tu nombre, oh Dios. Mira, Padre, la familia González, Señor. Familia González Leiva está en sus manos, Padre. Venga bendiciéndola, Señor, en esta hora, Padre. Venga, Señor, contestándole su petición, Señor. Venga, Señor, dándole lo que ellos le están pidiendo, esa bendición grande, Señor. Alabado sea tu nombre, en sus manos la ponemos en esta mañana, Padre. Así le clamo, Señor, en esta hora, Padre, por todas, Señor, estas enfermedades, Señor, en esta hora, Padre. Alabado sea tu nombre, le clamo, Señor, por Ángela, Señor Sánchez, Padre. Por sanidad, Señor, en esta hora, Padre. Así le pongo en sus manos, Señor, Ángela Sánchez, Señor. Venga sanándola, Señor. Tome el control de todo su cuerpo, Padre. Adminístrala, Señor, en esta mañana, Señor. Alabado sea tu nombre, oh Dios, porque para siempre son sus misericordias, Padre. Hay poder en usted, Señor. Ángela Sánchez, Señor. Venga dándole la sanidad completa, total, Señor, que ese cuerpo, Señor, se sienta sano en esta madrugada, Padre. Alabado sea el nombre del Señor, en el nombre de Jesús la ponemos, Señor, en esta hora, Padre. Toma el control, Señor, en esta hora, Padre. Así le clamamos, Señor, en esta hora, Padre, por mi hermana, Señor, Yolanda Díaz, Señor, y su hija, Señor, sanidad divina, Padre. Aquí estamos, Señor, en esta hora, Padre. Venga usted administrándola, Señor. Venga usted, Señor, administrando a la niña, Señor. Venga administrando a su hija, Señor. Alabado sea tu nombre. Venga dándole esa sanidad divina, Señor. Tome el control de la hermana, Señor, Yolanda, Señor Díaz, Padre. Tome el control de ella, Señor, y de su hija, Padre. Adminístrala, Señor, en todo su cuerpo, Señor. Ponga su mano, Señor. Llega, Señor, ahí donde ellas se encuentran, Padre. Alabado sea tu nombre, oh Dios, porque para siempre son tus misericordias, oh Dios. Hay poder en usted, Señor, en esta hora, Padre. Mira, Señor, esta mi hermana, Señor Yolanda, Señor Díaz, Señor, y su hija, Padre, están en sus manos, Señor, en esta hora, Padre. Sánala, Señor, por tu gran misericordia, Padre. Alabado sea tu nombre, oh Dios. Hay poder en usted, Señor, en esta mañana, Padre.
Así le clamo, Señor, y le ruego, Padre, Lizeth, Señor, por sanidad, está pasando una dificultad de salud. Padre, tú conoces, Señor, a mi hermana Lizeth, Señor. Usted conoce, Señor, su enfermedad. Usted conoce lo que ella está padeciendo, Señor. Pero en esta mañana, Señor, en esta hora de esta mañana, la declaramos sana, Señor. Venga libertándola, Señor, de toda enfermedad, Señor. Venga, Señor, poniendo esa salud, Señor. Quitando toda enfermedad, Señor, diabólica, Señor, en el nombre de Jesús. Hay poder en usted, Señor, en esta hora, Padre. Manifiéstese, Señor, en mi hermana, Padre. Alabado sea tu nombre, oh Dios. Lizeth, Señor, por sanidad, Señor. Está pasando una dificultad de salud, Padre. Quita toda dificultad, quita toda molestia, Señor, toda enfermedad, Señor. Toda, Señor, enfermedad que la está agobiando, venga sanándola, Señor, en esta mañana, Padre. Haz que se sienta, Señor, sana, Padre. Hazle el milagro, Señor, en esta mañana, Padre. En sus manos la ponemos, Señor. Así le ruego, Padre, en esta hora, en esta hermosa mañana, Señor. Alabado sea tu nombre. Yo le ruego, Padre, en esta hora, Señor, porque Dios le prepare un trabajo a Ruth. Padre, yo te pongo, Señor, a Ruth en tus manos, Señor. Padre, tu palabra dice que el que pide, recibe, y el que busca, halla, Señor. Y en esta mañana te ponemos a Ruth, Señor, para que le prepare un trabajo, Señor, para que usted, Señor, le dé un trabajo, Padre. Alabado sea tu nombre, oh Dios, venga dándole un trabajo, Señora Ruth, Padre. Alabado sea tu nombre, para que ella pueda, Señor, suplir sus necesidades, Padre. Alabado sea tu nombre, Señor, ya que en estos tiempos tan difíciles, Señor, solo usted, Señor, nos puede, Señor, sacar adelante, Señor. Solo usted nos puede dar ese trabajo, Padre, porque usted es el que da el trabajo, Señor. A usted, Señor, le place, Señor, venga dándole el trabajo a Ruth, Señor. Alabado sea tu nombre, oh Dios. En sus manos le pongo ese trabajo a Ruth, Señor. Venga, Señor, ayudándole, Padre, en esta mañana. Señor, tenga piedad, misericordia, Padre. Así le clamo, Señor, en esta mañana también, Señor. Carolina, Señor, Morán, Señor López, por sanidad, Señor. Alabado sea tu nombre, oh Dios. Mira, Carolina, Señor, Morán López, Señor, está en sus manos, Padre. Venga administrándola, Señor. Venga, Señor, dándole lo que ella le está pidiendo, Señor. En esta hora, de esta hora, Señor, en esta madrugada, Señor, se la ponemos en sus manos, Padre. Hay poder en usted, Señor. Controla, Señor, lo que mi hermana le está pidiendo. Controla, Señor, esa enfermedad, Señor. Venga dándole la sanidad, Señor. Todo lo que ella está padeciendo, lo que ella siente, Señor, en su cuerpo, Señor, en esta hermosa mañana la declaramos sana, Señor, en el nombre de Jesús de Nazaret. Alabado sea tu nombre, oh Dios. Hay poder en usted, Señor. Carolina Morán López está en sus manos, Padre. Alabado sea tu nombre, Señor. Sánala, Padre, en esta mañana, Señor. Sánala, Padre. Así le clamo, Señor. Melvin Eduardo Martínez, por protección divina, Padre. En esta hermosa y bendecida mañana, Señor, le ponemos a Melvin en sus manos, Señor. Venga usted, Señor, protegiendo, Señor, a Melvin Martínez, Padre. Alabado sea tu nombre, Señor. Melvin Eduardo Martínez, Señor, está en sus manos, Señor. Venga dándole esa protección divina, Señor. Cuídalo, Padre. Protégelo, Señor, en esta hora, Padre. Se lo ponemos en sus manos, Señor, porque para siempre son sus misericordias, Padre. Alabado sea tu nombre, oh Dios. En esta hora, Señor, Melvin Eduardo Martínez queda en sus manos, Señor.
queda bajo su protección, Señor. En sus manos la ponemos, Señor, a mi hermano Melvin Eduardo Martínez, Señor, en sus manos queda, Padre, en el nombre de Jesús de Nazaret. Así le clamo, Señor, por Luis de Nejapa, Señor, por neuropatía, Señor, y diabética, Señor, en esta hora, Padre, se lo ponemos en sus manos, Señor. Alabado sea tu nombre, oh Dios, alabanzas a tu nombre. Mira, Señor Luis, Señor, de allá de Nejapa, Padre, está en sus manos, Señor. Toma el control de su cuerpo, Padre. Toma, Señor, el control de esa sangre, Señor. Padre, mira, Señor, todo su cuerpo, Señor, se lo ponemos en sus manos, Señor. Esa sangre, Padre, cámbiala, Señor. Quita, Señor, ese azúcar en esa sangre, Padre. Alabado sea tu nombre, que el órgano que produce la insulina pueda empezar a trabajar bien, Señor. Y en esta mañana se la ponemos en sus manos, Padre, porque para siempre son tus misericordias, Padre. Alabado sea tu nombre, así que se lo ponemos en sus manos, Señor. Esa diabetes, Padre, alabado sea tu nombre, oh Dios. Esa diabetes se la ponemos en sus manos, Señor. Llega, Señor, hasta Nejapa, Padre. Llega hasta el hogar de mi hermano, Señor, y que él pueda recibir esa sanidad, Padre. Así le clamo por Sonia, Señor Hernández, Padre, por su hija Carla, Señor Hernández, Padre, por su pecho, por sanidad, Señor. Toma el control de ese pecho, Señor, de mi hermanita, Señor. Venga usted poniendo mano en ese pecho, Señor, sanándola, Padre. Mira, Señor, Sonia Hernández, Señor, está pidiendo por su hija, Señor, Carla, Padre Hernández, Señor, por su pecho, Señor, por esa sanidad, Señor. Clamo, Señor, por ella, Señor, en esta hermosa mañana, Señor. Venga poniendo mano, Señor, en Carla, Padre. Venga poniendo mano en Carla, Señor. Alabado sea tu nombre, Carla Hernández, Señor, administra, Señor, en esta hora. Quita todo tumor, quita todo dolor, Señor, y venga poniendo la sanidad en el nombre de Jesús. Alabado sea tu nombre, así le clamo, Señor, por José Roberto Martínez, Señor, por protección, Padre. Yo le clamo, Señor, por esa protección, Señor, divina, Padre. Venga poniendo esa protección, Señor, en José Roberto, Señor Martínez. Ponga esa protección, Señor, en el nombre de Jesús. En el nombre de Jesús, ponga esa protección, Señor, que en sus manos la ponemos, Señor. En sus manos ponemos, Señor, a José Roberto, Padre, para que usted lo proteja, Señor. Así le pedimos también, Señor Marín, Señor Ramírez, Padre, por liberación de cárcel, Señor. Padre, te ponemos en sus manos a Marín, Señor Ramírez, Padre, en sus manos está, Señor. Venga abriendo esa puerta de esa cárcel, Padre, en esta hora, Señor. En sus manos la ponemos, Señor, en esta hora, Padre, porque para siempre, Señor, son sus misericordias. Padre, alabado sea tu nombre, Señor. Venga liberándolo, Señor. Venga libertándola, Señor, en esta hora, Padre. Liberta esa cárcel, Señor. Abre puertas, Señor. Venga dándole la carta de libertad, Señor. Toca a ese juez, Señor, para que le dé la carta de libertad, Señor, a Marín, Señor, en el nombre de Jesús de Nazaret. Así le clamo, Señor, en esta hora, Padre, que en esta hermosa mañana, Señor, alabado sea tu nombre. Mi hijo Juan Diego, de 5 años, por dolor de cabeza, vómito, que Dios me le haga esa sanidad, Padre. Se lo ponemos en sus manos a Diego, Señor. Que sea usted, Señor, quien lo venga dando esa sanidad, Señor, en esta hora, Padre. Alabado sea usted, Señor. Venga quitándose el dolor de cabeza, Señor. Venga quitando toda bacteria, Señor, que le esté molestando, Señor. Venga quitando ese vómito, Señor, en el nombre de Jesús. Alabado sea tu nombre. Yo sé qué poder tiene usted, Señor, en esta hora, Padre. En sus manos se lo ponemos, Señor. Así le clamo, Señor, en esta hora.
por Jonathan, Señor Mendoza, Padre, por carta de libertad, para que Dios también haga la obra, Señor, en su vida espiritual. Hay poder en usted, Señor. Padre, yo te pongo a Jonathan Mendoza, Señor. Venga dándole esa carta de libertad, Señor. Venga abriendo esas cárceles, Señor. Abriendo esa puerta de esa cárcel, Señor. Venga dándole, Señor, esa carta de libertad, Señor. En el nombre de Jesús de Nazaret. En sus manos ponemos, Señor, esta hora, Padre, que mi hermano, Señor, reciba, Señor, esa carta de libertad, Padre. Toca, Señor, esos jueces, Señor, el corazón de esos jueces, Padre, para que vean el caso, Señor, de él y le den la libertad, Señor, en el nombre de Jesús. Así le clamo, Señor, en esta hora, Padre. Dios les bendiga, hermanos. Le pido oración por Juan Diego. Tiene 5 años. Alabado sea tu nombre, oh Dios. Venga sanándolo, Señor, en esta hora, Padre. Así le clamo, Señor, por Roberto Cuellar, Señor, pide oración por sus 3 hijos, sus 3 nietos y sus bisnietos. Alabado sea tu nombre. Saludo Carmen de Ortiz, que este día está de cumpleaños, quiere que le saluden con una alabanza. Alabado sea tu nombre, Señor. Te ponemos, Señor, a este varón, Señor, que está cumpliendo años, Padre. Venga bendiciéndolo, Señor. Venga usted ayudándole, Señor. Venga usted, Señor, que sea usted, Señor, en esta hora, Padre, quien le dé, Señor, esa, Señor, salud, Señor. Que sea usted quien lo cuide, Señor. Alabado sea tu nombre, Señor. Hay poder en usted, Señor. Que sea usted, Señor, en este momento, Padre. Que sea usted, Señor, quien se venga glorificando, Señor, en estos 3 muchachos, Señor, esos 13, Señor, nietos, Padre. Se los ponemos en sus manos, Señor. Sus 3 hijos, Señor, y sus 13 nietos, Padre. Que sea usted, Señor. Y sus bisnietos, Padre, que sea usted, Señor, quien se venga glorificando en ellos, Padre. Ayúdale, Señor, manténgalos alentados, manténgalos llenos de salud, Señor. Y por toda su familia, Señor, se los pongo en sus manos, Padre. Alabado sea tu nombre, oh Dios. Mira, Señor, en esta hora, Padre, que en estos años, que en esta mañana, Señor, que en este día, Padre, ellos están cumpliendo años, Señor. Venga bendiciéndolos, Señor, a ellos y a toda su familia, Padre. Así le clamo, Señor. Dios les bendiga. Pido oración por mi matrimonio, que Él tome el control siempre de mi matrimonio, de parte de hermana Marisol Argueta. Padre, en sus manos le ponemos, Señor, a mi hermano. Señor, este matrimonio está en tus manos, Padre. Toma el control de hermana Marisol Argueta, Señor. El que esté en tus manos, Señor, nadie te lo arrebatará, Señor. Así que este matrimonio te lo ponemos en tus manos, Señor, en esta hora, Padre. Alabado sea tu nombre. Así le pido, Señor. Dios le bendiga, hermano. Crea que puede orar por mi abuela. Se cayó y se lleva 6 meses de no caminar. Padre, yo te pido por la abuela de mi hermana, Señor. Venga sanándola, Señor, quitándole todo ayudamiento en ese cuerpo, Padre. Alabado sea tu nombre, oh Dios. Yo te lo pongo en tus manos, Señor, en esta hora, Padre. Mira, Señor, en esta hora. Yo creo, Padre, que usted puede, Señor, sanar, Señor, a la abuela, Señor, que se ha caído, Señor. Ya lleva mucho tiempo, Señor, ya quizás en esa cama, Señor. Alabado sea tu nombre, oh Dios Santo. Mira, Señor, ella se llama Rosa Emilia, Señor. Rosa Emilia, Señor, se la ponemos en sus manos, Señor. Siempre oraremos por ella, Señor, esperando que usted vaya a hacer un milagro, Señor. Alabado sea tu nombre, oh Dios, porque para siempre son tus maravillas, Señor. Mira, Rosa, Señor, Emilia, Padre, se la ponemos en sus manos, Señor, en esta hora, Padre. Venga sanándola, Señor. Venga quitando toda, Señor,
molestia en ese cuerpo, que ella empiece a dar pasitos, Señor. Es, va a ser una bendición para su familia, Padre. Así le pido, Señor, por Guadalupe Orellana, por sanidad de vista, Señor. Venga tomando el control, Señor, de esa vista, Señor. Guadalupe, Señor Orellana, Señor, esté en sus manos. En sus manos le ponemos sus ojos, Señor. Venga sanándola, Señor, de esa enfermedad que siente en sus ojos, Padre. Porque usted es el mismo ayer, hoy y por todos los siglos. Y usted hizo grandes milagros en los ciegos, Señor, en aquel tiempo, Padre. Y ahora le ponemos esta vista, Señor, en sus manos, Señor. Guadalupe Orellana, Señor, pide esa sanidad, Señor, y se la ponemos en sus manos. Que esa vista, Señor, sea, Señor, dada, Señor, sea sanada, Señor, en el nombre de Jesús. Alabado sea el nombre del Señor. Gracias te doy, Señor, en esta mañana, Padre, por estas peticiones, Señor, que sea usted quien las conteste, Padre. Que sea usted, Señor, quien tome control de todas las peticiones que llegaron, Señor, y aún las que patrocinaron, Señor, esta madrugada, Padre. En el nombre de Jesús de Nazaret le damos las gracias, Señor. Amén y amén. Gloria a Dios.

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0: Muy buenos días, hermanos. Bienvenidos a Voces de Sion. Gracias por estar con nosotros, gozándose con la programación de este día, jueves 4 de junio. Luego de la oración, ya estamos acá en este espacio de alabanzas. Y esperamos que usted nos llame, hermano, para solicitar su canto. Acá estamos dispuestos a complacerle. Queremos agradecer a hermana María Yolanda López. Está colaborando con la primera media hora. Dios bendiga a mi hermana por colaborar con nosotros. Tenemos disponible hora y media si usted desea colaborar también con este ministerio radial. Será de mucha bendición. Los teléfonos de cabina están disponibles: 2415-1436. Y nuestro WhatsApp para que envíe sus mensajes: 7657-6093. Y el WhatsApp 7657-6093. Ahí está para que usted pueda comunicarse a cabina en esta mañana del día jueves.
1: Estamos complaciendo
0: en esta mañana del día jueves.
1: Estamos

0: Hemos llegado a las 4 de la mañana con 5 minutos. 4 de la mañana con 5 minutos. Le invitamos, hermano, para que usted se siga o se reporte con nosotros al teléfono de cabina 2415-1436, y también tenemos disponible el WhatsApp 7657-6093. Recuerde que estamos en este espacio de alabanzas para complacer a nuestra audiencia, Voces de Sion. Así es que usted se puede comunicar a cabina de Radio Pastor 97.3 FM. Saludos para todos nuestros hermanos. Esperamos que esta mañana, pues, Dios esté derramando de sus ricas y abundantes bendiciones. Hermanos que nos están escuchando en diferentes lugares, acá en Santa Ana. También los hermanos, pues, que están pendientes allá en la zona de Chalchuapa. Saludos para los hermanos allá en El Refugio. Saludos para los hermanos en Atiguizaya, en Ahuachapán. También en Candelaria de la Frontera, saludos para la audiencia, saludos para los hermanos allá en el lugar de Coatepec, en el Congo, en Lourdes, Colón, donde la radio, pues, alcanza a llegar. Hermanos, ahí les saludamos en esta hora de la mañana. Tenemos por acá llamadita, Dios le bendiga.
1: Dios le bendiga, hermano. Sí.
0: Amén, hermano.
1: Con alabanza, perdóname, Señor.
0: Perdóname, Señor.
1: ¿De qué? Del mismo que canta en los valles, en los montes.
0: Perdóname, Señor. Vaya, ahí la busco, hermano.
1: Amén. Dios me lo bendiga. Feliz día y a toda la audiencia y a todos ustedes que elaboran ahí en la radio.
0: Amén, hermano. Gracias. Dios bendiga.

0: Bien, saludos ahí para los hermanos. Gracias por comunicarse con nosotros. Tenemos por acá el siguiente reporte. Dios me le bendiga.
1: Dios le bendiga, hermano Elías.
0: Amén, hermano.
1: Dios saluda a la hermana Aristides. ¿Me puede poner un canto, por favor?
0: Claro que sí.
1: Las paredes de meditación.
0: Las paredes. Perfecto, hermano. Con mucho gusto.
1: Ay, hermano, muchas gracias. Y un saludito ahí para las hermanitas Jacqueline y Juanita de Anita.
0: Bueno.
1: Y un saludo para usted, hermano, para su familia. Yo sé que hermano, está bendiciendo grandemente. Que tenga un bendecido día.
0: Amén, hermano. Gracias. Bueno, saludos ahí para mi hermano, hermano Aristides, allá en la zona de Aguachapán. Ahí está mi hermano pendiente. Así es que saludos ahí para los hermanos en Aguachapán. Recién los saludábamos. Y ahí está mi hermano, pues, reportando su fiel sintonía. Así es que le agradecemos. Por ahí estaremos complaciendo con la alabanza Las paredes de mi habitación. Usted puede reportarse también, hermano. Ahí está el teléfono siempre disponible para que usted pueda hacer su llamada.

0: 2415-1436. Recuérdelo, 2415-1436. Esa es la línea, hermanos, a marcar. Siempre haciéndole la invitación, hermano, para que usted participe en este espacio, ya que este espacio, hermano, pues es de complacencias. Lo único, hermano, que llámenos, ¿verdad? Mientras estamos acá, hermano, con las motivándole, porque media vez iniciemos a complacer, hermano, ahí se nos hace difícil, ¿verdad? Ya poder complacerle, pero si usted nos llama en estos minutos, con mucho gusto. Dios le bendiga.
1: Dios le bendiga, hermano.
0: Amén, hermano.
1: Quiero que me complazca con el avance de Rico y Lázaro.
0: El Rico y Lázaro.
1: Quiero decir un cantón para mí, de Rigoberto Flores.
0: Hermano Rigoberto Flores, claro que sí, hermano.
1: Un saludo para usted, hermano, y para usted, el personal de Radio Pastor, y para toda la audiencia de Radio Pastor. Y mis hermanitos que colaboran monetariamente y en sus oraciones, hermano.
0: Amén, amén, gracias, hermano. Bueno, Dios me lo bendiga.
1: Amén.

0: Dios le bendiga, buenos días.
1: Amén, buenos días, hermano.
0: Amén, hermana.
1: Voy a hacerme un favor, ¿te pediste una alabanza?
0: Claro que sí.
1: La que dice el verano.
0: El verano.
1: Dice, prisa, ven a trabajar.
0: Sí, sí, claro que sí, hermana, con gusto.
1: Y Candelaria, le saludamos, Dios lo bendiga.
0: Amén, hermana. Amén. Gracias, hermana. Dios me le bendiga. Bueno, ahí está mi hermana. Vamos a complacerle con mucho gusto con la alabanza que nos está solicitando.

0: Dios le bendiga, buenos días.
1: Dios le bendiga, hermano.
0: Amén, hermano.
1: Me hace favor de complacerme con una alabanza a Paño Blanco.
0: ¿Pañuelo blanco?
1: Paño blanco.
0: ¿De quién es la alabanza, hermano?
1: Sí.
0: ¿De quién es esa alabanza, hermano?
1: No recuerdo quién la canta.
0: ¿No, no será Dueto Moreno, no?
1: Ah, sí, Dueto Moreno, exactamente. Sí.
0: Vaya, es la más complacer, hermano.
1: Dios los diga aquí de Huachapán, Misael Torres, de salud, hermano.
0: Amén, hermano, gracias, Dios le bendiga. Bueno, saludos hasta Huachapán, ahí le vamos a complacer a mi hermano. Ahí va a sonar la alabanza Pañuelo, se titula ese canto, a cargo del Dueto Moreno. Quiero agradecer, hermanos, a mi hermana María Yolanda López, gracias a Dios por mi hermanita. Ella está patrocinando la primera media hora. Un saludo para los hermanos que colaboran, que apoyan este ministerio radial. Gracias, hermanos, por ayudarnos para que sigamos adelante. Acá estamos predicando constantemente el evangelio y infinita gracias entonces ahí a cada uno de ustedes, hermanos, que hacen posible sus ofrendas para que Radio Pastor pues siga adelante con esta labor. Si esta mañana, hermano, Dios toca su corazón, usted puede colaborar. Tenemos disponible hora y media, por supuesto, de este espacio. Usted puede ser el patrocinador de alguna media hora o una hora. Ahí está la invitación, hermano, para que pueda bendecir la obra del Señor. Lo que se hace, hermanos, para la obra del Señor, pues hay que recordar que Dios lo premia de manera muy especial.

El teléfono de Radio Pastor, hermano, para que usted pueda comunicarse, 2415-1436. Y tenemos el WhatsApp 7657-6093.

0: Dios le bendiga, buenos días. Amén.
1: Pues, saludar a un compañero.
0: Claro que sí, hermana. ¿Cuál es el nombre?
1: Se llama Diego Mauricio.
0: Diego Mauricio.
1: Está cumpliendo 16 años.
0: Muy bien, hermana.
1: Te puedes confesar una alabanza.
0: ¿Cuál desea, hermanita?
1: Yo creo que se llama Los Mejores Años.
0: Los Mejores Años.
1: Sí.
0: Los Mejores Años.
1: Sí, hermano.
0: Ah, bueno, si le encuentro con gusto, hermano, oiga.
1: Y si no, pues, un nuevo día.
0: Un nuevo día, vaya, hermano, por ahí
1: por
0: va
1: favor,
0: a sonar.
1: Por favor, hermano, porque antes noche lo saludé a otro cumpleañero y no me...
0: Vaya, perfecto, hermano, ahí le vamos a estar complaciendo con gusto, oiga.
1: Vaya, hermano, Dios lo bendiga, lo saluda Delia Miranda, es mi nieto.
0: Muy bien, hermano.
1: Vaya, hermano, bendiciones, hermano. Dios lo cuide a usted y toda su familia.
0: Amén, amén. Bueno, ahí está mi hermana reportándose con nosotros. Con mucho gusto, pues ahí estamos sacando al aire, ¿verdad? Ahí las felicitaciones de nuestra hermana. Recuerda, hermano, que solamente pues acá en estos minutos, ¿verdad? Son los que usted puede aprovechar, hermano, ahí a... su llamadita al aire, pues de una vez ahí usted manifiesta sus saluditos, porque después, hermanos, nosotros ya no intervenimos, ¿verdad? Sino que se quedan sonando únicamente las alabanzas. Así es que por eso le decimos, hermanos, que usted puede aprovechar estos minutos para reportarse con nosotros y así aprovechar saludar y también solicitar sus alabanzas.

Queremos agradecer nuevamente a nuestra hermana María Yolanda López, que está colaborando con Media Hora en esta mañana. Bendiciones para mi hermana. Nos hace falta hora y media, hermano, para cubrir el patrocinio de este espacio. Esperamos que Dios pueda tocar su corazón esta mañana, porque eso es así, hermano. Esta es la obra del Señor y Dios, pues, quien se encarga de tocar los corazones. Sí, usted, hermano, precisamente, pues, Dios pone el anhelo en su corazón y desea colaborar. Lo puede hacer, hermano. Ahí está la oportunidad, patrocinando Media Hora o una hora del tiempo que tenemos disponible. Dios le va a bendecir. Nos quedamos con las alabanzas, hermanos. Manténgase muy pendiente. Y si desea colaborar, pues ahí quedan los teléfonos para que nos pueda llamar o nos pueda mandar un mensaje. Será de mucha bendición.

Soy yo tu hijo. Me siento avergonzado y confundido. Por donde quiera que voy, me persigue el recuerdo. Oigo tu voz como si fuera ayer, que me ruega, que me dice: hijo mío, no me dejes, no te vayas. Lo sé, padre mío. Sé bien que mi padecimiento y mi fracaso son el salario de mi iniquidad. Pero, padre, he resuelto volver a casa. Y si es que tú me perdones y me recibes, como muestra de tu perdón, en la parte alta del árbol que está frente a casa, pon un pañuelo blanco. Esto me será por señal que tú me has perdonado. Padre mío, y si así no fuera, si no viera esta señal,

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0: es Jesús.
1: Saludos para usted que está en nuestra sintonía. Muchas gracias por estar con nosotros.
0: Mira qué lindo es nuestro Rey.
1: Esperamos que se esté gozando con la programación en la mañana de este día jueves. Agradecemos a hermana María Yolanda López que está patrocinando media hora de este espacio que estamos transmitiendo, que es Voces de Sion. Todavía tenemos disponible hora y media, hermano. Le invitamos en el nombre del Señor para que usted pueda colaborar con nosotros patrocinando media hora o una hora del tiempo que tenemos disponible. Puede llamar al 2415-1436 y también tenemos disponible el WhatsApp 7657-6093. Ahí está la invitación para que pueda apoyar este ministerio radial. Tenemos disponible hora y media aún de este espacio de Voces de Sion. Esperamos su reporte al 2415-1436 o su mensaje a través de WhatsApp al 7657-6093.

0: Faltan 8 minutos para las 6 de la mañana. 8 minutos para las 6 de la mañana.
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0: Recuerda, hermano, que ahí está la invitación para que usted pueda colaborar con este ministerio radial. Si desea colaborar con media hora, hermano, eso pues es de mucha bendición. Necesitamos completar la hora y media que aún tenemos disponible de este espacio. Todo es, hermano, para seguir adelante predicando la palabra del Señor. Lo que se hace, hermano, para la obra del Señor no es en vano. Así como lo manifiesta esta alabanza. Los que con lágrimas sembraron, con regocijo segarán. Eso también, hermanos, lo dice la palabra del Señor.

Queremos agradecer a un hermano que anónimamente nos está reportando una hora. Gracias, hermano, por colaborar con este ministerio. Dios le conoce perfectamente y Él le va a bendecir de manera muy especial. Así es que ahí completamos hora y media, ya gracias a Dios. Solamente nos resta media hora, hermano, de este espacio. Media hora para que usted pueda colaborar con nosotros.

Queremos agradecer también a otro hermanito que anónimamente nos reportó el patrocinio de media hora. Ahí completamos, gracias a Dios. Tenemos a hermana María Yolanda López y un hermano anónimo colaborando con una hora. También otro hermanito anónimamente pues está patrocinando media hora. Agradecemos a los patrocinadores que Dios ha preparado esta mañana.

0: Los que con lágrimas sembraron, con regocijo segarán. Irá andando y llorando el que lleva la preciosa semilla, mas volverá a venir con regocijo trayendo su gavilla, dice la palabra de Dios. Allá en el libro de los Salmos, capítulo 126, así como lo escuchamos en esta hermosa alabanza. Así es que tome en cuenta, hermano, que todo lo que nosotros hacemos para la obra del Señor, hay una recompensa especial. Si hay algo que vale la pena, hermanos, es involucrarse a ser parte de la obra del Señor. Así es que ánimo, hermano, hay que seguir siempre apoyando la obra de nuestro Señor Jesucristo. De esta manera, hermanos, estamos poniendo punto final ya a este espacio de Voces de Sion. Gracias a los hermanos, una vez más, que nos han apoyado con su patrocinio. Gracias a cada hermano que apoya este ministerio radial. Le invitamos a que siga en sintonía de Radio Pastor. Siga gozándose con la programación de este día jueves 4 de junio. Esperamos que este día sea de bendición para todos, hermanos, siempre con la confianza puesta en nuestro Padre Celestial.
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5: Bendiciones, bendiciones, bendiciones, amados hermanos. Que el Señor les bendiga esta hermosa mañana. Arrancamos un día más partiendo la semana. ¡Qué bendición poder estar con ustedes! Les saluda el pastor Walter McDonald del programa Mañanas de Gloria con el Espíritu Santo, el programa más feliz y milagroso de la radio y la televisión. Hoy damos gracias a Dios porque estamos vivitos y zapateando para la gloria y la honra de nuestro Dios. A Él sea la gloria, a Él sea la honra, a Él sea el poder y el honor. Dios es bueno, Dios es fiel, su misericordia es para siempre. Arrancamos esta mañana ya listo, bendiciendo a todo aquel que nos escucha, aquel que está pendiente de nuestra programación. Que Dios me los bendiga, que Dios me los guarde. Y le decimos al Espíritu Santo, good morning. Buenos días, Espíritu Santo. Aquí estamos para adorarte. Aquí estamos para bendecirte, Espíritu Santo. Aquí estamos para exaltarte. Oh, Espíritu glorioso, este es tu programa. Como siempre, Espíritu Santo, te decimos que este es tu programa. Gracias, Espíritu Santo. Tú eres fiel, misericordioso y amoroso. Te decimos, glorioso Espíritu Santo, que te amamos. Gracias, Espíritu de Dios. En el nombre de Jesús, te amamos, Espíritu Santo. Vamos esta mañana, vamos esta mañana. Bienvenidos, bienvenidos los que están ahí ya acercándose a través de Facebook. Dios me los bendiga, Dios me los guarde. Como siempre, para nosotros es un privilegio poder encontrarnos con usted cada mañana. Hermanos, estar con ustedes a través de TikTok, a través de, hermanos, de lo que es todos los medios de comunicación. Gracias por estar con nosotros esta mañana. Gracias, gracias, gracias por estar esta mañana con nosotros. Vamos a ver si podemos hacer algo nuevo por acá. Estamos trabajando por acá. Aquí lo tenemos, aquí lo tenemos. Vamos a ver si podemos ver los hermanos que nos están escribiendo. Vamos a ver ya. Aquí estamos. Canal 7 ya está listo ahí. Dios me lo bendiga. Canal 7 dice buenos días, dice Canal 7. Canal Cristiano dice también, vamos a ver, dice también por ahí Canal 7, Canal Cristiano. Vamos a ver, hermano Ronald dice buenos días, pastor Walter. Que Dios le bendiga, dice por ahí, se escapó. Ah, que Dios le bendiga, dice, y a todos los hermanos presentes. Amén, hermano, Dios me lo bendiga, hermano Ronald, Dios me lo bendiga. Y reportándose a través de lo que es Facebook. Gracias, hermano, por estar pendiente de nuestra programación. Aquí estamos. ¿Quién más está por ahí ya reportándose esta mañana? Mientras usted se reporta esta mañana, nosotros le damos gracias a Dios por su amor y su misericordia y por su fidelidad. Padre, gracias te damos esta hermosa mañana, Señor. Venimos delante de ti, Padre Celestial, buscando tu rostro, buscando tu presencia. Pero antes, Señor, te damos la gloria, te damos la honra, te damos la alabanza, te damos la adoración. Gracias, Señor, por ser fiel. Gracias, Señor, porque eres bueno. Gracias por tu misericordia y tu amor, Señor. Aquí estamos esta mañana, una mañana de oración, Señor, que nos permites hacer. Una mañana, Dios mío, donde venimos al clamor. Una mañana donde venimos a interceder por el pueblo, a buscar ese pueblo, Dios mío, que está, Dios mío, ahí. Quizás hay una necesidad, Dios mío, pero hoy llega usted. hoy llega usted, Señor, con una bendición para su pueblo. Gracias, Señor. En el nombre de Jesús, venimos honrando, venimos glorificando tu nombre, venimos exaltando tu nombre, Señor. Gracias, gracias, Señor. En esta hora te bendecimos, te exaltamos y te glorificamos, Señor. Para usted sea la gloria, para usted sea la honra, el poder y el honor. Señor, esta mañana te decimos que tú eres el centro de nuestra adoración, que tú eres el centro, Dios mío, de nuestra alabanza. A usted lo alabamos, a usted lo exaltamos, Dios mío, a usted lo glorificamos, Señor. Hoy sea su nombre alabado. Hoy sea su nombre glorificado. Hoy sea su nombre exaltado, Señor. Gracias esta mañana. Quiero decirte que te amo, Señor. Alguien escríbame ahí en los comentarios diciéndole, te amo, Jesucristo. Vamos a decirle, te amo, Jesucristo. Es un día de bendición. Hoy sea su nombre exaltado, Señor. Gracias esta mañana. Quiero decirte que te amo, Señor. Alguien escríbame ahí en los comentarios diciéndole, te amo, Jesucristo.

Gracias, Señor, porque podemos, Dios mío, caminar. Gracias por nuestras manos, Dios mío, que están listas para laborar. Gracias por todo lo que nos has dado, Señor. Gracias por cada uno de nuestros familiares, los cercanos como los lejanos, Dios mío. Hoy venimos bendiciendo tu nombre. Gracias, Señor. En el nombre de Jesús ponemos este programa en tus manos, Señor. Gracias por todas las herramientas que nos estás dando, Señor. Gracias por todas las herramientas que nos regala para que podamos, Dios mío, nosotros ministrar y podamos, Dios mío, bendecir al pueblo, Señor. Gracias, gracias, Señor. Gracias te doy en el nombre de Jesús. Honramos y glorificamos tu nombre. Gracias, Señor. En el nombre de Jesús, en tus manos ponemos este programa. Gracias, Dios mío. Qué lindo es poder adorar a Dios. Qué lindo es poder exaltar a Dios, hermanos, esta mañana. Y todos los días de nuestra vida, ayer tuvimos servicio, glorioso servicio. Hoy estamos en la oración. Más al rato seguimos compartiendo con ustedes. Dios es bueno. Y gracias a los que nos están saludando. Ahí, hermanos, Dios bendiga a nuestra hermana Magnolia Flores. Dice Dios le bendiga, hermana Sonia, Dios me la bendiga también. Dice Dios le bendiga, mi pastor, gracias por la palabra mi. A eso nos hace sentir pastores, amén. Gracias, Pastor William, dice Pastor William, dice Dios le bendiga, amado pastor. Gracias, gracias, Pastor William, presidente de Canal 7. Vamos, vamos, dice nuestro hermano Ronald, dice pastor, dejé mi mensaje de oración. Sí, allí ya lo encontramos, vamos a estar orando por su niña en un momento más. Dice nuestra hermana María Inés, dice, buenos días, mi pastor y hermanos, bendiciones para todos. Este hermoso día, dice, y hermoso programa, claro que sí, este es el programa más feliz y milagroso de la radio y la televisión. Dice nuestra hermana Miriam Gómez, también dice, buenos días, my pastor, amén, thank you for el my. Ahí, hermanos, gracias, gracias a los hermanos también que están a través de TikTok. Déjenos ahí su comentario. Vamos a quedarnos la hora ahora en TikTok porque estamos utilizando otra herramienta por acá. Estamos viendo a ver si podemos estar viendo los hermanos que nos escriben. Ya estamos viendo a los hermanos en la computadora, a los hermanos que nos escriben. Así que vamos escribiendo cada frase que yo le digo. Escríbala usted ahí y vamos a ver si podemos verlo del WhatsApp también. Así ya no nos desconectamos del TikTok. Estamos metidos con todo el equipo. Gracias a Dios que nos ha provisto, hermano, las herramientas. Es una bendición. Hay que aprovechar para llegar con todas las herramientas a lo último de la tierra. Vamos entonces a comenzar la oración. 714-878-1869. Vamos, 714-878-1869. Es el número que usted debe de marcar para que nosotros podamos orar por usted. Guarde ese número y nosotros estaremos clamando todos los días por usted. En la iglesia, ahí lo llevamos al altar, ahí llevamos ese teléfono, ahí están los nombres, su número. Si usted no oye que lo menciono acá, ahí está su nombre, ahí está su número. Y ahí llevamos el teléfono al altar todos los días de culto y ahí oramos por usted. Vamos, tenemos 8 me gusta en TikTok. Vamos a darle más me gusta ahí en TikTok porque creo que en Facebook solo tenemos como 2. Vamos a elevar esa bendición. Dios bendiga. ¿Quién se viene acercando más por ahí también? Dios bendiga a nuestra hermana Teresa, que dice buenos días. Y buenos días, pastor y hermanos, bendiciones. Buenos días, bendiciones, hermana, usted también. Que Dios me la bendiga. Derramo bendiciones sobre cada uno de los que están saludándonos a través de lo que es, hermanos, de lo que es Facebook. Dios me los bendiga. Comenzamos orando esta mañana. Tenemos aquí la petición de Víctor Guevara. Oración por sanidad, toda la familia. Padre, en el nombre de Jesús. Venimos orando por esta petición que tenemos, Dios mío, a través, Dios mío, de lo que es la página de Radio Pastor. Señor, nuestro hermano Víctor Guevara, Dios mío, está pidiendo, Señor, esa petición que él tiene por, Dios mío, sanidad en la familia. Usted sabe, Dios mío, esas necesidades que ellos tienen, esa necesidad que él pone ahí. A través de esa página, Dios mío, venimos intercediendo ahora y declarando, Dios mío, ese milagro hecho. Declarando esos milagros sobrenaturales hechos, Señor. En tus manos ponemos a nuestro hermano Víctor Guevara y toda su familia en el nombre de Jesús. Saludos a nuestra hermana Noemí también que está con nosotros. Hermana Noemí Muñoz también, Dios le bendiga que está con nosotros esta mañana o estuvo con nosotros esta mañana a través de lo que es, hermanos, la página de Radio Pastor. Entramos ahora orando por nuestro hermano, la niña de nuestro hermano Ronald. Padre, en el nombre de Jesús.
Venimos orando, Dios mío, por Grace Valentina. Señor, para usted no hay nada imposible. Extienda su mano de poder, extienda su mano de gracia, su mano de misericordia, trayendo, Señor, ese milagro sobrenatural en ella, Padre Celestial.

0: Traiga sanidad, traiga sanidad, traiga sanidad, traiga sanidad. Ahí donde se encuentra, Dios mío, Grace Valentín, enviamos la palabra. Desde acá enviamos la palabra, trayendo sanidad, Dios mío, en el nombre de Jesús. Vengo, Dios mío, declarando que usted trae sanidad ahora. Trae sanidad en el nombre de Jesús. Ponga su mano de poder, ponga su mano de gracia, Dios mío, ahora. En el nombre de Jesús declaro sanidad. Fiebre desaparece de ese cuerpo. Gracias, Señor. In the name of Jesus we pray. Oramos por nuestra hermana Brenda Laguán. Dice: buenos días, hermano, Dios me lo bendiga. Siempre pido oración por la piel de mi niña. Padre, Dios mío, en el nombre de Jesús. Ahí donde está Cristín, Dios mío, venimos orando por su piel. Venimos orando, Dios mío, por su cuerpo y toda su piel. Dios mío, ponga su mano poderosa. Para usted no hay nada imposible, Señor. Cambie, Dios mío, esa piel. Cambie, Dios mío, esa piel en el nombre de Jesús, Dios mío. Haga sanidad completa. Haga sanidad completa, Dios mío, en el nombre de Jesús. Haga sanidad completa ahora. En el nombre de Jesús, Dios mío, extienda su mano de poder. Extienda su mano de gracia, Dios mío, ahí haciendo ese milagro, Padre Celestial. Para usted no hay nada imposible. Para usted todo es posible, Señor. En el nombre de Jesús oramos por Christopher, Dios mío. Extienda su mano de gracia, extienda su mano de poder, su mano santa, su mano de gloria, haciendo una sanidad completa, dando sabiduría. Esta familia la ponemos en sus manos. Gracias, Señor. In the name of Jesus we pray this morning. Queremos seguir orando por usted. ¿Cuál es su petición? Recuerde, usted pone su petición, nosotros la oración y Dios pone el milagro. Para Dios no hay nada imposible, hermano. Para Dios no hay nada imposible. Vamos escribiendo esa petición. Hoy estamos aquí con usted. Recuerde, estamos, hermanos, pidiéndole ese millón de almas al Señor por todos los medios de comunicación. Por supuesto, estamos ahora en TikTok, estamos ahora en Facebook en vivo y estamos por Canal 7 en vivo. Y estamos también por Radio Pastor también. O sea que hacemos una barrida. ¿Usted cree que no vamos a llegar a alcanzar el millón de personas? ¿Y por qué, pastor? ¿Por qué quiere alcanzar el millón? Porque dice la Biblia, hermanos, que cuando se predique el evangelio en todo el mundo, entonces vendrá el fin. O sea que estamos acelerando el fin. Cuando nosotros predicamos a través de todo el mundo, aceleramos el fin. Y estamos también pidiéndole a usted que nos ayude alcanzar ese millón de personas. ¿Cómo lo vamos a hacer? ¿Cómo vamos a hacer? Ayer subí una portada ahí. ¿Cómo lo vamos a hacer? Lo vamos a hacer, número uno. ¿Cómo lo vamos a hacer? Lo vamos a hacer orando. Ore por nosotros. Mantenga la oración sobre nosotros. Mantenga esa cobertura sobre nosotros siempre. Nosotros estaremos orando ahí por ustedes también. Número dos, sembrando una semilla. Gracias a las tres hermanas, bendigo a Pastora, bendigo hermana Miriam y bendigo a nuestra hermana Inés. La bendigo en el nombre de Jesús, que son las tres hermanas que ya se anotaron con su siembra, hermanos, mensual. Esa siembra mensual para seguir llevando este evangelio. Y también, hermanos, mi persona, que ya nos unimos con nuestras ofrendas. Ahí vamos ofrendando todo el mes, pasamos ofrendando para nuestro programa. Dios lo va a hacer. Ese millón de personas, diga, yo lo creo, pastor. Vamos, diga, yo lo creo, pastor. Vamos, diga conmigo, hermanos, diga conmigo, yo lo creo. Yo lo creo. Es una palabra pequeña. Diga usted, yo lo creo esta mañana. Diga, yo lo creo. Vamos, diga, yo lo creo. Quiero ver cuántos están conmigo creyendo. Dice la Biblia que si nos unimos, nosotros vamos a hacer proezas. Lo vamos a creer. Vamos, su petición, 714 878-1869. Esta mañana quiero orar, hermanos, por ustedes. Recuerde, también estamos en el mes de la prosperidad. Estamos en el mes de la prosperidad. Algunos hermanos me están escribiendo. Dicen, mi prosperidad es tener a Dios. Correcto. Su prosperidad es tener a Dios, pero no solamente como una religiosidad. Su prosperidad es, hermanos, tener al Dios que todo lo suple. Al Dios omnipotente, al Dios omnisciente, al Dios omnipresente. Esa es la prosperidad. Tener a Dios, sí, pero mucha gente lo tiene como una religiosidad, como religión nada más. Tener a Dios, Dios es un Dios, un ser personal. A través de su Espíritu Santo se manifiesta en nosotros y es ahí donde nosotros recibimos la bendición. Estamos hablando de la prosperidad. La prosperidad es, hermanos, una prosperidad integral. La prosperidad es una prosperidad con Dios, es una prosperidad integral. ¿Qué es integral? Es que lo suple todas las áreas de nuestra vida. La Biblia dice, hermanos, en Filipenses capítulo 4, versículo 19. Dice la Biblia, ahí está una palabra integral. Todo lo cumple, todo lo llena. Cada área de tu vida la llena. ¿Cuál? La área de tu vida que necesita. Dice la palabra del Señor, no lo decimos nosotros, dice la palabra del Señor. Y este mismo Dios que me cuida, la Nueva Traducción Viviente, dice, y este mismo Dios que me cuida suplirá todo lo que necesiten. Entonces, su prosperidad es que Dios llene lo que usted necesita. Usted puede tener mucho dinero, pero si usted está enfermo, le hace falta algo. Usted puede tener mucho dinero, pero si tiene problemas, le hace falta algo. O usted puede estar sano, pero si le hace falta dinero, no está completo. Usted puede estar sano, pero si le hace falta a Dios, menos todavía. Entonces, la prosperidad viene a llenarlo todo. No me gusta empezar a predicar porque después no me detengo, hermanos. Y quiero orar por ustedes esta mañana. Pero sigue diciendo el versículo. De las gloriosas riquezas que nos ha dado por medio de Jesucristo. Jesucristo lo llena todo el área de tu vida. Entonces, allí tenemos prosperidad. Veámoslo, la Reina Valera del 60 que dice... Déjeme ver, Reina Valera del 60. Aquí la tenemos, la Reina Valera del 60. Estoy Filipenses, capítulo 4, versículo 19. Dice, mi Dios, pues, suplirá todo lo que va a hacer falta conforme a sus riquezas en gloria en Cristo Jesús. Si tienes a Cristo, lo tienes todo, hermano. Si tienes a Cristo, lo tienes todo. Pero no tengas a Cristo como una religión. Agárralo como un, hermanos, como el Dios Todopoderoso. Vamos, queremos orar por usted. Envíenos ese WhatsAppazo santo para que nosotros podamos orar por usted, para que nosotros podamos clamar a Dios por usted. Vamos a ver qué nos dicen por acá. Hermanos, esta mañana, vamos a ver qué nos dicen por acá. Vamos a escuchar este audio, a ver qué nos dicen este audio. Vamos a correr este audio, vamos a correr el audio, a ver si lo podamos escuchar por ahí. Vamos. Déjenme ver por acá, vamos.
1: Buenos días, hermano, Dios me lo bendiga. Espero que se encuentren bien de salud.
0: Amén.
1: Hermano, quiero pedirle oración, pues, por mi hijo José Alberto, que mi hermano se le quiere quitar esa sordera de los oídos, hermano. Es un zumbido que tiene. Yo oro también por él, hermano. Sí, también le pido por José Miseria, pues, que sale para su trabajo, gracias a Dios, pues. Ya está trabajando, ya tiene un momento, está trabajando, hermano. Así también, pues, por José Daniel, que va lejos a trabajar también, hermano. Me lo cuiden y lo vuelven en el camino, porque ya es en una moto. Uh-huh. También por él y Misael también, que andan en moto también, hermano. Por Raquel Ivón, por mis dos pequeñitos, Christopher Alexander, Amy Sofía, Dominique Ernesto.
0: Amén.
1: Y Camila, hermano.
0: Amén.
1: Oración por ellos.
0: Amén.
1: Por Mario Ernesto también, que anda también en las calles, hermano, en las motos. Vaya, pues, hermano, saludos a mi hermana Mari también.
0: Amén, para servirle.
1: Y, pues, oración por mi persona, hermano.
0: Amén.
1: Me ha caído un dolor en el brazo izquierdo, hermano, que me duele. Vaya, pues, hermano. Bendiciones, hermano. Feliz día. Saludos a su esposa y a su mamá.
0: Claro que sí. Gracias, hermana. A usted también. Ahí está. Ya mencionó los nombres ella. Cada uno de sus nombres ya fue mencionado. Dios los escuchó. Hoy nosotros nos unimos a la oración. Padre, en el nombre de Jesús, venimos orando, Dios mío, por los hijos de mi hermana, Dios mío, en este momento, Sonia Marroquín. Señor, venimos declarando cada hijo que haya mencionado. Dios mío, vengo declarando, Dios mío, ese milagro sobre ellos. Protección divina. desde el más chiquito hasta el más grande, Dios mío. Mira, Señor, esos padres celestiales, hijo, Dios mío, de mi hermana que se maneja, que manejan las motos, se mueven a los trabajos en esas motos. Dios mío, guárdalos, protégelos, cuídalos, Señor. En el nombre de Jesús venimos, Dios mío, declarando protección divina alrededor de ellos, Señor. Sea usted guardándolos, sea usted protegiéndolos, Dios mío. En el nombre de Jesús, Dios mío, sus niños chiquitos, Señor. Sea usted, Padre, poniendo su mano poderosa allí, Dios mío, ese que tiene ese problema de enfermedad. Ahora le ordenamos toda enfermedad, se va. Mi hermana dice que ora por ese hijo, Dios mío, pero sigue estorbado de salud. Hoy venimos declarando sanidad. Hoy venimos declarando sanidad. Vamos, ayúdeme a orar, clamando todos juntos esta mañana, declarando esa sanidad, declarando ese milagro, declarando ese milagro ahora en el nombre de Jesús, Dios mío. Los hijos de mi hermana reciben protección, Dios mío. Cada uno recibe, Dios mío, su protección y su sanidad, Dios mío. Oramos también, Señor, por mi hermana, Dios mío, derrame bendiciones sobre su vida. In the name of Jesus, we pray this morning. Gracias, Señor, en el nombre de Jesús. Amén. Vamos a ver cómo se escucha, hermanos. Cuénteme cómo se escucha. ¿Se escucha bien? ¿Alcanzaron a escuchar o porque no tengo más volumen acá? Ese es todo el volumen que le podemos dar, pero vamos a ver, espero que estén escuchando. Cuénteme cómo se está escuchando, los hermanos ahí. Saludos a los hermanos que están en TikTok. Tenemos 141 me gusta. No, vamos a subirle ese me gusta, vamos a subirle ese me gusta. Por eso estamos ahí en TikTok, porque usted es excelente dándole me gusta. No nos abandone, vamos ahí, escuchemos qué nos dice nuestro hermano. Vamos a ver si se escucha.
2: Dios le bendiga, hermano. Bendiciones, hermano, para toda su familia. Lo escuchamos, hermano, aquí en el Cantón de Magdalena, Caserío Jute, aquí lo escuchamos todo el día, hermano, y es un programa muy bendecido y prosperado. Que Dios lo bendiga, hermano, y gracias le damos a Dios por un día más, por una mañana más que nos regala la vida. Bendiciones, hermano.
0: Amén, gracias, hermano Nahum, Caserío Cantón Magdalena. El Jute, ¿será en Texistepeque o será otro Cantón Magdalena? Texistepeque, me reporta ahí si es para el lado de Texistepeque. Bueno, ¿qué pasó con la campaña, hermanos, de Canal 7, Asociación de Pastores Apetex? ¿Cómo estuvo esa campaña? Ya nunca vi fotos de la campaña del el culto evangelístico que tuvieron en el Jute. ¿Fue es por ahí? ¿De Cantón Magdalena es por ahí o es en otro lado? Bueno, gracias, hermano Nahum, un hermano nuevo que se ha agregado a la lista de los de el, hermanos, el grupo de WhatsApp. Que Dios me lo bendiga, ahí lo tenemos ya anotado. Dios le bendiga, hermano Nahum, gracias por su fiel sintonía. Que Dios bendiga su vida y Dios bendiga toda su familia. Para nosotros es un placer estar orando por ustedes. Aquí estamos viendo a ver qué hacemos para tenerlos en la lista. Quiero orar por nuestra hermana Ana Silvia, que Dios me la bendiga. Su esposo Pedro Umaña, que Dios me lo bendiga. Teníamos unos audios ahí que ya no los alcanzamos a pasar, pero ahora sí, así nos manda nuevos audios, vamos a poderlos pasar, porque ya estamos trabajando para, hermanos, tenerlo todo en un solo lugar y orar por ustedes. Así que adelante, vamos esta mañana, vamos, queremos orar por usted, queremos orar por ustedes. Quiero orar por todos los campesinos que están sembrando esa cosecha, ya andan sembrando esa cosecha. Saludos, hermanos, a todos los hermanos de allá de Chalatenango que nos escriben y nos mandan esos videos donde andan sembrando en esos cerros. Óigame, hermano Ángel, Dios me lo bendiga. Vamos a orar por nuestro hermano Ángel y su cosecha. Vamos a orar por toda esa familia. Creo que alguien nos regaló estrellas. Parece que hay estrellas allí. Gracias, gracias por esas estrellas. Dios me los bendiga. Vamos también, usted siembre una rosa, siembre esos regalos ahí a TikTok también. Es una manera también de empujar este programa. La gente empieza a ver que usted también se emociona juntamente con nosotros cada mañana. Vamos, vamos, vamos escribiendo ahí esta mañana. Vamos a orar por los campesinos que en este momento están sembrando sus cosechas. Mientras usted nos sigue escribiendo a WhatsApp, oramos por nuestra hermana Silvia, oramos por don Pedro en este momento y luego oramos por los campesinos. Padre, en el nombre de Jesús, venimos orando esta mañana, Dios mío, declarando, Señor, palabra de bendición. Venimos declarando, Señor, esa palabra de bendición, Dios mío, sobre mi hermana, Señor, Ana Silvia. Dios mío, extienda su mano de poder, extienda su mano de gracia, Señor, sobre ella, Señor. Venimos orando para que usted extienda su mano de poder, Dios mío, sobre ella. Oramos por don Pedro, Señor, también Umaña. Guárdalo en su trabajo, cuídalo en su trabajo, Señor. Extienda su mano de poder alrededor de su vida y donde se mueve, Señor, en el trabajo. Dios mío, extienda su mano de poder, extienda su mano de gracia, su mano de gloria, Dios mío. Ahí donde él está trabajando, Señor, bendice a mi hermana también, Señor. Bendícela de una forma sobrenatural, Señor. Que sea usted, Dios mío, extendiendo su mano de poder, su mano de gracia. Gracias, Dios mío, su mano de misericordia, Señor. Sea usted, Dios mío, obrando en su vida, Padre Celestial. Gracias, Señor, en esta mañana. Honramos, glorificamos tu nombre, Señor. Te damos la gloria, te damos la honra, Señor. Te damos la alabanza. La adoración es suya, Señor. Para, Dios mío, estamos aquí delante de su presencia. Vengo orando, Dios mío, por los campesinos, Dios mío, que están sembrando esas tierras, que ya, Dios mío, están sembrando, Padre Celestial. Venimos orando por ellos, Señor, que la cosecha, esa semilla que están plantando, esa semilla que están sembrando, Dios mío, esa semilla, Señor, dé, Dios mío, el 100 por 1, dé el 100 por 1, Padre Celestial, esa semilla que mis hermanos están sembrando, dé, Dios mío, el 100 por 1. Gracias, Señor, gracias, Padre Celestial, en el nombre de Jesús, en el nombre de Jesús, venimos declarando, Dios mío, esa bendición sobre los campesinos. Señor, mira, Dios mío, que esta cosecha que ellos saquen, Dios mío, cuando salga esa cosecha, salga a buen precio, Dios mío, salga a buen precio. Bendecimos el campesinado, Señor, que está sembrando, que está cultivando, Señor, esos que cultivan, Dios mío, diferente, Señor, diferente, Dios mío, cultivo, maíz, pipián, ayotes, Dios mío, que están llevando pepino, tomate, Señor, ese campesino que se levanta temprano a laborar, Dios mío, derrama bendiciones sobre su vida, derrame bendiciones sobre sus vidas, Señor. En el nombre de Jesús, gracias, Señor. Declaramos esa bendición sobre ese campesino, Dios mío. Si hay campesinos enfermos, traiga sanidad en sus vidas, Señor. Si hay campesinos enfermos, traiga sanidad en sus vidas. Extienda su mano sanadora en el nombre de Jesús. Declaramos, Dios mío, esos milagros hechos, Padre Celestial. Gracias, Señor, en el nombre de Jesús. Amén. Amén. Ya tenemos ahí quien nos dio las estrellas, hermana Sonia. Gracias por esas estrellas. Dios me la bendiga. Llegó nuestra hermana también, Ana Rosales. Dice bendiciones, pastor. Gracias, hermana. Bendiciones a usted también. Hermana María Moreno. Ahora sí los puedo ver. Ahora sí los puedo ver. Está ya con nosotros también. Dice buenos días, pastor y hermanos. Que Dios les bendiga. Gracias, hermana. Gracias. ¿Quién más está por ahí? Síganos escribiendo por ahí. Dice, hermanos, Dios les bendiga siempre con buena salud. Que sea Dios usando su vista. Su visa, dice, orando por los necesitados. Amén. Su vista, creo. Su vista. ¿Qué pasaría? Ahí estamos de regreso y arrancamos de regreso ya. ¿Qué está pasando? Facebook se ha puesto celoso. Facebook, porque estamos en TikTok y le va ganando TikTok. En TikTok llevamos 297 me gusta. No se deje ganar. Vamos a poner ese, hermanos, ese me gusta ahí usted también. Vamos, ese me gusta. Queremos ver ese me gusta en las redes sociales. Seguimos orando. ¿Cuál es su necesidad? 714-878-1869. La promesa del día, la palabra del día es: mi Dios pues suplirá todo lo que les hace falta. De acuerdo a lo que dice el pastor, lo que dicen los pastores, de acuerdo a lo que dicen los profetas, de acuerdo a lo que dicen, no, de acuerdo a la palabra de Dios es viva y eficaz. La palabra de Dios es viva y eficaz. Y lo que dice la palabra, eso se cumple. Lo que la palabra dice, eso se cumple. Usted es una persona bendecida porque tiene a Dios. Usted es una persona bendecida porque tiene a Dios. Y si usted tiene a Dios, lo tiene todo, digo alguien por ahí. Pero no ese Dios de la religión. No ese Dios que pensamos que ya no hace milagros. No sé, hermanos, por qué hay gente que ya no cree en los milagros, ya no cree en las manifestaciones del Espíritu Santo. ¿Cómo que no? Si Dios es un Dios vivo. Hoy quiero orar por esas personas. Vamos, ¿cuál es su necesidad? Puede hacerlo a través de Facebook, puede dejar su a través de TikTok, pero sobre todo hágalo a través, hermanos, de lo que es el WhatsApp. En ese nos sale más fácil, en el WhatsApp, y en ese lo tenemos guardado ahí para seguir orando por sus necesidades, para seguir clamando. Este es el programa que dedicamos en oración por usted, pidiéndole a Dios por usted. No sé si me contestaron, si se escuchaba bien la si se escuchaba bien los audios a través de la computadora. No sé si se escuchaban bien, pues estamos escuchándolos a través de la computadora. ¿Se escuchan bien los audios? Díganos. Nos faltan 3 me gustas en TikTok para llegar a los 300. Vamos, métale mano, métale mano, métale fuego, métale fuego, métale fuego. Porque queremos orar por usted. Usted, amado hermano, entre ese millón de personas que estamos alcanzando, hay personas con cánceres. Por eso vamos a empezar. Recuerde, entre un millón de personas hay un sinnúmero, hermanos, de necesidades. En este momento está sonando la radio en diferentes lugares. En este momento la radio está sonando en diferentes hogares. Hay hogares que tienen una gran necesidad. Hay hogares que tienen una gran necesidad. Hay hogares que están en el lugar más humilde. Aquí en los Estados Unidos, hermanos, digo, cuesta poco la limpieza. Cuesta poco la limpieza. Yo le hice una pregunta a una persona en cierta ocasión que estuve en El Salvador. Le hice una pregunta y le dije, ¿cómo será estar enfermo acá? Por supuesto, no en la ciudad ni en las casas cómodas, sino me referí a un lugar, hermanos, humilde, con ese gran calor, le digo yo, con este gran calor. Qué difícil ha de ser estar enfermo aquí en El Salvador, con este gran calor que hace. Por supuesto, no estoy hablando de la casa que ha mandado a hacer el que está en los Estados Unidos y le ha puesto aire acondicionado, tiene piscina. No estoy hablando de eso. Estoy hablando de esa casa humilde. Imagínense que usted está con fiebre. Usted está con fiebre. Y ese calor que hace también. La respuesta de la persona fue que me dijo, ¿cómo me dijo? Oh, el que está enfermo no siente calor, me dijo. No sé, ¿verdad? Si será así. Yo no sé. Pero es bien difícil. O sea que cada quien estamos dividiendo en diferentes situaciones. Por eso es que estamos nosotros para orar por usted, hermano. Para que Dios haga ese milagro. Vamos a orar por esos que tienen cáncer. Entre ese millón de personas hay mucha gente que está con cáncer. Pero vamos a creerle a Dios. Vamos a creerle a Dios. ¿Usted conoce a alguien que tenga cáncer? Usted que está en Facebook, en TikTok. ¿Conoce a alguien que tiene cáncer? ¿Que está pasando por un proceso de cáncer? Bueno, escríbamelo ahí, dígale, yo conozco a alguien, escríbamelo ahí a través de TikTok, de Facebook, a través de TikTok, vamos a orar por esa persona. ¿Por qué no pedirle a Dios? Usted que está pasando por ese momento de cáncer, no se rinda, no se rinda. Padre, en el nombre de Jesús, venimos orando, Dios mío, en este momento, Señor. Venimos orando en este momento. Señor, en el nombre de Jesús, venimos declarando, Señor, sanidad. Venimos declarando sanidad a esa persona que tiene cáncer, Señor. Extienda su mano de poder. Ahí donde está, Señor, esa persona con cáncer. Llegue, Señor. Llegue, Señor, trayendo sanidad. Llegue, Señor, trayendo sanidad. Ponga su mano de poder. Ponga su mano de gracia, su mano sanadora. Esa persona, Dios mío, que tiene cáncer, Señor, haga ese milagro, Señor. Ese cáncer, yo le ordeno que se muere cáncer ahora. Desaparece ese cáncer ahora, en el nombre de Jesús. Dios mío, en el nombre de Jesús, Dios mío, ahora, ahora, ahora, ahora, Dios mío, en el nombre de Jesús, declaro sanidad. Declaro sanidad ahora, sanidad ahora, sanidad ahora. En ese cáncer, Dios mío, se va ese cáncer ahora, se va ese cáncer ahora, se va ese cáncer ahora, Dios mío, en el nombre de Jesús. Venga usted poniendo, Dios mío, su mano poderosa, Dios mío, en el nombre de Jesús, haga ese milagro, Dios mío, ese cáncer se va en el nombre de Jesús, ese cáncer se va en el nombre de Jesús. Dios mío, gracias, Señor, gracias por esa sanidad de cáncer, gracias por esa sanidad de cáncer, Dios mío, en el nombre de Jesús. Gracias, Señor, declaro ese milagro hecho ahora, en el nombre de Jesús, amén. Cáncer ha sido secado en el nombre de Jesús. Puedo, hermanos, ver que hay gente que no tiene corazón. Puedo ver que hay gente que no tiene corazón, no tiene sentimientos, que ve la necesidad en el mundo y que ve estos medios de comunicación para poder llegar hasta lo último de la tierra, y lo que hacen es tirar odio, Esas personas no tienen corazón, hermano. En vez de estar agradecidos porque hay alguienes que se dedican a interceder por las personas, a clamar por el necesitado, hermanos, aprovechan los espacios de oración, los espacios de comunicación, de llevar la verdad, de llevar la palabra de Dios para tirar odio. Esas personas en realidad, hermano, no tienen corazón. Esas personas merecen que no estuvieran en las redes sociales. Porque estos programas son para bendecir al pueblo. Aquel pueblo que quizás no tiene para la medicina. Quizás esas personas que tienen odio, hermanos, en su corazón. Y utilizan para lanzar religiosidad, para lanzar odio. Esas personas quizás, hermanos, no tienen necesidad. Ellos lo tienen todo quizás. Pero allá en ese lugar humilde, allá en ese lugar, hermanos, donde está la necesidad, ahí está llegando la palabra del Señor. Ahí está llegando la oración. Ahí está llegando el clamor de alguien que dedica el tiempo para clamar por el pueblo. Hoy vamos a orar por esas personas que están haciendo diálisis, que se están haciendo diálisis o hemodiálisis. Ayúdeme usted, ayúdeme usted, ayúdeme usted. Ayúdeme usted, hermanos, a orar por esas personas que están quizás haciéndose esa diálisis o están llegando o se están haciendo esas quimios. Vamos a orar por esas personas. Padre, en el nombre de Jesús, Dios mío, venimos hoy en esta hora, Dios mío, orando por esas personas que quizás están en esas diálisis. Señor, están sufriendo, Señor. Están ahí con esa necesidad, Padre Celestial. Venimos declarando, Dios mío, ese milagro hecho. Esa persona, Dios mío, que está ahí, Señor, en esa diálisis, extienda su mano de poder, su mano de gracia, Dios mío. Que ya no hayan más diálisis, Señor. Que ya no hayan más diálisis, Señor. Que ya no hayan más diálisis, Señor. En el nombre de Jesús vengo declarando esa sanidad. Esos riñones nuevos, Señor. Ponga esos riñones nuevos. Ponga esos riñones nuevos, Señor. Tu palabra dice, no nosotros. Tu palabra dice, Señor, Dios mío, que usted suplirá todo lo que nos hace falta. Usted suplirá todo lo que nos hace falta. Por lo tanto, ahora en el nombre de Jesús vengo declarando, Dios mío, por esa, Señor, sanidad en esos riñones. Esa persona, Dios mío, que le dieron el diagnóstico y que ha llegado a la casa triste, Señor, ahora recibe sanidad en el nombre de Jesús. Gracias, Señor, en el nombre de Jesús. Amén. Vamos esta mañana a orar. Gracias por déjeme ver quién está escribiendo por acá. Dice, gracias, Sabino. Síguenos escribiendo ahí todos esos comentarios que estás haciendo. Síguelos dando. No nos incomoda, sino que eso nos beneficia. Si no sabías, eso nos beneficia. Aunque escribas toda esa tu religiosidad, sigue escribiendo, que eso nos beneficia a nosotros. Escribe todo lo que quieras, porque eso nos beneficia. Eso está moviendo. Aunque sea ignorancia que estás escribiendo, eso está ayudándonos a nosotros a seguir expandiendo. Todos tus amigos te van a ver. Todos tus amigos van a ver el hate que estás tirando y eso nos va a llevar a nosotros más adelante. Vamos esta mañana, seguimos orando esta mañana, seguimos clamando esta mañana, seguimos buscando a Dios esta mañana. Vamos a orar por esas personas, hermanos, que están en esa necesidad. ¿Sabía usted que hay personas que necesitan operaciones y no se las hacen? Óigame, hay personas, hermanos, que necesitan, hay personas que necesitan, óigame bien, hay personas que necesitan una operación y no se las hacen. ¿Por qué no se las hacen? Porque no tienen el dinero. Porque no tienen el dinero para poder hacerse, hermanos, esas operaciones. Es ahí donde llega Dios. Es ahí donde llega Dios y trae esa bendición. Trayendo sanidad, trayendo ese milagro. Dios hace milagros. Es usted que está en esa posición que quizás no se ha hecho esa, no se ha hecho, hermanos, esa cirugía porque no tiene el dinero para hacerlo. Pero hoy Dios va a llegar. 714-878-1869 es el número que usted debe marcar para que nosotros podamos orar por usted, para que Dios extienda su mano. Padre, en el nombre de Jesús, venimos, Dios mío, ahora. En el nombre de Jesús, orando por esa persona, Dios mío, que no tiene los bienes económicos para llegar, Dios mío, y hacer ese milagro, Dios mío, hacerse esa cirugía, esa operación que necesita. Mira esa persona, Dios mío, que necesita esa operación y no tiene, Dios mío, ese dinero para hacer esa operación. Ahora yo declaro sanidad. Extienda su mano de gracia. Extienda su mano sanadora, Dios mío, en ese cuerpo. Ahí, Padre Celestial, ahora en el nombre de Jesús, vengo declarando sanidad. Ahí, Padre, donde está usted, Dios mío, no te pedimos el dinero para la operación. Te pedimos, Señor, que usted ponga su mano poderosa. Le pedimos, Señor, que usted ponga su mano de poder, que usted ponga su mano de gracia. Le pedimos, Señor, que ponga su mano de milagro, Señor, ahí, Padre Celestial. En el nombre de Jesús declaramos, Dios mío, ese milagro hecho. Gracias, Señor. Esas personas, cuando vaya a hacerse esos exámenes, Dios mío, esas personas van a recibir sanidad. Esas personas van a estar limpias, van a estar sanas. No habrá necesidad, Dios mío, de esa operación. En el nombre de Jesús declaramos. Agárrese milagro, hermano. Agárrese milagro, hermana. Usted que está ahí en TikTok, usted que está, hermanos, a través de lo que es, hermano, Facebook, vamos, agárrese milagro, porque Dios está haciendo maravillas esta mañana. Dios está obrando esta mañana. Vamos, vamos, declarando ese milagro sobrenatural, ese milagro sobrenatural. Vamos a orar, hermanos, esta mañana. Vamos, ponga su petición. Ahí está Dios haciendo ese milagro. Alguien escriba, Dios está haciendo milagros sobrenaturales esta mañana. Vamos, escriba, Dios está haciendo milagros sobrenaturales esta mañana. Quiero ver que usted escriba, Dios está haciendo milagros sobrenaturales. Vamos, ahí tenemos TikTok, está detenido. Póngale usted esos me gusta para seguir avanzando. Estamos llegando a ese millón de personas. Increíble lo que Dios está haciendo. 1 millón de personas alcanzándolo. Estamos llenando 4 estadios. Estamos llenando 5 estadios. Alguien diga gloria a Dios. Vamos, muevan. Alguien diga gloria a Dios esta mañana. Diga estoy feliz esta mañana. Vamos, diga estoy feliz esta mañana. Vamos, ¿cuántos escriben? Estoy feliz. Borbandiemos, hermano. Venimos sujetando todo espíritu inmundo, todo espíritu diabólico, todo espíritu de amargura. Vamos a orar. Mira, hay gente que está en esta mañana. Hay gente llena de amargura que está en esta mañana. Hay gente que ha caído en una profunda, hermanos, amargura. Hoy vamos a declarar gozo del Señor. Porque el gozo del Señor es tu fuerza. El gozo del Señor es tu fortaleza. Ama, soja, maya, kenda, lava, soja. Vamos, diga ahora, escriba ahora. Estoy lleno de gozo del Señor. Diga conmigo ahora, estoy lleno del gozo del Señor. Se está moviendo la mano de Dios en favor. ¡Ay, Dios mío! Mi alma te adora. Vamos a orar por esa osteoporosis. Esos ancianos que los huesos los tienen, hermanos, se les han dañado por la osteoporosis. Vamos a declarar sanidad. Vamos a declarar en esa osteoporosis. Vamos a declarar ahora. Vamos a declarar ahora sanidad. Vamos a declarar sanidad ahora. En esa osteoporosis recibe sanidad ahora. Esa osteoporosis recibe sanidad. Usted ancianita que está ahí, que sus pies le están doliendo. Padre, en el nombre de Jesús, venga usted trayendo, Dios mío, sanidad. Esa osteoporosis, Dios mío, desaparece. Dios mío, ponga calcio, Dios mío, en el nombre de Jesús. Ponga calcio, Dios mío, en esos huesos. Ponga calcio en esos huesos. Osteoporosis desaparece ahora. Desaparece ahora. En the name of Jesus, declaramos esa sanidad ahora. En el nombre de Jesús, Dios mío, esa osteoporosis desaparece en ese anciano. Esa anciana, Dios mío, recibe sanidad, Dios mío. Mire esas mujeres que padecen, Dios mío, de dolores en los pies. Su planta de los pies es un ardor, Dios mío. Ahora en el nombre de Jesús, ponga su mano poderosa. Ponga su mano de sanidad en esa planta de los pies. Ahora, en el nombre de Jesús, en el nombre de Jesús. Gracias, Señor. Hecho usted ese milagro. Esa osteoporosis se ha ido ahora. Ese dolor que estaba en esos huesos, ya han desaparecido ahora. Han desaparecido ahora en el nombre de Jesús. Declaramos, Dios mío, ese milagro hecho para la gloria y la honra de Dios. Gracias, Señor, en el nombre de Jesús. Amén. Dios es bueno. Dios es fiel. Dios trae sanidad. Él está viendo tu vida. Gracias a los hermanos que están escribiendo ahí. Nuestra hermana Carmen Vergara dice, gloria a Dios, dice, estoy feliz. Óigame, no hay cosa más linda que amanecer contento. Hágale, métale una sonrisa al diablo amargado. Yo no sé por qué la gente se levanta amargada, hermano. No, hombre, sí. Ver salir por la mañana y ver el cielo. Oh, y dice usted, eso lo hizo mi papá. Y ver salir el sol, usted dice, ese lo hizo mi padre. My father did it. Oh, thank you, Jesus. Ver cómo viene saliendo el sol. Oh, thank you, Jesus. Alguien diga, thank you, Jesus. Y espera, ahí está nuestra hermana Teresa metiéndole, hermanos, un gancho al hígado a Satanás. Con esa sonrisa le está metiendo un gancho al hígado a Satanás. Satanás ya no aguanta. Satanás está saliendo, está corriendo ahora con la cola entre las patas, si es que tiene cola. Oh, thank you, Jesus. Mi Dios suplirá, hermanos, ahí hasta, quiero decirle que hasta el gozo es prosperidad. Hasta el gozo es prosperidad. ¿Sabe qué? Hasta tus lágrimas son prosperidad. Porque lloras de alegría. Lloras de felicidad. Sí, se llora de tristeza. Se llora por estar en la presencia de Dios. Yo conocí, creo que en mi vida, solo he conocido a una persona. En toda mi vida, en estos 25 años que tengo, solo he conocido una persona, hermanos, que él, su oración era un anciano. Su oración era derramar lágrimas, porque no podía llorar, hermano. ¿Usted conoce a alguien? Cuénteme usted si conoce a alguien usted que no puede llorar. Gracias, Obelio García, por dar esos me gusta. Gracias, gracias. Dios te bendiga. Dios lo bendiga. Dios, con respeto, perdón. Dios me lo bendiga. Sabía, hermano, y este hermano, esa era su petición, fíjese. No sé si habrá alguien que no pueda llorar. Decía, yo quiero llorar, decía. Él no lloraba en ninguna ocasión. ¿Qué cree usted que sería? ¿Será algún problema, hermanos, espiritual o algún problema físico? No poder llorar. Yo considero que va a ser un problema, porque él no lloraba ni de gozo, ni de tristeza, mucho menos en la presencia de Dios. Y él miraba a la gente en la iglesia llorar. Ya murió el hermano. Llorar, y decía, yo quisiera llorar, decía. Pero nunca he llorado. Yo, primer persona, no sé si usted conoce a alguien más. Cuénteme usted si usted conoce a alguien más. Quiero ver si usted conoce a alguien más. No podía llorar, hermano. Óigame. Pero nosotros lloramos de alegría, lloramos de gozo, lloramos también cuando la Biblia dice llorar con los que lloran y gozarte con los que gozan. A veces nosotros estamos, hermanos, en un hogar donde hay una necesidad, lloramos con esos hermanos. Estamos media hora ahí, después nos pasamos a otro hogar donde están felices, celebrando quizás algún cumpleaños o algo, y nos gozamos. Y yo después digo, Señor, ¿cómo es esto? Que un rato nos gozamos y otro rato estamos ahí. Ay, thank you, Jesus. Esa es la bendición de Dios sobre nuestras vidas. Alguien diga gloria a Dios por la bendición de Dios. 714-878-1869. Es el número que usted debe de marcar en esta hora. Ese número, vamos marcando ese número. 714-878-1869. Este día lo hemos ocupado para orar. Este día lo hemos usado para orar, no hemos tocado mucha palabra, solo leímos el versículo de Filipenses 4:19. Dice, mi Dios pues suplirá todo lo que falta conforme a sus riquezas en gloria en Cristo Jesús. Él te suplirá todas tus necesidades. Quizás haya algún campesino, yo amo los campesinos, también los de la ciudad. Porque los de la ciudad son los también que producen, nos compran a nosotros los campesinos nuestros productos. Amén. Nos compran los productos a nosotros los campesinos. O sea que, pero quizás hay algún campesino que ya puso la semilla en el suelo, en la tierra, ya sembró la semilla, pero no tiene finanzas para poder, hermanos, sembrar. Pero antes voy a orar por Maribel Delgado. Dice, haga una oración por mi salud. Padre, ahí donde está Maribel Delgado. Señor, ella te cree. Ella, Dios mío, ha puesto su confianza en ti, Señor. Ella está poniendo la confianza en usted, mi Dios Todopoderoso. Señor, usted hace los milagros. Nosotros, Dios mío, solo pedimos. Gracias por usarnos para pedir, Señor. Hoy vengo declarando a nuestra hermana Maribel Delgado que recibe su salud. Extienda su mano de poder. Extienda su mano de gracia, trayendo salud sobre su vida, sobre su cuerpo. Sobre todo su cuerpo, reciba salud, hermana Maribel Delgado. Reciban en el nombre de Jesús. Quizás ese campesino puso la semilla en la tierra y ahora no tiene para el fertilizante. Vamos a orar para que Dios le supla. Vamos a orar para que Dios le supla. Padre, en el nombre de Jesús. Venimos orando en esta mañana por ese campesino que está, Dios mío, ahí, Padre Celestial. Que está ahí, Señor, ya sembró su semilla en los países, Dios mío, donde están sembrando los cultivos. Pero Dios mío, hoy, Señor, yo vengo declarando que usted le suple. No tiene para fertilizante. Hoy usted le suple, Dios mío. Usted le suple, Señor. Ese, Dios mío, fertilizante. Ese, Dios mío, veneno para las hierbas, para cultivo, para proteger el cultivo. Hoy yo declaro bendiciones para que le llegue todo eso que él está necesitando para seguir cultivando. Gracias, Señor, en el nombre de Jesús. Amén. Dice nuestra hermana por acá, nos comenta, dice, uno de mis hermanos no pudo llorar, dice, cuando murió mi mamá. Solamente se apretaba su corazón. Amén. Bien difícil, bien difícil, bien difícil. Pero por eso es que nosotros hay que darle gracias a Dios, que Dios arregla todo en nuestras vidas, hermano. Dios arregla todo en nuestras vidas, nuestra mente, nuestro corazón, todo es, hermanos, sanado. Nos faltan 42 me gusta para llegar a los 500 en TikTok. Vamos, dele, rompe esa brecha ahí en esos 42 me gusta para llegar a los 500 en TikTok. Que Dios me los bendiga. Gracias, estamos a punto de cerrar la programación. Estamos a punto de cerrar la programación. Gracias. Quiero orar por esos hermanos que 6 de la mañana están preparándose para el trabajo. Algunos ya están en el trabajo. Otros en este momento se están preparando para el trabajo. Damos gracias a Dios por los hermanos que ya salieron, hermanos, ya salieron de los jóvenes niños que están saliendo de la escuela. En el caso de nosotros, salen en la otra semana. Se gradúan los primeros. Se va a graduar el hermano Joseph. Se va a graduar ya. Dios mío, qué bonito. Oye, en este tiempo, hermano, es bonito. Se gradúan los hipotes hasta del kinder, ¿va? Óigame, vamos a ver. Dice, no importa, es que haga de corazón y la intención. Dice, no importa que haga, vamos a ver. Qué bonito que se gradúan los niños. Que hacemos ya, se graduaron. Todos esos muchachos se han graduado. Dice, no puede, dice nuestra hermana, que dice nuestra hermana, no puede llorar, dice, cuando mamá murió hace, no puede llorar cuando mamá murió, dice, hace años, pero ahora soy llorona. Amén, amén. Yo soy bien llorón también, hermano, yo soy bien llorón. Yo me lloro de emociones. Cada vez que viajo, por ejemplo, cuando voy a El Salvador, cuando me bajo del avión, lloro. Cuando me subo, que vengo de regreso, lloro. Cuando me van a cuando me despido de la iglesia, lloro. Ay, Dios mío. Y cuando vengo, lloro. Ah, oh, thank you, Jesus. Es que eso es algo que Dios ha dejado para que nosotros podamos, hermanos, expresar nuestros sentimientos. Cuando veo la necesidad de la gente, también lloramos. Porque hay gente con necesidad. Usted, que en estos momentos está preparando ya sus herramientas para ir a trabajar. Usted que ya está preparando, quizás usted es una persona que limpia casas aquí en los Estados Unidos también. Aquí también oramos por usted. Aquí también oramos por usted. Dele gracias a Dios. Dele gracias a Dios. Dice nuestra hermana Elizabeth Ortega, dice, el diablo está bravo, pastor, dice, amén. El diablo está enojado y tiene razón. Gloria a Dios por mi salvación. Tiene razón, hermana, de estar bravo Satanás, porque le estamos dando una batida. Lo estamos arrastrando. Si usted como a las 10 de la mañana mira al diablo y lo mira todo morado, dígale, el pastor te sopapió. Dios mío. Perdón, pero de esa se me salió. Si usted mira al diablo como a las 10 de la mañana y lo mira todo revolcado y morado, dígale, qué revolcada la que te pegó el pastor, o te pegamos en la mañana, dígale, qué revolcada que te pegamos en la mañana. Thank you, Jesus, alabado sea el nombre del Señor. Padre, Oro por todas esas personas que en este momento están trabajando y nos están escuchando. Ahí en ese puesto del mercado, donde están, Dios mío, escuchando esta programación. Dios mío, que les lleguen clientes. Oramos, Dios mío, por nuestra hermana Marta allá en el Copinolito. Su tienda ha bajado, Dios mío. No han habido ventas ahí en su casa, Señor. Esas personas que tienen tiendas y no han habido clientes, Señor. Hoy vengo declarando que usted, Dios mío, envíe clientes, Padre Celestial. Ahí donde están nuestros hermanos, Señor. Esos hermanos que ya están trabajando, Padre, bendícelos, Dios mío, de una manera especial. Bendígalos, Señor, de una manera especial, Dios mío. Ahí en el nombre de Jesús, Dios mío, esos que están preparando las herramientas. Dios mío, los jardineros, Señor. Los que trabajan en la jardinería, en construcción. Mira, Señor, hay personas que trabajan en construcción. Y cuando terminan, Padre Celestial, sus trabajos no les quieren pagar, Señor. Si hay cheques, vamos a orar por esos cheques retenidos. Vamos a orar por esos cheques retenidos, esos cheques del seguro social, esos cheques del trabajo que no te han pagado, esas personas que no te han pagado. Vamos a orar, Padre, en el nombre de Jesús. Vengo orando, Dios mío, por esos cheques retenidos, esos cheques que están detenidos en el seguro social. Dios mío, hoy esta mañana se rompe, Dios mío, y comienzan a llegar esos cheques del seguro social a mis hermanos, Señor. Esos padres que hicieron un trabajo, Dios mío, no les ha llegado, Señor, no les han querido pagar en esos trabajos. Hoy, Dios mío, yo pongo en tus manos esas personas, Señor, para que les llegue ese cheque. Y suelten ese cheque, Señor. Ahora oro por aquellos que van a llevar un presupuesto, Dios mío, un presupuesto, a dar ese presupuesto, Dios mío, de ese trabajo. Señor, ahora, Dios mío, que reciban, Dios mío, ese trabajo, que les entreguen ese trabajo. Ellos están confiando, Dios mío, ellos están confiando, Señor, que ellos van, necesitan ese trabajo. Señor, que llegue ese trabajo a sus manos para laborar. Señor, bendice sus manos. Aquellas personas, Dios mío, que su trabajo es de estar de pie y les duelen los pies, aquellas personas que les duelen sus pies, Señor, quita toda dolencia ahora. Esa persona que llegó quizás a su puesto al mercado, que llegó a su posición del trabajo, pero llegó enferma, Señor. Ahora fue a trabajar, como dicen las personas, por necesidad. Dios mío, porque tenía que hacerlo. Ahora sana a esa persona. Ese que trabaja en construcción, Dios mío, y está sufriendo ahí de enfermedades. Esa persona, Dios mío, que llegó a trabajar, pero está con una fiebre. Esa persona que está trabajando, pero está con un dolor de muela, con un dolor de cabeza. Esa no aguanta, está pensando quizás regresarse para su casa. Hoy traiga sanidad. Hoy llegue, Dios mío, con esa bendición, trayendo sanidad en el nombre de Jesús. Declaro ese milagro hecho. Ahora reciba la bendición de Dios. Gracias, Señor. Amén. 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Padre, bendigo a mi esposa que sembró esa semilla. Bendigo a nuestra hermana Miriam Gómez. Bendigo a nuestra hermana María Inés, que sembraron esa semilla.
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0: Y usted y yo tenemos que amarnos mutuamente. Amados hermanos, aleluya. Aunque a usted le hagan mal, usted tiene que devolver por bien, porque eso nos manda la Biblia. Bendito sea el Señor, aleluya. A amar a aquellos que os ultrajan, que los maltratan, que los persiguen. A esos tiene que amar, aleluya, porque ese es el amor de Dios que Él tiene con nosotros, amados hermanos, aleluya. Que Dios les bendiga, amados hermanos, allá en El Salvador, allá en Santiago de María. Dios bendiga a mis hermanos allá en Radio Cristo Fiel. Dios bendiga aquí en Santa Ana, Radio Pastor, aleluya. Dios bendiga a todos mis hermanos allá donde quiera que usted esté. Dios les bendiga en gran manera, aleluya. Bendito sea el Señor, amados hermanos. Dios bendiga a nuestro pastor Freddy Rubio, aquí donde nos permite el Señor congregarlo, aleluya. El Siloé, apóstoles y profetas, bendito sea el Señor. Amados hermanos, que Dios les bendiga en gran manera. Vamos a dar inicio a este hermoso programa con una hermosa lectura, amados hermanos, de la palabra del Señor, aleluya. Vamos a leer allá en el Evangelio de Juan, capítulo 11, del 38 al 44. Y la palabra del Señor dice:
1: Gloria a Dios.
0: Jesús, profundamente conmovido, otra vez vino al sepulcro. Era una cueva y tenía una piedra puesta encima. Dijo Jesús: quitada la piedra. Marta, la hermana del que había muerto, le dijo: Señor, Señor, hiede ya, porque es de 4 días. Y Jesús le dijo: ¿no te he dicho que si crees, verás la gloria de Dios? Entonces quitaron la piedra de donde había sido puesto el muerto, y Jesús, alzando los ojos a lo alto, dijo: Padre, gracias te doy por haberme oído. Yo sabía que siempre me oyes, pero lo dije por causa de la multitud que está alrededor, para que crean en tú me has enviado, que tú me has enviado. Y habiendo dicho esto, clamó a gran voz: Lázaro, ven fuera. Y el que había muerto salió, atadas las manos y los pies con vendas y el rostro envuelto en un sudario. Y Jesús le dijo: desatadle y dejadle ir. Mira qué hermosa palabra, amados hermanos, oh gloria a Dios. Qué poder de Dios, oh gloria a Dios, aleluya. Pues Él es el dador de la vida. Él, amados hermanos, tiene el control, amados hermanos, en dar vida y quitar también, pero nosotros, amados hermanos, reconocemos pues que así como nacemos un día vamos a morir. El Señor nos va a llamar a su presencia, o ya sea que el Señor mande a su Hijo por la iglesia. Bendito sea el Señor, aleluya. Amados hermanos, este ha sido la palabra que hemos leído, y vamos a orar para que sea el Señor tomando el control en este hermoso programa. Bendito sea el Señor. Padre y buen Padre Dios, celestial. Señor amado, que habita en gloria,
1: bendito,
0: venimos ante tu presencia en esta linda y hermosa mañana. Le damos gracias Señor amado, por un día más que nos permite abrir nuestros ojos. Gracias, Señor, le damos, Padre amado, aleluya, en esta hora. Bendice, Dios mío, mi hogar, mi familia. Bendice a mi esposa, mis hijas, mis hijos. Bendice a todos mis hermanos, hermanas, donde quiera que se encuentren. Allá, en cualquier país que estén, Señor, bendícelo. Padre amado, en esta hora clamamos esa cobertura de lo alto. Que sea usted, Dios mío, obrando con poder y gloria. Dios mío, bendito. Dios mío, grande y maravilloso son tus plumas, Señor. Y debajo de sus alas estaremos seguros, Padre Santo, aleluya. Oh bendito y alabado sea su nombre, Señor, en esta hora, Dios mío, aleluya.
1: Oh gloria, gloria, toda alabanza, toda adoración y toda exaltación,
0: Padre Santo, yo le alabo, le bendigo, Padre, le glorifico. Le doy gracias, Señor, en esta hora. Gracias, gracias, Señor amado, aleluya, y poder en su presencia, oh Jehová. Mi alma alaba la gloria de Dios, Padre Santo.
1: Más que vencedores, Señor, tú eres, Señor, la vida verdadera, Señor. Nosotros los pámpanos, Padre Santo, si alguno se limpia, llevará fruto para tu gloria, Señor.
0: Santifícanos, purifícanos, límpianos,
1: Señor. Mira, Señor, la necesidad, Padre Celestial, cada hermano, cada hermana.
0: Rey
1: glorioso, tu palabra es vida.

0: Padre Santo de la gloria, aleluya, en tus manos, Señor, ponemos, Dios mío, bendito a todos mis hermanos y hermanas, a aquellos hermanos, Señor amado, aleluya.
1: En el nombre de Jesús, te nazaré, gracias, Cordero Eterno, sea propicio, Señor. Tú eres, Señor, mi Dios eterno, aleluya.
0: La verdad, Señor, tú eres la vida, Señor, grande y maravilloso. En el nombre poderoso de Jesús, de Nazaret, Padre, le adoramos, le bendecimos y le damos gracias, Padre amado, aleluya. Gracias, Señor, aleluya, porque usted es bueno, amén, Dios mío, Señor, aleluya. Gracias, bendito sea su nombre, Padre Santo, en esta
1: Jesús,
0: hora.
1: Aleluya, bendito,
0: oh, poderoso
1: nombre,
0: Dios,
1: Señor,
0: aleluya.
1: Por todos los tiempos, por todas las
0: Dios
1: edades.
0: Dios les bendiga, Señor. Amados hermanos, hemos dado inicio a este hermoso programa, esperando pues que sea el Señor bendiciéndolo a usted y a mí, ya que el Señor es bueno y esa puerta todavía está abierta, amados hermanos, ya que Jesucristo, Él dice que Él es la puerta, amados hermanos, y el que por mí entrare será salvo, aleluya, con el programa, pues, Jesucristo es la puerta y aún está abierta, amados hermanos, es necesario venir a Jesucristo y poder entrar por esa puerta que es Jesucristo mismo, aleluya. Dios les bendiga ya a mis hermanos en El Salvador, aquellos hermanos, aleluya, que están siempre, amados hermanos, con ese deseo de escuchar siempre un consejo de la palabra de Dios. Dios les bendiga en gran manera. Mi hermano Carlos, Dios les bendiga a él y a su familia en Santa Ana. Dios bendiga a todos aquellos hermanos, oh, gloria a Dios, que siempre, amados hermanos, están allá en Usulután, en Santiago de María. También en Radio Cristo Fiel, Radio Pastor, Dios les bendiga a mis hermanos que hacen posible estos medios, aleluya, por medio de las radios. Bendito sea el Señor, aleluya. Dios les bendiga, hermanos, y vamos a escuchar una hermosa alabanza, amados hermanos, a continuación.

0: de reyes y también el Señor de señores.
1: Gloria, gloria a Dios, aleluya.
2: Sí, aleluya.
1: Gloria a Dios, aleluya. Gloria, gloria a Dios, aleluya.

0: Caramba, Jesucristo.
1: Gloria a Dios, aleluya, bendito sea el Señor. Hay poder en Jesús, amados hermanos, oh, gloria a Dios. La palabra del Señor, amados hermanos, nos dice que Jesucristo no quedó en la tumba, Él resucitó al tercer día, se levantó con poder y gloria, aleluya, y está sentado a la diestra del Padre, bendito sea el Señor. Y aquel varón lo vio sentado a la diestra del Padre, aquel varón llamado Esteban, bendito sea el Señor, lleno del poder del Espíritu Santo, aleluya, bendito sea el Señor. Y Él es el que intercede, amados hermanos, por usted y por mí, amados hermanos, gloria a Dios, el Señor Jesucristo es el único mediador entre Dios y los hombres. Él dice la palabra del Señor, amados hermanos, que no hay otro nombre bajo el cielo dado a los hombres, en quien el hombre pueda ser salvo, aleluya, bendito sea el Señor, amados hermanos, que Dios les bendiga en esta hora, Dios les guarde y les continúe bendiciendo, aleluya, ya que el Señor es bueno, misericordioso.

0: Aleluya. Y Él pues tiene cuidado de nosotros. Bendito sea
1: Gloria
0: el Señor.
1: Jesús,
0: aleluya.
1: Jesús,
0: para mí es un privilegio pues tener el tiempo a mi esposa, la cual ella va a estar meditando la palabra del Señor. Amados hermanos, y que Dios les bendiga. Y una palabra el Señor tiene para usted y para mí. Aleluya. Que Dios les bendiga, amados hermanos.
2: Gloria a Dios, aleluya, alabanzas a Jesús. Dios les bendiga, amados hermanos, amados amigos. Damos la gloria y la honra a nuestro Señor Jesucristo por su infinita misericordia. Bendito sea su nombre, que nos concede el privilegio de un día más tener vida. Bendito Dios, aleluya, y poder venir delante de la presencia de nuestro Creador a rendir culto, ¿verdad? Bendito sea el nombre de Jesús, aleluya. Dios bendiga a mis hermanos, bendito Dios de Radio Cristo Fiel, mi hermano Carlitos Trejo, Dios les pueda bendecir grandemente, ahí en Santiago de María, todos mis hermanos que están laborando en cabina de radio, Dios les bendiga grandemente, así también a mis hermanos de Radio Pastor en el occidente del país, Dios les pueda bendecir grandemente en este precioso día que ha hecho Jehová, ¿verdad? Nos alegraremos y nos gozaremos en Él, porque buenas y nuevas son sus misericordias, bendito Dios, cada día. Bendecimos al Señor por este programa, la puerta de Jesucristo, y aún está abierta, aún el Señor está extendiendo su misericordia sobre nuestra vida. Vente a todos mis hermanos, bendito Dios, aleluya, de ese pequeño que ellos cometieron. Bendito Dios, aleluya, que Dios nos ayude, ¿verdad?, cada día, porque la lucha es cada día, bendito Dios, alabanzas a Jesús. Bendito es el nombre de Cristo. Vamos a tomar una palabra en el libro de Génesis, capítulo 41. Bendito Dios, para dar gloria y honra a nuestro Señor Jesucristo. Génesis, capítulo 41. Bendito Dios, aleluya. Vamos a leer el versículo. Gloria a Dios, alabanzas a Jesús, aleluya. 44. Bendito Dios. Y dijo Faraón a José: Yo soy Faraón, y sin ti ninguno alzará su mano ni su pie en toda la tierra de Egipto. El 45. Y llamó Faraón el nombre de José Zafnat Panea, y dio por mujer a Asenat, hija de Potifera, sacerdote de On. Y salió José por toda la tierra de Egipto. Gloria a Dios. Vamos a leer hasta ahí. Bendito Dios, aleluya. Mire, hermano, a lo largo de la Biblia vemos muchas mujeres, bendito Dios, aleluya, que Dios utilizó, bendito Dios, para grandes cosas. Casi nunca se habla de esta mujer, ¿verdad? Asenat. Casi nunca escuchamos hablar de Asenat. ¿Quién era Asenat? Asenat nos explica, lo poquito que nos explica aquí, dice que era hija de Potifera. Potifera era un sacerdote de On. ¿Quién era On? On eran esos dioses, bendito Dios, aleluya, que levantaban ahí en Egipto, que rendían culto. Acuérdense que Egipto rendía culto a multitud de dioses, ¿verdad? Bendito Dios, se habían entregado, bendito Dios, a hacer culto a las potestades, ¿verdad?, de los cielos, dice la palabra del Señor. Bendito Dios, aleluya. Imagínense a esta muchacha. Bendito Dios, toda su vida viendo desde pequeña, bendito Dios, los sacrificios que aquel varón hacía, porque era sacerdote de ese Dios. Aquel hombre en sí, los sacrificios que este hombre a diario presentaba, bendito Dios. ¿Y quién era José? Usted ve que cuando usted ve la palabra del Señor, todo lo que José sufrió, José era el soñador, le decían, bendito Dios. José era el hijo de Jacob, bendito Dios, alabado sea su nombre. Sus hermanos no lo querían por eso, porque Dios le mostraba a José, bendito Dios, aleluya, lo que iba a acontecer. Dios le mostraba a José, bendito Dios, y le decían el soñador. Bendito sea el nombre de Cristo, alabanzas a Jesús. Mire, bendito sea el nombre del Rey, aleluya. Pues entonces, mire, hermano, usted ya conoce la historia, ¿verdad? José lo vendieron, llegó a Egipto y Dios estaba con él, dice la Escritura. Dios estaba con José, bendito sea el nombre de Cristo, alabado sea el nombre de Cristo. Vemos la importancia, bendito Dios, aleluya, de una mujer también de Dios, ¿verdad? De un hombre de Dios, bendito sea el nombre de Cristo. Alabado sea el nombre de Cristo. Mire, José se esforzó, bendito Dios, por honrar a Dios, aleluya. Y este varón, sin preguntarle ni nada a quien quería por mujer, le entregó a esta hija de ese sacerdote, porque esas eran sus costumbres, bendito Dios. Pero esta mujer fue madre, bendito Dios, aleluya, de dos de dos, bendito sea el nombre del Rey.

0: Aleluya, de dos tribus del pueblo de Israel, bendito Dios, aleluya. Usted ve más adelante que ella fue madre de Efraín y Manasés, fueron los hijos de José, y Jacob bendijo a Efraín y a Manasés, bendito Dios, aleluya, que está entre los 12 patriarcas. Mire qué hermoso lo que hace Dios en la vida de aquel que se rinde a él. Cuando le entregaron a esta mujer, a José, José, me imagino yo que tuvo que explicarle: yo tengo un solo Dios, yo sirvo al Dios creador del cielo y de la tierra, yo sirvo, bendito Dios, aleluya, al Dios no conocido, como le llamaba allá, ¿verdad?, en el Nuevo Testamento Pablo, bendito Dios, aleluya, porque es el Dios no conocido, bendito Dios, porque no lo conocía la gente, porque la gente rendía culto a lo que podía ver, bendito Dios. Pero este Dios es invisible, pero se manifiesta, lo podemos sentir esos ríos de agua viva, podemos sentir esa presencia, aún en los momentos más difíciles que aún estemos cruzando, ese Dios se deja sentir en nuestra vida, bendito sea su nombre para siempre. Mire, podemos ver a lo largo de la historia, muchas mujeres, casi no escuchamos mensajes acerca de esas mujeres de Dios, de esas mujeres, bendito Dios, que han dejado un legado a lo largo de la historia, bendito sea el nombre de Cristo, aleluya. Aleluya, pero podemos ver, porque todo el mundo dice: oh, es que Eva pecó, bendito Dios, aleluya. Sí, Eva, a través de Eva y Adán se entregó todo eso, es verdad, bendito sea el nombre de Cristo, aleluya. Pero podemos ver que a lo largo de la Biblia se desarrollan, bendito Dios, temas de mujeres que habla Proverbios 31:30, ¿verdad? Mujeres virtuosas, mujeres, bendito Dios, aleluya, que rindieron su vida a Cristo, bendito sea el nombre de Él, alabado sea su nombre. Vemos a Débora, Débora, ¿quién era Débora? Bendito Dios, aleluya. Débora era una jueza de Israel, dice su palabra. Mujeres que buscaban a Dios, mujeres que se esforzaban por agradar a Dios, al único y verdadero Dios, del creador del cielo y de la tierra, al invisible, al fuerte, poderoso en batalla, bendito Dios, aleluya, alabado sea su nombre, que solo basta una de sus palabras, bendito Dios, y hace, bendito Dios, callar a multitudes, bendito Dios, aleluya, hace rendirse reinos, pueblos, bendito sea su nombre. Vemos a Débora, Débora dice que se sentaba, bendito Dios, bajo un árbol, bendito Dios, a juzgar al pueblo de Israel, bendito sea su nombre. Y usted puede decir: y los varones, sí, aleluya, Jehová, alabanzas a Cristo de la gloria, Señor, reprenda toda acechanza, bendito Dios, aleluya, hay poder en la sangre de Cristo, bendito Dios. Vemos a Ana, una mujer esforzada, una mujer valiente que sufría, dice la palabra del Señor, pero ella optó por irse, no a pelear, bendito Dios, con Penina, no a discutir con Penina, sino que ella optó por irse de rodillas, bendito Dios, a clamar al Dios vivo, y aquel sacerdote le dice: digiere tu vino, bendito Dios, aleluya. No, le dice ella: es que estoy angustiada de corazón, bendito Dios, aleluya, y Dios contesta esa petición de esa sierva. Gracias, mi amor. Bendito sea el nombre de Cristo, alabanzas a Jesús, aleluya. Vemos más adelante a Abigail, también una mujer sabia, la llama la Biblia, que luego fue esposa, bendito Dios, aleluya, de David, bendito Dios, aleluya. Más adelante vemos a Elizabeth, bendito Dios, mujer, bendito Dios, aleluya, de aquel sacerdote, de Dios, bendito Dios, aleluya, que mientras entraba a ministrar, el Señor le dice que iba a concebir, bendito Dios, alabado sea Jesús, a Juan el Bautista. Mire qué hermoso, bendito Dios. Vemos a María, bendito Dios, aleluya, mujer, dice que el Señor la eligió, bendito Dios. Cuando vemos esa palabra en Lucas, bendito Dios, capítulo 1, versículo 26 en adelante, dice la palabra del Señor que aquel ángel la saluda: bienaventurada, le dice, Padre mío. Dijo: oye, ¿qué es esta salutación? Bendito Dios, aleluya. Ella: yo gracia, le dice el ángel, has hallado gracia delante de Dios. Mire qué hermoso es hallar gracia delante de Dios, porque muchos desean, bendito Dios, aleluya, un puesto aquí terrenal, muchos desean verse hermosa, bendito Dios, aleluya, pero qué hermoso es tener la gracia de Cristo, bendito Dios, alabado sea su nombre. Qué hermoso es hallar gracia delante de Dios, bendito sea su nombre. Qué hermoso es hallar favor delante de Dios, aleluya, porque Dios escudriña el corazón. Mire qué terrible es a veces, bendito Dios, aleluya, dice la palabra del Señor, que el Señor deja a veces a los hombres para que sea expuesto lo que hay en su corazón. Alabado sea el nombre de Cristo, aleluya. Bendito sea su nombre, alabanzas a Cristo, porque de lo mismo dice que Él no tienta a nadie, sino que de lo mismo que hay en el ser humano, de allí nace todo lo demás. Bendito sea el nombre del Rey, alabanzas a Cristo, aleluya. Dice la palabra del Señor, aleluya, que le dice a aquel varón: has hallado gracia. ¿Y quién fue María? María fue la madre de Jesús. ¿Y quién fue Jesús? Jesús fue el salvador de nuestras almas. Jesús es el salvador y será el salvador de nuestras almas. Vino para darse propiciación por su vida y la mía, amado hermano, amado amigo, aleluya. Mire qué hermoso, mire qué maravilloso privilegio de esta mujer, de esta dama, bendito Dios, aleluya. Llevar en su vientre, bendito Dios, aquella simiente de vida, aquel verbo, veis, Samaya, alaba aquí, qué hermoso, bendito Dios, y es hermoso cuando nosotros llevamos en nuestro vientre una simiente, bendito Dios, una herencia de Jehová. Qué hermoso fue para aquella mujer, le dice: yo no he conocido varón, y le dice: el Espíritu de Dios vendrá sobre ti, le dice, y darás a luz a un ser, le dice, que será llamado grande, será llamado maravilloso, gloria y honra al Rey de Gloria, aleluya, bendito sea su nombre. Mire, armada hermana, bendito Dios, si por ahí le han dicho que usted no es nada, que usted no sirve, mentira del diablo, no se crea, bendito Dios, esa falsedad del diablo. Nosotros en la mano de Cristo somos precioso tesoro, somos un diamante hermoso, bendito sea el nombre de Cristo, alabado sea el nombre de Jesús, aleluya, porque Dios en nuestra vida es el que hace maravillas, el que hace proezas, bendito aleluya, sea el nombre de Cristo, aleluya. Aleluya. Bienaventurada, le dice, somos bienaventuradas, amada hermana, somos bienaventurados, amado hermano, aleluya, porque Cristo mora en nuestra vida. Cuando hacemos de nuestro ser el tabernáculo de Dios, aleluya, ese gloria, templo, gloria bendito Dios, aleluya, hermoso, bendito Dios, aleluya, de nuestro Dios, Él se glorifica en nuestra vida. Mire, a través de María vino nuestro Señor Jesucristo, aleluya, bendito Dios, aleluya, hay poder en Cristo. Cristo Jesús, más adelante amén, vemos a Esther, bendito Dios, así me pueden faltar muchas, bendito Dios, mujeres virtuosas, bendito Dios, que habla Proverbios 31:30, a través de la Biblia, bendito Dios, aleluya, vemos a muchas mujeres, bendito Dios, ¿quién fue Esther? Esther salvó, bendito Dios, aleluya, al pueblo de Israel, bendito Dios, de aquel hombre malvado, Amán, bendito Dios, que pretendía, utilizado por el mismo diablo, destruir al pueblo de Israel, aleluya. ¿Cuántos Amanes a veces se presentan en nuestras vidas, amado bendito, hermano, aleluya, amado hermano, amado hermano, bendito Dios, que tiene un ministerio, amado hermano? ¿Cuántos Amanes se presentan, utilizados por el diablo? Pero bendito sea el nombre de Cristo, que siempre hay un Esther, bendito Dios, que siempre hay un Mardoqueo, bendito Dios, porque le dijo Mardoqueo a Esther, bendito Dios, si tú no te dispones, le dijo, salvación vendrá de cualquier lado. Tengamos entendido que si Dios, bendito Dios, aleluya, va con nosotros, Dios envía salvación a la Baisa Maya.
1: Gloria a Dios,
0: bendito
1: aleluya,
0: sea el nombre de Cristo, y a veces de donde menos lo esperamos, Dios nos envía ese refrigerio en nuestra
1: sí, amén,
0: vida.
1: Aleluya.
0: Bendito sea el nombre de Cristo, alabanzas a Jesús. Vemos a una Ruth, y quiero detenerme, bendito Dios, en Ruth también, como lo hice, bendito Dios, en esta mujer, Asenat, que muchos desconocen quién era Asenat, pero ahora, gloria a Dios, aleluya, está en la Biblia, ¿verdad? Ya leímos que está en la Biblia, bendito Dios, que era la esposa de José el soñador, mire qué hermoso, aleluya, que fue también madre, bendito Dios, de dos grandes tribus del pueblo de Israel, que Dios se tomó, bendito Dios, en cuenta aquella mujer para ser madre de dos grandes, bendito Dios, aleluya. Patriarca, mire cómo fue Efraín y Manasés, gloria sea dada al
1: Dios,
0: Señor,
1: aleluya.
0: Así también Ruth la Moabita, mire, esta mujer ni siquiera también era del pueblo de Dios, por eso quiero detenerme en estas dos mujeres, porque Asenat era una egipcia, bendito Dios, aleluya, que le dieron por esposa a José, y Ruth la Moabita era Moabita, mire, ¿quién era Moab? Moab era un pueblo con el que tuvo batalla, con el que tuvo pleito siempre el pueblo de Israel, aleluya, pero Dios Dios no tiene, bendito Dios, distinción, bendito sea el nombre de Cristo, aleluya, siempre y cuando usted rinda su corazón a Él, bendito Dios, aleluya, siempre y cuando usted lo vea a Él como el único y soberano,
1: sí, amén,
0: bendito
1: aleluya.
0: Dios, aleluya. Moab también tenía muchos dioses, los egipcios tenían muchos dioses, bendito Dios, aleluya, pero Dios no hace distinción sino de aquel que rinde su corazón a Cristo, alabado sea su nombre, Él hace grandes maravillas, bendito sea su nombre, grandes virtudes, bendito Dios, aleluya, porque dice que de lo vil del mundo escogió Dios, bendito sea su nombre, para avergonzar a aquello que se cree que es y no lo es, bendito Dios, porque Dios conoce los corazones, mire qué hermoso, aleluya, de lo vil y menospreciado, de allí levanta el Señor, bendito Dios, y nos hace sentar en sillas de honra para su alabanza y para su gloria, bendito sea su nombre. Mire, Ruth la Moabita dice que se había casado con un hijo de bendito Dios, de esta mujer, bendito Dios, israelita, bendito Dios, y porque ellos se habían ido huyendo de la pobreza, bendito Dios, aleluya, y allá esta mujer perdió a su esposo y perdió a sus dos hijos, bendito Dios, aleluya, pero allá, bendito Dios, también Dios ya tenía vista, bendito Dios, a esta mujer, bendito Dios, aleluya, y ella siguió el consejo de su suegra, bendito Dios, y se casó con este varón. Vos vienes a representar a Cristo, quien nos ha redimido, bendito Dios, aleluya, bendito sea su nombre, y de allí nació la simiente, bendito Dios, aleluya, la simiente de nuestro amado Salvador Jesucristo, que fue, bendito Dios, aleluya, David, ¿verdad?, el abuelo de David, bendito Dios, aleluya, hay poder en la sangre de Cristo, mire, grande obras el Señor ha hecho, bendito Dios, y de una extranjera, bendito Dios, de un enemigo, de una hija de los enemigos de Dios, bendito Dios, aleluya, pero Dios rescata, bendito Dios, Dios levanta, bendito Dios, del polvo al menesteroso. ¿Qué podemos nosotros meternos con la misericordia del Señor? ¿Qué sabe usted, amada amiga, amada hermana, el plan que Dios tiene con su vida? Deposítese en la mano del Señor y usted verá la obra que Dios puede hacer en usted, aleluya. Bendito Dios, aleluya, hay poder en Jesús. A veces nos falta decisión, decidirnos y dejar en las manos de Dios, aleluya. Créame que no vamos a tener ninguna pérdida, bendito Dios, aleluya. Pablo decía, sea que muramos o que vivamos, somos del Señor. Esa decisión tiene que haber en nuestra vida, pero a veces tenemos temor, es cierto, todos tenemos temor, bendito Dios, al qué sucederá, al qué pasará, pero depositémonos en las manos del Señor y Dios obrará, bendito Dios, aleluya, alabado sea el nombre de Cristo, alabanzas a Jesús. Vemos en el libro ya, bendito Dios, del Nuevo Testamento, bendito Dios, aleluya, vemos en los evangelios, bendito Dios, aleluya, vemos también las cartas de Pablo, aquellas mujeres, bendito Dios, aleluya, Eunice y Eloida, bendito Dios, que fueron la madre y la abuela de aquel gran pastor Timoteo, mire, era un jovencito, pero aquellas mujeres instruyeron a aquel niño. ¿Qué le quiero decir, amada hermana, amada amiga? Instruyamos a nuestros hijos en los caminos del Señor. Mire, yo me gozo a veces cuando escucho decir, bendito Dios, aleluya, que amigas mandan a sus hijos a la escuela dominical. Mire, qué hermoso, yo me gozo. Tengo muchas clientas que a veces me dicen, no, yo no voy a la iglesia, pero yo mando a mis hijos a la escuela dominical. Ellas saben, y yo les digo, que más que usted ponga su vida también, que usted acompañe también a sus hijos, bendito Dios. Mire, algo el Señor va a hacer en usted, amada amiga, le digo yo, bendito Dios, aleluya. Y así le digo a usted, amada amiga, amada hermana, y cuanto más nosotros que vamos a la iglesia, hermana, llevemos a nuestros hijos, aleluya, instruyamos, tomemos un par de segundos de instruir a nuestros hijos en la palabra del Señor. Bendito sea el nombre de Cristo, aleluya, que estamos segando, sembrando esa semilla, bendito Dios, esa semilla va quedando en esos corazones. Bendito sea el nombre de Cristo, aleluya. Bien, es cierto que a veces viene, bendito, el adversario roba a veces esas palabras, pero algo se va a quedar ahí, bendito, amén, Dios, aleluya. Hay poder en Cristo Jesús.
1: Gloria,
0: seamos
1: gloria,
0: como
1: Dios,
0: esas mujeres virtuosas que nos habla la Biblia, como esas mujeres esforzadas y valientes, bendito, bendito Dios. Yo sé muchas veces que para nosotros las mujeres a veces, bendito Dios, dicen, no, la mujer no hace nada, no trabaja, se queda en la casa. No, nosotros somos madres, somos cocineras, somos enfermeras, somos doctoras, somos maestras, bendito Dios, aleluya. Pero lo hacemos con gozo, con amor, y Dios se glorifica en eso. Bendito Dios, vemos grandes mujeres que han levantado hombres, mire, grandes evangelistas, grandes hombres de Dios, grandes pastores, bendito Dios, aleluya. Grandes mujeres de Dios, esposas de pastores, esposas de evangelistas, ve Isamay, alaba aquí, y eso lo ha hecho una mujer de Dios, que dedicó su tiempo a instruir, a leer esa palabra, tal vez no lo hacía seguido, pero lo ponía todos los días, una palabrita, bendito Dios, aleluya, y Dios se glorificado en esos hijos. Bendito sea el nombre de Cristo, aleluya. Mire, amadas mías, bendito Dios, Dios ha hecho grandes obras en nuestra vida. Bendito Dios, alabado sea su nombre. Aunque sea lleno silencio, el escondido, hagamos la obra de Cristo en nuestros hogares, en nuestra familia. Bendito Dios, aleluya. Hagamos la obra de Dios allí. Bendito Dios, alabado, exaltado sea el nombre del Rey, aleluya. Bendito sea su nombre. Que Dios nos fortalezca, bendito Dios, para llevar esta semilla.
1: Gloria a Dios.
0: Para que este glorioso evangelio, bendito Dios, nazca en los corazones de estas generaciones, de estas sociedades, bendito Dios, porque a veces hablamos solo de lo malo que vemos en esta sociedad, pero tenemos que poner un granito nosotros, bendito Dios, tenemos que poner un granito nosotros en nuestros hogares, bendito Dios, aleluya, las permisiones, bendito Dios, en nuestros hijos, bendito Dios, desde pequeños, pidámosle al Señor que nos ayude y ayudemos a nuestros hijos, bendito Dios, alabado sea el nombre de Cristo. Seamos como esa mujer virtuosa que habla Proverbios 31:30. Gloria sean dadas al Señor en esta hora.
1: Dios, aleluya.
0: Bendito el nombre de Cristo. Y podría seguir hablando de más mujeres. Mire, habla el libro de Hechos, habla de las hijas de Felipe, dice que eran profetisas. Habla, bendito Dios, el Nuevo Testamento de aquellas diaconisas. Bendito sea el nombre del Señor. No solo son por título, hermanos míos, es que hay que trabajar en nuestros hogares, hay que trabajar en nuestros hijos. Bendito sea el nombre de Cristo, alabado y exaltado sea el nombre del Rey de Reyes y Señor de Señores. Bendigo el nombre de Cristo en este ahora, en este día, le doy la honra y la gloria al Señor, porque me ha permitido hablar de estas grandes mujeres que han dejado gran legado, bendito Dios, gran ejemplo para nuestra vida. Bendito Dios, aleluya, hay poder en la sangre de Cristo, hay poder en ese nombre glorioso, aleluya. Yo me gozo en grande manera, mire, cuando vemos grandes ministerios, cuando veo grandes hombres de Dios, aleluya. A mí se me llena de gozo mi corazón cuando escucho los testimonios de grandes evangelistas en África, en Asia, en Europa, en América del Norte, en América Central, alrededor de nosotros, grandes hombres de Dios, grandes pastores, grandes evangelistas, grandes muchachos, bendito Dios, aleluya, que honran el nombre de Cristo, aleluya. Yo le digo, Señor, yo quiero que mis hijos sean hombres tuyos, hombres que ministren en tu nombre, Señor, mi Dios amado, porque yo sé que en tu nombre se hacen proezas. Bendito sea el nombre del Rey, alabado sea su nombre para siempre, aleluya.
1: Gloria, gloria,
0: bendito
1: Dios,
0: aleluya. Y este legado, amado hermano, amada hermana, es para sus hogares también, es para mi hogar, es para todos los hogares del mundo. Bendito Dios, que nos pongamos en las manos del Señor, que pongamos nuestras vidas en las manos de Cristo, aleluya. Que Dios puede hacer grandes obras, grandes cosas, bendito Dios. Que va a haber oposición, si es cierto, bendito Dios, pero ya está vencido el enemigo, Cristo lo venció, bendito sea el nombre del Rey, alabado sea su nombre para siempre. Que el Señor nos ayude, amados hermanos, a seguir confiando. Y como le dijo, como inició mi esposo con esa palabra, no te he dicho que si creyeres verás la gloria de Dios, sabe que veremos la gloria de Dios. Tenemos que creer en ese Cristo de poder, tenemos que confiar que en ese Cristo de poder somos más que vencedores, aleluya. Bendito Dios, no en nuestra propia fuerza, sino en la fuerza de Cristo. ¿Sabe por qué? Porque Él es la vid verdadera y nosotros somos los pámpanos, y el que está en Cristo será limpiado y llevará mucho fruto, dice su palabra, y usted y yo somos pámpanos pegados a la vid verdadera, y por eso vamos a llevar mucho fruto para nuestro Rey y Salvador Jesucristo. Gloria y honra reciba a nuestro Señor en esta preciosa hora. Doy la gloria y la honra al Señor, aleluya. que me ha permitido hablar esta gloriosa palabra. Bendito Dios, aleluya. Dios bendiga a mi hermano José Quintanilla en sintonía y le saluda desde Houston, Texas y pide oración y protección divina. Gloria y honra sea al Señor, alabado sea su nombre para siempre, aleluya. Mi alma alaba y bendice el nombre de Cristo. Hermana Elsa de Trejo, bendito Dios, protección en su familia. Hermana Raquel Araujo, sanidad y sabiduría en sus estudios. Hermana Olinda Marroquín, sanidad en sus rodillas. Hermana Lourdes Ortiz, bendito Dios, protección por sus hijos. Hermana Patricia Quintanilla, sanidad completa. Hermana Evelyn Mejía, está en sintonía y se ha deleitado en el mensaje. Dios sea glorificándose, amada hermana, la honra y la gloria del Señor. Hermano Jairo Osorio, por sabiduría en sus estudios. Hermana Elena Gómez, bendito Dios, y pide sus oraciones en respuesta de Dios en su vida. Bendito Dios, hermana Noelia Lizama. Dios le bendiga a mi hermana en sintonía desde Sensori, ¿verdad? Bendito Dios, hermana Martita González en sintonía y pide sus oraciones. Hermana Noelia Lizama en sintonía, sí, amén. Desde Sensori, hermano Pastor Neri García en sintonía. Dios les bendiga a mis hermanos que están conectados a través de Radio Cristo Fiel, a todos mis hermanos de Radio Pastor. Gloria y honra sea nuestro Señor Jesucristo. Bendecimos el nombre de nuestro Rey en esta preciosa hora y así le damos la gracia al Señor y venimos en palabras de oración presentando nuestra vida delante del Señor, presentando esas peticiones y que sea el Señor obrando en grande manera en cada familia de la tierra de la cual toma nombre, dice, en el nombre de Cristo Jesús.
1: Amén, gloria a Dios.
0: En ese nombre toma nombre toda la familia del mundo, dice la palabra del Señor, ¿verdad? Gloria sea el nombre de Cristo Jesús,
1: ay,
0: nuestro Rey
1: Jesús,
0: y Salvador,
1: gloria,
0: Jesucristo.
1: Gloria,
0: Dios pueda bendecirle,
1: aleluya,
0: amado hermano, en cualquier rinconcito del mundo. Gloria a Dios. Alabanzas a Cristo Jesús, Padre, Hijo y Dios. Te honramos y te exaltamos.
1: Dios,
0: toda gloria,
1: Padre,
0: toda honra
1: Dios,
0: y todo honor
1: amado,
0: para ti, Santo
1: en
0: de
1: esta
0: Israel.
1: Hora, Dios mío, venimos a tu presencia, Jehová, con un corazón
0: gracias
1: contrito,
0: porque nos has permitido,
1: arrepentido.
0: Señor,
1: gracias,
0: hablar
1: Dios
0: de
1: mío,
0: tu grandeza,
1: le damos
0: de tus maravillas.
1: Por su palabra,
0: Señor,
1: Dios mío, que ha venido en esta
0: gracias,
1: mañana, Padre Santo, de la gloria.
0: Palabra,
1: aleluya,
0: Señor,
1: Padre bendito,
0: vida,
1: que siempre,
0: corazón,
1: Señor amado,
0: Señor,
1: aprendamos a depender
0: no
1: de usted,
0: Señor,
1: Dios mío bendito, de la gloria,
0: persona,
1: aleluya,
0: Señor.
1: Padre
0: gracias,
1: santo,
0: Señor,
1: ayúdanos,
0: Dios
1: Padre amado,
0: amado,
1: aleluya, oh Jehová, así como
0: Señor,
1: estas grandes personas, personajes,
0: valor,
1: Dios
0: Señor,
1: mío, Padre santo, que nos dejan un legado, nos dan un consejo, Padre santo, a perseverar, Dios mío, hasta el fin, Padre, ten misericordia, Jehová, aleluya, gloria, gloria a Dios, aleluya,
0: Señor, ayúdanos, Señor, mi Dios,
1: Señor
0: amado,
1: ayúdanos, Padre Santo,
0: para tu gloria,
1: ayuda a mi familia,
0: honra,
1: mi hogar, mi esposa,
0: Señor,
1: mis personas, mis hijas, Señor, bendícelo, guárdalo, cúbrenos, Señor,
0: Padre,
1: aleluya, con la sangre
0: ayúdanos,
1: preciosa
0: Padre, de la
1: del
0: gloria,
1: Cordero,
0: darte
1: Jehová,
0: honra, darte honra, Señor, mi Dios, poder
1: poderoso
0: es
1: usted,
0: Cristo,
1: Dios mío,
0: Señor,
1: aleluya, aleluya, el poder, hay poder, Padre Santo,
0: en su
1: presencia, Dios mío, aleluya, oh gloria, gloria, gloria, al que vive y permanece para siempre,
0: mujeres,
1: oh Jehová,
0: Señor, mi Dios
1: bendito
0: amado,
1: y alabado sea su nombre, Padre
0: jóvenes,
1: Santo,
0: Padre,
1: el poder en su presencia,
0: esos hombres de valor,
1: oh
0: Padre
1: Santo,
0: mío,
1: Santo,
0: en el
1: es el Señor,
0: Jesús,
1: aleluya,
0: Nazaret, Padre,
1: mi alma alaba la gloria de Dios, mi alma
0: renueva,
1: le bendice,
0: restaura,
1: Padre Santo,
0: Señor,
1: porque usted
0: todo
1: es bueno,
0: corazón
1: Jehová,
0: quebrantado,
1: aleluya.
0: Padre Celestial,
1: Padre
0: tú tienes
1: bendito,
0: poder,
1: mire,
0: tú eres nuestro médico por excelencia, Señor, así como aquella
1: hay
0: mujer de flujo de sangre, Padre, ella decía, si tan solo tocar el borde de su manto, Señor, Padre Celestial, así como aquella mujer,
1: aleluya,
0: Señor,
1: aleluya,
0: mi Dios, aleluya,
1: oh, gloria,
0: ayúdanos,
1: gloria,
0: Señor,
1: gloria,
0: mi Dios, aleluya, aumentanos esa fe cada
1: Dios
0: día,
1: mío,
0: Padre Celestial, bendito
1: yo le alabo,
0: sea su nombre,
1: yo le bendigo,
0: mire todas las
1: Señor,
0: peticiones
1: gracias,
0: que están delante
1: Padre,
0: de usted, Jehová,
1: gracias,
0: los ejércitos,
1: gracias, Señor,
0: Padre
1: amado,
0: Santo,
1: aleluya,
0: clamamos esa cobertura,
1: oh, poderoso,
0: Señor, envía tu
1: usted, Dios mío, Padre Santo,
0: allá
1: que
0: lugar, Padre Santo,
1: le doy gracias, Padre,
0: donde mi hermano Carlos se
1: bueno, Jehová,
0: Señor, envía tu sangre,
1: Santo, Santo es el Señor, bendito y alabado,
0: rodeado con tus ángeles,
1: nombre,
0: Padre de la
1: Padre
0: gloria,
1: Santo,
0: con estos ejércitos celestiales,
1: Dios
0: Padre,
1: mío,
0: si uno solo de tus ángeles tiene poder
1: aleluya,
0: y potestad
1: aleluya,
0: para derribar,
1: aleluya,
0: Señor, ejércitos, Padre mío, te clamamos,
1: oh,
0: Señor,
1: oh,
0: que rodees ese lugar
1: mío,
0: con tu
1: Dios,
0: gloria, poder en la sangre
1: amado,
0: de Cristo, Señor, mi Dios,
1: vida,
0: cúbrelo,
1: hijo,
0: Señor, mi Dios, fortalece ese remanente,
1: Señor,
0: Padre, en el nombre de Cristo Jesús de Nazaret, Dios mío, cubre nuestros hijos, cubre nuestras hijas, Padre de la gloria, en el nombre de Jesús de Nazaret, Padre Santo, acorázanos de ese lugar de trabajo, Padre, todos los que lleguen con una necesidad puedan ser refrescados con tu gloria, con tu gracia, Señor,
1: de Nazaret, Padre Santo, aleluya.
0: Oh bendito eterno, venga hoy, obrando, Señor, en cada vida, en cada corazón, eterno Dios. Guarde mis hijos, mis hijas, donde quiera que ande, tu ángel la canta alrededor de ellos, Señor. Mi pastor, su familia, fortalece los ministros, los ancianos, Padre Santo, en el nombre de Cristo Jesús de Nazaret, poderoso eterno. Bendito Cordero de Dios, que quitas el pecado del mundo, límpianos cada día, Señor. Satúranos con tu gracia, con tu amor, tu gozo, tu paz, Señor, Dios de Abraham, de Isaac, de Jacob. Tú eres nuestra fortaleza, tú eres nuestro refugio, tú eres grande, maravilla, en misericordia, Señor. Tú eres poderoso, Señor. Oh Padre celestial, levante esas mujeres, Padre de la gloria. Levante esos hombres esforzados y valientes, Señor, mi Dios amado. Aleluya, Padre de la gloria, levántalo, Señor, con tu poder, con tu autoridad, Señor, y fortalécelo, Dios mío, Padre celestial, que junto a ti somos más que vencedores, Señor, que junto a ti a la vida verdadera, si tú vas al frente, Señor, mi Dios amado, ¿de qué temeremos, oh Dios de gloria? ¿A quién temeremos, oh Cristo amado, si tú estás con nosotros como poderoso gigante, Señor? Oh bendito sea tu nombre, cúbrenos, oh Dios de la gloria, en el nombre de Jesús, con ese casco, la salvación, con esa coraza de justicia. Gracias, eterno Dios, guíanos cada día, Señor, amén, eterno Cordero. Alabado sea su nombre, Señor, gracias te damos, Señor. Amén y amén. Dios les bendiga, amados hermanos, damos la gloria y la honra a nuestro Señor Jesucristo, aleluya, porque nos concedió el privilegio, bendito Dios, de pasar un programa más, La Puerta de Jesucristo, y aún está abierta, bendito Dios, aleluya. Y así, amados míos, les esperamos el próximo jueves con su programa, La Puerta de Cristo, y aún está abierta, si el Señor no ha venido. Y si usted tiene la oportunidad, bendito Dios, si vive por ahí cerca de San Sebastián Salitrillo, lo que es la colonia La Reina, la colonia San Juan, bendito Dios, aleluya. Y si usted tiene la oportunidad, la colonia Grecia, todo eso, bendito Dios, aleluya. Si tiene la oportunidad de ir al Campo Blanco, bendito Dios, aleluya, herencia de Jehová, bendito Dios, que está, bendito Dios, llevando a cabo los cultos, bendito sea el nombre de Cristo, aleluya, todos los días de viernes a miércoles, bendito Dios, aleluya, están mis hermanos, bendito Dios, llevando ese culto, nuestro Dios, alabado sea el nombre de Cristo, ahí acérquese, bendito Dios, en el cual escuchará palabra de Dios, bendito Dios, y yo sé que Dios tendrá una palabra que le avivará, que le fortalecerá, bendito Dios, aleluya, porque Dios tiene cuidado de nosotros, bendito sea el nombre de Cristo, vaya por ahí, bendito Dios, que mis hermanos con gozo les recibirán, bendito mis hermanos que se están congregando ahí, con gozo y alegría, bendito Dios, les recibirán, bendito sea el nombre de Cristo, que Jehová Dios les bendiga, bendito Dios, aleluya, y si el Señor no ha venido, será hasta el próximo jueves con su programa La Puerta de Cristo, y aún está abierta, recuerde buscar a Jehová mientras Él pueda ser hallado.
2: Aleluya, gloria a Dios.
3: Dios les continúe bendiciendo. Le damos gracias a Dios por este hermoso consejo de la palabra que Dios puso en los labios de mi esposa. Que le bendiga, amados hermanos, y atesorémosla y con gozo y alegría, porque la palabra nunca regresa vacía, amados hermanos. Dios les bendiga ya, donde quiera que usted esté, Dios le guarde, amados hermanos, y cuando, si usted tiene cerca alguna iglesia y no se está congregando, pues busque un lugar donde congregarse, y adelante en el nombre de Jesús de Nazaret, y el Señor va a obrar sanidad y vida eterna en su vida. Bendito sea el Señor.

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0: Que Dios le bendiga, hermanos y hermanas que están pendientes de la programación de Radio Pastor. 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Gracias a todos por su amable y fiel sintonía. Pedimos siempre de sus oraciones a que pues usted pueda orar por este ministerio radial, por cada uno de los que laboran en esta emisora. Confiamos que Dios nos dará la victoria y Él será glorificándose en lo que es este proyecto de Radio Pastor. También comentarles que venimos con la repetidora para el lugar de Metapán. 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Que Dios les bendiga grande y poderosamente.
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días, hermanos y amigos, en esta hermosa mañana, un 4 de junio del 2026, estamos una vez más aquí para llegar hasta la intimidad de sus hogares con este bendecido programa, La Voz de Jesucristo llegando a su hogar. Es una bendición, hermanos, estar siempre aquí en cabina de Radio Pastor, La Voz del Amado, para llevar hasta usted bendición, hay salvación y sanidad por medio del Señor Jesucristo. Amén. Así que yo les bendiga a los hermanos que ya están listos a conectarse a las redes sociales. También se los puede sintonizar ahí en el Facebook, Gloria a Dios. Ahí por YouTube también y por TikTok. Así que ahí estamos, hermanos, para que usted vea las transmisiones en este hermoso día. Gloria al Señor. Así que Dios les bendiga a cada uno de mis hermanos. Vamos a orar, poner en manos de Dios esta hora de programa, esperando que sea el Señor quien tome el control en estos minutos de adoración al Señor. Padre Cristo, gracias le damos, Señor, bendiciones a cada uno de mis hermanos por estar, Señor, pendiente de este programa. Dios bendiga también a los patrocinadores, a los socios también de este programa. Les bendecimos en el nombre de Jesús. En tus manos ponemos esta hora de programa, Señor, que tú tomes el control de cada, Señor, momento que vamos a estar aquí, cada minuto. Señor, que tú los dirijas a toda la verdad y a toda justicia. Que tu Espíritu Dios los empiece a usar, los dé, Señor, de su poder, los llene de su manifestación, oh Dios Santo. Manifiéstate, Señor, en esta mañana. Gracias, Señor, a los hermanos que están pendientes siempre de este programa, Señor, que tú les bendiga grandemente a cada uno. También aquí en el Mercado Colón, el Mercado Central, a mis hermanos que están pendientes de este programa, también que tú les bendiga ahí en sus trabajitos, en sus negocios, donde quiera que se encuentren, que Dios esté bendiciendo sus vidas. Gracias, Señor, en el nombre de Jesús. Amén. Vamos a leer en el Salmo 103, para gloria y honra del Señor, unos versículos. Dice a la letra, lo leemos en el nombre de Jesús. Bendice, alma mía, Jehová, y bendiga todo tu ser, tu santo nombre. Bendice, alma mía, Jehová, y no olvides ninguno de sus beneficios. Él es quien perdona todas tus iniquidades, el que sana todas tus dolencias, el que rescata del hoyo tu vida y el que te corona de favores y misericordia. El que sacia de bien tu boca, de modo que te rejuvenezcas como el águila. Jehová es el que hace justicia y derecho a todos los que padecen violencia. Sus caminos notificó a Moisés y a los hijos de Israel sus obras. Misericordioso y clemente es Jehová, lento para la ira y grande en misericordia. Bendito sea el nombre del Señor. Bendecimos aquí, tenemos saluditos. También queremos bendecir la vida de mi hermano, aleluya, mi hermano pastor José Luis Mendoza, de la iglesia Seguidores de Cristo aquí en Colonia Adel. Aleluya, Dios bendiga a mi hermano, pues también nos colaboraba con media hora de programa. Dios le bendiga a mi hermano por ese buen gesto, por esa bendición. Dios estará multiplicándole grandemente, hermano, lo que se da para la obra del Señor, pues eso es gran bendición. Yo sé que hay bendiciones cuando se colabora, cuando se siembra en las cosas del Señor. Bendiciones, hermano Pastor Luis, Dios me lo bendiga, hasta allá, ahí la iglesia Seguidores de Cristo, Colonia Ariel. Bendiciones, hermanito, en el nombre del Señor, aleluya, también creemos en las cosas del Señor. Bendiciones, hermano Pastor Luis, Dios me lo bendiga, hasta allá, ahí la iglesia Seguidores de Cristo, Colonia Ariel. Bendiciones, hermanito, en el nombre del Señor, aleluya, también creemos, saludar también a la iglesia ahí que pastorea.

Yo le vendí a mi primo ahí, Saulito, a Rosa Elena, también Magaña, bendiciones. Ahí de toda la familia, ahí también Magaña, bendiciones a cada uno. También un saludo a hermana Teresita Gómez, aquí en la colonia 10 de Mayo. Bendiciones, hermanita, ahí también a la familia, toda la familia. Bendiciones. Aleluya, mi hermano Luisito González, bendiciones también por ahí, mi hermanito, en el nombre de Jesús. También queremos llegar hasta Valle de la Cruz. Mi hermano Luis González por ahí también está en sintonía en esta mañana. Dios me lo bendiga, mi hermanito. Aleluya, hasta Francisco González allá en Valle de la Cruz. Hermana Rosita Rosales, hermana Irma Rosales, hermano Oscar Ortiz, bendiciones, hermana Rosita Recino. Gloria al Señor, y así todo lo que está allá en sintonía, hermana Lilian González, hasta la colonia Montreal, hermano Alonso, bendiciones allí donde se encuentren. Aleluya, también a mi tía Bertila Calderón, pues hemos estado ahí en oración por ella, pues está un poco estorbada de salud, pues confiamos en el Señor que Dios va a llegar a hacer esa sanidad en su vida. Así que bendiciones allí también a Delmi, ¿cómo se llama? Ahí a la familia que están ahí en sus labores, echando las tortillitas, aleluya. Dios bendiga también ahí a Evelyn también, su madrecita, gloria a Dios. Bendiciones allí en esa venta de tortillas, gloria al Señor. También, aleluya, también queremos bendecir la vida también de mi hermano Fidel Antonio Escobar, aquí hasta Colonia Cuesta Carranza. Ahí pues lo está sintonizando en esta mañana. Aleluya, Dios bendiga también hermano Carlitos, allí en Colonia Sihuacón, hermana Lolita, hermana Sonia Rodríguez también, hermana Berta Rodríguez, a Lupita también, que por ahí están sintonizándolos en esta mañana. Muchas bendiciones a cada uno en el nombre de Jesús. Siempre hay que seguir adelante, hermanitos. No hay que descansar. En la hora del Señor no se descansa, sino que es de trabajo permanente. Gloria al Señor. Y ese trabajo, pues Dios estará pagando, recompensándolo. Gloria al Señor. Dios bendiga también, ahí en el Valle de los Elizondos. Saludamos ahí a mi hermano Julio Guizábal, pues otro también que es seguidor de este programa La Voz de Jesucristo, llegando a su hogar. Mi hermano Mauricio Guizábal también, a mi hermano Rafael Martínez, por ahí donde se encuentre, por ahí en sus labores materiales. Bendiciones ahí a mis hermanos, aleluya. También hasta allá, hermano Danielito Díaz, hasta el caserío Los Ayalas. Bendiciones también allí en el Valle de los Elizondos. A mi hermana Patricia Flores, por ahí también está en sintonía. Hermana Elvira Flores también. Gloria al Señor. Qué bueno que estén conectados en esta mañana. No deje de sintonizarlos. En su programa La Voz de Jesucristo, llegando a su hogar. También queremos saludar también a mi hermano Raulito Pérez Elizondo. Allí también a Oliver, también a Will. Bendiciones ahí donde están sintonizándolo en esta mañana. Muchas bendiciones. También hasta allá a la familia Guzmán, hermano Salomón Guzmán, Dios me lo bendiga, mi hermano, hermana Teresita, a hermana Catalina Rodríguez, su familia. Bendiciones ahí donde se encuentran. Gloria al Señor. Aleluya. También queremos saludar a la familia López, hermana Martita López. Aleluya, familia, bendiciones también, ahí donde están sintonizando la familia Romero, aleluya, Romero Alfaro, hermana Eris Alfaro y su familia, bendiciones a cada uno. Allá en, aleluya, también queremos saludar en el caserío Los Ramírez, hermano Toñito Martínez, por ahí están sintonizándolos en esta hermosa mañana. Muchas bendiciones, hermanito, que Dios me lo esté bendiciendo en este hermoso día. También ahí mi amigo César Ramírez, hermana Zoilita Alfaro. Muchas bendiciones, hermanitos, allí en el caserío Los Ramírez. A mí queremos, aleluya, siempre estar allí bendiciendo la vida de mis hermanos. Aleluya, ahí donde se encuentran. Tal vez no alcanzamos a saludarlos nombre por nombre a todos.

Pero sabemos que siempre los llevamos en la mente y en nuestro corazón, hermanitos. También queremos, aleluya, saludar a mi hermana Reina Alfaro, por irnos con la Caste también. Yo me lo bendiga a la familia Chinchilla, a Paquito Díaz también, Angelito Díaz, allá hasta Los Ángeles, California, por verse ahí, se los conecta, también está con siempre en las redes sociales. Yo me lo bendiga a mi hermano, aleluya. Así pues, hay mucha audiencia en esta mañana, gloria al Señor. Yo sé que grande es la misericordia de nuestro Señor. Lo bendiga también, hermano José María Pineda. Dios me lo bendiga a mi hermanito, pues que ahí están conectándose en esta mañana. También queremos, aleluya, la familia Salina, hermano Manuelito Salina, hermana Miriam, bendiciones. Hermana Marlene Salina también, aleluya, hasta el Portezuelo. No sé si por ahí estará ella ya, pues. Había ido de viaje, pero no sé si estar aquí en El Salvador, pero le deseamos muchas bendiciones a donde se encuentren. Aleluya, si queremos también bendecir la vida de mi hermana, aleluya. Mi hermana Marixa también, el apellido por ahí se me va, pero aquí está la colonia a Lucila, por ahí están en sintonía en esta mañana, bendiciones. Aleluya, también a mi tía Esther Villalta, por ahí también están sintonizándolo en esta mañana, hermano José Perdomo, también a hermano Natanael Martínez, siempre ahí hay que estamos orando por mi hermano, que Dios le dé fuerza, fortaleza, pues yo sé que para Dios no hay nada imposible que no sea hecho. Así que confiamos en el Señor, hermanito, que Dios va a hacer un gran milagro, hermano. Aleluya. Bendiga. También queremos saludar a mi hermano Miguelito Saldívar hasta el caserío Los Ayalas. Dios bendiga, hermano Miguelito. Ahí a su esposa Rosaura. También a su hijito también por ahí, Bairo. También Dios me lo bendiga. En el nombre de Jesús, ellos les encuentren ahora, pues, en sus labores materiales, pues ahí que se estén gozando con su programa La Voz de Jesucristo. Llegando a su hogar. Vamos a saludar una alabanza por aquí que nos han pedido. ¿Cómo se llama? Del grupo Sinaí. No te voy a dejar que lo caiga. No me dejes. La alabanza de titula No me dejes del grupo Sinaí. Ahí vamos a complacer mis hermanos que están pidiendo esas hermosas alabanzas.

Bendiciones, y ahí complacimos a mis hermanos con esa hermosa alabanza, tal caserío Los Ayalas, y así a toda nuestra amada audiencia con esa hermosa alabanza. Bendiciones, bendiciones hasta la Ciudad Real. Saludamos también allí a mi tía Victoria Díaz, por ahí también está sintonizando, hermano Ricardo Gómez, a Manuelito Díaz, por ahí también, que lo está sintonizando, gloria al Señor. Saludos ahí a Aide Dueñas, por ahí también están sintonizando en esta mañana. Bendiciones a cada uno de mis hermanos. Gloria al Señor, qué bueno que estén en sintonía en esta mañana. Gloria al Señor. Ahí también a Carlitos Orellana, bendiciones, primo, sobrino. También ahí hermana Martita de Orellana. Ahí pues que Dios esté bendiciendo sus vidas en esta mañana. Gloria al Señor. Qué bueno, hermano, también hasta Coatepeque, quiero llegar saludando allí al pastor Rogelio Villalta. Adelante, primo, aleluya, hermano, adelante ahí con esa bella congregación que tienen ahí, hermano, Dios me los bendiga. Allí, hermano, un ratito estaremos por ahí visitando, hermanito Rogelio, que Dios esté bendiciendo sus vidas en esta mañana. Un saludo, hermano Rodolfo González, por ahí, pues, hermana Melinda, espero que ahí, aleluya, Dios esté haciendo la obra de mi hermano Rodolfo, pues, que se encuentra estorbado de salud, pero vamos a orar por mi hermano, gloria al Señor, bendiciones. También un saludo a mi hermanita Dorita, hasta allá, hasta Yutustepeque, en San Salvador. Yo venía a mi hermanita Dorita, allí a Ernesto, a Alejandrito, bendiciones, hasta ahí es donde están sintonizando en esta hermosa mañana. Vamos a saludar también a mi hermanita, a mi amiga Dorita Pérez, en el Valle de los Elizondos. También allí, también la familia Orellana, hermana Berta Orellana, por ahí también están sintonizando en esta mañana. Muchas bendiciones a cada uno allí de los que están en sintonía. Hermana Gloria Pérez también, Dios me la bendiga, mi hermana. Aleluya, hasta allí en el Valle de los Elizondos. Vamos a dejarlo con otra hermosa alabanza. Aleluya. Saludos allí también, mi hermana Luz Saldaña. Pues ahí están sintonizándolo en esta mañana. Dios me los bendiga. Ahí en la colonia Siguacop. Vamos a dejar otra alabanza. Estoy contigo.

Amén, amén. Bendiciones ahí a mis hermanos, pues ya complacimos con esas hermosas alabanzas. Así que yo creo que aquí hemos llegando, pues, con estas alabanzas. Yo sé que la hora se nos va poco a poco y hay mucha necesidad de orar también por los enfermos. También la palabra de Dios que nunca debe faltar en un programa. Dios les bendiga a cada uno de mis hermanos, los que están aquí sintonizándolos en el caserío, aleluya, aquí en Chalchuapa, en Aguachapán, en Candelaria, y también a Noé, Germán, Dios me lo bendiga a mi hermano, hasta Candelaria, la frontera de su familia, su esposa. Bendiciones a cada uno de mis hermanos ahí en Candelaria, en Aguachapán también, tenemos audiencia en Atiquizaya. Dios me lo bendiga a mis hermanos, que están siempre pendientes de su programa La Voz de Jesucristo llegando a su hogar. Yo venía también hasta la colonia La Bendición de Dios, allá en Valle de los Elizondo, hermano Eduardo Menéndez. Dios me lo bendiga, mi hermano, que también ahí están conectados en esta mañana. Hermano Salvador Trujillo, Dios me lo bendiga, mi hermano, ahí donde se encuentre, si está en su trabajo o en su hogar, pues Dios que esté bendiciéndolo en este hermoso día. También queremos, aleluya, bueno, ya la hora se lo está yendo, queremos también bendecir la vida de mi hermano Arturito Guizábal, por ahí también están en sintonía en esta mañana. Dios me lo bendiga, mi hermano, a mi hermana Celia de Martínez, hermano Francisco Martínez, por ahí también están en sintonía en esta mañana. Dios me los bendiga. Ahí la amada audiencia del Bairro Elizondo. Dios les bendiga a cada uno, nombre por nombre. Tal vez no podemos saludarlos a cada uno, pero por la hora, pero con todo, siempre sabemos que hay mucha audiencia que tal vez no se conectan, pero están viendo y oyendo este bendecido programa. Puede también sintonizarlos ahí en el Facebook, ahí estamos como La Voz de Jesucristo llegando a su hogar. También ahí en YouTube también los pueden sintonizar, también en TikTok, ya estamos en la plataforma de TikTok, así que ahí puede buscar nuestras transmisiones, nuestros mensajes que ahí están quedando grabados. Así que bendiciones a cada uno de los que están en sintonía en esta mañana. Vamos a orar quizás porque creo que ya vamos a escuchar otra alabanza.

Hermanos, no se desconecte. Es la voz de Jesucristo llegando a su hogar, hermanitos. Bendiciones a nuestra amada audiencia. Ahí les dejamos otra alabanza, nuestro hermano Ramón González.

Qué bueno, qué bueno. Gloria a Dios. Esa alabanza sí le toca en el corazón. Amén. Qué lindo cuando se siente la presencia de Dios por medio de la alabanza, pues las alabanzas traen bendición, traen poder, traen liberación. Bendito sea Dios. Hermanos, vamos a orar ya en esta mañana, pues ya la hora se nos está transcurriendo. Queremos orar por algunos hermanos que están pasando por diversas enfermedades que solamente Dios puede, es el único que puede hacer la obra, hermano. Así que vamos a orar en el nombre de Jesús. Ponga la fe en el Señor, no en mí, porque yo solamente soy algo que estoy, represento, que soy uno que invoco el nombre de Jesús para que usted reciba sanidad. Yo clamo al Señor y la salvará, el milagro lo hará el Señor Jesucristo. Padre nuestro que estás en los cielos, santificado sea tu nombre. Vénganos, oh Dios, en tu reino, hágase, Señor, tu voluntad, como en el cielo y en la tierra. El pan nuestro de cada día, dánoslo hoy y perdona los millones de nuestras deudas, así como nosotros perdonamos a aquellos que nos ofenden. No los metas, Señor, en tentación, mas líbralos del mal, porque tú eres el reino, el poder y la gloria, por los siglos de los siglos, Señor, en esta mañana. Tenemos, Señor, aleluya, en tus manos ponemos toda la vida de mis hermanos. Oramos por la vida de mi hermana Mauricia, Señor, está pasando por diversas tribulaciones, tentaciones allí. Pero que tú, oh Dios, que tú le concedas todas las peticiones de su corazón. Tú, Señor, llegarás haciendo la obra por esas peticiones que ella ha pedido, Señor. Tú llegarás, Señor, cumpliendo y haciendo obras, rompiendo cadenas, Señor. Lo declaramos en el nombre de Jesús en esta mañana. Tenemos un Dios que libera, un Dios que sana, un Dios que cambia, un Dios que transforma, un Dios que vive por los siglos de los siglos. En esta mañana, oh Dios, pedimos, Señor, por muchas liberaciones. Hay hermanos que están pasando por distintas tentaciones, oh Dios, pero tú tienes la autoridad, tú tienes el poder para poder, Señor, obrar en cada uno de mis hermanos. Declaramos, Señor, liberación allí, mi hermana Marixa, Señor, en el nombre de Jesús. También pedimos oración por mi hermano William Linares, por liberación de cárcel, que tú llegues, oh Dios, liberándolo, Señor, de allí donde se encuentra mi hermano, donde se encuentra, si es algo, si es culpable o no, Señor. Lo que interesa es que tú, oh Dios, hagas tu obra, Padre mío. Oh, te lo pedimos en el nombre de Jesús. La sangre de Cristo tiene poder para liberar, para romper cadenas y dejar libre, Señor, a aquellos que quieren esa liberación de Dios. Oh Dios, te lo pedimos en el nombre de Jesús. Damos gracias por la vida del hermano Rodolfo González, Señor, también. Mi hermano necesita, oh Dios, también de ti. Llega poniendo tu mano de poder ahí donde se encuentra, donde está esa enfermedad, donde está la necesidad, oh Dios. Llega, oh Dios, sobrando, Señor, en esas rodillas, para esas piernas. Oh, de poder, oh Dios, eres grande y lleno de misericordia. La sangre de Cristo Jesús, esa sangre que derramaste en la cruz del Calvario, que venga a ser sanidad en el cuerpo de mi hermano, Señor. Pues tu palabra dice que estas señales seguirán a los que creen. En mi nombre echarán fuera demonios.

0: ellos. Tomarán en las manos serpientes y si vienen cosas mortíferas, no les hará daño. Solo los enfermos pondrán las manos y sanarán. Ahora en esta mañana declaramos sanidad. Declaramos liberación, oh Dios, en el nombre de Jesús, porque solamente en el nombre de Jesús se reprenden los demonios y hay sanidad y hay liberación. Declaramos en el nombre de Jesús esa obra de mi hermano Rodolfo. La vida de mi hermana Virtila Calderón también, ella necesita, oh Dios, ese milagro. Llega, Señor, poniendo tu mano de poder ahí donde estás, esa enfermedad, Señor. Para ti no hay enfermedad que no sea destruida, que no sea quemada. Llega carbonizando, llega quemando esa enfermedad que la está estorbando en ti, Señor. En el nombre de Jesús declaro sanidad en esta mañana. Tú llegarás, oh Dios, manda ese ángel de poder, ese ángel de sanidad en ese cuerpo y que lo dejes libre en el nombre de Jesús. La sangre de Cristo Jesús venga cubriéndola. Venga cubriéndole la planta, los pies, hasta la coronilla, la cabeza. Señor, yo sé que tú tienes la sanidad, tú tienes la medicina para toda enfermedad. He aquí, dijo el Señor, yo les traeré sanidad y medicina y los curaré y los liberaré de abundancia, de paz y de verdad. Ahora creemos que Dios tiene el poder. Él tiene la sanidad y la medicina para toda enfermedad. Oh, te lo pedimos allá por la vida de mi esposa María Elena Reyes, Señor. Llega poniendo la mano de poder ahí en las rodillas, Señor. Llega, Señor, quitando esas inflamaciones de rodillas. En el nombre de Jesús, también por la vida de mi cuñada Victoria Reyes, también aquí en la colonia Magaña. Llega, oh Dios, obrando en su vida, Padre mío. Llega haciendo obra en ese cuerpo, Padre celestial. Tú tienes la autoridad, tú tienes la medicina para toda enfermedad, Señor. No hay nada imposible para ti. Esos milagros que hiciste, Señor, antes todavía se están efectuando ahorita. Aleluya, los que creemos, creemos en ti, oh Dios. Creemos tener esa sanidad también de toda índole. Señor, esos milagros no han pasado. Esos milagros siempre están, Señor. Llega allí, Señor, liberando la vida de Victoria Reyes, Señor. Llega poniendo esa mano de poder. Llega, Señor, rompiendo esas cadenas de enfermedad. Gracias, Señor Jesús, por recibir esta oración. Te lo pedimos en el nombre de Jesús. Gracias, Señor. Amén y amén. Gracias. Bendiciones a cada uno. Esta oración, solo esperando esas respuestas que vengan de lo alto, esas respuestas a estas peticiones que lleguen allí donde está la necesidad. Vamos a leer la palabra en unos minutos en el capítulo 6 de San Marcos, en el versículo 45 dice a la letra: enseguida hizo a sus discípulos entrar en la barca e ir delante de él a Bethsaida, en la otra ribera, entre tanto que él despedía a la multitud. Y después que lo hubo despedido, se fue al monte a orar. Y al venir la noche, la barca estaba en medio del mar y él solo en tierra. Y viéndoles remar con gran fatiga, porque el viento les era contrario, cerca de la cuarta vigilia de la noche, vino a ellos andando sobre el mar y quería adelantárseles. Viéndole ellos andar sobre el mar, pensaron que era un fantasma y gritaron, porque todos que le veían y se turbaron. Pedro enseguida habló con ellos y les dijo: tened ánimo. Pero enseguida habló con ellos y les dijo: tened ánimo, yo soy, y no temáis. Y subió a ellos en la barca y se calmó el viento, y ellos se asombraron en gran manera y se maravillaban, porque aún no había entendido lo que los panes, por cuanto estaban endurecidos sus corazones. Qué bueno. Veemos cómo Dios empieza a hacer grandes milagros en ese entonces, cómo la multitud lo seguía a él y cómo la gente llegaba a él para recibir un milagro. ¿Cómo cuántos nosotros creemos en Dios? ¿Cuántos le pedimos a Dios con aquel interés, con aquella emoción, con aquel deseo de recibir un milagro? Solo resta creer en el Señor Jesús y usted va a recibir cualquier milagro que usted quiera recibir. Porque en ese momento, en ese entonces, dice que Jesús sana a los enfermos. Él sana a los enfermos en Getsemaní, en Genezaret. Dice que él llegó a ese lugar y la gente llegaba a él y eran sanos. Qué lindo es el Señor. Dice, terminada la travesía, vinieron de tierra de Getsemaní y arribaron a la orilla. Y saliendo, dice, a ellos de la barca, enseguida la gente le conoció. Y recogiendo toda la tierra de alrededor, comenzaron a traer de todas partes enfermos en lechos a donde huían que estaba. Y dondequiera que entraban en aldeas, ciudades o campos, ponían en las calles a los que estaban enfermos y le rogaban que les dejase tocar siquiera el borde de su manto. Y todos los que le tocaban quedaban sanos. Mire qué poder más maravilloso. Hasta en el manto que él cargaba, ahí estaba la virtud, ahí estaba la sanidad. Con solo que tocaran el manto del Señor, ya eran sanos. Y en lechos y en tomo era, como cualquier forma, llevaban a los enfermos. Porque ahí iba a pasar Jesús. Ahí iba a pasar y los enfermos ahí estaban a la orilla de las calles esperando que pasara Jesús. Mire cómo era la fe de esta gente. Cómo la fe llegaba a inundar los corazones de cada uno de ellos. Y a poner esa fe en el Señor. ¿Cuántos le hemos puesto esa fe en el Señor, hermano? Si usted quiere recibir sanidad, quiere recibir un milagro, quiere recibir algo que usted quiera recibir, ponga la fe en el Señor y Él estará presto, presente en usted, haciendo cualquier milagro que usted quiera. No solo sanidad, cualquier milagro que usted, quiera recibir de Dios lo va a tener. Pero hay que tener un corazón libre, un corazón libre. Aleluya, liberado un corazón, aleluya, que no haya nada que lo vaya a afectar esa oración. Porque si usted está que tiene algo que le afecta en su corazón, no le va a responder el Señor ninguna petición, más se va a desgalillar pidiéndole al Señor y no le va a hacer ningún milagro, porque su corazón está mal, su corazón está puesto en otras cosas. Por eso la Biblia dice, poner la mirada en las cosas de arriba, no en las de la tierra. Hay que poner la mirada en el Señor, la confianza en el Señor. Hay que estar, aleluya, sometidos a Él. Porque toda injusticia Dios la pagará. Y si hay injusticia en su corazón, ¿cómo le va a oír el Señor las oraciones? ¿Cómo le va a recibir Dios las peticiones? Si hay injusticia, no está haciendo lo bueno ante Dios. Hay injusticia y toda injusticia es pagada aquí en la tierra. Así que hay que procurar hacer buenas obras y ser justos ante Dios. Aleluya, lo primero ante Dios, ser justos y ser justicia ante nuestros amigos y hermanos que tenemos a nuestro dedo. Porque los justos heredarán el reino de los cielos, pero los injustos se van a ir al fuego eterno. Eso es lo que manda la Biblia. Pero nosotros creemos que solamente Dios puede hacer ese milagro. Solo Dios puede sanar su corazón. Solo Dios puede liberar su corazón de tantas cosas malas que pueda tener en su corazón. Y si somos cristianos, tenemos que tener un corazón dispuesto a toda obra. Aleluya. Porque todo aquí se va a quedar en la tierra. Todo se va a quedar. Tenemos que solamente, la Biblia dice que las buenas obras que hagamos aquí en esta tierra, eso van a caminar con nosotros cuando Dios venga y los lleve a su presencia. Dios hace grandes milagros. Dios viene a sanar los corazones enfermos, Dios viene a sanar cualquier cosa, a sanar cualquier herida que usted tenga. Cualquier cosa que le esté afectando, Dios la va a sanar. Oh Dios, Dios viene a sanar toda avaricia, toda envidia, toda hipocresía que haya. Pídale a Dios que le sane todas esas cosas para que usted sea un cristiano bendecido ante Dios. Por si hay todas esas cosas, ¿cómo Dios va a obrar? Dios hace grandes sanidades y vino haciendo grandes sanidades, sanando a aquellos oprimidos del corazón, aquellos que estaban oprimidos, pasando grandes cosas, grandes problemas. Toda cosa Dios viene sanando. Pero dice, y donde quiera que entraba en aldeas, ciudades o campos, ponían en la calle a los que estaban enfermos y le rogaban, dice, que les dejase tocar siquiera el borde de su manto. Y todo lo que le tocaban quedaban sanos. Qué lindo es el Señor. Aquí vemos también otro pasaje, aleluya, que Dios, aleluya, hizo en su tiempo, en su ministerio. Cuando él empezó su ministerio, hacer grandes obras, grandes milagros que hizo el Señor, hermano. Aleluya. Dios es grande, Dios es fiel, Dios es poderoso y su poder nunca se ha terminado. Su poder siempre sigue, aleluya. Su poder sigue adelante. Y Jesús anda, dice que sana a los enfermos en Genezaret. Allí es el lugar donde hizo grandes milagros. Y la fe también de aquella mujer cananea también. Usted ve también la fe que tenía esta mujer, cómo sanó también. Aleluya. También sanó aquel muchacho. Aleluya. También aquel otro muchacho que estaba al endemoniado. Aleluya. Mire, tenía una grande legión de demonios que dice que él dormía en los sepulcros, ahí estaba su vivienda en los sepulcros, ahí tenía su vivienda, lo encadenaban y dice que rompía las cadenas. ¿Cómo? Mire qué poder tenía, que el diablo le había dado, porque el diablo tiene poder también, pero el poder que tiene Dios es más grande, porque lo liberó el Señor, lo hizo que reventara las cadenas y salió aquella legión de demonios que tenía. Y le pedían que fueran a meterse a aquel montón de cerdos que estaba en un hato ahí, de cerdos. Y dice que ahí los demonios ahí fueron a quedar en esos cerdos. Pero esos cerdos fueron matados, porque se fueron en un abismo. En un abismo se fueron esos cerdos, el hato con todo el montón de cerdos. Allí se fueron los malos, los demonios también, y quedó liberado ese muchacho. Mire, hoy en día hay muchos endemoniados, hay muchos que cargan muchos demonios metidos en el corazón y que andan haciendo grandes malas obras, porque andan los demonios metidos. Hay que pedir a Dios que salgan esos malos espíritus de esos corazones. Esos demonios andan haciendo muchas cosas, andan derrotando iglesias, derrotando ministerios, haciendo divisiones y cuantas cosas. Pida a Dios que sane su corazón y que eche fuera todos esos malos espíritus que andan molestando ahí su corazón. Pida a Dios que lo libere y que haya un corazón de paz, un corazón dispuesto para toda buena obra. Dios les bendiga a cada uno. Esta palabra ha sido primeramente para Dios y para todos. Que podamos cambiar nuestro corazón. Que Dios sane nuestro corazón de toda inmundicia que hayan, de todas malas expresiones que hayan. Que Dios venga liberando, rompiendo cadenas y que venga haciendo obra también en todos los enfermos. En el nombre de Jesús, hasta aquí hemos llegado con esta palabra. Dios les bendiga a cada uno. Se despide usted, su hermano y amigo, Samuel Orellana, y será hasta la próxima oportunidad que estemos aquí en cabina radial de Radio Pastor. Dios bendiga, hermano Jacqueline, también.
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Bendito sea el Señor Jesús. Que Dios les bendiga, estimados amigos, hermanos. En esta hora está usted en sintonía de su programa radial La Voz de la Verdad, programa patrocinado por la Iglesia Pentecostal Unida Internacional del Salvador en la colonia 5 de noviembre. Sean todos bienvenidos a la audiencia de este programa radial, esperando que sea de bendición para sus vidas. Para dar inicio, leemos un pasaje de la palabra de Dios en el libro de Isaías, el capítulo 38, versos 17 al 20. Dice la palabra del Señor en el nombre de Jesús así: He aquí, amargura grande me sobrevino en la paz, mas a ti te agradó librar mi vida del hoyo de corrupción, porque echaste tras tus espaldas todos mis pecados. Porque el Seol no te exaltará, ni te alabará la muerte, ni los que descienden al sepulcro esperarán tu verdad. El que vive, éste te dará alabanza como yo hoy. El Padre hará notoria tu verdad a los hijos. Jehová me salvará. Por tanto, cantaremos nuestros cánticos en la casa de Jehová todos los días de nuestra vida. Oramos. Señor Jesús, en esta hora te damos gracias. Gracias, Señor, porque este día yo puedo alabarte. Este día yo puedo glorificarte. Este día yo puedo exaltarte. Gracias, Señor, por este programa radial que hoy está siendo transmitido, Señor, y está llegando a muchos lugares en la ciudad de Santa Ana, El Salvador, y más allá de nuestras fronteras. Gracias, Señor Jesús, por este medio donde podemos predicar tu palabra y por la oportunidad que nos brinda para exaltar y glorificar tu bendito nombre. Te pido, Señor, que este programa sea de bendición para cada uno de los oyentes, en el nombre de Jesús. Amén y amén. Gloria al Señor Jesucristo. Nos quedamos con una alabanza para que sea de su agrado y alabemos juntos el nombre del Señor Jesús.

Señor Jesucristo. Bendito sea el nombre del Señor Jesús. Es un motivo de estar alegre, de estar felices, porque el Señor Jesús está en nuestras vidas. Quiero saludar en esta ocasión a mi amado pastor, el hermano Francisco Díaz, su esposa, sus hijos, su familia. Que Dios me les bendiga grandemente en esta hora. Dios bendiga a la Iglesia Pentecostal Unida en la colonia 5 de noviembre, a cada hermano que ya está en sintonía. Que Dios me les bendiga grande y maravillosamente. Dios bendiga los diferentes ministerios de la iglesia. Dios bendiga al departamento de misiones interno de la Iglesia Pentecostal Unida en la 5 de noviembre también. Es un privilegio estar trabajando en la obra del Señor, y a cada una de las iglesias en occidente del país. Que Dios bendiga al distrito 1, distrito 4. Sean bendecidos en el nombre del Señor Jesucristo. En esta ocasión quiero bendecir también la vida de mi hermana Silvia Manzanares, que en coordinación con su pastor, el hermano pastor Franz Eduardo Contreras, pastor y presbítero en la Iglesia Pentecostal Unida del Refugio. Gracias, hermana Silvia. Gracias, hermano pastor Eduardo Contreras, por patrocinar este programa. Que Dios les bendiga grande y maravillosamente. Bendito sea el nombre del Señor Jesucristo. Los hermanos también en la Iglesia del Refugio, junto a su pastor, hermana Silvia Manzanares, y todo el departamento de misiones, están ahí encendiendo la antorcha que alumbra para fundar una nueva iglesia. Gloria al Señor Jesús. Una nueva iglesia en San Juan La Ceiba, número 2, en la ex línea férrea. Dios les bendiga grandemente, y creemos firmemente que Dios hará la obra. Hebreos 11:1 dice que la fe es la certeza de lo que se espera y es la convicción de lo que no se ve. Así que bendiciones, hermanos, por esa nueva iglesia que en el nombre de Jesús ya está fundada, en el nombre de Jesús, por fe. Bendito sea el Señor Jesucristo. Dios bendiga. Allá hay tres hermanos fundadores en esa iglesia: hermana Dora Alicia Ruiz, hermana Ercilia Ruiz y el hermano Amadeo Sigüenza. Bendito sea el nombre del Señor Jesús. Y como dice mi amado pastor, el hermano Francisco Díaz, con eso nos vamos. Bendito sea el nombre del Señor Jesucristo. Que Dios bendiga a cada uno de los hermanos en la Iglesia del Refugio que están ahí trabajando. También ponemos por fe, como miembros de la iglesia, en el nombre de Jesús, a la hermana Sonia Zúñiga, hermano Neri Ruiz, el hermano Ignacio Antonio. Hermanos, que Dios les bendiga, y ánimo en el nombre del Señor Jesucristo. Ya no es tiempo de estar quieto, ya no es tiempo de estar en silencio. Trabajemos juntos en la obra del Señor Jesucristo. Así que la Iglesia del Refugio, sector A, distrito 1, es tiempo de trabajar y ponerle toda la armadura espiritual a San Juan La Ceiba, número 2, para que una iglesia pentecostal

Unida Internacional del Salvador sea fundada en ese lugar y prediquemos el nombre que es sobre todo nombre, ese nombre que trae salvación, ese nombre que trae sanidad, ese nombre que trae prosperidad, ese nombre que trae bendición, ese nombre que integra familias, ese nombre que es sobre todo nombre. Así que, hermano, adelante en el nombre del Señor Jesucristo. Que Dios nos bendiga, que Dios les ayude, que Dios les guarde y que les dé ricas y abundantes bendiciones en ese lugar de San Juan la Ceiba. Así que bendiciones, mis estimados hermanos, y adelante en el nombre de Jesús. Saludamos también a esta nueva iglesia por fe en el nombre de Jesús y a nuestro hermano pastor Eduardo Contreras con la alabanza Alma Mía. Bendito sea el nombre de Jesús.

Gloria al Señor Jesucristo. Nuestra confianza está en el Señor Jesús. Así es, hermano, de la Iglesia Pentecostal Unida en el refugio. Así que el Señor les va a ayudar y el Señor nos va a ayudar porque la obra es de todos, la misión es de todos y la honra y la gloria es para nuestro estar patrocinando este programa junto a su hermano pastor Eduardo Contreras. Que Dios les bendiga grande y maravillosamente. Un saludo para cada uno en sintonía del programa radial.

Dios bendiga al hermano Samuel López. Él está saludando a ellos pueda y que Dios les bendiga grande y maravillosamente. Mi hermano pastor, también sus hijos, su familia, que sea de tremenda bendición en sus vidas, cada uno de las actividades que hacen. Que Dios me les bendiga. Dios bendiga al hermano Rafael Díaz, su esposa, hermana Celia de Díaz, hermano Fernando Díaz. Dios me le bendiga grandemente donde quiera que se encuentre. Y si escucha este programa, mucho mejor. Estamos agradecidos con Dios por tenerle junto a nosotros en la iglesia y estarnos dando palabras de ánimo para que el departamento de misiones sea lo que debe ser: conquistadores pentecostales para la honra y la gloria del Señor Jesucristo. Un saludo a mi hermano Jaime Vega, que también está en sintonía. Dios le bendiga, Jaimito el grande. Que Dios te bendiga, mi estimado hermano, en el nombre del Señor Jesucristo. Dios bendiga a hermana Elizabeth, Mirna Elizabeth. Hermana Irma Estrada dice: Dios le bendiga, hermano. Saludos a la iglesia en general, especial a la familia pastoral. Bendiciones, hermana Irma Estrada, en el nombre de Jesús. Ahí está el saludo para nuestros pastores. Dios bendiga a Emily Lucha, dice: adelante, en el nombre de Jesús. Hermano Francisco Díaz dice: bendiciones abundantes, mis amados hermanos. Saludos a todos. Gracias, hermano pastor. Gracias por concederme este privilegio y responsabilidad de poder dirigir este programa. Hermana Silvia Manzanares, gloria a Dios, hermano. Bendiciones. Gloria al Señor Jesucristo. Hermano Oscar Morales dice: gracias, hermano. Ya en línea, bendiciones. Dios bendiga hoy y siempre. Dice: bendiciones a cada uno de mis hermanos y en especial a la familia pastoral. Gloria al Señor Jesucristo. Dios bendiga, hermana Maditza. Que Dios le bendiga. Hermano Kevin Rivas dice: bendiciones, hermano Leonel. Saludos a todos desde mi trabajo, siempre escuchando el programa radial. Dios nos bendiga a todos. Ovidio Navarro, Dios bendiga, hermano Villalta, muchas bendiciones, bonito programa, gloria al Señor Jesús, ahí estamos. Hermana Mélida Acevedo, que Dios les bendiga grande y maravillosamente. Es un privilegio poder compartir con cada uno de ustedes estas ricas y abundantes bendiciones en el nombre del Señor Jesucristo. Una vez más, agradecido con Dios y agradecido por pertenecer a una iglesia en movimiento, una iglesia que está planificando trabajar siempre, una iglesia que está planificando luchar siempre. Gracias, gracias, hermanos pastores, gracias, hermanos líderes de la zona occidental. Gracias también por dedicar tiempo y entrenarnos y capacitarnos para ser mejores servidores de Dios cada día, para tener herramientas cada día para poder trabajar mejor en la obra de Dios. Muchas gracias. Que Dios me les bendiga grandemente. Un saludo especial a la iglesia en el refugio, y que adelante es la orden del Señor, y a fundar iglesias, a trabajar en la obra del Señor. El próximo jueves estamos dando información también sobre una nueva iglesia en el distrito 4, y ahí estamos trabajando en la obra del Señor Jesucristo. Nos quedamos con una alabanza más, y con esta saludamos a hermana Silvia Manzanares y el hermano Eduardo Contreras y a todos los oyentes. Que sea de bendición para nuestras vidas.

Jesucristo. Bendito sea el nombre del Señor Jesús. Damos la honra y la gloria al Señor Jesús por esa alabanza. Con esa alabanza hemos saludado a mi hermano Pastor Eduardo Contreras y a su amada iglesia en el refugio. Quiero saludar también a Elizabeth Villalta. Ella está saludando a mi persona y a la Iglesia Pentecostal Unida en Coatepeque. Bendiciones, Elizabeth Villalta. Prima, también que Dios te bendiga grandemente. Un saludo a la familia pastoral en ese lugar. Dios bendiga al hermano José Guizábal, que también está en sintonía. Hermana Sua Asensio, bendiciones también en el nombre de Jesús. Hermano Fernando Díaz Jr., que Dios le bendiga, estimado hermano. Gracias por estar en sintonía del bendecido programa La Voz de la Verdad. Dios bendiga también a hermana Celia Díaz. Ella está saludando también a toda la iglesia. Bendiciones en el nombre del Señor Jesucristo. Quisiera también recordarle a la iglesia local en la colonia 5 de noviembre que este día tenemos células de crecimiento en diferentes lugares, en diferentes colonias, cantones y barrios de la ciudad de Santa Ana. Así que, iglesia, estamos invitados para participar en esta loable labor de evangelizar, de llevar el evangelio, de compartir con los hermanos, compartir con los amigos, compartir palabra de Dios. Así que acérquese a una célula y estamos ahí para alabar y glorificar el nombre del Señor Jesucristo. Así que si no tiene dónde ir, en la colonia Santa Rosa, a las 5:30, gracias a Dios estamos ahí predicando la palabra de Dios en casa de hermana Mirtala Medina, y adelante la obra del Señor. El día de mañana tenemos nuestro culto dirigido por las 6 de la tarde, así que están todos invitados para participar.

Participar el día sábado tenemos células de crecimiento en diferentes también colonias, algunas se realizan este día. Si no tiene dónde ir, le invito a Ciudad Real, ahí estamos a las 6 de la tarde en casa de nuestro hermano Freddy Álvarez, predicando la palabra del Señor en Residencial Madrid. Estamos predicando el nombre del Señor Jesucristo, así que no nos detenemos y ahí estamos. También recordarle también a los líderes de la iglesia, cuerpo oficial, que el día sábado tenemos un compromiso a la 1:15 de la tarde, estamos saliendo para ser entrenados y poder tener mayor capacidad de exponer la palabra de Dios donde quiera que nos plantemos. Así que adelante, hermanos, en el nombre del Señor Jesucristo. El día domingo, 7:30, ayuno general. Y aquí invito a toda la Iglesia Pentecostal Unida Internacional en El Salvador para que nos unamos en ayuno y oración para que Dios cumpla nuestros propósitos, Dios cumpla nuestros deseos, y ese deseo que sea predicar el nombre del Señor Jesucristo. Dios les bendiga. Un saludo a mi amado hijo que también está escuchando este programa. Espero que sea de bendición. Te amo en el nombre de Jesús, mi amado hijo. También quiero saludar a el hermano Omar Manzanares, hermana Beatriz Acenón. Bendiciones, hermanos, en el nombre de Jesús. Nos quedamos con una alabanza y con esta saludamos a hermana Celia de Díaz, Lágrimas de un Pastor.

sea el nombre del Señor Jesús. Un saludo a todos los hermanos pastores. Que Dios les dé fortaleza y que nos sigan instruyendo, que nos sigan guiando por el camino del bien para llegar a la meta final, nuestra salvación. Leemos un pasaje de la palabra de Dios y luego entramos en un momento de oración. Libro de Isaías, el capítulo 41, versículo 10 al 13, lo leemos y dice así en el nombre de Jesús: No temas, porque yo estoy contigo. No desmayes, porque yo soy tu Dios que te esfuerzo. Siempre te ayudaré, siempre te sustentaré con la diestra de mi justicia. He aquí, todos los que se enojan contra ti serán avergonzados y confundidos. Serán como nada y perecerán los que contienden contigo. Buscarás a los que tienen contienda contigo y no los hallarás. Serán como nada y como cosa que no es aquellos que te hacen la guerra. Porque yo, Jehová, soy tu Dios, quien te sostiene de tu mano derecha y te dice: no temas, yo te ayudo. Yo, Jehová, soy tu Dios que te sostiene con tu mano derecha. Normalmente usamos la derecha para defendernos, para atacar, para muchas cosas. Pero Dios nos toma de la mano y dice: no hagas nada tú, yo soy que te defiendo. Con esa convicción le pido que entremos en un momento de oración. Señor Jesús, en esta hora venimos delante de tu presencia, amado Dios, para darte la honra y la gloria. Con acción de gracias venimos delante de ti, Señor, diciéndote gracias por este momento que nos permites estar, Dios mío, en comunión contigo. Gracias, Señor, por este vínculo perfecto de la oración en el que podemos, Dios mío, comunicarnos contigo. En esta hora te doy gracias, Señor, por la Iglesia Pentecostal Unida Internacional del Salvador en la colonia 5 de noviembre. Te pido, Señor, tu bendición para cada uno de mis hermanos, donde quiera que se encuentren, donde quiera que estén, Señor Jesús, bendice sus vidas, bendice sus negocios, bendice a cada uno de los líderes, a cada uno de los anfitriones de células. Dios mío, que este día, Señor, sea un día de bendición. Que este día, Señor, tu nombre sea predicado en todo Santa Ana, Señor Jesús. Y danos más células, danos más crecimiento, Señor. Danos más líderes, más anfitriones, Señor, para que podamos predicar tu palabra. Gracias, Señor. Bendice a tu iglesia, Señor Jesús. Bendice a nuestro pastor, el hermano Francisco Díaz, Dios mío. Bendícele, Señor, con sus proyectos, con sus planes, con sus metas. Señor, tú lo has puesto ahí para que nos guíe, Dios mío, al éxito, para que nos guíe a la victoria, Dios mío, en todos los aspectos, Señor, para que nos exhorte, para que nos anime, para que nos edifique en tu palabra. Bendice a mi hermano Francisco Díaz, donde quiera que se encuentre, Señor de la gloria, en el nombre de Jesús, en el nombre de Jesús. Bendice su vida, bendice su esposa, sus hijos, bendice toda la familia pastoral, Señor Jesús, el hermano Rafael Díaz, la hermana Celia de Díaz, el hermano Fernando Díaz, su esposa, hermana Marta Luz, su esposo, toda la familia pastoral, Señor, en el nombre de Jesús, en el nombre de Jesús, derrama bendiciones sobre sus vidas. Gracias, Señor Jesús. En esta hora también, Señor, yo quiero pedirte por la salud de mi hermana Elba, viuda de Morales, Señor, ahí donde se encuentra hospitalizada, Señor. Tú, oh Dios, tienes la última palabra. Y estamos creyendo, Señor, que tú tienes tus, aleluya, tus mandamientos, tus promesas, Señor, son eternas, son para nosotros. Tus promesas son para nosotros. Gracias, Señor Jesús. Bendice a mi hermana Elba, bendice a mi hermana María de Los Ángeles, hermana Tatiana, hermano Víctor, toda la familia Morales, Señor. Dale fortaleza, Dios mío, dale fe, Dios mío, y que crean, Señor, que tus planes siempre son buenos, son perfectos, son agradables, Señor, en el nombre de Jesús, en el nombre de Jesús. Bendice a mi hermana Mirtala Medina, Señor, restaura su vida, su salud en su totalidad, Señor, en el nombre de Jesús. Bendícela, Padre eterno. Bendice a José Castillo, Señor, él está pidiendo por restauración y justicia divina. Tú conoces sus necesidades, tú conoces, Dios mío, aleluya, cada cual problema, angustia, dificultad que él sienta. Dios mío, que tu palabra, Dios mío, llegue, lo llene de tu gracia y de tu amor, en el nombre de Jesús, en el nombre de Jesús. Gracias, Señor.

Señor, bendice, Dios mío, a Juana García también, Señor. Ella está pidiendo por su hogar. Bendice sus hijos, bendice su esposo, bendice su familia, bendice su empleo, bendice su entorno. En el nombre de Jesús, Dios amado, bendíceles, llénales de tu gracia, llénales de tu amor. En el nombre precioso de Jesús, gracias, Señor. Te pido en esta hora también, Dios mío, que bendigas a la Iglesia Pentecostal Unida en el Refugio, Dios mío. Bendice a su pastor, mi hermano Eduardo Contreras, bendícele, Señor, con grandes bendiciones, Señor. Bendice su presbiterio, Señor. Bendice todo, Señor, al distrito 1 en el nombre de Jesús, y esa iglesia en fundación, Dios mío, en San Juan La Ceiba, en el nombre de Jesús de la gloria. Derrama autoridad, derrama poder sobre aquellos, Dios mío, que van a predicar tu palabra, sobre aquellos, Dios mío, que van a infundir, que van a declarar tu nombre, Dios mío, en aquellas colonias, en aquellas casas donde hay necesidad, que tú entres, que tú restaures, Dios mío, a cada uno de mis hermanos, en el nombre de Jesús. Desde ya, Señor, gracias por esa iglesia, gracias, Señor, por esa visión, de aleluya, Dios mío, de los líderes de la Iglesia Pentecostal Unida Internacional del Salvador en la zona occidental. Bendice a todos los líderes por su nombre. Tiempo quizás no tenemos para mencionarlos, pero tú los conoces, Señor, en el nombre de Jesús, en el nombre de Jesús. Bendice la Iglesia Pentecostal Unida, uno de sus líderes, bendícele, Dios mío, y que podamos, Dios mío, y decir que solo tú salvas, que solo tú sanas, que solo tú restauras. Bendice a los pastores, a todos los líderes, Dios mío, que están trabajando arduamente en tu obra. Gracias, Señor Jesús, muchas gracias, mi Dios. Bendice en esta hora a cada uno de los oyentes, Dios mío. Quizás por cuestión de tiempo no pudieron comunicarse, quizás no pueden, Dios mío, expresarse. Ah, Señor Jesús, pero tú que eres omnisciente, eres omnipresente, estás ahí con ellos. Y yo te pido, Señor, ahora que llegue donde está cada oyente y lo abraces, Señor, con tu mano poderosa, con tus brazos de amor, lo abraces, lo sostenga, Dios mío, le des fortalezas, aleluya, y le digas, Señor, yo te tomo con tu mano, con mi mano derecha, no temas, yo te ayudo. Que puedan sentir tu ayuda, que puedan sentir tu respaldo, Dios de la gloria, en el nombre de Jesús, en el nombre de Jesús. Bendice a cada uno de los oyentes. Si hay enfermedad, Dios mío, tú puedes sanarlos. Si hay necesidad, tú puedes suplirla, Dios mío. Si hay depresión, tú puedes volverle la alegría. Si hay ansiedad, tú puedes dar calma aún en medio de la tormenta. Dios mío, estamos creyendo que tú eres un Dios de poder. Y ahí en esos rincones, ahí en el trabajo, ahí en el negocio, ahí en el camino, para los que se van conduciendo, llega, Señor, y hazles sentir que tu mano poderosa va con ellos. En el nombre de Jesús, Dios de la gloria, toca sus vidas, toca sus corazones, hazles ver, ábreles los ojos espirituales y que vean que tú estás con ellos. En el nombre de Jesús, en el nombre de Jesús, gracias, Señor, llega a cada uno de mis hermanos, porque cuando tú llegas todo cambia. Gracias, Señor, en el día.

Gloria al Señor Jesucristo. Donde Jesús llega, todo cambia. Espero que cambien nuestras vidas, porque siempre hay algo que podemos cambiar. Un saludo especial a mi hermano pastor, hermano Francisco Díaz, nuevamente, y por este privilegio que me concede. Vamos a compartir la palabra del Señor, predicar bajo el tema: Jesús es tu solución. Escúchalo. Cuando hablamos de solución, normalmente detrás de una solución hay un problema. Siempre hay dificultades en la vida del ser humano, siempre hay situaciones adversas, siempre hay situaciones que nos hacen de pronto estar incómodos. Hay unos juguetes que se llaman rompecabezas. Esos rompecabezas de repente traen diferentes figuras. Algunas son cuadradas, unas redondas, unas triangulares, y hay diferentes estilos. Y todas son de diferentes formas, pero todas encajan en algún lugar. El punto está en saber cómo las vamos a ordenar, cómo las vamos a ubicar para armar lo que el rompecabezas está allí diseñado. Sin embargo, siempre hay alguien que quiere meter en buen salvadoreño la pieza donde no debe, la quiere ensamblar donde no debe, y de repente esa pieza se arruina y porque está en la posición incorrecta. Así es. Existen algunas personas a veces, por muy buenas que parezcamos a veces, vivimos a veces frustrados, vivimos a veces en dificultades porque algo no está bien, y por más que nosotros queramos ordenar las cosas, por muy buenas que seamos, a veces tenemos ese pensamiento y decimos: es que yo no le hago daño a nadie, todo está bien. Pero sin embargo, ya algo no está bien en nuestras vidas, no hay paz. Vivimos, hay personas que viven en un ambiente vacío, aun cuando lo tienen todo, porque algo no está bien. Y es que por más bienes y comodidades, comodidad social, jerarquía o títulos que el ser humano tenga, todos necesitamos llenar un vacío que hay en el corazón, y ese está diseñado específicamente y exclusivamente para que Dios entre en nuestras vidas. El pequeño y el grande, el morenito y el chelito, el pobre y el rico, todos necesitamos de Dios. Y cuando no hacemos eso, cuando no le dejamos que ese vacío lo llene Dios, es cuando entramos a lo que el mundo secular lo conoce como una crisis de identidad. Una crisis de identidad es un periodo de confusión, cuando no sabemos, tenemos vacíos, tenemos ansiedad, tenemos desorientación en nuestro corazón, y cuando decimos: mi vida es un rompecabezas total, no hay o qué hacer, aún y cuando la solución puede estar al alcance de nuestras manos, porque por más que intentemos solucionar el problema, no podemos, porque siempre hay algo que está diseñado para llenar ese vacío. Todos los seres humanos necesitamos ser amados. Todos necesitamos sentir que estoy haciendo algo por la obra de Dios, porque nunca siento que sea suficiente. Yo creo que nunca va a ser suficiente. Sin embargo, todos necesitamos sentirnos satisfechos. Pero nuestro problema es que a veces buscamos amor y satisfacción en lugares equivocados, en lugares incorrectos. Aleluya, cuando la única solución a todo problema, la única solución a toda dificultad, la única solución a toda ansiedad tiene un origen, y ese origen está en Jesús. Con razón Él mismo dijo: vengan a mí todos los que están trabajados y cargados.

y yo os haré descansar. Salomón era un hombre rico. Salomón era un hombre que tenía grandes bienes. El rey Salomón tenía tantas bendiciones materiales en su vida. Sin embargo, él tenía una vida vacía. Él estaba viviendo un ambiente donde él no le hallaba fundamento a las cosas. Por eso, en Eclesiastés capítulo 2, versículo 1, él dice: dije yo en mi corazón, ven ahora, te probaré con alegría y gozarás de bienes. Mas he aquí, todo era vanidad. A la risa. Dije, enloqueces, y al placer, ¿de qué sirve esto? Salomón tenía tantas comodidades, pero no encontraba la solución. Salomón sabía que en ningún lado encontraba la solución. En el versículo 11, él dice: miré yo todas las obras, aleluya, que había hecho con mis manos, y el trabajo que me tomó hacerlas, y aquí todo era vanidad y aflicción de espíritu. Salomón era un hombre que tenía todas las comodidades, las mejores comidas, los mejores vinos, las mejores mansiones, los mejores palacios. Él tenía muchos placeres, pero su vida estaba vacía. Había algo que no lo satisfacía, porque él sabía que las cosas terrenales no le eran productivas. Las cosas terrenales no le daban la satisfacción que él buscaba. Hasta que en Eclesiastés, siempre en el capítulo 12 y el versículo 13, dice: el fin de todo el discurso oído es este: teme a Dios y guarda sus mandamientos, porque esto es el todo del hombre. Bendito sea el nombre de Jesús. Cuando tenemos temor a Dios, cuando tenemos esa alegría, todo es la solución. Eso es el todo del hombre: servirle a Dios con todo el corazón. En otras palabras, nuestra vida es un rompecabezas. En la vida material tenemos tantas dificultades, que cómo voy a pagar la luz, que cómo voy a pagar el agua, que cómo el cable, que cómo el internet, que cómo el celular, que cómo como la universidad, y tantas cosas, aleluya, que el mundo consumista nos quiere dar. Pero la solución a todo eso está en la palabra de Dios. En la palabra de Dios nos dice lo que nosotros debemos hacer. En la palabra de Dios encontramos un amor real, pero lo buscamos en lugares equivocados, como Salomón al principio. El amor debe de estar a otro nivel, y ese debe de ser el nivel espiritual, y ese amor es Cristo, aleluya. Juan 14, 27 dice: la paz os dejo, la paz os doy, no como el mundo la da, yo la doy. No se turbe vuestro corazón, ni tenga miedo. Aleluya. Con nuestros temores, nuestras ansiedades se van cuando Jesús llega, como la alabanza que recién escuchamos. Cuando Él llega, todo cambia. Bendito el nombre de Jesús. Cuando Dios llega a la vida del hombre, todos estamos en angustia, pero Jesús dijo en Juan capítulo 10 y versículo 10, que el ladrón viene para hurtar, matar. Mi estimado amigo, mi estimado hermano, no le tenga temor a nada, no le tenga temor a nada, porque Jesús está llegando hoy a su vida para darle vida y vida en abundancia. Cuando Jesús llega, lo transforma todo. En Mateo 21:13 encontramos cuando Jesús llega al templo y saca todo aquello que había, y dice: mi casa ustedes la han convertido en cueva de ladrones, y es casa de oración. Pero muchas veces nuestra vida, y con el respeto de cada uno, muchas veces nuestra vida la hemos convertido en cueva de ladrones, porque albergamos en nosotros, aleluya, heridas, sentimientos, envidia, rencores, y todo eso nos hace, aleluya, que no tengamos paz. Así que en el nombre de Jesús, sáquelo de su corazón y deje que Jesús llegue a su vida, y Él va a cambiar todo y lo va a llenar con su Espíritu Santo. Cuando Jesús llega, también trae consolación. Primera de Tesalonicenses capítulo, y los muertos en Cristo resucitarán primero. Hay resurrección para los muertos en Cristo. Bendito sea el nombre de Jesús. Aún en el dolor, Jesús trae consuelo. Aún en el problema, Jesús trae satisfacción. Aún en el dolor, Jesús trae palabra de aliento. Cuando Jesús llega, nos da poder también. A Lucas capítulo 10, versículo 19 y 20, dice: he aquí, os doy potestad de hollar serpientes y escorpiones, y sobre toda fuerza del enemigo, y nada os dañará.
Pero no os regocijéis de que los espíritus se os sujeten, sino regocijaos de que vuestro nombre está escrito en los cielos. Bendito sea el nombre de Jesús. Cuando Jesús llega, nos da poder, dice Hechos 1:8. Y en este pasaje, aleluya, Jesús le dice a una gente que estaba enviando a predicar el evangelio, hermano Eduardo, aleluya, él dice: cuando les doy potestad de hollar serpientes y escorpiones y toda fuerza del enemigo, oh bendito el nombre de Jesús.

Ayer escuchábamos de nuestro pastor que el Espíritu Santo nos da autoridad sobre cosas visibles y sobre cosas invisibles. Es decir, hay cosas que yo terrenalmente no las veo, pero cuando un pentecostal va caminando, cuando alguien que se le ha invocado el nombre de Jesús camina, el mismo diablo huye. Aleluya, bendito sea el nombre de Jesús. Pero es necesario que el nombre de Jesús sea invocado en nuestras vidas. Cuando Jesús llega, trae salvación. Hechos capítulo 4 versículo 12 dice: y en ningún otro hay salvación, porque no hay otro nombre bajo el cielo dado a los hombres en que podamos ser salvos. ¿Salvos de qué? Salvos de la angustia, salvos, aleluya, de la enfermedad, salvos de la necesidad, salvos de la preocupación y salvos de la condenación eterna. Jesús es la pieza clave en su rompecabezas. Querido amigo, querido oyente, querido hermano, Él lo llena todo. Solamente resta que atienda su llamado. Jesús dice: venid a mí y yo os haré descansar. No busque paz en lo que el mundo lo dice. Eso es terrenal, eso es pasajero. Busque la paz solamente escuchando la voz de Dios. Él es el único Dios que transforma, el único Dios que consuela. Él da poder, Él salva, Él sana, Él libera. Su nombre es Jesús. Escúchelo, escuche la voz de Dios, atienda su llamado, porque Él es la voz de la verdad. Su nombre, Jesús de Nazaret. Que Dios les bendiga.

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Que Dios le bendiga, hermanos y hermanas que están pendientes de la programación de Radio Pastor. 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Gracias a todos por su amable y fiel sintonía. Pedimos siempre de sus oraciones a que pues usted pueda orar por este ministerio radial, por cada uno de los que laboran en esta emisora. Confiamos que Dios nos dará la victoria y Él será glorificándose en lo que es este proyecto de Radio Pastor. También comentarles que venimos con la repetidora para el lugar de Metapán. 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Que Dios les bendiga grande y poderosamente.

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0: Bendición en esta hermosa mañana. Aquí estamos nuevamente con el programa La Oración, la Mejor Arma. Qué bendición, hermano, que nos permite estar en sintonía de este hermoso programa. Vamos, hermano, a leer un hermoso salmo que es en el Salmo capítulo 9, versículo 17 en esta mañana, y dice: los malos serán trasladados al Seol, todas las gentes que se olvidan de Dios, porque no para siempre será olvidado el menesteroso, ni la esperanza de los pobres perecerá perpetuamente. Levántate, oh Jehová, no se fortalezca el hombre, sean juzgadas las naciones delante de ti. Pon, oh Jehová, temor en ello, conozca las naciones que no son sino hombres. Vamos a orar en esta mañana. Padre nuestro que estás en los cielos, en esta mañana aquí estamos, Señor, llevando esta hora de programa, Dios. Bendice a mi hermana Silvia que está patrocinando, Dios, esta hora de programa. Bendice, Dios, allí, Señor, en Cantarrana, porque esa manita de amor. Bendice, Espíritu Santo, Dios. Bendiga a sus hijas, Dios. Bendiga a su hijo, a su esposo, Dios. Saca adelante a mi hermana Silvia, Dios. Ate, reprenda, quite, Dios. Aparte toda oposición que se levante, Dios, en contra de mi hermana, Dios. Bendice, hermana Dalila, Espíritu Santo, Dios. Ponga esa manita en esa casa, ponga esa manita en el hijo de mi hermana, Dios. Hay momentos, Dios, que mi hermana Silvia se siente abatida, se siente atribulada, Dios, con tantas cosas que pasa, Dios, alrededor de ella. Pero el Espíritu Santo la basura y bajaya. El Espíritu Santo está ahí. El Espíritu Santo fortalece. El Espíritu Santo pelea tu labazura y bajaya. Pelea tu petición, mujer. Hay que tener paciencia. Hay que esperar el tiempo de aquel Dios que tú alabas. Hay que esperar el tiempo de aquel que está la bajaya, que tiene el poder de quitar, tiene el poder de apartar, tiene el poder de echar fuera, rababa, surebe, chalaba, haya. Toda cosa que se levante en contra de los tuyos. Bendice mi hermana Silvia y encantarán en la Barcelona, Dios. Ponga esa manita en esa casita, Dios. En esta mañana ponga esa manita, Dios. En cada petición bendice, Dios. La familia Cetino, Dios, ahí en Monte Largo, Dios. Ponga esa manita de amor en el cuerpo, hermana Elenita. Ponga esa manita en ese cuerpo. Bendice el esposo de mi hermana, Dios. Bendiga a sus nietos, sus hijas, Dios. Ponga esa manita en esa casa, poder de Dios. Hazte, reprenda, ponga esa manita. Hay momentos que hay viento que se levanta. Hay momentos a la basura y bajaya. Hay vientos que llegan, pero el Espíritu Santo está ahí. Bendice mi hermana, Dios. Ponga esa manita en la casita de mi hermana Lenita Cetino, Dios. Saca adelante a mi hermana. Bendice cada oyente, Dios, de Monte Largo. Bendice la iglesia, Dios. La hermosa de Monte Largo, bendice a mi hermano Ricardo. Ponga esa manita en esa casa donde habita mi hermano, su esposa, sus hijos, Dios. Bendice ese hogar, bendiga, Dios, la iglesia, cada hermano, Dios. Bendice, hermana Eddie Hernández. Ponga esa manita, Dios, en el cuerpo, hermana Eddie Hernández. Ponga esa manita en ese pie, Dios. Hazte, queme todo estorbo, Dios. Queme, echa fuera, Dios. Echa fuera todo malestar, Dios, que llega a ese cuerpo de mi hermana, Dios. Hazte todo estorbo de enfermedad, Dios. Ponga esa manita, ponga esos lienzos, Dios. Esos lienzos que vengan de lo alto. Esos lienzos, oh, rababa y salaba, haya. Y ponga esos lienzos también, Dios, en el cuerpo de hermana Cipriana, Dios. Ponga esa manita, esos lienzos, Dios. Esa manita de poder en el cuerpo, hermana Cipriana. Bendice, hermana Reinita Albané. Bendice, hermana Sonia, Dios, allá en Caña Brava, Dios.
1: ponga esa manita en ese cuerpo, Dios. Pelee por eso haya más allá. Y pelee por ese cuerpo, hermana Cipriana, Dios. Esta mujer que está ahí, Señor, está postrada en cama, Dios. Pero usted tiene el poder de lavar salabajaya, de limpiar, de romper cadena, de echar fuera, de quitar aifones, de lavar soquite de bajaya. Mi alma te alaba, Espíritu Santo. Bendice a mi hermana, Dios. Bendiga a la familia Albanés, Señor. Ponga esa manita en ese cuerpo, Dios. Ponga esa manita en el cuerpo, Dios. De hermana Esmeralda Marroquín, Dios. Ponga esa manita en el cuerpo de mi hermana. Bendice los hijos de mi hermana. Ponga esa manita en la casita de mi hermana Esmeralda Marroquín. Alístate de fe, mujer. Hay momento, allá más allá. Y clama por tu casa, Rababá, Suriba, allá. Él aparta, dice el rey. Él aparta todo viento de enfermedad. Él aparta, clama por donde salama haya. Y clama por tus hijos. Yo pongo esa manita en ese camino. Él aparta, él rompe el estorbo que el mío quiere poner en esos trabajos, Dios. Bendice, hermana Esmeralda Marroquín, Dios. Ponga esa manita allí en la colonia San Jorge, Dios. Allá en el refugio, bendice a mi hermana, Dios. Bendice a mi hermana Mireya, Dios. Ponga esa manita en el cuerpo, Dios, de mi hermana Mireya, Dios. Ponga esa manita, Dios. Ponga esa mano, Dios, en esa sangre, Dios, en esa arteria, Dios. El Espíritu Santo está ahí, mujer. Yo estoy trabajando en tu vida. Hay peticiones que yo voy a trabajar y a mirada se va a quedar. Bendice, hermana Beatriz, ponga esa manita, Dios. En esa casita, en ese hogar, Dios. Levanta atalaya, levante presencia, Dios. En el hogar de hermana Beatriz, Señor. En este momento clamo, Señor. Que usted bendiga, Dios. Hermana Teresita, Dios. Bendice, hermana Teresita, Dios. Bendice, hermana Vilma, Dios. Ahí en Candelaria, Dios. Ponga esa manita en el cuerpo, Dios. De hermana Teresita, Dios. Ramos, ponga esa manita, Dios. Y saca adelante a mi hermana. Bendice los hijos de mi hermana. Ponga esa manita, Dios. En el cuerpo, hermana Teresita, Ramos, Dios. Aparte, reprenda, quema, Dios. Echa fuera, Dios. Ponga esa manita en el cuerpo, Dios. De hermana Teresita, Dios. Y así clamo, Dios. En esta mañana por la hermana Dorita Segura, Dios. Ponga esa manita en ese cuerpo, Dios. Limpia ese estómago, Dios. Limpia ese intestino, Dios. Limpia ese órgano, Dios. Y que el Espíritu Santo pueda caer en el cuerpo de esta mujer, Dios. Porque hay salabajaya. La oración llega ahí. La oración toca al enfermo. La oración toca al debilitado. La oración honra catalabajaya. Está ahí trabajando. Bendice, Espíritu Santo. A Margarita, bendice a Jenny, Dios. Pon ese orden, Dios, en esos pensamientos, Dios. Pon en el corazón de ella el deseo de buscar primeramente su presencia, Dios. Bendice, Dios. Pon esa manita en el cuerpo de ella, Dios. Bendice los hijos de mi hermana. Bendice, hermana Dora Segura, y en Estados Unidos. Bendice la vida de Luis, Señor. Este varón, Dios, que con promesa, Dios, que con respuesta suya, este varón nuevamente, Dios, está en ese país, Señor. Gracias porque usted nos dio la oportunidad, Dios, de orar por este varón, Señor. Y también, Señor, que el Espíritu Santo lo acorazara nuevamente en ese camino, Dios. Y usted dio respuesta, Dios. Gracias por lo que usted ha hecho, Dios. Bendice la vida, Dios. Igualmente de Wendy Cordero, Dios. Esta hembra también, Dios, con promesa suya, Dios. Esta hembra también tiene ese testimonio vivo, Dios. Esta hembra, Dios, que pasó más de 10 años clamando por esa petición, Dios. Y también nosotros orábamos por esa petición, Señor. Y usted dio la respuesta, Dios. Gracias por lo que usted hizo, Dios. Bendice esta hembra incenca, Dios. Bendice hermana Sonia, Dios. Ponga esa manita en el cuerpo, Dios, de hermana Sonia, Dios. Hazte reprenda, Dios. Ponga esa manita en ese cuerpo. Ponga esa manita en ese cerebro. Ponga esa manita y alaba y salaba agenda. O riviso ayama calla. Y ponga esa manita, Dios, en el cuerpo de hermana Dilma de Morán. Ponga esa manita, Dios, y saque delante a mi hermana. Hazte reprenda, Dios. Echa fuera, quema todo estorbo, Dios. Bendice a Toñito, Dios. Bendice a su nietecito, Dios. Bendice a la familia Morán, Dios. Ponga esa manita en el cuerpo, Dios, de mi hermano Dago, Dios. Bendiga ese lugar donde él está, Señor. Bendice igualmente, Dios, de mi hermana Miriam Morán en Guatemala. Ponga esa manita, Dios, en ese cuerpo, Dios. Hazte reprenda, hasta lava avanzo, quita la bajaya. Hay ataque que amigos hacen contra de tu vida. O reveza la bajaya. Pero el Espíritu Santo está atando. El Espíritu Santo está reprendiendo esos aijones que amigos tiren contra de tu vida. Hay momentos que Dios no quisiera que en tu boca la manso calla. En tu boca revisa la bajaya. Hubiera palabra. Por eso el enemigo detiene. Pero él aparta. Él rompe cadena. Él quita. Él echa fuera. Rabá y soquita la bajaya. Y que me reprenda Dios. Y así clamo Dios. Por su hija Dios. Por su nieta Dios. Por su familia Morán Dios. A los que están en este país. Dios, y así Dios clamo por cada petición. En esta mañana bendice Dios a mi hermano Cardo en esa tienda, Dios. Ponga esa manita de amor, acorace a su esposa, Dios. Bendice hermana Carmen, Dios. Aparte, reprenda, Dios. Echa fuera, acorace ese lugar. Reprenda toda envidia, Dios, que tenga en contra de mi hermano Cardo, Dios. De su esposa, acorace este varón. Hay respuestas preparadas. Hay cosas especiales que el Espíritu Santo va a hacer. Hay que tener paciencia en lo que Él tiene para sus vidas. Bendice la vida, Dios, de hermana Ana Gloria Sandoval. Bendice a Xiomara, ponga esa manita, Dios. Estamos clamando por la petición de mi hermana. Ponga esa manita en esos riñones, Dios. Yo sé que usted ve el control de todo, Dios. Bendice, hermana Juanita Pérez, Dios. Ponga esa manita en el cuerpo de mi hermana. Clamo por sus hijas, por sus nietos, Dios. Ponga esa respuesta, Dios. Hay cosas que el Espíritu Santo va a hacer en los tuyos. Hay que tener paciencia, mujer. Hay respuestas que pronto se ven. Bendice la vida de hermana Ana Alicia Quijada, Dios. Ponga esa manita en ese cuerpo, Dios. Hazte reprenda, Dios. Echa fuera todo estorbo, Dios. Bendice a Eric Laine, Dios. Por libertad, carta libertad, Dios. Usted tiene la última palabra, Dios. Usted puede dar respuesta al tiempo suyo, Dios. Bendice la vida de... También la madre de hermano Jonathan Mendoza, Dios. También se estamos clamando, Dios, que usted sea trabajando en cada vida, Dios. Trabaje, Dios, por cada uno de ellos, Dios. Que el Espíritu Santo pueda trabajar en cada petición esta mañana, Señor. Gracias por este momento especial, Dios. Bendice a la hermana Ramos Cerella en Estados Unidos, Dios. Siempre clamamos por sus hijos, Dios. Clamo por ese varón, Señor. Hay ataduras que llegan, mujer, dice el Señor. Solamente clama, dice el Señor. Solamente clama misericordia, dice el Señor. Oh, rabai, soquita, la majaya. Hay momentos que tu corazón se siente abatido. Pero yo soy el que voy a tratar, dice el Señor. Porque hay momentos, hay abasoquilla, majaya. Hay manos alzadas en contra de ti, dice el Señor. Donde tú menos esperas, el enemigo se levanta. Pero el Espíritu Santo te abraza. El Espíritu Santo llega. Y el Espíritu Santo te dice, no temas. Yo estoy contigo, dice el Rey. Bendice a mi hermana Marta en Estados Unidos, Señor. Ponga esa manita en su vida, Señor. Gracias por todo, Señor. Amén y amén. Qué bendición que nos permite, hermano, esta sintonía de este programa, hermano. Hemos avanzado con el tiempo de oración. Sabemos que para todo hay tiempo. Me gusta orar también, hermano. Y así, hermano, vamos con una hermosa alabanza que mi hermana pedía. Hermana Silvia, ahí en Cantarrana, hermano. Ahí nos está sintonizando mi hermana y está patrocinando esta hora de programa. De un día al esposo, mi hermana, sus hijos, su hijo también. Estamos orando por su hijo también. Y así, hermano, por cada uno. Gracias por los que han colaborado para estos programas, hermano. Ahorita, hermano, si usted quiere colaborar, lo puede hacer. Porque ahorita, hermano, ya nos hemos detenido también con los patrocinios, hermano. Porque a mí no me gusta estar pidiendo muy seguido, ¿no? Cuando ya, hermano, se me está estancando, sí, hermano, pido su colaboración voluntaria, hermano, para el programa. Y si no, hermano, nos toca a nosotros, hermano, siempre, hermano, estar dando para el programa, para que el programa siga adelante la hora del programa. Pero es voluntario, hermano. Ya de tiempo, hermano, habían patrocinio de hermano, hermano. Y ahorita ya estamos casi terminando esos patrocinios, hermano. Por eso le digo, si usted quiere colaborar, hermano, con una hora, lo puede hacer con amor, hermano, con amor. $15 vale la hora todavía, hermano, usted puede colaborar, hermano, para que esto siga adelante. Yo se lo pido siempre con voluntad, no a la fuerza, no, hermano, a la fuerza no es bueno, ni así, hermano, murmurando, no, sino voluntariamente, hermano. Si usted quiere colaborar con una hora, lo puede hacer, hermano, para el nombre del Señor y que siga adelante el programa. Y eso vamos con una hermosa alabanza para luego entrar al momento de la predicación.

Gloria a Dios. Qué bendición, hermano, que nos permite estar en sintonía, hermano, de este programa. Dios bendiga a mis hermanos que han estado mandando esos mensajitos, hermano, en esta mañana. Igualmente, aquellos hermanos que ahí están pendientes del programa en este hermoso día por las redes sociales. Y así, hermano, hemos orado, hermano, hemos escuchado alabanza. Hoy vamos a entrar a unos minutos de predicación. Que el Espíritu Santo sea el que ponga la palabra en nuestra boca. Vamos, hermano, en esta mañana, hermano, hablar un momento de la palabra de Dios. Y que el Espíritu Santo bendiga todo lo que hagamos para Él. Dice, hermano, en Isaías, capítulo 61, versículo 1 al 3. El Espíritu de Jehová, el Señor, está sobre mí. Porque me ungió Jehová, me ha enviado a predicar buenas nuevas a los abatidos, a vendar a los quebrantados de corazón, a publicar libertad a los cautivos y a los presos apertura de la cárcel, proclamar en el año de la buena voluntad de Jehová y en el día de venganza del Dios nuestro, a consolar a todos los enlutados, ordenar que al afligido de Sión se le dé gloria en lugar de ceniza, óleo de gozo en lugar de luto, manto de alegría en lugar de espíritu angustiado, y serán llamados árboles de justicia, plantío de Jehová para gloria suya. Vamos, hermano, en esta mañana a compartir un momento la palabra de Dios. La encomienda de Dios para la iglesia, vamos a hablar en esta mañana. La encomienda de Dios para la iglesia. Leímos Isaías 61 del 1 al 3. Bajo el antiguo pacto, Dios ordenó a los sacerdotes de Israel que separaran entre él y su pueblo, llevando la palabra de Dios al pueblo y las necesidades y los pecados del pueblo a Dios bajo el nuevo pacto. Todos los creyentes son sacerdotes ante Dios, leyendo la palabra de Dios y procurando comprenderla, confesando sus pecados directamente a Dios y ministrando a otros. Esta encomienda se desarrolla de la siguiente manera. Vamos, hermano, en esta mañana a hablar de algunos puntos a los que el Señor nos encomienda como iglesia de estar compartiendo la palabra de Él. ¿A qué nos llamó nuestro Dios? ¿A qué nos llamó en este tiempo a nosotros? No estar estancado solamente escuchando un programa. No solamente, hermano, estar estancado, ir a la iglesia, ir a cantar, alabaré, ir solamente a criticar o solamente ir a cenar. No, el Señor nos llamó a que estemos encomendados a anunciar las nuevas a que Él nos dejó. Número uno, predicando las nuevas a los perdidos. Predicando las buenas nuevas a los perdidos. La principal razón de ser la iglesia es dar a conocer el amor de Dios a los perdidos a través de la predicación. La predicación la podemos llevar a cabo de dos maneras importantes. A través de la predicación verbal que usted va a predicar y con el ejemplo, hermano. Dice, hermano, predicando las buenas nuevas a los perdidos. Siempre, hermano, habrá gente. Siempre habrán hombres, mujeres que tendrán el valor de estar llevando un mensaje de salvación y de vida eterna. Pero muchas veces, hermano, hay gente, hermano, que no ayuda. Hay gente que no colabora. Hay gente, hermano, que muchas veces, hermano, no predica la palabra. Y no deja que otro predique, hermano. Hoy en día, hermano, tantas iglesias que hay, hermano. Hay pastores que tienen envidia que sus miembros anden predicando la palabra. Hay muchas veces ministros que detienen al llamado de aquella mujer, de aquel hombre que predique su palabra. Y muchas veces, hermano, hay pastores, no todos, pero hay pastores que no salen a predicar, hermano. Hay pastores
que solamente están en las cuatro paredes de una iglesia cantando, alabando el nombre del Señor. Y cuando un miembro quiere predicar o quiere, hermano, estar predicando en la calle, le ponen tanta excusa, le ponen tantos pero. Pero ¿a qué nos ha llamado el Señor? A predicar a los perdidos, a predicar a aquel que necesita una palabra de vida eterna, hermano. Y hay gente, hermano, que no van a llegar a la iglesia, pero en la calle van a escuchar una palabra. En el mercado van a escuchar a un hombre predicando la palabra. Hay gente que necesita, hermano. Hay gente que el Espíritu Santo la ha tocado en el bus, la ha tocado en esa calle, hermano. ¿Y de qué forma? Hay hombres, hay mujeres predicando en esa esquina, predicando en el parque, predicando en esa calle, predicando en ese mercado. ¿Y a qué? Hay que anunciar las buenas nuevas. Hay que anunciar que Cristo pronto viene. Hay que anunciar con el testimonio. ¡Oh, rebabaisa, que anda la batalla! ¡Que Cristo pronto viene! ¡Entra la batalla! Es el tiempo, iglesia, de predicar a los perdidos. No hablar fábulas. No hablar del otro hermano en la predicación. No estar tirándole al hermano. No estar tirándole al hermano, hermano, no. Hay que predicar de Cristo. Hay que predicar a los perdidos. Hay gente en la calle necesitando una palabra de aliento. Hay gente que ahorita están enfermos en esa casa y muchas veces están deseando escuchar un mensaje que fortalezca en su vida. Predicando las buenas a los perdidos. Luego, vendando a los heridos. El evangelio es como una clínica espiritual donde recibe la atención todo aquel que ha sido maltratado por el pecado y mal de este mundo. Solo Dios es el médico que puede tratar con eficacia las enfermedades del alma, proveyendo una solución permanente. Aquí ha venido mi Cristo, hermano, a vendar a los heridos, hermano. Hay tanta gente herida del pecado. Hay tanta gente, hermano, que está herida, hermano, porque el mundo los talló. El mundo, hermano, le hizo esto, hermano. Hay gente que ha caído en el vicio. Hay gente que ha caído en la depresión. Hay gente que ha caído, hermano, tan bajo, hermano. Pero hay un Dios que puede vendar. Hay un Dios que puede cubrir. Hay un Dios que puede limpiar esa herida. Y esa lava haya. Es el Dios que predicamos. Es el Dios que honramos. Es el Dios que está ahí en tu casa. El que toca, el que rompe cadena, el que limpia esa herida del pecado. ¡Oh, rebaisa la batalla! El que te levanta, el que te restaura, el que te dice en este momento: yo soy el que puedo limpiar, yo soy el que puedo quitar, yo soy, ay, salaba, ay, el que te rebeisa la batalla, el que está contigo en toda la batalla, el que te lleva calla, el que puede vendar esa herida dañada, esa herida que te duele, ese dolor en tu corazón, ese dolor que te causó el mundo, esa traición, ese engaño. Eso es amahaya, lo que el enemigo hizo en contra de ti. Hay un Dios que puede limpiar, hay un Dios que puede hacer algo especial. Dice, hermano, vendando a los heridos, hermano. A eso vino mi Dios, a vendar a los heridos, hermano. El vino, hermano, dice solo Dios. Es el médico que puede tratar con eficacia las enfermedades del alma, proveyendo una solución. Aquí, hermano, ni la panadol le va a quitar el dolor. Aquí, hermano, ni la inyección le va a quitar el dolor del alma. Solamente el Espíritu Santo puede hacer. El Espíritu Santo puede cambiar. El Espíritu Santo puede echar fuera. Y el Espíritu Santo puede cubrir esa herida. Esa herida que te causó el mundo. Ese dolor que el mundo te causó. Qué bueno, hermano. Qué bueno, hermano. Ahí me están escribiendo por WhatsApp número, hermano.
Qué bueno, hermano. El Espíritu Santo está haciendo algo especial en amistades, hermano. Ay, salaba y soquita la bahaya. Luego el programa vamos a orar por esta amiga que dice que quiere reconciliarse, hermano. El Espíritu Santo está llegando ahí donde está tu necesidad. A eso ha venido mi Cristo, dice, hermano. Ha venido a vendar herida. No lo va a hacer el predicador, no. No lo va a hacer el profeta, no. No va a ser el apóstol, no. El que va a limpiar ese dolor, el que va a limpiar esa herida que hay en tu alma, es el Cristo que predicamos. Es el Cristo que honra a la iglesia. Es el Cristo que está ahí en tu vida, no importando quien se levante en contra de ti. Dice, hermano, rompiendo las ataduras de la maldad. Satanás es el cruel opresor que ha atacado a este mundo con cadena de maldad, en donde el hombre por sí mismo no puede librarse. Mateo 16:18 dice que las puertas del infierno no prevalecerán contra la iglesia. Esto nos da a entender que el trabajo de liberación que hace Dios a través de la iglesia es poderoso. Usted vale la sangre de Cristo, iglesia. Usted no se detenga. Usted siga predicando la palabra. Aunque se levante, hermano, el que quiere inventar algo en contra de usted. Aunque se levante, hermano, el envidioso. Aunque se levante, hermano, aquella persona que le diga: ¿para qué vas a predicar? ¿Para qué vas a orar? Mira cómo hablan de ti. Palabra de Dios, hermano, que las puertas del infierno no prevalecerán contra la iglesia. Esto nos da a entender que el trabajo de liberación que hace Dios a través de la iglesia es poderoso. Él rompe ataduras. Él quita la basura y majaya. Él quita ataduras. Él echa fuera demonios. Él quita enfermedades. Él quita depresiones. Él quita todo espíritu de muerte. Porque el enemigo, hermano, tira espíritu de muerte. El enemigo tira espíritu de desesperación. El enemigo tira espíritu, hermano, muchas veces que la gente diga: yo no valgo nada, yo soy un animal que voy a morir. Pero usted sabe, va a morir, pero hay que dar cuenta en aquel día. Por eso es la basura y majaya. El diablo pone atadura, pero hay un Dios que la rompe. Hay un Cristo que la rompe. Hay un Cristo que te dice: yo soy el que quito, yo soy el que rompo ataduras en tu vida. Luego, abriendo los ojos espirituales, Satanás ha cegado el entendimiento de la raza humana a tal grado de desechar lo bueno y dar por válido lo perverso y pecaminoso. Mediante la predicación del Evangelio, Dios abre los ojos y el entendimiento de aquellos que toman la decisión

0: puede creer en Él y a la luz del Evangelio iluminar su camino diariamente. La predicación del Evangelio es una función que la iglesia no puede darse el lujo de evadir, porque es una orden hermanada de parte de Dios y una necesidad urgente que tiene este mundo. Hay que seguir adelante, iglesia, predicando la palabra. Mire, muchas veces el enemigo nos quiere tapar la boca. Muchas veces el enemigo nos quiere poner enfermedades. A que no prediquemos, hermano. A que no estemos, hermano, ahí, hermano. Mire ahorita, hermano. Una persona quiere, hermano, buscar del Señor. Eso es lo que el diablo se opone, hermano. El diablo no quiere que hayan mujeres predicando la palabra aquí. El diablo no quiere que hayan hombres predicando la palabra aquí. Él quiere cerrar boca. Él quiere, hermano, detener lo que Cristo quiere hacer. Pero en esta mañana se equivoca, hermano. En esta mañana se equivoca el diablo. ¿Por qué? Aquí hay gente, hermano. Aquí hay gente revestida de autoridad. Aquí hay hombre revestido del Espíritu Santo, hermano. Aunque se levante el diablo, aunque se levante el santero, aunque se levante el brujo, hay victoria, porque el Espíritu Santo pelea, el Espíritu Santo levanta, el Espíritu Santo te alimenta y el Espíritu Santo nos dice, hasta aquí Él me ayudó. Porque sabemos, hermano, que aquí estamos con el tiempo limitado con su hora. Pero, hermano, ya viene otro programa más que usted se va a gozar también, hermano. ¿Por qué? Aquí a un solo Cristo le estamos predicando y a un solo Dios estamos alabando, hermano. Viene otro programa con otro mensaje también de bendición y usted se va a gozar también en la oración. Esto continúa, hermano. Por eso, hermano, hasta aquí Dios nos ha guiado con este programa. Vamos a hacer la oración de terminación. Gracias, Dios, te damos por este momento, Señor. Gracias por este momento de palabra, Dios. Bendice a cada oyente, Dios. Bendice a mi hermana que patrocinó, Dios, esta hora de programa, Dios. Gracias por este momento especial. Y así bendice, Dios, aquel que está en esa casita, Dios, en ese trabajo, en ese mercado. Y que el Espíritu Santo bendiga a cada hermano oyente. Y hay victoria, Espíritu Santo. Hay victoria en este trabajo. Hay victoria en esa venta. Y hay bendición. Porque lo que es de Dios, usted lo cuida y lo acoraza también, Señor. Gracias por todo, Señor. Amén y amén. Hasta que hemos llegado, hermano. Nos sintonizamos el próximo jueves a la misma hora, hermano, con el programa La Oración, la Mejor Arma. Bendición en este hermoso día.
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les bendiga en esta preciosa mañana, amada audiencia. Le damos gracias a Dios por esa oportunidad que siempre nos regala y nos permite poder estar ya en cabina de Radio Pastor junto a mi hermana Jacqueline. Dios bendiga siempre a esta joven. Yo digo, tenemos poco, pero siento que tenemos años de conocerla. Dios me la bendiga y la siga usando siempre como el Señor la usa. Vamos a leer un versículo de la Biblia en Salmo 125. Gloria al Señor, leemos su palabra, honrando al Padre, al Hijo y al Espíritu Santo. Los que confían en Jehová son como el monte de Sión, que no se mueve, sino que permanece para siempre. Como Jerusalén tiene montes alrededor de ella, así Jehová está alrededor de su pueblo, desde ahora y para siempre. Porque no reposará la vara de la impiedad sobre la heredad de los justos, no sea que extienda a los justos sus manos a la iniquidad. Haz bien, oh Jehová, a los buenos y a los que son rectos en su corazón. Vamos a venir en palabras de oración. Gracias, Padre Celestial. Gracias te damos, Señor, en esta preciosa mañana, Señor, por la oportunidad que tú siempre nos permites poder estar reunidos ya en cabinas de Radio Pastor. Padre, bendiciendo, Señor, esta amada audiencia, Señor, que está escuchando, Señor, este programa, esta radio, Señor, que es de mucha bendición. Pidiéndote, Señor, que seas tú, mi Dios, que te glorifique en cada vida, Señor. Que seas tú, Dios mío, obrando, Padre, en la vida de cada hermano que está presente, Señor, en la vida de cada hermana que está, mi Dios amado, y atento, Señor, a este programa y así los demás programas que sean de mucha bendición, Padre amado. Esperamos, Señor, cada día tener esa cobertura de parte de ti y que el Espíritu Santo, Señor, se glorifique y a declarar esos milagros, a declarar esa respuesta, a declarar esas cartas de liberación, a declarar esas sanidades, porque sabemos que solamente, mi Dios amado, a ti podemos acudir, Padre, porque tú eres el que está al cuidado de su pueblo, de la humanidad entera que quiera buscarte, Señor. Gracias, Padre, porque tu misericordia ha sido grande, ha sido buena y nos permite poder estar nuevamente un jueves más en este lugar para poder honrarte, alabarte y bendecir tu santo y bendito nombre. Gloria al Señor. Vamos a venir con una preciosa alabanza.

Bendito sea el nombre del Señor. Dios me lo bendiga a todos, amada audiencia de Radio Pastor. Dios es bueno y fiel. Agradecidos con Dios por esta oportunidad que Él nos da de poder estar otro jueves acá para exaltar y honrar su santo y su bendito nombre. Por ahí complacíamos a mi hermano Amílcar, que nos pedía esa alabanza inexplicable. Creo que a todos nos pasa que no podemos expresarnos lo que sentimos cuando el Espíritu Santo llega a tocar, llega a ministrar, llega a darnos ese calorcito tan precioso. Es algo maravilloso. Dios bendiga la vida de cada uno de ustedes, hermanos. Sea el Señor bendiciendo sus vidas. Dios bendiga a mi hermana Rocío Navarro, que está por ahí conectada. Dios me la bendiga, Dios me la fortalezca en gran manera, Dios me la siga fortaleciendo. Yo sé que quizás son momentos difíciles, pero sé que la fuerza viene de parte del Señor. Dios bendiga a mi hermana Gloria Colocho también. No dudo que Dios me la está fortaleciendo en estos momentos y que no están solas. Dios está con ustedes. Dios bendiga a mi hermana Jacqueline, ¿verdad?, que está aquí con nosotros. Dios me la bendiga y me la guarde siempre. Aquí está ella ayudándonos en lo que es cualquier cosa que nos piden ustedes. Aquí ella nos está ayudando. También bendigo la vida de mi hermana Jacqueline Beatriz, que nos está sintonizando desde Los Ángeles, California. Dios me la bendiga, hermana. Dios bendiga a mi hermano Elvis Aníbal. Dios bendiga a este joven. Yo declaro que pronto Dios va a tocar su corazón y que un día le va a servir al Señor. Dios bendiga a mi hermana Carla también, mi hermana Carlita, mi hermana en Cristo y mi hermana en carne. Sea el Señor bendiciendo su vida. Así, amados hermanos, vamos a dar unos pequeños saluditos antes de comenzar lo que es el clamor. Dios bendiga a mi pastor Orlando Rosales, que por ahí está escuchándonos a través de la radio. Dios bendiga al Ministerio de Niños. Dios bendiga a Melanie, a Natalie, a Carlos, a Ruth y así cada uno de esos pequeñitos que siempre están pendientes de estar escuchando la radio. Pues algunos me dicen: hermana, yo no puedo porque voy a la escuela, pero después la voy a escuchar. Así que el Señor bendiga sus vidas. Dios bendiga a mi hermana Gloria Santos. El día lunes Dios me permitió conocerla, así que Dios bendiga a mi hermana. Por ahí nos decía que siempre estaba en sintonía del programa, así que Dios me la bendiga mucho, hermana. Mi hermana Ana Miria Jordán, Dios me la bendiga. Dios bendiga a sus hijas, mi hermana Norma, mi hermana Marisol y mi otra hermana que ahorita se me olvida el nombre, pero que el Señor me la bendiga en gran manera. Bendito sea el nombre del Señor. Dios bendiga a mi hermana Dora Alicia Colocho. Saluditos para usted, mi hermana. Que Dios me la bendiga y me la guarde. Gracias por estar siempre en sintonía de su programa Fuego Encendido, esperando que sea de mucha bendición, ¿verdad? Así, Dios bendiga a mi hermano Heriberto Fajardo, mi hermana Abigail Aparicios. Por ahí pues me daba cuenta que ahí ella siempre nos escucha. Que Dios bendiga su vida. Mi hermana Cecilia Molina, mi hermano Arturo y su mamá, mi hermana Ana Gloria Torres, mi hermana Mari Campos, mi hermana Vilma Jordán, mi hermana Esperanza Mancías. Gracias, hermana, ella siempre pues se comunica con nosotros. Mi hermana Sarita de Ramírez, Dios me la bendiga. Dios bendiga también a mi hermana Alejandra de Brizuela. Dios bendiga a su esposo, mi hermano Alexis Brizuela, ¿verdad? Dios bendiga la pequeña de ellos. Sea el Señor bendiciendo la vida de cada uno de ellos. Así, amados hermanos, sin más tardanza, vamos lo que es a comenzar este clamor, sabiendo que la respuesta, sabiendo que es el Señor quien va a responder al clamor. En esta hora yo solamente me uno al clamor que usted le va a hacer al Señor. Yo sé que el Señor va a dar esa respuesta. Mi hermana Lisette, gloria a Dios, que por ahí se comunicaba con nosotros. Dios me la bendiga, gracias. Gracias a todos por estar en sintonía de este programa, esperando que sea de mucha bendición para todos ustedes. Así que vamos lo que es a iniciar este clamor para honra y gloria del Señor Dios Todopoderoso. Padre buen Dios que estás en los cielos, te damos las gracias en estas horas, Padre de la mañana. Te agradecemos, Señor, por esta oportunidad que tú nos regalas de ya poder estar en cabina de Radio Pastor para poder exaltar y honrar tu santo nombre.

Oh, te damos la gloria, te damos la honra. Espíritu Santo, gracias por permitirnos estar un jueves más, Padre amado. Oh, Dios de la gloria. Oh, Espíritu Santo, pidiéndole que el Espíritu Santo se derrame con poder y con autoridad. Gracias, Señor, porque sabemos que usted siempre se mueve en espíritu y en verdad, Señor. En esta hora venimos a clamarle. Venimos, Señor, a entrar en un momento de intercesión, sabiendo que el que va a dar la victoria, sabiendo que el que va a dar la respuesta se llama Jesús de Nazaret. En esta hora, Padre amado, yo vengo clamándole, Padre, yo le vengo suplicando por cada petición que mis hermanos han mandado, Señor. En esta hora yo no dudo que usted se va a venir glorificando. No dudamos, Señor, que su misericordia será, Padre, el cual se va a manifestar en esta hora de la mañana. Yo vengo pidiéndole esa fuerza para la vida de cada uno de mis hermanos. Yo vengo pidiéndole esa fortaleza, Espíritu Santo. Hoy yo vengo clamándole, Padre, por la vida de mi hermano William Linares, por liberación de cárcel. Hoy yo vengo declarando esa respuesta. Para usted no existe nada imposible. Seguimos clamando, seguimos pidiéndole por esa respuesta, Padre, esa carta de libertad. Padre, sabemos que los tiempos de los milagros no han pasado. Aún es tiempo de creer en usted. Espíritu Santo, ven haciendo la obra. Oh, Padre amado, en esta hora fortalezca, Padre, su vida, la vida de mi hermana Emma, Padre. Sea usted cada día dándole fuerzas. Extiende esa mano de misericordia. Muévase, Espíritu Santo. Muévase con poder y con autoridad. Alabanzas al Cristo de la gloria. Vengo clamándote, Padre, por la vida, Señor, de mi hermana Esperanza Mancías. Yo vengo clamando por su vida, Señor. Yo le vengo pidiendo esa misericordia. Dale fuerza, dale fortaleza, Padre. Ella no está sola, Señor. Yo, Padre, sé que usted está con ella. No dudo que en cada momento que ella necesite esas caricias, ahí está usted consolándola. Mira, Señor, ese hígado, Padre. Mira, Señor de la gloria, ese cuerpo. Usted sabe, Padre. Usted sabe el dolor que mi hermana puede estar atravesando, puede estar sintiendo. Yo le vengo clamando, yo le vengo suplicando esa misericordia, Padre. Muévase, Espíritu Santo, Espíritu de Dios. Declaro sanidad para el cuerpo de mi hermana, Padre. Declaro liberación ahora, porque para usted no hay nada imposible, Dios. Sabemos, Padre, que tú eres el sanador, que tú eres quien se glorifique nuestras vidas. Hay poder de Dios esta mañana. Hay poder del Espíritu Santo de Dios. Oh, Padre Santo, en esta hora yo declaro, Señor, esa respuesta para la vida de mi hermano Wilfredo Mancía. Mira esa respuesta que le está pidiendo. Ay, yo me uno a su clamor. Yo sé que de parte de ti viene esa victoria. En esta mañana la declaramos. Esa victoria viene porque viene. Espíritu Santo, no dudamos. No dudamos, Señor, que de alguna manera, Padre, de alguna manera usted se va a derramar, Señor. Que usted va a venir dando esa respuesta, Padre, a la vida, Señor, de mi hermano Wilfredo Mancía, Padre amado. Vengo pidiéndote, Señor, por la vida de Andrés Mancía, esa carta de libertad. Ahora, por el poder del Espíritu Santo, declaramos respuesta. Declaramos respuestas ahora por el poder de la palabra, porque para el Cristo que adora, no hay nada imposible. Él es un Dios fiel. Él es un Dios verdadero. Oh, Padre, esas cartas de libertad hoy en esta mañana las declaro, porque no hay nada imposible para ti. Usted es el que lo puede hacer, Señor. Clamo por la vida de mi hermano.
hermano Jonathan Mendoza por carta de libertad. Oh Padre, declaramos carta de libertad para su vida. No dudo, Padre Santo, en dar avanzo que alaba. No dudo, Padre, que usted será el que se va a derramar. No dudamos, Padre, que usted tendrá esa misericordia, Señor. Que usted, Padre amado, es el que se va a mover, Padre, en misericordia. Aleluya, aleluya, Señor. Siempre te pido fortaleza por mi hermana Emma Flores. Mira esa fuerza que ella está necesitando. Mira esa fortaleza, Padre. Ahora por el poder de la palabra, fuerza declaro para ella. Una doble porción de fuerzas. Una doble porción del Espíritu Santo. No dudamos, no dudamos que tú te vas a derramar. No dudamos que tú, Señor, harás cosas maravillosas. Ahora por el poder del Espíritu Santo, Señor, yo vengo clamando, Señor, una vez más por la vida de mi hermana Ilianda Sandoval. Oh, para mira ese proceso. Oh, para mira esa circunstancia. Mira esas batallas internas. Mira esa lucha, Padre. Hoy yo declaro la vida de mi hermana Ilianda en victoria. Yo no dudo que usted le va a dar fuerzas. Yo no dudo que usted le va a fortalecer. Espíritu Santo, llega. Llega donde está mi hermana Ileana, Señor. Llega donde está mi hermana Ileana. Dale esa fuerza que ella está necesitando. Dale esa fortaleza que ella necesita. Porque usted no está sola, hermana. Dios está con usted. Él ha visto sus luchas. Y declaro victoria. Victoria segura por el poder de la palabra. No dudo que el Señor se va a derramar. Espíritu Santo, aleluya. Hay victoria para la vida de mi hermana Ileana. Yo declaro victoria esta mañana. Padre, clamo por la vida, Señor, de Rodrigo Tobar. Venga dando fuerzas, venga dando fortalezas, Señor. Yo vengo declarando victoria. Oh, Padre Santo, la vida de Josué Ulises Gómez, Padre, esa carta de libertad. Ahí se encuentra mi hermano Amílcar, Padre, de rodillas pidiéndole que dé esa respuesta, Señor. Ahí está mi hermano suplicándole que usted tenga misericordia, papá. Espíritu de Dios, aleluya. Aleluya. Poderoso Dios, oh, toda cadena se rompe, oh, todo yugo se quebranta ahora. Autoridad de parte de Dios esta mañana. Aunque el enemigo ha estado atacando, aunque el enemigo ha dicho que no vas a poder, que no vas a poder seguir adelante, hoy Dios te dice: yo estoy contigo para ayudarte. Estoy contigo para fortalecerte. Tú no estás sola. Tú no estás solo. Siente la presencia de Dios. Ahí se pasea el rubio de Galilea. Ahí se pasea su presencia. Ahí está él, ahí está él. Oh, aleluya. Oh, Dios, la vida de mi hermana Rosa Lidia Lemus. Bendiga la vida de mi hermana, Dios. En esta hora, Padre amado, venga dándole fuerza, Señor. Venga dándole esa fortaleza, Espíritu Santo. Llega donde está Mónica, Padre. Llega a fortalecer la vida de esta joven. Yo clamo por su matrimonio. Yo pido que tu misericordia se mueva, Padre. Aleluya, Dios. Santo es el que vive. Gloria.
Aunque hay veces él ha visto esa lágrima rodar. Aunque hay veces tú sonríes. Ay, Amanso, que Kendalaba. Pero él sabe cómo cada día tú estás. Él sabe los procesos que te están pasando. Él te dice que está contigo. Oh, Espíritu de Dios. Clamo por los hijos de mi hermana Vilma Jordán. Yo declaro victoria. Yo declaro respuestas. Mi hermana Mari Campos. Esa liberación de deudas. Hoy yo vengo clamando por su papá. Haga esa sanidad a cada una de sus familias, Señor. Muévase con poder y con autoridad. Espíritu Santo de Dios, no dudamos que tú te mueves en esta mañana y está su presencia. Solo dígale, Dios, aquí está mi vida, Señor. Aquí te presento mi vida delante de ti. Oh, Señor, clamo por mi hermana Eda Mallorca. Sanidad, Padre, para su vida y para cada uno de sus hijos y su familia. Yo declaro victoria, Señor. Declaro respuesta de lo alto, papito lindo. Porque para ti no hay nada imposible. Porque para el Dios que adoramos no hay nada imposible, Señor Jesús. No, Señor, mi hermano Víctor Guevara, yo vengo declarando sanidad, yo vengo declarando protección y solución de problemas para toda su familia. Ayuda a mi hermano Víctor Guevara, Señor, yo lo declaro sano de la coronilla hasta la planta de sus pies, Señor. Yo vengo declarando respuestas. Yo vengo declarando respuesta, Señor. ¡Aleluya! ¡Santo es el Señor! ¡Santo es el Señor! Espíritu Santo, te adoramos, Padre. La vida, Señor, de la gloria de cada una de esas personas que están enfermas. No dudo que usted va a dar esa sanidad. Odio a la vida de mi hermano Margarito, Padre. Archila, Padre. Sanidad divina y por provisión económica. No dudo que usted, Padre, va a suplir esa necesidad. No dudamos de ese Dios que nosotros alabamos y exaltamos, Señor. Usted puede glorificarse. Usted puede obrar con poder. Oh, Dios, la vida de mi hermana, Señor, Maura González. Ella pide por Joel Alberto Olmedo, por José, por Edenilson, por Osvaldo, por Douglas, por Esaú. Yo clamo, Padre, por estas personas. Ayúdale, Padre, fortalezcales, sácales adelante, mi Señor. Ayúdales cada día a seguir caminando. Aleluya, Señor. Aleluya, Padre amado. Clamo, Señor, por mi hermana Antonia Castro. Padre, mire ese insomnio que no la deja dormir. Ahora, Padre, yo declaro, Señor, que usted va a poner ese descanso en ella. Póngale ese sueño que ella pueda dormir. Que, Padre, esta noche ella pueda reposar ese sueño, Dios. Se va todo insomnio ahora. Se va por el poder de la palabra. Se va, aleluya. En el nombre de Cristo Jesús. Se va todo insomnio. Mi hermano.
hermana Verónica Aguirre. Esa protección, Padre, para mi hermano Bill Marby y su esposa Verónica. Yo declaro victoria, declaro respuestas. Cúbralos con la sangre de Cristo. Esa protección divina, ahora por el poder de la palabra, Señor. La vida, Padre. La vida, Señor, de esa persona que está necesitando, oh Dios de la gloria, esa salud para su cuerpo, Padre. Que toda saeta del enemigo sea reprendida. Mi hermana Esperanza Ramos, oh Saquenda Lava Sojalaya, Endalaman Soquialaba Socalaya, hay poder de Dios. Llega donde está mi hermana Esperanza Ramos. Endalaba Socalaya. Así te dice el Señor, mujer. Todo estorbo de tu casa se va. Ahora, ay, amanso Kialaba. Ay, amanso Candalaba Socalaya. Esos estorbos. Ahora el Señor hace algo en tu casa. Ay, amanso Kialaba. Ese temor se va. Queda libre, queda libre por el poder de la palabra. Aleluya. Oh, santo eres, santo. En esta hora, Señor, quiero clamarte por mi hermana Sonia Contreras. Mira ese desánimo, Padre, que ha llegado a su vida. Llega tocando a mi hermana Sonia Contreras. Llegale dando fuerza, Señor. Llegale dando fortaleza. En esta hora, Señor, todo desánimo ahora se va. Todo desánimo se va. Por el poder de la palabra, yo reprendo en el nombre de Jesús todo desánimo ahora. Oh Padre, por esa carta de libertad para sus hijos, Nelson Contreras, Wilber Contreras, Señor. Clamo por José Raúl Contreras, por su hermano, Señor. Que usted prueba todo para ellos. Solo usted sabe, Señor, lo que mi hermana pueda estar sintiendo en estos momentos. Solo usted sabe, Padre, esa lucha que mi hermana tiene. Señor, yo te vengo pidiendo que le sigas proveyendo. Ábrele esa puerta de bendición, Señor. Ábrele esa puerta de bendición. Ahora, por el poder de la palabra, venga siempre proveyendo lo necesario. Bendiga a mi hermana Rocío, Señor. Ahí donde ella está esta mañana, Padre. Usted sabe el proceso, Señor. En esta mañana, Espíritu Santo, llega a consolarla. Llega a darle esas caricias. Llega, Padre, a darle ese abrazo. Ella no está sola, Señor. Porque yo sé que usted está con ella. Venga llenando todo vacío. Venga fortaleciendo su vida. Dale fuerza para que siga adelante. Mira esa pérdida, Señor. Mi hermana Gloria Colocho, ayuda a mi hermana Gloria, dale las fuerzas. Dale la fuerza que ella necesita. Dale esa fuerza, Señor. No, aleluya. Esa fuerza solo viene de parte de ti, Señor. Yo te vengo pidiendo misericordia, Padre. Esa misericordia, Señor. Consuela esa familia. Consuela esa familia, Padre amado. Consuélala, Señor, en esta hora.
hermana Lilian Ochoa. Sígale dando fuerza, sígale dando fortaleza. Clamo por su mamá, Señor. Ella está en tus manos. Ella está en tus manos, Señor. Ella está en tus manos. Señor, solamente te pido por ella. Clamo por la vida de mi hermana Alondra Rivera. Yo no sé, Señor, qué circunstancia pueda estar viviendo, pero declaro victoria. Clamo por la vida de mi hermana Jacqueline Álvarez. Dale fuerza, dale fortaleza a esa respuesta que ella está pidiendo. Clamo, Señor, por Giovanni Rosales. Ahí está este joven, Padre. Venga tocando su vida, Señor. Venga dando esa respuesta. Clamo por la vida de Elvis Aníbal. Bendiga la vida de este varón. Yo sé que usted puede tocar. Usted es quien convence de pecado al hombre. Sé que solo usted puede hacer ese milagro, Señor. Señor, te adoramos. Mi hermana Sarita, Padre de Ramírez, termina de hacer esa obra sobre tu sierva. Bendiga, Padre, a todas las personas, todos mis hermanos que están escuchando por la radio, que están, Señor, por la plataforma de Facebook, Señor. Yo pido esa misericordia, papá. Consuela a aquel que está necesitando fuerzas. Mi hermana, señora Ana, dale fuerzas. Clamo por su esposo, mi hermano Pablo, cada uno de sus hijas. Dale victoria, dale respuesta, Señor. Glorifícate de gran manera, Señor. Mi hermana Gladys, señor Pais, esa respuesta que ella está pidiendo, Señor. Bendiga su vida, Señor amado. Gracias, Señor. Bendiga este ministerio de Radio Pastor. Clamamos por la nueva frecuencia, papá. Que siga siendo de bendición, Señor. Bendiga la vida de mi hermana Jacqueline, Señor. Dale fuerza siempre. Usted conoce, Señor, los deseos de su corazón. Usted conoce la petición que ella tiene delante de ti. Hoy solo me uno a pedirte que la siga fortaleciendo. Que le siga dando fuerza, Señor. No, oh, mi hermana Dianita, Señor. Bendiga, Señor, esta joven. Sígale dando fuerzas. Sígale dando fortaleza, Señor. Mi hermano Elías, ayúdalo, Padre, en cada turno que él tenga de noche. Fortalezca su vida. Mi hermano Toniel, Señor. Así yo clamo por ellos. Cada programador, papá. Oh, bendigo y exalto tu nombre. Gracias por este momento, el cual pudimos platicar contigo. Bendiga la congregación Misión Cristiana Palabra de Vida Central. Bendiga a cada miembro, Padre, que forma parte. Bendiga, Señor, a cada líder, Señor. Gracias porque usted es fiel. Gracias porque yo sé que usted seguirá abriendo puertas para ese ministerio. Toda la gloria y toda la honra sea para ti, Señor. En el nombre poderoso de Jesús hemos clamado, Señor. Con tu permiso, bendiga el momento de la palabra. Te adoramos en el nombre de Jesús. Amén, Padre. Y amén, Señor Jesús.

Damos gracias a Dios, hermanos, por este momento de clamor. No dudamos que la presencia de Dios se ha manifestado con poder y con gloria. Que no importa lo que a veces estemos atravesando, Él siempre está con nosotros. Y como yo digo algo, hermanos, no hay nada mejor que doblar nuestras rodillas y platicar con Dios. No hay otra cosa. No hay nadie como Dios que llegue a fortalecernos, que llegue siempre a darnos esa palabra de fuerza, esa palabra que a veces nosotros estamos necesitando. Así que, hermanos, no dudemos de lo que Dios va a hacer en nuestras vidas. Quiero que rápidamente vayamos a la palabra de Dios. Yo no sé, hermanos, pero yo siento la presencia de Dios. Yo siento la presencia del Espíritu Santo esta mañana. Yo no sé si usted en su casa puede sentir esos ríos de agua viva. Esa presencia sobrenatural que no podemos explicarla. Gloria sea Dios. Quiero que vaya conmigo al libro de Job, capítulo 1. Job, capítulo 1. Gloria al nombre de Dios. Alabamos su nombre, que es sobre todo nombre. Jesús de Nazaret. Job capítulo 1, versículo 8. Vamos a darle lectura a la palabra de Dios. Honrando al Padre, al Hijo y al Espíritu Santo. Y su letra dice como está escrita. Y Jehová dijo a Satanás: ¿No has considerado a mi siervo Job, que no hay otro como él en la tierra, varón perfecto, recto, temeroso de Dios y apartado del mal? Decimos amén a la palabra de Dios. Espíritu Santo, te damos las gracias. Tu palabra es como la lluvia temprana, la lluvia tardía. Tu palabra llega a tiempo y fuera de tiempo. Clamamos por esta palabra, Señor. Venga hablando a mi vida, venga hablando a la vida, a la audiencia de Radio Pastor, que tu palabra corra y sea glorificada, que tu palabra, Señor, venga restaurando, venga edificando, venga consolando, venga exhortando primeramente mi vida y luego la vida, Señor, de la amada audiencia, que tu palabra puede, Señor, manifestarse en una manera grande, en una manera poderosa. En el nombre de Jesús de Nazaret. Amén, Señor. Y amén. Quiero bendecir la vida de la persona que está patrocinando esta hora de programa. Que Dios bendiga la vida de esa persona y que Dios siga multiplicándole. También por si mi hermano Henry y mi hermano Samuelito están escuchando, que Dios me los bendiga, que Dios me los guarde. Y yo sé que pronto serán almas para Cristo y la van a servir al Señor. Así entramos al momento de la palabra. Hemos leído y hemos tomado en cuenta este versículo, donde vamos a hablar, vamos a meditar unos minutos sobre una persona llamada Job. Le hemos puesto como tema a esta corta meditación: el proceso que tú estás pasando, Dios lo ha determinado. Este es el tema para esta mañana. El proceso que tú estás pasando, Dios lo ha determinado. Vemos cómo en la palabra del Señor nos narra y nos cuenta cómo Job era bendecido tanto en lo material, el cual, amados hermanos, le habían nacido 7 hijos, 3 hijas, su hacienda era de 7,000 ovejas, de 3,000 camellos, 500 yuntas de bueyes, 500 asnas y muchísimos criados. Y aquel varón era más grande que todos los orientes de la tierra. Humanamente vemos que la vida de Job era muy bendecida en lo material. Pero me llama la atención que aparte de que él era bendecido en lo material, él era un hombre íntegro y temeroso a Dios. Un hombre intachable, un hombre que tenía esa relación con Dios tan personal
y que le era fiel al Señor. Vemos un día donde Jehová le dijo a Satanás: ¿de dónde vienes, Satanás? Y él le dijo: de rodear la tierra y de andar por ella. Y a mí otra cosa que me llama la atención: que la vida de Job no se la saca Satanás, sino que lo saca Jehová Dios. Y le dice: ¿has visto a mi siervo Job, íntegro y temeroso? ¿No hay otro hombre como él en la tierra? Varón perfecto, temeroso y apartado del mal. Dice: respondió Satanás a Jehová y dijo: ¿acaso teme Job a Dios de balde? ¿No le ha acercado alrededor a él y a su casa y a todo lo que tiene, al trabajo de sus manos? ¿Ha dado bendición, por tanto sus bienes has aumentado sobre la tierra? Pero extiende ahora tu mano y toca todo lo que él tiene, y verás y no blasfemia en contra de ti y en tu misma presencia. Job era un hombre apartado del mal, un hombre el cual servía a Dios con su corazón, el cual le adoraba. Pero vino el Señor y le dijo: ¿has visto a mi siervo Job, íntegro y temeroso? Vino Satanás y le dijo: no, pues si te adora, porque mira cómo lo tenés bendecido, mira cuántos hijos, así resumido, cuántas cosas le has dado, cómo lo has prosperado materialmente, ¿cómo no te va a adorar? Y el Señor permitió, no voy a tocar estos puntos, no me voy a extender porque ya tengo poco tiempo y quiero ser específica en el mensaje. El Señor le dio permiso que tocara lo que él tenía, solo que no tocara su alma. Sabemos la historia de Job. Luego vienen procesos, sus hijos mueren, cae fuego del cielo, es consumido sus ovejas, los pastores, todo lo que él tenía humanamente lo había perdido. Después de ser Don Job, ya había quedado como Job simplemente. Y se ve, y si nosotros comenzamos a leer en cada porción de la Biblia, cada persona que le iba a contar y le decía: esto sucedió, solo escapé yo para darte la noticia. Tus hijos murieron, solo escapé yo para darte la noticia. Esto sucedió, solo escapé yo para darte la noticia. Solo había una persona que había escapado para decirle lo que había pasado en la vida de Job. Todo lo había perdido. Ahora el Señor no menciona a Job, sino que ponga el nombre de cada uno de ustedes. ¿Ha visto a mi siervo y a mi sierva, íntegro y temeroso de Dios? Porque el proceso que está pasando, Dios lo ha determinado en tu vida, porque Él tiene algo mayor para ti. Tú hay veces quizás dices: ¿por qué Dios ha permitido que venga esto a mi vida? ¿Cómo yo le sirvo? ¿Cómo yo le adoro? ¿Por qué Dios permite esto en mi vida? Porque Él te está exaltando ante los ojos de Satanás. Porque el Señor sabe que eres alguien que te guarda para Dios, alguien que te cuida para Él. Él sabe cómo es tu relación con Él. Hay veces tú le dices a Dios: ¿por qué permites esto a mi vida? ¿Por qué, Señor? Pero Él sabe el control. Él lleva el cuidado de nosotros. Él tiene un propósito para tu vida. Él te ama. Y si Él ha permitido este proceso, es porque Él lo ha determinado. ¡Aleluya! Él ha determinado el proceso que en esta hora está pasando. Él te dice: yo estoy contigo, yo no te he dejado, yo nunca te voy a dejar. Él sabe que hay momentos donde lloras y le dices al Señor: yo ya no puedo, yo siento que ya no tengo fuerza para continuar, yo me siento débil, tanto en mi cuerpo como en mi fe.
Ahora el Señor te dice, aviva, aviva el fuego que hay en ti. Porque yo sé que después del proceso que hoy está pasando, ay, amar, soquendalaba, socalabasama, va a venir la victoria de parte de Dios. Vemos cómo Job fue procesado. Perder todos sus hijos. Aparte, vino una enfermedad a él, donde él aún así tenía su comunión con Dios. Y él nunca blasfemó y dijo, Señor, ¿por qué? Él mismo dijo, Jehová dio, Jehová quitó. Sea el nombre de Jehová bendito. Ahora nosotros podemos repetir las palabras de Job. Pero usted me va a decir, hermana, para usted, quizás se le puede ser fácil decir eso, porque no sabe el proceso que estoy pasando. No te conozco, pero Dios sí te conoce. Y yo siento de parte de Dios que hay alguien que le ha dicho al Señor que ya no puede, que ya no le queda fuerzas, que ya no sientes ese ánimo de seguir. Que le ha dicho, ¿por qué, Dios? ¿Por qué? Pero el Señor te dice, yo llevo el control. Él nunca había perdido el control en la vida de Job. Aún su esposa le dijo, aún retener tu comunión con Dios. Aún a pesar de todo lo que te ha venido, aún retienes tu comunión con Dios. Maldice a tu Dios y muérete. Esas fueron las palabras del familiar de Cou. Pero él dijo, has hablado como una mujer fatua, falta de entendimiento. Él podía decirle, tenés razón, va, tenés razón. Mira todo lo que me ha pasado. Mira, nuestros hijos murieron para que adorara a Dios. Pero no, nunca estuvo en el pensamiento de Job de decir eso. ¿Qué fuerzas la que Dios le había dado a Job? Nunca renegó. Y hay veces a nosotros nos pasa que a través del problema le decimos, Señor, ¿por qué? Quizás le has llorado a Dios. Quizás tu almohada ha quedado llena de lágrimas cuando por las noches en silencio lloras. Yo no sé si las personas que están alrededor de ti te han dicho una palabra de desánimo. ¿Que para qué vas a seguir sirviéndole a Dios? ¿Que para qué vas a continuar si no ven nada claro? Muchas personas te dicen, ¿a dónde está el Dios que usted adora? ¿A dónde está que yo no lo veo? Pues Él está ahí, al lado. Pero sabemos que el maestro, cuando está haciendo el examen, Él está en silencio. Nunca los que tuvimos la oportunidad de estudiar en una escuela, nunca el profesor nos dijo, en la pregunta 1 o 2 van a poner esto y lo otro. Nunca. Yo me recuerdo que cuando estudiaba, mi profesor se sentaba en el escritorio, estaba en silencio y solo nos miraba a uno por uno. Y él estaba en silencio y no decía nada. Y así es el Señor a través del proceso. Él lo está exaltando. Ese problema que ha venido a tu vida, ese problema que tú dices que es grande, es que a Dios le ha dicho a Satanás, no has visto a mi hijo, no has visto a mi hija cómo me sirve. Y quizás Satanás le dijo, ah, cómo la tenés bendecida, cómo la tenés bendecida, por eso te está alabando. Me haya manso que andalaya, ponele un proceso, a ver si ahí te va a dar la adoración que mereces. Que Dios esté esperando que le adore como Job.

que le digas, Señor, si tú permitiste algo en mi vida. Muchas gracias, porque tú llevas el control de mí. Yo esta mañana quiero animarle que usted siga adelante. Luego vemos en la vida de Job que llegó esa enfermedad a su vida, pero luego el Señor lo bendijo, le dio otros hijos más, le dio el doble de lo que tenía. Le dio el doble lo que tenía Job, tanto en animales, en bueyes, en asnos, todo el Señor se lo dio doble. Yo no sé qué Dios ha permitido que pierdas. Y tú has dicho que esto fue una gran pérdida. Pues no te preocupes. El Señor te dice que lo que tenía no se compara a lo que Él te va a dar. Aleluya. No se compara a lo que Dios te va a dar. Porque cuántas personas están pasando esos procesos, dice el Señor. Quizás has sentido que todos se han ido. Quizás le has dicho al Señor, ¿será que ya no voy a seguir? Esas luchas internas, Él las conoce. Esas luchas internas que tú estás pasando, que quizá muchos deben predicar la palabra, pero no saben el proceso que está pasando. Gloria a Dios, porque te paras a predicar, a dar una palabra de fuerza, pero Él sabe el momento duro que está pasando. Cuando alguien llega y te dice, ¿cómo está? Estoy bendecido. Y es eso lo que te ha mantenido. Porque cuando tú más buscas a Dios, el enemigo se va a levantar. Yo no me olvido de una ocasión. Yo le preguntaba a mi papá, ¿por qué tantas luchas? ¿Por qué no veo la mía? Entraba en un proceso, salía de otro, entraba. Y yo le decía, yo siento que ya no puedo. Yo me siento sin fuerzas. Y un día el Señor llegó y me fortaleció y me dio fuerzas. Ahora yo estoy aquí hablándole, no porque yo sea la mejor o que digan, wow, la hermana. No, es que estoy aquí por la misericordia de Dios. Quiero que levante su mano al cielo. Señor, yo te doy gracias por esta palabra. Gracias, Señor, por este momento que tú nos permitiste poder predicar tu palabra. Gracias por haber administrado nuestras vidas. Porque no dudamos de alguna manera que tú eres poderoso. Señor, esa audiencia que está escuchando, yo no la conozco. Pero tú sí la conoces. Te pido que extiendas tu mano de misericordia y lo fortalezcas. Y hoy declaro victoria, aunque no tenga fuerzas. En el nombre de Jesús, amén. Y amén. Gloria a Dios. Así, hermanos. Hemos llegado hasta aquí con su programa Fuego Encendido, el tiempo avanzó. Esperamos que fuera de mucha bendición para su vida. Se despide de usted su hermana y amiga en Cristo, Michelle Rosales. Nos vemos hasta el próximo jueves. Dios le bendiga.

0: 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Que Dios les bendiga.
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Que el Eterno Dios me le bendiga, amada audiencia de Radio Pastor. Es un privilegio una vez más poderles saludar a cada uno de ustedes. Es un privilegio estar nuevamente iniciando otro mes más, el mes de junio, 4 tenemos de junio, dándole gracias a nuestro Dios por todas las bondades, las misericordias, todo lo que Él ha tenido con nuestras vidas. Sean todos bienvenidos y bienvenidas a este programa, este nuevo programa en este hermoso día que vamos a iniciar con la ayuda del Señor. Si usted en esta hora de mediodía está almorzando, está disfrutando de sus sagrados alimentos, buen provecho. Dios les bendiga siempre, derrame bendiciones sobre sus vidas y sobre cada uno de sus familias. Gracias por dejarnos entrar a su hogar, a su casita, a su negocio, o quizás allá a su cocina, donde usted se encuentra cocinando en esta hora del mediodía, en donde quiera que usted se encuentre, que el Señor me les bendiga. Vamos a orar en este momento, pidiéndole la dirección a nuestro Dios, clamando a nuestro Padre Celestial, poniendo este tiempo en las manos de nuestro Dios, que sea Él el que esté tomando el control de este programa, de nuestras vidas. Así que vamos a orar para darle gracias a Dios y pues poniendo este mes en las manos del Señor, ¿verdad? Dios sabe lo que está haciendo y lo que va a hacer en nuestras vidas. Amantísimo buen Padre, en esta hora, Señor Jesús, vengo delante de tu presencia. Primeramente, Señor, me acerco a ti, Señor amado, en esta hora del mediodía para agradecerte, Señor, para decirte gracias, Padre bendito, por otro jueves más, Señor, por este primer jueves, Señor, del mes de junio, que nos das la oportunidad de poder estar a través de este medio, el poder llevar este programa, Señor, el poder ser de bendición para otras personas, Padre bendito. Gracias por esa fuerza, Señor, gracias por esa fortaleza, Padre, que solo usted la da, Señor. En esta hora vengo a ti, Señor, presentando este programa, Señor, presentando, Señor, cada programa de este mes, Padre bendito, que seas tú siempre dando, Señor, esa sabiduría, Señor, nuestra vida, Señor, tanto a mi vida como la vida de mi hermana Sandra Campos, Señor, bendecimos su vida, Padre, que cuando usted, Señor amado, oh, maravilloso Dios, estemos adorando tu nombre, que usted se glorifique, Padre. En esta hora, Señor, vengo clamando por mi hermana Sandra, Señor Campos, su familia, Señor. Clamamos por la vida de su madrecita, mi hermana Blanca Terranza, Padre. Ponemos estas familias en tus manos, Señor, en este mes que empezamos, Señor. Que sea usted ayudándoles, Señor, sacándoles adelante, Padre, cualquier adversidad, de cualquier dificultad, Señor, que usted esté siempre con ellos para ayudarles, Señor. Así también mi vida, Padre poderoso, poniendo mi vida en tus manos, Padre, poniendo mi salud en tus manos, Espíritu Santo, usted sabe y conoce, Padre, usted sabe de antes que nosotros te digamos, Señor, qué es lo que estamos pasando, usted conoce, bendito Dios, pero aquí estamos, Señor, este día jueves para poder llevar este espacio, Señor, aquí estamos este día jueves para poder predicar tu palabra, para poder interceder, Señor, ahí donde está la necesidad, bendito Dios, danos la fuerza, Padre, danos esa fortaleza que solo usted la da, bendito Dios, en esta hora, bendice la amada audiencia, Señor, bendice a aquellos que están en sus hogares, aquellos que están en sus negocios, Padre, aquellos que están ahí en el Mercado Colón, Padre, vendiendo, Señor, pero están en compañía de Radio Pastor. Señor amado, bendice sus vidas, Señor, que este mes sea un mes de respuesta, un mes donde usted venga abriendo puertas, Señor, de trabajo, de bendición, Señor, que sea un mes, Señor, de victoria, Padre bendito, que hayan respuesta a través de la oración, que hagan esa respuesta, Señor, a nuestras vidas, Padre, a través de la oración, que usted venga contestando, Señor, cada petición, bendito Dios, que estamos poniendo en tus manos este inicio de mes, Padre, que sea un mes bendecido, un mes de respuesta, un mes de milagros, Señor, porque sabemos que la oración tiene poder, sabemos que la oración es el arma poderosa, Señor, del cristiano, Padre. Oh, maravilloso Dios, en esta hora mi alma te alaba, Señor, mi alma te bendice, Rey. Gracias, Señor, por este momento. Bendice la amada audiencia, Señor, que seamos de bendición, Señor, que al escuchar este programa, Señor, que también, Señor, cada alabanza, Padre bendito, vaya edificando nuestras vidas, Señor, que a través de la palabra, Señor, usted vaya hablando nuestras vidas, Padre Santo, en esta hora, pongo este tiempo en tus manos, Señor, ponemos estas 2 horas en tus manos, Padre, tome el control de todo lo que vayamos a hacer, bendito Dios, tome ese control, Espíritu Santo, oh, maravilloso Dios, te adoramos, Señor, te bendecimos, Señor, te damos gloria, te damos honra solo a ti, Padre, porque tú eres el que te merece la honra y la gloria, Padre Santo, gracias.
gracias, Señor, por este momento. Gracias, Espíritu Santo, por este tiempo que nos das, Señor, de poder llevar, Señor, ese momento de tu palabra, Señor, esa reflexión de tu palabra, esos cantos, Padre, esas oraciones, Señor, y que este día haya testimonios, Señor, palpables, Señor, que este día, Señor, podamos escuchar testimonios, Señor, de las maravillas que tú has hecho, Padre poderoso, en cada vida y en cada familia, Señor. Muchas gracias, Padre, en este momento. Gracias te doy, Padre, Hijo y Espíritu Santo, en el nombre poderoso de Jesús de Nazaret. Amén, Señor Jesús, y amén. Bendito Dios, qué bueno nuestro Padre celestial. Vamos allá en el libro de Josué. Vamos a, brevemente a meditar la palabra del Señor, donde nos habla, hermanos, donde nos habla el libro de Josué. Josué 1:5 en adelante, dice su palabra tal como está escrita, honrando al Padre, honrando al Hijo y al Espíritu Santo. Y amén. Dice la palabra del Señor, nadie te podrá hacer frente en todos los días de tu vida. Como estuve con Moisés, estaré contigo. No te dejaré ni te desampararé. Fuérzate y sé valiente. Bendito sea el Señor. Gloria sea a nuestro Padre celestial. Le decía, hermano, allá a su pueblo, así como le decía a Josué, nos dice el Señor en esta hora del mediodía, nadie te podrá hacer frente en todos los días de tu vida, como estuve con Moisés, estaré contigo. El Señor estuvo con Moisés y el Señor está con nosotros, no importando los momentos difíciles que podamos atravesar, no importando la adversidad, el Señor está con nosotros, Él va adelante peleando nuestra batalla, pero como le decía, ahí a Josué le decía, mira que te mando que te esfuerces y seas valiente. El Señor nos manda que nos esforcemos, amado pueblo del Señor, que seamos valientes a pesar de tanta adversidad, de tantas luchas, pero que seamos fuertes, que seamos valientes. Una palabra de autoridad que nos dice, esfuérzate y sé valiente. No temas ni desmayes porque Jehová tu Dios está contigo. No temas ni desmayes porque Jehová tu Dios está contigo. A donde quiera que tú vayas, donde quiera que yo vaya, ahí va el Señor con nosotros. Ahí está el Señor a nuestro lado y Él nos dice que no temamos y que seamos fuertes, seamos valientes. Usted sabe que a veces cuando está la prueba, cuando está la dificultad, a veces las fuerzas se acaban. A veces se siente débil, se siente sin fuerzas, que ya no puede continuar. Pero el Señor en esta tarde, en esta hora del mediodía, nos dice que nos esforcemos y seamos valientes, hermano. Que seamos esas mujeres esforzadas, esos hombres esforzados y valientes. Gloria al Señor. También le dice, le vuelve a decir que se esfuerce y sea valiente. Y le dice, no temas ni desmaye, porque Jehová tu Dios estará contigo en donde quiera que vayas. No temas a lo que puedas estar pasando. No temas al momento de dificultad, al momento de prueba que podamos estar pasando. Seamos fuertes, seamos valientes. Porque en medio de todo eso, el Señor está con nosotros. El Señor ahí está con nosotros, como le dijo, Dios está contigo en donde quiera que vayas. Seamos fuertes, seamos valientes. Porque en medio de todo eso, el Señor está con nosotros. El Señor ahí está con nosotros, como le dijo, Dios está contigo en donde quiera que vayas.

servir al Señor, cueste lo que cueste, venga lo que venga, esforcémonos cada día, porque hermanos, el Señor mira ese trabajo, el Señor ve lo que usted hace para Él. Pero a veces, hermanos, no nos queremos esforzar para servir al Señor, pero para otras cosas materiales, para algo que no es nada de provecho para el Señor, nos esforzamos. Pero para el Señor a veces nos cuesta esforzarnos. Esforcémonos cada día por servir al Señor. Esforcémonos cada día por seguir sirviéndole a Dios, hermano. Tiempos difíciles estamos pasando, momentos difíciles. Esforcémonos cada día por ser mejores para el Señor y poder servir a nuestro Dios. Dale su tiempo al Señor, no importando cómo usted se encuentre, no importando cómo usted esté, hermana, como yo haya amanecido esta mañana, pero que nos esforcemos por llevar la palabra, que nos esforcemos por predicar la buena de salvación, que nos esforcemos por servir al Señor, hermano, porque sabemos que Dios nos ha llamado con un propósito. Dios nos ha llamado con un propósito, que le sirvamos. Dice su palabra que usted es pueblo adquirido por Dios. Usted es linaje escogido, somos real sacerdocio, pueblo adquirido por el Señor. Usted no es cualquier cosa, no somos cualquier cosa, amado pueblo del Señor. Tú eres un pueblo lavado y comprado con la sangre de nuestro Señor Jesucristo. Por eso debemos de esforzarnos cada día más para servir a nuestro Dios, para hacer la voluntad de Él, para no hacer lo que yo quiero, para hacer lo que Dios quiera que nosotros hagamos. Ir por todo el mundo a predicar el Evangelio, llevar esas buenas nuevas de salvación a los abatidos, a los quebrantados de corazón, aquellos que están atribulados, aquellos que están desesperados. Que usted y yo seamos ese pueblo, que llevemos la palabra de nuestro Padre Celestial. Esforzarnos, hermano, esforzarnos por servir al Señor, esforzarnos cada día por ser mejor para el Señor, porque eso es lo que le decía acá a Josué: mira que te mando que te esfuerces y sea valiente, no temas ni desmaye, porque Jehová tu Dios está contigo, porque Jehová tu Dios está contigo en donde quiera que tú vayas. Jehová nuestro Dios está conmigo, está contigo, a tu lado, no estás sola en ese proceso, en esa lucha, en esa batalla. No estamos solos, porque Dios está con nosotros como poderoso gigante. Pero Él quiere que nos esforcemos. Sabe, hermano, para estar acá, para mí ha sido difícil este día. Anoche estuve bien mal de salud, créame. Pero sé que, hermano, los esfuerzos que uno hace para servir al Señor, Dios conoce tu situación. Dios conoce qué es lo que tú estás pasando. Déjeme decirle, para estar aquí, de pedir al Señor esa fuerza, esa fortaleza, porque solo Él la puede dar, porque solo Él me puede fortalecer, porque nadie más te puede fortalecer en el proceso, nadie más te puede fortalecer cuando tú estás enferma. Pero déjeme decirle, es lo que Dios le agrada, la obediencia, que obedezcamos, hermano, al llamado que Él nos ha hecho, que obedezcamos a este llamado que el Señor nos ha hecho. El día de anoche no he podido dormir toda la noche, pero sabe que aquí estoy para gloria y honra a nuestro Dios. Aquí estoy para decirle que nos esforcemos cada día por servir al Señor, que sea fuerte en el proceso, que sea fuerte en la adversidad, y que se levante, que por una cosita nada, porque le duele un pie, usted va a decir: yo ya no voy a predicar, yo ya no voy a visitar. Pues allí donde Dios mira ese esfuerzo que usted hace, a pesar que le duele su pie, a pesar que anda dolor de cabeza, a pesar que anda temperatura alta, pero usted está sirviendo al Señor. Vale la pena servir al Señor, vale la pena dar nuestro tiempo a nuestro Padre Celestial. Por eso le digo, esfuerces y sea valiente. Seamos valientes, hermanos, seamos esas personas esforzadas por servir al Señor, porque todo quiere un esfuerzo. Yo les decía, a veces por lo material nosotros nos afanamos y estamos bien pendientes a todo lo que vamos a hacer en lo material, pero muchas veces para dar el tiempo a Dios, ay, nos cuesta. Decimos: no, estoy enferma, no, es que me duele los pies, es que me duele esto, quizás no lo voy a hacer. Pero muchas veces para lo material bien tenemos el tiempo, pero para Dios nos cuesta, hermano, tener ese tiempo. Pero de esos esforzados quiere el Señor, esas mujeres esforzadas, valientes, hermano. Hermana, usted que está ahí en su casa, usted que está ahí en ese haciendo almuerzo quizá, esfuércese cada día por ser mejor para el Señor. Esforcémonos cada día por servirle a nuestro Padre Celestial, como nos decía aquí su palabra: mira que te mando que te esfuerces, seas valiente.
No tema ni desmaye, porque Jehová tu Dios

Dios está contigo. No temas, porque Jehová tu Dios está contigo. Él está como poderoso gigante. Él está peleando esa batalla. Él está ahí peleando esas dificultades que tú estás pasando. Pero solamente esfuérzate por servir al Señor. Y esforcémonos por ser mejor para nuestro Padre Celestial. Yo no sé cómo tú te encuentras en este momento. Yo no sé cómo tú estás en este momento. No sé cuál sea tu dificultad. Yo no sé cuál sea tu lucha que tú estás pasando. Yo quiero orar por ti en este momento. Yo quiero llevar un momento de oración. Yo quiero pedir al Señor por usted. Y también sabe que en la oración el Señor pone su mano sobre nuestras vidas. Si estamos enfermos, estamos pasando momentos difíciles, yo quiero orar en este momento. Si usted quiere enviar esas peticiones al WhatsApp de la radio, hágalo, mande esas peticiones, pero debe tener esa fe, esa confianza en nuestro Dios, que es Dios el que va a hacer ese milagro, ese Dios que va a hacer esa obra en su vida. Pero esfuércese, que le quede esa palabra, esfuércese y sea valiente, seamos valientes, aunque quizás todo marche mal, pero seamos valientes y fuertes. Porque sabe que como humano vienen tempestades, vienen enfermedades, pero es necesario que pasemos los desiertos para ver la gloria de Dios sobre nuestra vida. Es necesario que atravesemos dificultades para ver la mano de Dios en nuestra vida, porque si no hay desierto, no hay victoria. Si no hay pruebas, no hay lucha, no hay victoria. No puede testificar a usted si no tiene prueba, no tiene lucha. Por eso es necesario pasar las diferentes pruebas. Amantísimo buen Padre, en esta hora, Señor Jesús, gracias, precioso Dios, vengo en este momento, Padre Santo, aquí estoy delante de ti, Señor, me acerco a ti, Señor. Gracias por esa pequeña reflexión de tu palabra, donde nos le decía Josué, mira que te mando que te esfuerces, sea valiente, Padre. Usted nos manda también que nos esforcemos, seamos valientes, bendito Dios. En esta hora vengo a ti, Señor, presentándote a tus hijos, a tus hijas, Padre, aquellos que están a través de la radio, YouTube, vengo clamando por cada una de ellas, Señor. Usted conoce las necesidades, usted conoce los procesos que mis hermanas están pasando, bendito Dios. Usted sabe los desiertos que tus hijos están atravesando en este momento. Yo desconozco, Señor. Yo desconozco las adversidades, yo desconozco las luchas que puedan estar atravesando. Pero tú eres un Dios de poder, un Dios que restaura, un Dios que levanta, Señor, un Dios que saque en victoria a tus hijos. Yo te vengo clamando, Señor, por mi hermana Felicita del Carmen, Señor Lucero, Padre Martínez. Estamos clamando por liberación de cárcel, bendito Jesús. Estamos clamando tu misericordia, Padre. Estamos clamando esas liberaciones de cárcel para esa gente inocente que están en esas cárceles, Señor. Oh, precioso Dios, te vengo clamando por la vida de Marlon, Señor Asensio, Señor Lima, por liberación de cárcel. Oh, precioso Dios, ponemos en tus manos, Señor, estas vidas que están detenidas, Señor. Otro mes más, Señor, y su familia no sabe nada quizás de ellos, Padre. Pero te pedimos que tú los guardes, los protejas, Señor Jesús, en esas cárceles, que ellos puedan salir convertidos de ese lugar, Señor Jesús. Que ellos puedan salir dándote la gloria y la honra a ti, bendito Dios. Clamo por la vida, Padre bendito. Oh, precioso Dios, la vida de mi hermana, Señor Rosa Emilia, Padre. Mira, Señor amado, ella se cayó, Padre Santo. Hace 6 meses, Padre, tú puedes poner esa mano de poder en esa rodilla, en esos pies, Padre. Te clamo, Señor amado, por la vida de Esperanza Ramos, Padre Santo. Te vengo clamando en esta hora, Padre. Clamamos en esta hora, Espíritu Santo, mi hermanita que está pidiendo, Señor, oración por su salud. Esa protección divina, Padre. La vida de Verónica Aguirre, Señor, oración por protección al hermano Marvin, su esposa, Padre bendito, Verónica, de esa protección divina, de esa cobertura divina, Padre, para esta su familia. También clamamos por mi hermana Antonia Castro, por insomnio, Señor. Venga poniendo tu mano de poder, Señor, ahí donde ella no puede dormir por las noches, Padre. Ponga sueño, ponga deseo de dormir, Señor, ordene ese cerebro, papá, ordene ese cerebro, Señor, que pueda, Señor, acostumbrar a dormirse, Padre Santo. Oh, bendito Dios, te clamamos, Padre.

Padre, por la vida también de mi hermana Maura González, Señor, pidiendo oración por sus hijos, por la vida de Joel Alberto Olmedo, Señor González, por José Adilson, Señor Olmedo González y Walter Oswaldo Olmedo González, Padre, por Douglas Esaú y Olmedo González, Padre, estamos clamando por estos jóvenes, Padre. Yo sé, Señor, yo no sé lo que ellos están pasando, pero quizás están detenidos en una cárcel. Clamamos tu misericordia, clamamos por estos jóvenes, Señor, tenga misericordia de ellos, Padre. En esta hora ponemos estas peticiones que han sido llegadas, Señor, en tus manos, Señor, en tus manos, Padre. El que hace la obra, hace milagro, eres tú, Señor. Yo no puedo hacer nada, Señor, yo no puedo hacer nada, pero solamente puedo orar, obedecer, para orar, interceder, Señor. El que hace obras y milagros y da respuesta, eres tú, Padre Santo, eres tú, Señor, el que das esa respuesta, esa victoria, Padre. Clamo por la vida de mi hermana Elda, Señor Mayorga, Señor, por sanidad divina, Señor, y también clamamos por cada uno de sus hijos, Padre, toda su familia, Padre. Clamamos por la vida de mi hermana Jacqueline, Señor Jesús, en esta hora, oh bendito Dios, que clamamos, Señor Jesús, por ella, Padre bendito. Clamamos también, Padre, por mi hermana, Señor, Aliana Sandoval, Señor, que está pasando ese momento difícil, esa batalla, Señor, interna, Padre bendito. Ayúdale, Señor, a pelear esa batalla, ayúdale a vencer, Señor, todo obstáculo, toda lucha, Padre bendito. Que sea una mujer fuerte, que sea una mujer valiente, Padre poderoso. En esta hora clamo por mi hermana Emma Flores, Señor, está pidiendo oración por su hijo William Linares, Señor, por liberación de cárcel y respuesta, Señor. Clamo por mi hermana Emma Celia, Señor, también vengo clamando sanidad sobre su vista, Señor, sobre esa mordida dura de ese animal, Señor, de ese perro, Padre poderoso, ese pie, Señor. Clamamos, Señor, sanidad en el nombre de Jesús de Nazaret, porque tu sangre tiene poder, bendito Dios. Clamo por la vida de Jonathan Mendoza, Padre, por carta de libertad, Señor, para que tú puedas hacer la obra en su vida, Señor espiritual, Señor amado. En esta hora clamamos, Señor, por la vida también, oh, de William Linares, por liberación de cárcel, Padre. Te vengo clamando por la vida de mi hermana Enilda, Señor amado. Clamo por tu hija, clamo por su hijo Eduardo, por la vida de su nuera, la vida de su nieto y toda su familia. Padre, cubrimos esta familia con tu sangre preciosa. Vengo clamando, Señor, por la vida de mi hermana Alicia, Señor, allí, Padre, en el mercado Colón. Ahí está ella, por la despensa, Señor, familiar, Padre. Bendice ese negocio que ella tiene, bendice esa ventecita que tiene, Padre. Venga bendiciendo, venga proveyendo siempre esos clientes para que pueda llegar a comprarle ese pancito, Señor, lo que ella vende, Padre poderoso, en el nombre de Jesús de Nazaret. Yo te clamo por la vida de mi hermana Sandra Campos, Señor. Clamo, Señor, por su finanza, clamo por su vida, clamo por su salud, Señor, clamo por sus hijas, Padre, por su hijo, Señor, la vida de su nietecito, Padre. Cubrimos esta familia con tu sangre preciosa, con tu sangre maravillosa, Rey, en esta hora, oh, en el nombre de Jesús de Nazaret, bendecimos esta familia. Bendecimos a los oyentes, Padre, que están a través de este medio escuchando este programa. Bendíceles, Padre Santo. Derrama bendiciones espirituales y materiales, Señor. No tenemos cómo agradecerte todos los favores, la misericordia que tú has hecho con cada uno de nosotros, Padre. No tenemos cómo pagarte los favores, Señor. Gracias, precioso Dios, por lo que estás haciendo. Gracias por lo que vas a hacer, Padre. Gracias por este inicio de mes, Señor, que empezamos este primer jueves, Señor, declarando bendición espiritual para estos programas cada jueves, Señor, que usted nos venga llenando de tu presencia, Padre, que no seamos solo por estar a través de esta radio, que haya propósitos, Padre Santo, que haya ese propósito de anunciar las buenas nuevas de salvación, de anunciar, Señor, que tú pronto vienes, Padre poderoso, en esta hora, en el nombre de Jesús de Nazaret. Gracias, Señor, por este tiempo, gracias, maravilloso Dios, mi alma te alaba, Padre, mi alma te bendice. Gracias por este tiempo, Padre, que nos da de poder unirnos, Señor, en la oración, de poder interceder. Clamo por la vida de mi hermano
Israel Mancilla, la familia Mancilla Cuesta, Padre, venga bendiciendo esta familia, Señor, mi hermana Martita, mi hermano Israel, Señor, ponemos estas vidas en tus manos, Padre, clamamos por la vida de sus hijas, Señor, nombre por nombre, apellido por apellido, clamamos en esta hora, cubrimos esta familia con tu sangre preciosa, tu sangre maravillosa, bendito Dios, gracias, Señor, por este tiempo, gracias, Padre, por este momento, gracias por la oportunidad que me da, Señor, de poder adorar y bendecir tu nombre, de poder esforzarme, Señor amado, este día, Señor, de poder esforzarme, Padre Santo, para servirte a ti, Señor, aunque mi cuerpo, Señor, se siente débil, aunque mi cuerpo se sienta dolorido, Padre, pero mi alma te anhela, Señor, mi alma te necesita, bendito Dios, gracias por esa fuerza, gracias por esa fortaleza que tú nos das para poder servirte, para poder adorar y bendecir tu nombre, bendito Dios, gracias, Padre Santo. Santo, yo sé que hay victoria en ti, Señor. Hay victoria en Jesús. Hay victoria en ese Dios poderoso, en ese Dios que nos ha dado la vida, en ese Dios que nos ha dado ese aire que respiramos. Gracias, Padre, por este momento. Gracias te doy, Hijo, y gracias te doy, Espíritu Santo. Amén, Señor, y amén. Bendito Dios. Escuchamos el primer canto como tema: Hay victoria en Jesús.

Amén. Gloria al Señor, bendito sea nuestro Padre Celestial. Mire qué hermoso canto, hermano, prueba tu fe. Así es de que Dios tiene poder. Dios bendiga a mi hermana Imacelia, ya está ahí recuperándose, está en sintonía de este bendecido programa. Dios me le bendiga, y si usted tiene testimonio, hermana, mande, testifique de las maravillas que el Señor ha hecho en su vida. Vamos a escuchar otro canto que tenemos por acá, que lleva como tema, Tú naciste para vencer.

Amén. Gloria al Señor, bendito Dios. Nacimos para vencer en el nombre poderoso de nuestro Señor Jesucristo. Yo les invito, si usted tiene testimonio en esta hora del mediodía, quiere mandar esos audios, esos testimonios, testificando de las maravillas de nuestro Dios, pues del tiempo, mande esos audios mientras la alabanza suena. Usted puede mandar esos audios. Así es que tenemos un canto más que lleva como tema Me tiene sin cuidado, Pastor Freddy Jalparero.

Amén. Gloria al Señor, bendito Dios. Ahí escuchamos ese canto y sé que cada canto trae un mensaje para nuestras vidas. Así es que sin más tardar, dejamos un canto más que lleva como tema Mandamiento de Jesús del volumen número 6. Y si usted tiene ahí audios, hermana, hermano, mándelo. Si no, pues estaremos orando nuevamente. Vamos a entrar en otro momento de oración, clamando a nuestro Dios, ¿verdad? Que sea Dios obrando en su vida, en su salud, hermana, hermano, usted que está pasando situaciones difíciles. Pues sabemos que Dios tiene el poder y el control de cada situación. Vamos a escuchar este canto, Mandamiento de Jesús, del volumen número 6.

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1: 아멘. Gloria al Señor, bendito Dios. Escuchamos ese canto que lleva como tema este mandamiento de Jesús. Así es de que vamos a orar, vamos a pedir a nuestro Dios también que sea Dios abriendo puertas de trabajo para este nuevo mes que iniciamos, esas puertas que se han cerrado, que Dios venga abriendo puertas de trabajo, de bendición para su vida. Amantísimo buen Padre, en esta hora, Señor Jesús, vengo nuevamente delante de tu presencia, Señor. Me presento nuevamente a ti, Señor amado, clamándote por la vida de mi hermana María Elena, Señor Monterrosa, Padre, por provisión de trabajo, Rey. Yo vengo clamando por tu hija, Señor, esa provisión de empleo, Padre Santo. Hay personas que se han quedado sin trabajo, Señor. Hay personas que las han sacado de esos trabajos, Padre. Personas que necesitan, Señor, llevar ese sustento, ese alimento a su familia, pagar esos gastos, Señor. Pagar esos recibos de luz, Padre bendito. Te pido en esta hora que vengas proveyendo trabajo para mi hermana María Elena, Señor. Venga abriendo puertas, Señor amado, para su vida, Padre, y para todas aquellas hermanas, hermanos que se han quedado sin trabajo, bendito Dios, porque quizás muchas veces, Señor, no decimos nada, Padre Santo, pero en silencio se clama, Señor, en silencio se está clamando esa provisión de trabajo. Tú eres el Dios que abres puertas de bendición. Tú eres ese Dios, bendito Rey, que abres puertas de trabajo, Señor. Venga proveyendo, Señor, esos trabajos para este nuevo mes, Señor. Abra, Señor, esas puertas de trabajo, de bendición para las familias, Padre poderoso. Tú eres ese Dios proveedor, Señor. Te pido, Padre bendito, vengas proveyendo, Señor, para aquellos hogares que no tienen nada que comer, Padre. Hay familias que empiezan un mes, Señor, diciendo, ¿cómo voy a hacer? ¿Cómo voy a pasar este mes, Padre? Pero tú tienes el cuidado de nuestras vidas. Tú tienes el cuidado de nosotros, Padre. Nunca nos has dejado ni nunca nos vas a dejar, Señor. En esta hora yo te pido bendición, Señor, para aquellas familias que no tienen nada en su mesa, Señor. Hay hermanas que tienen niños chiquitos, Padre, no tienen un alimento que ellos puedan comer. Pero tú eres un Dios proveedor, tú eres un Dios que responde a nuestra oración. Venga bendiciendo este nuevo mes, Señor. Bendiga esas mesas, esos hogares, Padre. Esos hogares, esas familias, Padre bendito, que están con confiando, Señor, en ti, dependiendo de ti, Padre, porque hay personas, Señor, que no dependen de nadie, solamente de ti, Señor, porque tú eres nuestro proveedor. Tú eres ese Dios que vienes proveyendo, Padre Santo. Tú eres ese Dios que escucha nuestras peticiones, nuestras oraciones, Padre. Yo te vengo clamando, Señor, también por aquellos que están presos, por aquellos que están allí, Señor, te clamo misericordia, Padre. Clamamos por esas audiencias, Señor, que ya se están dando. Clamamos, Señor amado, en el nombre de Jesús de Nazaret. Yo te vengo clamando por aquellos que están en los hospitales. Mira cuánta gente, Señor, están en los hospitales. Bendito Dios, venga obrando sanidad, Señor. Muchos, Señor amado, están allí, Señor, enfermos, Padre, en los hospitales. Llega obrando sanidad, Padre. Yo te clamo por los que están en los hogares. Mi hermana Alicia Campos, Señor, ella necesita un milagro, Señor. La vida de mi hermana, bendito Dios amado, en esta hora, mi hermano Timoteo, mi hermana Ismelda, Señor, necesita un milagro suyo, Padre bendito. Hay muchos enfermos que están en sus casas, Señor, quizás ya están, Señor amado, ahí con un diagnóstico, Señor, que el médico ha dado, Señor, pero tú eres un Dios de poder, un Dios de milagro. Yo vengo clamando sanidad, Señor, vengo clamando sanidad en el nombre de Jesús de Nazaret. Yo te vengo pidiendo por aquellos que están a través de Facebook, Señor, a través de las redes sociales, Señor, por la familia Ardón, Señor, vengo bendiciendo esta familia, Señor, vengo bendiciendo la vida de mi hermana Ali Flores, Señor, la vida de su esposo, la vida, Señor, amado, de sus hijos allá en Estados Unidos, Señor. Clamamos también por la vida de mi hermana Tránsito, Señor Ponce, la vida de su esposo, la vida de su suegra y toda su familia, Señor, ahí en el Repaladero, Señor. Clamamos en esta tarde por el poder de tu palabra, clamamos por cada familia oyente de este programa, Señor Jesús. Clamamos por aquellos que están allí en sus casas, Señor, con algún dolor, con alguna enfermedad, Señor, con algún problema, Padre. Venga usted obrando, Señor, venga usted obrando sanidad en esos cuerpos, Señor. Señor, para ti no hay nada imposible. Oh, precioso Dios amado, en esta hora, la vida de mi hermana Catalina, Señor, yo vengo clamando en esta hora, Espíritu de Dios, la vida de Marquito, la vida de su papá, Señor, la familia, clamamos allá en Candelaria, la frontera. Oh, Espíritu Santo, Espíritu de Dios, tú conoces, papá, tú conoces las dificultades, Señor, yo desconozco las luchas, dificultades que mis hermanas puedan estar pasando, pero tú ya conoces, Señor, clamamos en esta hora. Oh, bendito Dios, glorifíquese, Señor, glorifíquese de manera especial en esos cuerpos. Venga, Señor amado, venga sanando, venga restaurando, venga levantando al caído, Señor, venga levantando a aquel que ya no tiene fuerzas, Padre, venga dando fuerza a aquel que lo necesita, bendito Dios, en esta hora. Oh, por el poder de tu palabra, Señor, mi alma te alaba, papá, mi alma te bendice, Señor, gracias, Señor, porque tú eres mi fuerza, gracias, Señor, porque tú eres mi fortaleza, tú eres mi médico de médico, tú eres ese Dios que me fortalece, Padre bendito, a cada día, Señor, a cada mes, Señor, tú me das la fuerza, me das la fortaleza, gracias por cada provisión llegada a mi vida, a mis manos, Señor, gracias, Espíritu Santo, porque nunca me has dejado, porque nunca me has abandonado, Señor, gracias por la vida de mi esposo, Padre, por mi vida, Señor, estamos, Señor, en tus manos, Padre Santo, estamos ahí creyendo y confiando en ti, que tú eres ese proveedor, ese ayuda, Padre Santo, en esta hora. Oh, gracias, Señor, por los favores, gracias por las misericordias recibidas, Señor, cómo no darte gracias, Señor, como decía el salmista David, entrar por sus puertas con acción de gracia, por sus atrios con alabanza, Señor, bendecir tu nombre, porque tú eres bueno y para siempre es tu misericordia. Para siempre es tu fidelidad, bendito Dios. Gracias, Señor, por este tiempo. Gracias, maravilloso Dios, por este tiempo que me das de poder unirme, Señor, a clamar, a interceder por las diferentes necesidades, Padre, en esta hora. Oh, maravilloso Dios, tú tienes poder, Señor, tú tienes poder, bendito Dios. Visita al enfermo, Señor, visita a aquel que está pasando situaciones difíciles. Venga visitando, Señor, aquel que está atravesando momentos de desierto, Padre, momentos de dificultad, Señor. Tú eres un Dios grande. Bendito Dios, qué bueno eres, Señor. Mira los que están a través de Facebook, Señor Jesús. Mira ahí donde se encuentra bien mi hermana Alicia, Señor Cambara, Señor amado. Oh, bendito Dios, estoy clamando por ella, Padre, clamando por la vida, Señor, de sus hijos, de sus hijas. Padre, está en el mercado Colón, Señor amado. Allí, Señor, saludos, Padre bendito para ella. Padre, bendígala, Señor, hermana Gladys Retana, Señor Jesús, mi hermana Ruth Mancillas, Padre, mi hermana Elsa Ardón, la familia Ardón, Señor, bendecimos esta familia, oh bendito Dios, mi hermana Ruth Mancillas, Padre, hermana Delmi, Señor, tú sabes la situación que ella está pasando, tú sabes el desierto que ella está atravesando, Señor, pero la victoria la va a tener, Señor, la victoria la va a tener por el poder de su palabra, porque donde hay una mujer de oración, Señor, hay victoria en el nombre de Jesús de Nazaret en esta hora, Padre bendito. Tenemos esa victoria en ti, Señor. Tenemos esa confianza en ti, Padre, que las oraciones tú las respondes, que las oraciones, Señor, usted está escuchando cada oración, Padre bendito, que este mes, Señor, sea un mes de respuesta, un mes de milagro, un mes donde podamos ver tu gloria, tu poder sobre nuestra vida, sobre nuestra familia. Yo te clamo por la vida de mi familia allá en Oriente, Padre. Yo te clamo por la vida de mis sobrinos que están allá, Señor, detenidos. Señor, tenga misericordia, tenga misericordia, bendito Dios, para ti no hay nada imposible. Clamamos por cada familia, Señor, que escuche este programa. Clamamos por cada familia, nombre por nombre, apellido por apellido, Señor, aunque no mencionemos los nombres, Padre, pero usted sabe que ahí están tus hijos, ahí están tus hijas, Padre bendito, escuchando este programa. Oh, bendito Dios, la vida de mi hermana Sandra Campos, Señor Jesús, mira su vida, Padre, mira su familia, sus hijas, Padre bendito, tú sabes y conoces las luchas que mi hermana lleva día tras día, Señor, pero ella es una mujer fuerte, valiente, forzada, Señor, como dice tu palabra, que nos mandas que nos esforcemos, Señor, y seamos valientes, Señor, que no desmayemos en medio de las pruebas, que no desmayemos en medio de las dificultades, Padre poderoso, bendice a tu hija, Señor, y respáldala, Señor, esta hora que aún falta, Señor amado, pon tu mano en esa mente, en ese cerebro, Señor amado, ponga esa mano de poder, Padre, que ella pueda llevar tu palabra, Señor, venga ungiéndola con tu presencia, Rey poderoso, gracias. Te doy. doy por este momento, bendito Dios. Gracias por la oportunidad que me das, Señor, de poder llevar esta hora de programa, Señor, con tu ayuda, no con mi ayuda, Señor amado, pero sé que cuando soy débil, tú eres fuerte en mí, Señor. Cuando muchas veces mi fuerza se agota, se acaba, Señor, tú eres fuerte, papá. Gracias, Señor, porque tú me sostienes. Gracias, Señor, porque tú me ayudas, Señor, en cada área de mi vida, Señor, en cada situación difícil, tú estás conmigo, Padre, en esta hora. Muchas gracias, Padre, Hijo y Espíritu Santo. Amén, Señor Jesús, y amén, bendito Dios. Qué bueno nuestro Padre Celestial, amado pueblo del Señor. Pues sigamos adelante, mi tiempo ha terminado, pero dejamos a mi hermana Sandra Campo con ustedes, ella trae la palabra del Señor. Así que adelante, hermana, que el Señor me le bendiga, bienvenida.
0: Amén, hermana, Dios le bendiga a usted también y a todos los que nos están aquí dando la oportunidad de estar con ustedes a través de esta programación aquí en Radio Pastor. Damos la gloria y la honra a nuestro Padre y ponemos desde este momento todo en sus manos, porque Él es el que está al frente de todo lo que nosotros hacemos. Debemos de tener esa conducta en todas nuestras formas de vivir, sabiendo que cada día es el presente que Dios nos ha regalado. Y ese presente tenemos que vivirlo, valorarlo y mantenernos en él, sabiendo así y entendiendo lo que Él nos dice a vez de su palabra, lo importante de estar nosotros siempre constantes en la voluntad de Él. Sabiendo que al despertar Dios nos da ese aliento de vida y comienza nuestro día poniéndolo en la voluntad de Él, que nuestras acciones, nuestras palabras y todo lo que en el día hagamos sea para traer gloria a su nombre a través de lo que Él ha depositado en cada uno de nosotros, porque el Señor es un Dios que nos conoce, que nos ha formado, creado y hecho para que busquemos siempre su perfecta voluntad, dándonos siempre el libre albedrío para que nosotros escogemos. Nada es en obligación, todo es hecho, ¿verdad? Y puesto para que tomemos la decisión correcta y entre más nos acercamos a Él y a su palabra divina, o de estar en paz, que vaya conforme a caminar en los pasos que Él desea para nuestra vida, de Él en nosotros, que seamos un espejo, ¿verdad?, reflexionando al Padre, así como Jesús nos enseña su palabra. La palabra desde el comienzo que Jesús es puesto, ¿verdad?, en Juan 1, del versículo 1, donde nos empieza a hablar ¿qué es Jesús? Jesús siendo el verbo, una acción, que era que en el principio era el verbo y el verbo era Dios. Jesús era la palabra viva del Padre, actuando en acción, manifestándose en las obras del Padre. Él era el verbo que estuvo, dice que se volvió carne y estuvo entre nosotros, trayendo así directamente las acciones del Padre a vida, aquí con nosotros, en un presente. Dios siempre se ha manifestado en la palabra, en presente. Y es una cosa que el enemigo trata siempre de destruir, de desconectarnos, de llevarnos, o sea, la culpabilidad de nuestro pasado, haciendo el pasado una esclavitud, una condena, una área donde viene para destruirnos, para opacarnos o llevándonos a afanarnos al presente, a un futuro que no es de nosotros y que Él nos hace dar porque ya lo tenemos, para que nos enfoquemos en eso que no está, o veamos atrás en lo que pasó, pero no estemos en el presente, para que no veamos así o nos mantengamos en lo que Dios nos manda en su palabra, diciéndote, bástate de mi gracia, no te afanes del día de mañana, cada día tiene su propio afán. Él nos dice una y otra vez en la palabra de que nos mantengamos en el presente, hoy, momento a momento, instante a instante, sabiendo que esto así es como vamos caminando, haciendo paso por paso, día a minuto, a segundo, a llegar a hacer la voluntad de Dios a través de cada momento que nosotros ponemos el enfoque en obra, constantemente esforzándonos a vivir una vida de acuerdo a lo que Dios nos ha hecho, y eso nos traerá fortaleza, abundancia, nos traerá paz, nos dará gozo, nos quitará todas esas cosas donde nos traen productos de ansiedad, de depresión, donde nos hacen decaer, donde nos perturba en buscar o entender nuestra identidad, donde nos lleva a ser quebrantados sin tener identificación. Y es lo que estamos viendo: entre más el mundo se aparta de las cosas de Dios, empezamos a ver que la gente ya no sabe ni lo que es, no quiere identificarse ya ni por cómo nació, si es hembra, si es varón, y empezamos, el mundo viene y adapta a darle más a la mentira, a que se identifique. En este país ahora, hasta en las aplicaciones, no importa de qué sea, de trabajo, del gobierno, de programas que están para ayuda, identifican qué es usted. Primero le pregunta cómo usted nació, y si ahí ponen, ¿verdad?, hombre o mujer, y después le dice en qué se identifica usted, hombre, mujer, transgénero, empiezan un montón de nombres porque ahora tienen tantas cosas que se quieren identificar, ¿verdad? Y vemos a este problema que está de los terians, de las personas que se creen animales en sí. Estamos viendo cómo hemos dejado, ¿verdad?, en sí el hombre, cuando se aleja de las cosas de Dios, se destruye no de afuera hacia adentro, sino que de adentro hacia afuera, y después empieza a manifestar las acciones que están evolucionando en su mente, las suciedades que pasan. Solo en esta semana, desde que los dejé el jueves pasado, 3 nuevos casos de niños, infantes, que han sido violados. Y no por eso. Uno fue por sí, por el novio de la madre, pero los otros 2 por su propio padre, incluyendo a su madre involucrada en estas cosas, de hacerle daño a una inocente criatura. Terrible lo que está. Solo en estos días que han pasado, otra vez 2 casos más de asesinato intrafamiliar, donde en uno el hombre mató a la mujer y a sus 2 hijos y se mató él, y en otro fue la mujer que lo mató a él y también mató a sus hijos y se mató a sí misma. Nos está enseñando cómo está el enfriamiento del corazón. Toda la palabra se está manifestando a que veamos, ¿verdad? Y esto nos trae a nosotros a conciencia qué tan cerca estamos de la venida del Señor de acuerdo a su palabra. Y cómo es toda la palabra se está manifestando a que veamos, ¿verdad? Y esto nos trae a nosotros a conciencia qué tan cerca estamos de la venida del Señor de acuerdo.

hacedores de la palabra, que buscan el beneficio de sí mismo, que dejan adaptar y de entrar las cosas del mundo adentro, donde debe de estar lo divino y no lo mundano, donde debe de estar por frente la palabra del fundamento de Dios y no otras cosas de entretenimiento, porque la palabra de Dios es para libertad, para sanación, para salvación, para crecimiento, para que seamos renovados, no para entretenernos, no para ponernos en una asociación de identificación de qué pertenecemos, porque en sí todos somos puestos al conocer y recibir la salvación de nuestro amado Señor Jesucristo. ¿Somos qué? Ahora somos el cuerpo de Cristo, llenos del Espíritu Santo, y en nosotros está el Espíritu Santo habitando en sí. Por lo tanto, debemos de tomar conciencia y completo entendimiento a lo que esto significa para poder vivir una vida de acuerdo a lo que llevamos en nosotros, para que así haya en nosotros frutos y frutos abundantes de que Dios vive en usted y que vive en mí, y que Él ha redimido lo que éramos a algo nuevo. Hemos dejado atrás el pasado, liberados de Él, por el poder y la gloria de nuestro Señor Dios amado, que dio a su Hijo para que hubiera el camino hacia la salvación. Y esto está en su palabra, bella y hermosa que es. Por eso debemos de escudriñarla, atesorarla y estar presente en ella, para que seamos unos hijos de Dios fortalecidos, fundados en la roca, con raíces profundas, fructíferos, de frutos espirituales, y nuestra mente transformada, no a la pequeñez que quieren hacer de una religión o de religiones que son basadas en pensamientos de hombre y no basadas en el orden que Dios ha dejado a través de su palabra. Y nosotros tenemos que poner la responsabilidad que nos corresponde a cada uno de nosotros de leer la palabra, de escudriñar lo que se nos dice, de verificarlo en ella y establecer así los fundamentos que son de Dios Padre. Así que vamos a leer aquí, comenzando, ¿verdad?, a adentrar en la palabra preciosa y divina de nuestro amado Señor Jesucristo, de nuestro Padre Celestial, que sea revelada a nosotros a través del Espíritu Santo. No estamos a ciegas, porque dice el Señor que si necesitamos sabiduría, Él tiene suficiente para darnos. Él nos deja, ¿para qué? Para que el Espíritu Santo nos ayude a comprender lo que no podemos entender. Y aquí tenemos que guía. Y entonces la palabra sí puede ser luz para nosotros. ¿Y qué hace la luz? Cuando tú estás en la oscuridad, la luz te revela la oscuridad. Te hace ver en los errores que has estado, te hace ver en lo lejano que estabas, te hace ver lo ciego que te encontrabas cuando la luz llega a ti. La luz viene y te enseña la oscuridad de donde estaba, para que tú camines hacia ella. Y dice así en Jeremías, el libro de Jeremías, vamos a comenzar en el capítulo 1, versículo 5. En el nombre del Padre, del Hijo y del Espíritu Santo, traemos esta palabra para que tú, mi Señor poderoso, puedas usar mis labios, puedas usar mis cuerdas vocales. Quita todos mis pensamientos, toda cosa que no venga de ti, para poder proyectar el mensaje que tú tienes para tu pueblo. Tú conoces las circunstancias, las situaciones que están pasando, las preguntas y las inquietudes que hay en ellos, que cada día puedan encontrar en tu palabra la solución.

puedan encontrar en ella lo que tú quieres darles, Padre, conforme a tu voluntad. Pedimos que sea esta palabra, este tiempo de bendición para cada uno de los oyentes y para mi persona, Padre poderoso. Aquí en Jeremías vemos capítulo 1, versículo 5, dices, antes que yo te formara en el seno materno, te conocí. Y antes que nacieras, te consagré. Te puse por profeta a las naciones. Entonces dije, ah, Señor Dios, he aquí, no sé hablar porque soy joven. Pero el Señor me dijo, no digas soy joven, porque a donde quiera que te envíe irás, y todo lo que te mande y dirás, no tengas temor ante ellos, porque contigo estoy para librarte, declara el Señor. Entonces extendió el Señor su mano y tocó mi boca, y el Señor me dijo, he aquí he puesto mis palabras en tu boca. Mira que te he dado autoridad sobre las naciones y sobre los reinos, para arrancar y para derribar, para destruir y para derrocar, para edificar y para plantar. Vino entonces a mí la palabra del Señor diciendo, ¿qué ves tú, Jeremías? Y yo respondí, veo una vara de almendro. Y me dijo el Señor, bien has dicho, porque yo velo sobre mi palabra para cumplirla. Por segunda vez vino a mí la palabra del Señor diciendo, ¿qué ves tú? Y respondí, veo una olla hirviendo que se vuelca desde el norte. Y me dijo el Señor, desde el norte irrumpirá el mal sobre todos los habitantes de esta tierra, porque he aquí llamo a todas las familias de los reinos del norte, declara el Señor, y vendrá, y cada uno pondrá su trono en la entrada de las puertas de Jerusalén, frente a todos los muros alrededor y frente a todas las ciudades de Judá. Y yo pronunciaré mis juicios contra ellos, por tanto su maldad, porque me abandonaron ofreciendo sacrificios a otros dioses y adorando las obras de sus manos. Tú pues ciñe tus lomos, levántate y diles todo lo que yo te mande. No temas ante ellos, no sea que yo te infunda temor delante de ellos. He aquí, yo te he puesto hoy como ciudad fortificada, como columna de hierro y como muro de bronce contra toda esta tierra, contra los reyes de Judá, sus príncipes, sus sacerdotes y el pueblo de la tierra. Pelearán contra ti, pero no te vencerán, porque yo estoy contigo, declara el Señor, para librarte. ¡Aleluya! ¡Qué hermosa palabra de la que vemos que es dada a Jeremías en el principio de su trayectoria que tuvo él! A lo que él se iba a enfrentar, Dios le primero lo viene y lo identifica, diciéndole, antes que te formase en el vientre, te conocí. Y antes que salieras de la matriz, te santifiqué, te di por profeta a la gente. Aleluya. Eso es lo que el Señor nos lleva al presente. Le dice a él en ese momento que era el tiempo perfecto para traerle a revelar el propósito de él, pero diciéndole que ya estaba predestinado, que había sido escogido y por lo tal había sido apartado, había sido puesto para un propósito.
para ser profeta en las naciones en ese tiempo. Y trae a él diciéndole a quiénes se va a enfrentar. Pero que no tema, porque él está con Jeremías. Y él está contigo y conmigo. Y nos ha puesto para que nosotros vivamos la palabra con la vida y no temamos a las cosas que se presentarán contra ella. Porque vienen los tiempos y ya están. Que esta palabra de fortaleza tiene que ser puesta en nuestros corazones para que podamos sobrepasar las cosas que van a venir. Porque sin ella, no estando en nuestros corazones, no la sobreviviremos. Dice él, ¿verdad? Jeremías, viendo sus limitaciones, viendo en sí su incapacidad, menciona que él es joven, que es un niño que no tiene para poder traer esas palabras que tal vez se puedan necesitar, mas el Señor le dice que él pone sus palabras, él pone en él lo que necesita, y Dios pone en nosotros lo que es necesario en el momento que es. Nosotros lo vemos en el libro de Mateo, cuando él nos dice a nosotros que no nos preocupemos en lo que tenemos que decir cuando somos llevados a cortes, que no estemos pensando en lo que tiene que salir de nosotros, porque Él lo pondrá. En su tiempo perfecto, Él da la palabra conforme a lo que está presente, conforme a lo que necesitamos nosotros en ese momento. Por lo tanto, Él nos hace ver estas cosas para que nosotros estemos fortalecidos, no en cosas vanas, pero en la palabra de Dios, la cual nos está llevando a entender estas cosas. Vemos una y otra vez que salir de un lugar no quiere decir que se haya salido de nosotros, porque el pueblo de Israel fue sacado de Egipcio, no es de la esclavitud donde se había llevado 400 años, pero Egipcio seguía adentro de sus mentes. Llevaban las costumbres que habían tenido y aprendido allí en ese lugar. Se acordaban como el hombre, ¿verdad? Irreverente, siempre se acuerda de lo bueno que hay, pero olvida las cosas malas que ha vivido. Ahí iban reclamando, ¿verdad?, por la comida que sí podían obtener en Egipcio, que en ese momento en el desierto no tenían, mas se les había olvidado los látigos que eran dados también mientras hacían y trabajaban todo ese tiempo, día bajo el sol, haciendo, ¿verdad?, las construcciones que los ponían a hacer en Egipcio. Iban ellos allí, fuera de qué, del presente, enfocándose de lo que estaban viviendo, que lo que había sido imposible para sus padres, para sus ancestros, era posible en ese momento, porque ellos estaban saliendo libres de una esclavitud de 400 años, hacia una promesa, ¿qué? De una tierra prometida, de abundancia. Pero el enemigo llega y trata de quitarte de lo que está en el presente y te lleva al pasado para los recuerdos. Por veces para traerte condenación, por veces para traerte a que te deleites en el pasado sucio que antes tenías, sin traerte a ver lo que te tenía en la miseria, cómo estabas fuera de Dios. Porque sin Él nada somos. Pero no te enfoca en la miseria que tenías, en la soledad que estabas en el fandango que te hundías, sino que te dice, oh, antes no, mira, ahora tienes que hacer esto, tienes que hacer el otro. ¿Quién te decía antes nada? Tú hacías y deshacías y nadie te decía nada. Ahora todos te critican, nunca quedas bien con él. Te viene y te dice cosas porque esa es la monopolía. Las armas, la forma de manipularte que el enemigo usa. Lo hace desde el principio con Eva. Viene y se acerca a ella trayendo que a que se deleitara en la fruta en la cual había sido
dicho que no debería de comer, pero lo trae con una mentira, con una malicia, haciéndole ver que hacia el futuro, que no está, no, sacándola del presente, de lo que podía tener todo en abundancia allí, donde estaba libre, donde tenía comunión, ¿verdad?, con su compañero y con Dios, que se paseaba ahí también en el jardín con ellos, pero la lleva a ver hacia el frente y le dice, no quiere que comas de este fruto, porque entonces sabrás el bien y el mal. Serás como Dios. Oh, le está enseñando algo que no ha visto, que no sabe si es verdad, pero se lo da por hecho de algo de que ha de venir si ella toma esta decisión de actuar. Por eso es importante que nosotros nos mantengamos en el presente y entendamos lo importante de las palabras de Dios desde el principio hasta el fin. Cuando Dios se presenta ante Moisés, le dice, yo soy el que soy, en Éxodo 3:14. No le empieza a decir, soy el creador del pasado, sino que le dice, yo soy. En este momento, Él siempre se presenta en el presente y es lo que Él quiere que nosotros nos mantengamos. Dios se revela en presente porque Él es eterno. Jesús confirma esta verdad cuando dijo, Dios no es Dios de muertos, mas Dios de vivos, en Marcos 12:27. Y hablando de Abraham, Isaac y Jacob, Dios dijo, yo soy el Dios de Abraham, y el Dios de Isaac, y el Dios de Jacob, en Éxodo 3:6. No dijo, yo fui, sino que dijo, yo soy, porque Él es un presente eterno. Y es donde podemos vivir la misericordia, que podemos vencer, que nos desaparece en el camino, los hacemos con Él cuando estamos caminando paso a paso, firmes en la brecha, firmes en la roca eterna, porque en Dios la vida es continua y su presencia es permanente, es siempre en nosotros. Dios nos habla en la actualidad, en el presente. Desde la creación vemos a Dios obrando mediante su palabra. Y dijo Dios, sea la luz, y fue la luz. En Génesis 1:3, nuevamente nos dice ahí, su palabra se es dada y trae la acción. ¿Y en qué viene Jesús a ser el verbo por ser la acción? Porque Dios vive en el presente y nosotros tenemos que aprender eso, porque eso es lo que nos está apartando, amados hermanos, de poder estar en esa manifestación de poder y gloria que el Señor tiene para cada uno de nosotros. Cuando nos mantenemos en eso, en victoria, como dice, hasta que el día sea perfecto. ¿Por qué? Porque así no estamos viendo hacia atrás, no le damos cabida al enemigo que venga y nos acuse. Por eso el Señor dice que nuestros pecados vino Él, los tiró al fondo de la mar, que los puso del este contra el oeste, que no se pueden alcanzar ni ver del uno del otro, que fueron quitados, que sean ¿qué? Puestos en el olvido y no los recordará más. Y nosotros tenemos que hacer lo mismo y vivir no viendo en qué mañana traerá, sino en lo que está pasando hoy. Es importante que nos mantengamos en eso. Jesús es el verbo del Padre. Un verbo expresa acción, un verbo de comunicación, un verbo manifiesta una intención. Jesús es la voluntad de Dios hecha visible. En la palabra del Padre, caminando entre los hombres. Por eso cuando Jesús habla, dice, los ciegos ven, los muertos resucitan,
Los pecadores son perdonados, los corazones son transformados. Cristo no solamente habló la verdad, Cristo es la verdad de acción. Amén, amados hermanos. Qué bello es entender su palabra. Y vámonos aquí a Salmos, capítulo 46, que nos dice su palabra maravillosa. Salmos capítulo 46. Nos dice así, desde el 1, dice, Dios es nuestro refugio y fortaleza, nuestro pronto auxilio en las tribulaciones. Por tanto, no temeremos aunque la tierra sufra cambios y aunque los montes se deslicen al fondo de los mares, aunque bramen y se agiten sus aguas, aunque tiemblen los montes con crecientes enojos. Hay un río cuyas corrientes alegran la ciudad de Dios, las moradas santas del Altísimo. Dios está en medio de ella, no será sacudido. Dios la ayudará al romper el alba. Bramarán las naciones, se temblarán los reinos. Dio él su voz y la tierra se derritió. El Señor de los ejércitos está con nosotros. Nuestro baluarte es el Dios de Jacob. Venid, contemplad las obras del Señor que ha hecho asolamientos en la tierra, que hace cesar las guerras hasta los confines de la tierra, quiebra el arco, parte la lanza y quema los carros en el fuego. Estad quietos y sabed que yo soy Dios, exaltado seré entre las naciones. Exaltado seré en la tierra, el Señor de los ejércitos está con nosotros, nuestro baluarte es el Dios de Jacob. Y eso, ya que Él es una constante presencia, así como fue para el pueblo de Israel, es hoy para nosotros, trasciende en lo espiritual, porque Dios nos habla así como le habló al pueblo, que tomemos estas promesas para el día de hoy, para usted y para mí. Vamos a Mateos capítulo 6, mis amados hermanos, Mateo capítulo 6, ¿qué nos dice su palabra? Porque esto tenemos que verlo, leerlo y creerlo y ponerlo por obra. ¿Y cómo lo ponemos por obra cuando son puestas estas palabras de estas formas? En tener una fe que es llena de frutos, de acciones que enseñan que Dios vive en nosotros. Y que nosotros estamos en Él por nuestra conducta, por nuestras obras, porque la fe sin obras está muerta, porque la fe no es asistir a una iglesia, no es estar ahí constantemente, la fe es acción de cómo nos comportamos con nuestro prójimo, con nuestros hermanos, que estamos llenos de acciones de justicia. Y entonces podemos vestirnos de lino fino, que son tales acciones que el Señor nos llama. En el capítulo 6, versículo 34, nos dice así, por tanto, no os preocupéis por el día de mañana, porque el día de mañana se cuidará de sí mismo. Bástele a cada día sus propios problemas. Amén. Amados hermanos, y si usted empieza aquí a leer en el versículo 30 y dice así, del mismo capítulo 6 de Mateo, dice, y si Dios viste así la hierba del campo que hoy es y mañana es echada al horno, ¿no hará mucho más por vosotros, hombres de poca fe? Por tanto, no os preocupéis diciendo, ¿qué comeremos o qué beberemos? ¿O con qué nos vestiremos? Porque los gentiles buscan ansiosamente todas estas cosas,
que vuestro Padre Celestial sabe que necesitáis todas estas cosas. Pero buscad primero su reino y su justicia, y todas estas cosas os serán añadidas. Amén. Así es, amados hermanos. Busquemos de qué en Él, el saber que Él provee. No os preocupéis. ¿Y eso es fácil? No, no es fácil. No es fácil aprender a tener confianza completa en Dios, que cuando tú no ves, pero confías que Él no te va a dejar avergonzado. Tienes que tener una fe que ha sido probada constantemente, que es constantemente en prueba, que tú crees que Él hace, y tú se lo pones en sus manos y lo dejas en paz, lo dejas allí, se lo das a Él. Pero haces tu parte que a ti te corresponde. Como cuando decimos, Señor, pedimos trabajo por Miguel. Muchas veces, amados hermanos, y se lo digo para las personas, ¿verdad?, que están al tanto de líderes en oración, es importante saber quiénes son por las personas que estamos orando. Depende la oración que están llevando. ¿Cuál es el propósito de eso? Porque por veces estás pidiendo en contra de lo que va en la voluntad de Dios. Y por lo tal no habrá respuesta, porque Dios no se contradice a sí mismo. Entendamos de que muchas de las situaciones por veces son cosechas, son las acciones que han hecho y la persona ha traído las consecuencias a ellos. Pero en la palabra de Dios también nos dice, porque así tan grande es el amor de Él, que todas las cosas que funcionarán para nuestro bien, para aquellos que aman a Dios y son llamados conforme sus propósitos. Y así el Señor, ¿verdad?, saca y que se manifiesta en la vida, a pesar de nosotros, a pesar de nuestras acciones. Otras veces son enseñanzas que tienen que ser aprendidas por nuestra propia carne para llegar a entender que no somos ilícitos, que no somos, como dicen Superman, que no existen esas cosas. Que el único Salvador es nuestro amado Señor, y que sin Él nada somos, y que necesitamos un Salvador para que Él venga a rescatarnos, pero antes de eso tenemos que reconocer nosotros. En sí es importante entender lo que oramos, lo que estamos pidiendo, con cautela, llevar a ellos a ver de que sea la voluntad de nuestro Padre. Dios a sí mismo pidió Jesús a su Padre y le dijo que sea tu voluntad, aunque era difícil el momento que él sentía venir sobre él. Por eso es importante entender lo que estamos pidiendo. Y dice así en Hebreos capítulo 13, comenzando en el versículo 8, dice, Jesucristo es el mismo ayer y hoy y por los siglos. No os dejéis llevar por doctrinas diversas y extrañas, porque buena cosa es para el corazón el ser fortalecido con la gracia, no con alimentos de los que no recibieron beneficio los que de ellos se ocupaban. Nosotros tenemos un altar del cual no tiene derecho a comer los que sirven al tabernáculo por los cuerpos de aquellos animales cuya sangre es llevada al santuario por el sumo sacerdote como ofrenda por el pecado que quemados fueron del campamento. Por lo cual también Jesús, para santificar al pueblo mediante su propia sangre, padeció fuera de la puerta. Así pues, salgamos a Él fuera del campamento llevando su oprobio, porque no tenemos aquí una ciudad permanente, sino que buscamos la que está por venir. Por tanto, ofrezcamos continuamente mediante Él sacrificios de alabanza a Dios, es decir, el fruto de labios que confiesan su nombre. Y no os olvidéis de hacer el bien y de la ayuda mutua, porque de tales sacrificios se agrada Dios.
Obedeced a nuestros pastores y sujetaos a ellos, porque ellos velan por vuestras almas, como quienes han de dar cuenta, perjándose, porque eso no sería provecho para vosotros. En esto de sujetarnos, debe de saber a quién usted se está

orando, sabiendo que de verdad es una persona que está bajo la conducta y bajo qué? La palabra de Dios, que se mantiene en ella, en todas las cosas. No descarta lo que solamente le conviene, sino que en sí la lleva completa para así también él descubrirse a sí mismo y poder crecer. ¿Para qué? Para ser fortalecido y poder guiar al pueblo que Dios le ha entregado. Porque el que levanta y pone no es el hombre. Por lo tanto, el hombre que se pone a sí mismo no es puesto por Dios. Porque Dios es el Dios que pone y que quita, el que da su tiempo conforme el corazón de la persona, porque él es el que los puede escudriñar y saber lo que hay en ellos. Mas nosotros tenemos que tener que puesta nuestros ojos en el Dios Todopoderoso, para que así podamos hacer la voluntad del Padre. Mis amados hermanos, no nos cansemos de buscar en Él todas las cosas para ser completos, porque en su palabra las encontraremos. Vamos a Marcos 27, que nos dice, porque allí es donde está la vida eterna en la palabra de Dios. Y dice en el versículo 27, dice, Él no es Dios de muertos, sino de vivos. Vosotros estáis muy equivocados, le dijo así a los fariseos, a aquellos cuando les estaba hablando de la resurrección. Cuando uno de los escritos se acercó, los oyó discutir y reconociendo que les había contestado bien, le preguntó, ¿cuál mandamiento es el más importante de todos? Porque ellos siempre andaban investigando, vas a conocer tú a la gente que se mueve con esa mentalidad, que no es mentalidad de Dios, que buscan, a ver, le dices tú una respuesta y te salen con otra, porque ellos ya están puestos en su propia opinión y su corazón está puesto en errar en contra de la verdad. Porque no hay palabra ni versículo que tú le puedas decir a una persona de estas. En ellos no habrá contentimiento, porque están definidos a estar adversos a la verdad que se les expone. Como cuando dices, Jesús es el Hijo de Dios. Cuando dices, está la Trinidad. Pues la palabra lo dice, ellos no te lo van a aceptar. Van a seguir en sus contiendas, porque el que está fuera de Dios vive en ese argumento. Momento, en él no existe la paz constante, porque se aleja de la voluntad de Dios y busca qué hacer en sí, encontrar en su necedad la respuesta de sus propios pensamientos. Y es como dice la palabra del Señor, quien al final les dará el qué, conforme la picazón de sus oídos, a que allí se queden, porque ya no habrá tiempo para que esté. No hay tiempo para estar jugando al cristiano. No hay tiempo para estar en contienda. Es el tiempo de enfocarnos y poner atención a la palabra del Señor. Poner atención a nuestra salvación. Estar atentos a ella. Y en Juan capítulo 8, versículo 58, nos dice de esta forma. Dice, Jesús le dijo, en verdad os digo, antes que Abraham naciera, yo soy. Entonces tomaron piedras para tirárselas, pero Jesús se ocultó y salió del templo. Él es, y así se presentó desde antes, yo soy. Y cuando les dijo eso, ellos reconocieron que fueron las palabras que fueron dadas a Moisés. Y dijo, este se está diciendo que Dios, ¿cómo se atreve? Blasfemia, pero él les estaba diciendo la verdad, porque él era la palabra viviente del Dios de los cielos que estaba aquí entre nosotros. El Señor nos ha enseñado en su palabra constantemente que sepamos discernir
entre la verdad y la mentira, que es que no puesta claramente así, porque entonces identificáramos al maligno, pero que se disfraza de piedad, así como los hombres que se disfrazan de pastores, pero son ovejas rapaces. El Señor mismo le dijo a personas de este calibre, de ese tiempo, le dijo Jesús en el capítulo 8, yo fuera vuestro y de Dios y vine de él, puesto no he venido por mi propia iniciativa, sino que él me envió. ¿Por qué no entendéis lo que les digo? Porque no podéis oír mis palabras. Soy de vuestro padre, el diablo, y queréis hacer los deseos de vuestro padre. Él fue un homicida desde el principio y no se ha mantenido en la verdad, porque no hay verdad en él. Cuando habla mentira, habla de su propia naturaleza, porque es mentiroso y el padre de la mentira. ¡Aleluya! Eso nos trae claridad. ¿De qué? ¿De quién es el enemigo, amados hermanos? Descubrir cómo está, discernir. El Señor nos dice que busquemos en todos los espíritus, que discernamos de a dónde vienen. ¿Cuáles son las intenciones de ellos? El Señor quiere que estemos en su verdad, siempre, constantes, amados hermanos. Y vamos aquí a seguir porque ya el tiempo se acaba. Que entendamos lo importante que es que usted se mantenga en el presente, que entienda, deje de serse engañado por el maligno, poniéndose y manteniéndose esclavo del pasado, de las conductas antiguas, de la forma antigua de vivir, porque ahora usted es nueva criatura, pero asegúrese que es nueva criatura, con sus acciones, no solamente con sus palabras, con su forma de pensar, cambiando su mente, que sea puesta en los pensamientos conforme a nuestro Padre Celestial, que están ¿qué? En su palabra. El Señor es fiel para ella en la mentación. Lamentaciones nos dice así, vamos a buscar en el libro de Lamentaciones, capítulo 3, mis amados hermanos. Se me está escondiendo aquí el libro. Perdón, el tiempo está avanzando. Lo leeré de aquí, la parte que está en el libro de Lamentaciones, capítulo 3, versículo 23, dice: nuevas son cada mañana, grande es su fidelidad. En sí bello es la palabra del Señor en todo momento para nosotros. Y tenemos que entender que cada mañana trae su propia tarea. Por lo tanto, no nos pongamos a llevar afanes que no nos corresponde, porque en eso nos quiere entretener el enemigo. Sabemos que venimos de un Dios que conoce nuestro pasado antes que nos formase. Dios que tiene preparado nuestro futuro y nos ha escogido para tal. Dios promete su presencia hoy con nosotros. Dios nos guía paso a paso, no los muestra en cada conducta que ve Él y ha enderezado en nuestra vida, en el gozo y la paz que pone en nuestro corazón a través de las pruebas, circunstancias que están a nuestro alrededor, sino bajo la fe y la confianza que hemos puesto en Dios. Dios siempre nos muestra todo, pero presente. Eso tenemos que nosotros entender,
que cada vez que nos desviamos, busquemos hacia adentro, buscando su palabra que nos mantenga en el presente constante de Él, que es el saber que Él no nos va a desamparar porque es un Dios justo, poderoso, que no está en la destrucción, sino para nuestra victoria. Así como lo dice, ¿verdad? También en el capítulo de Juan 3:17, que Él no envió para que el mundo fuera condenado, sino que para que el mundo tuviera un camino hacia la salvación. Y dice en Salmos 118, capítulo 24, dice así: este es el día que el Señor ha hecho, regocijémonos y alegrémonos en Él. Aleluya, este es el día, amados hermanos, el día de hoy que el Señor ha hecho para que nosotros nos regocijemos en Él. No nos dejemos desviar de las cosas que el maligno quiere hacer, disturbando nuestra mente, poniendo preocupaciones que no están, que nos alteran nuestro sistema físico, de donde se levantan todas esas enfermedades, porque no, Dios nos perdona, pero nosotros no sabemos perdonados, no nos perdonamos, no sabemos perdonar a otros, decimos que estamos en Él, pero no entendemos que Él es amor, y el amor todo lo puede, todo lo cree, todo lo soporta. Todo lo pone que en las manos del verdadero amor incondicional, que es el de Dios Padre, en Dios Hijo, porque Él nos amó antes que nosotros le amáramos y le conociéramos. Cuando estábamos perdidos en delitos y pecados, mandó el regalo más precioso para nuestra salvación, que fue su Hijo. Y su Hijo se entregó a sí mismo y derramó su sangre para que fuéramos nosotros limpios en esa sangre con la que fuimos comprados, porque pagó nuestra deuda que nosotros no podíamos pagar. Por lo tal, y así, a pesar de todo eso, no nos pone en deuda con libre albedrío para que lo escojamos a Él por amor y no por temor, por conciencia de entendimiento de la vida eterna y saber lo que Él nos ofrece. Y nos habla que así como hay vida eterna, hay fuego eterno y castigo que va a venir sobre la tierra, y a todo aquel que le ha rechazado no quedará impune a tal cosa, ni tampoco el Señor pondrá, ¿verdad?, por olvido todas las cosas que nosotros hacemos con conciencia. Cuando estamos fuera de Él, Él viene y borra nuestro pasado, pero en Él tenemos que saber que Dios no puede ser burlado, que Él ve todas las cosas que suceden. A cada momento el ojo de Jehová, el ojo del Dios Padre está sobre la tierra y sobre cada uno de sus hijos, viendo así lo que nosotros hacemos y de lo que somos conscientes. Para cerrar, con Juan 14:9 nos dice esto, dice así, dice: Jesús le dijo, tanto tiempo he estado con vosotros y todavía no me conocéis. Felipe, el que me ha visto a mí ha visto al Padre. ¿Cómo decís tú? Muéstranos el Padre. Porque así hay muchos que todavía estando adentro no pueden creer ni tampoco han cambiado. El Señor les bendiga, les amo mucho. Su hermana Sandra Campos, sigamos adelante, basados y fundados en la palabra de Dios para una fe que da frutos y frutos abundantes.

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En estos tiempos el Señor está restaurando el tabernáculo de David. Aquel tabernáculo caído significa el tabernáculo de la alabanza y la adoración.

0: te amamos. Ministra nuestras vidas, Jesús. Ministra nuestras vidas, Jesús.
1: Venimos ante ti, oh Dios, sedientos, cansados, conscientes de nuestra necesidad de ti, más que de cualquier otra cosa.

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¡Qué lindo día nos ha dado el Señor! Los pajarillos cantan y niños, ya es hora de levantarse. No, ya levántense. Es un día extraordinario el que nos ha dado el Señor.

Qué lindo día nos ha dado el Señor. 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No, ya, levántense. Es un día extraordinario el que nos ha dado el Señor.

cumpleaños. Y tiene la persona y me agrada, dice, pues yo quiero dar lo mejor para el gran yo soy, porque es para él. Y mucha gente dice, no, pues yo voy a dar esto porque para la gente va a venir a comer. Sí, pero es para Dios. Y a Dios se le da lo mejor. Algún día vamos a traer temitas sobre lo que es el sacrificio, cómo Dios le gustaban las cosas. ¿Por qué? Porque muchas veces nosotros no lo sabemos, ¿verdad? Y creemos que lo que estamos haciendo está bien. Pero Dios ve el corazón y es así como te bendice, porque lo das con amor y Él te lo recibe. Así que es un honor para mí estar nuevamente en este año. Un caluroso abrazo en el Señor. Realmente les amo muchísimo. Aquellas personas que ya conozco y las que no conozco, pues yo les amo. Amén. En el Señor les amo con un corazón sincero. Y si me vas a conocer, vas a saber de que no soy nada hipócrita, nada melosa. Soy como mi Señor me ha hecho, como mi Padre me ha educado. ¿Ok? Que bueno, no soy como papá, como era él, porque él era más educado, más fino. Además todo, ¿verdad? Para dialogar contigo, yo no lo soy, pero Dios ponga en gracia en mí. Quiero cantar una canción antes de hablar de esta reflexión de la palabra. Y quiero cantar la canción que Manuel Bonilla, cuando estaba joven, pues, eso dio, yo recuerdo cuando yo era niña, eso dio golpe, ¿verdad? Como decimos nosotros los salvadoreños. Pegó fuerte al corazón de nosotros, porque solo quiero que escuchen la canción. Dice,

El corazón de la persona, si no tiene amor, va a esperar que le den amor. Yo a veces me pregunto, ¿por qué la novia va a esperar que el novio le dé amor? ¿Y por qué el novio va a esperar que la novia le dé amor? ¿Por qué el esposo va a esperar que le dé amor? ¿Y por qué la esposa va a esperar que el esposo le dé amor? ¿O un amigo, otro amigo que le dé amor? ¿Sabes? El verdadero amor está en el perfecto amor de nuestro Señor Jesucristo. Porque solo Él tiene amor. Y si nosotros recurrimos a Él y abrimos la puerta de nuestro corazón para que Él entre, vamos a conocer el amor de Dios. Por eso vuelvo a decirle, Señor, que tus pensamientos estén en mis pensamientos y tus caminos y tu corazón, y con ese sentir en mi corazón, que tu sentir sea mi sentir, Señor. Y Dios lo va a hacer. Y qué lindo es servir a la humanidad, amar al ser humano sin esperar nada a cambio. Pero ¿quién puede hacer eso? Solo el Hijo o la Hija de Dios puede dar amor al ser humano. Y tú puedes decir, ay, pero esta hermana, qué tonta. No es que seamos tontos, simplemente el gran yo soy está en nosotros. Es como aquella persona que le es infiel al esposo y dice, pero este es tonto, está enamorado de mí, me ama, y yo le hago esto y el otro me aguanta. Sí, porque el gran yo soy está en esa persona. Pero qué triste es cuando decimos ser hijo de Dios y no ponemos en práctica la palabra de Dios, porque Cristo no vive en nosotros. Es para mí una vergüenza que tú digas soy cristiano y damos mal ejemplo. Es cuando decimos ser hijo de Dios y no ponemos en práctica la palabra de Dios, porque Cristo no vive en nosotros. Es para mí una vergüenza que tú digas soy cristiano y damos mal ejemplo.

invitamos al gran Yo Soy que cenara con nosotros, que nos acompañara en casa. Bueno, yo no sé si lo hiciste, pero yo lo hice. Yo le dije, Padre, yo quiero que tú, este día 31, yo quiero que tú vengas y entres a mi casa. Y así lo hizo, fíjense. Y tal es así que una de las cosas que yo me gozo es porque Jesús está en mi casa. Y usted puede decir, esta hermana está loca, ¿cómo es eso? Bueno, Él me acompaña todas las noches en mi casa. Mira, qué privilegio más hermoso es saber que el gran Yo Soy está contigo. Tal vez no podemos tener amigos, amigas, pero tenemos al Poderoso con nosotros. ¿Qué más vamos a pedir? ¿Te acuerdas con Goliat y David? ¿Quién estaba con Goliat? ¿Quién estaba con David? Y qué lindo es saber que Jehová estaba con David y así fue como pudo vencer a Goliat. Mira qué hermoso. Y te pongo este ejemplo porque así el Padre Celestial está con nosotros defendiendo de Goliat. Por eso debemos de agarrar su palabra y hacerla nuestra, no para mostrar que sabemos más que Julanita, Zulanita, sino para poner en práctica su palabra y vivirlo constantemente. Ahora sí, vamos a leer la palabra de Dios y el tema que traigo es hombres que obedecieron a Dios. Entre los cuales quieres tú estar en la obediencia con Dios. Vamos a leer en San Lucas 22:42-43. Si tienes Biblia en tu casa, por favor, les voy a pedir que vayan conmigo. Dios bendiga a la familia Guerrero que siempre me está escuchando. Gloria a Dios. Dios bendiga a la familia Chacón que siempre me escucha, gloria al Señor por ello. Y a todos, en especial a esa gente linda que me aprecia, que mi Dios te bendiga. Y una de esas bendiciones es que el gozo, la paz y el amor y el pan de cada día no te falte en casa. Ven, vamos a leer aquí, dice San Lucas 22:42. O vamos a leer del 39 para el amigo para que lo pueda entender. Voy a leer la palabra por los amigos que no tienen Biblia y que me dicen, hermana, por favor, lea la palabra de Dios. Porque no tienen Biblia. Dice, y saliendo, se fue como solía al monte de los olivos y sus discípulos también le siguieron. Cuando llegó a aquel lugar, le dijo, orad que no entréis en tentación. Y él se apartó de ellos a distancia como de un tiro de piedra y puesto de rodillas oró diciendo, Padre, si quieres pasa de mí esta copa, pero no se haga mi voluntad sino la tuya. Mira, Jesús se apartó de los discípulos porque quería orar él solo, quería tener esa comunión con el Padre. ¿Por qué? Porque quería hacer la voluntad del Padre. Jesús sabía todo lo que iba a pasar, todo lo que le iba a suceder. Pero dice 43, y se apareció un ángel del Señor para fortalecerle. El Padre sabe por lo que estamos pasando. Y cuando clamamos a Él, pide el Padre y manda su ángel para que nos consuele, nos libre, según la condición que nosotros estamos pasando. Pero Jesús, que estaba queriendo hacer la voluntad del Padre. ¿Cuántos de los que estamos aquí queremos hacer la voluntad del Padre? Porque una cosa es que yo lo hable, diga, yo quiero hacer la voluntad del Padre. Sí, ¿cómo no? Y Satanás te dice, ¿quieres hacer la voluntad del Padre? Sí, va. Entonces, te voy a mandar tentaciones, ofertas. Vamos a ver si vas a ganar un dinerito extra.

vas a subir de ¿cómo se dice? Una gradita más. Vas a ir superándote en tu trabajo porque está muy capacitado. Ah, pero eso sí, yo no te voy a decir que tiempo para estar en la casa del Señor no vas a tener. Y a veces, ¿verdad? Porque queremos nosotros no depender de la iglesia y queremos dar nosotros lo mejor para el Señor, nos metemos en problemas como tu servidora, nos metemos en problemas y no podemos estar en la congregación todos los días porque tenemos que trabajar y eso es lo que nos da de comer. Pero en tu trabajo tenemos que hacer la voluntad del Padre y dar testimonio que somos hijas de Dios. Padre, yo quiero ser tu voluntad, cierra mi boca, Señor. Porque tú ya sabes lo que pasa en los trabajos. Y vemos nosotros que aquí dice, y estando en agonía, obraba más intensamente y su sudor era como grandes gotas de sangre que caían hasta la tierra. Cuando se levantó de la oración y vino a sus discípulos, los halló durmiendo a causa de la tristeza y les dijo, ¿por qué dormís? Levantaos y orad para que no entréis en tentación. Porque el Padre nos levanta en las madrugadas para que lo oremos. Ah, tú puedes decir que empiece, hermana, que yo quiero hacer la voluntad del Padre y quiero que empiece por mí, pero no sé ni por dónde orar ni cómo hacer la oración. Simplemente agarras tú tu cuadernito y haces la lista de tu familia, de las necesidades que hay en tu familia, en los vecinos. Tenemos que orar por los misioneros, por los predicadores, por los servidores. Los servidores no solamente son aquellos que andan haciendo limpieza, que le dicen al amigo, pase adelante, joven, pase adelante, y véngase a gozarse delante del Señor. No es ese solamente el servidor. ¿Cuál es el servidor? ¿El que hace la limpieza? No. ¿El que invita al vecino que entra al templo? No. ¿El que recoge la ofrenda? No. El servidor es aquel que predica la palabra, que anda en el campo predicando la palabra, que anda viendo qué hace por las cosas del Señor. Y tú dices, ay, pero yo solamente soy maestra de escuela dominical, no sé la gran cosa. Claro que son la gran cosa, porque estás dando la palabra de Dios a los niños. Y tal como tú se la sembré, se la dejé sembrada, esta palabra, esta semilla cae en el corazoncito de los niños. Por eso también tenemos que orar, porque los niños no solamente son tus niños, son ovejitas que tú tienes y que tenés que cultivarlas. Tenés que cultivarlas. Vemos. El Señor dice, ¿quieres ser mi voluntad? Sí, Señor, quiero ser tu voluntad. Pues entonces, hagamos la voluntad del Padre. Y San Juan 8:29 dice, porque el que me envió conmigo está. No me ha dejado solo el Padre, porque yo hago siempre lo que le agrada. ¿Será cierto de que nosotros hacemos lo que a Él le agrada? ¿A cuántos les ha pasado que han querido caer de la gracia de Dios, pero en tu corazón y el mío hay sinceridad de Dios? Que el púlpito no lo vamos a agarrar cuantas veces queramos agarrarlo. El lugar santo, el lugar santísimo. No, ¿verdad? Porque la Biblia dice que el sacerdote solo pasaba una vez al año al lugar santísimo. Y tú y yo tenemos que estar preparados para pasar al lugar santo.
Y si pasás al lugar santísimo, también tenés que estar preparado en ayuno y oración, buscando al Padre que te dé tu gracia, que sea digno de poder estar delante de Él, llenarte. Tú y yo debemos de llenarnos de la presencia de Dios para contagiar a los que van a escuchar. Porque tenemos oidores de la palabra. Y van a escuchar la palabra. ¿Y será cierto que nosotros agradamos al Padre? Cuando nosotros agradamos al Padre, entonces el Señor se goza con nosotros. Permitidme un momento, vamos a ver, Señor. El Señor le bendiga. Hola, mi Señor le bendiga. Dígame. Bueno. Pero aquí en San Juan 4, 23, 24 dice, mas la hora viene y ahora es cuando los verdaderos adoradores adorarán al Padre en espíritu y en verdad, porque también el Padre tales adoradores busca que le adoren. Dios es espíritu y los que le adoran en espíritu y en verdad es necesario que le adoren. Miren qué lindo es, el Padre anda buscando adoradores que le adoren en espíritu y en verdad. ¿A dónde los va a encontrar? ¿A dónde los puede encontrar esos adoradores? Una vez te dije que los adoradores van a estar aparte. Los que andan predicando la palabra en el monte, en la montaña, en el desierto, van a estar aparte. Y los adores van a estar aparte. Si tú te fijas en el templo, hay gente que está disponible para cocinar, y hay gente que está disponible para predicar, y hay gente que está disponible para alabar a Dios y adorar a Dios, ¿cierto? Cada uno de nosotros desempeñamos diferentes funciones, y gloria a Dios porque pues, tiene diferente de todas las funciones, ¿verdad? Pero cuando nosotros adoramos a Dios, entramos al lugar santo. Entramos a la presencia de Dios y empieza el Padre a saciar, a llenar nuestro corazón y nuestra alma. ¿Y qué pasa cuando Él nos sacia? Somos mujeres transformadas, hombres transformados, porque es la presencia de Dios en nosotros. Por eso debemos de decirle, Padre, sáciame. Sáciame, lléname ese gozo, esa ricura del Espíritu Santo. Pero ¿qué nos dice Juan 4:31? Entre tanto los discípulos le rogaban diciendo, Rabí, come. Él les dijo, yo tengo una comida que comer. Jesús le dijo, mi comida es que haga la voluntad del que me envió y que acabe su obra. Mira, los discípulos pensaron que Jesús se había comido y se quedaron admirados porque pensaron que alguien les había traído de comer. Y Jesús le dijo, mi comida es que haga la voluntad del que me envió y que acabe su obra. Jesús había venido a esta tierra con el propósito que Él sabía que tenía que morir por la humanidad, ¿verdad? Entonces Él tenía que cumplir esa misión y la cumplió a través del Padre. Y vemos nosotros qué doloroso fue cuando Jesús estaba en la cruz. Y dice mis hermanos judíos que Jesús no murió como se ve en las películas, ¿verdad?
que tienen tapados sus órganos. No, él murió así desnudo, sin nada, ¿verdad? Entonces, vemos nosotros cuántas personas se burlaban de él, se reían de él, y todo lo que le hicieron a nuestro Señor para que nosotros

0: seamos mal agradecidos, que no le agradezcamos a Él. Marcos 10:45, le he copiado el cuadernito para no estarlo buscando en la Biblia, para que me quita tiempo. Porque el Hijo del Hombre no vino para ser servido, sino para servir y para dar su vida en rescate por muchos. Contaba mi pastor que en los Estados Unidos, cuando él fue, ¿verdad? Dice que el dueño del restaurante le dijo, permítame un momento, porque el otro colega, compañero, le dice, ¿y tú qué deseas comer? No, le dice, yo quiero pupusas. Vamos a comer pupusas. Pues estando allí en ese restaurante, vino el dueño de ese restaurante y le dijo, bueno, ¿me permite un momento que le haga comida? Sí, le dijo él. Y le hizo comida. Y él dijo, pero qué sabroso, qué delicioso todo eso, qué rico. Y llegó el dueño del restaurante y le dijo, mire, ha sido un honor para mí conocerles y haberles servido. Y bueno, él se quedó así, ¿verdad? Porque él es bien bastante risueño y amable. Pero fíjate que después él pensó y le dijo, no, dijo, yo voy a buscar al dueño del restaurante y le voy a dar gracias porque se tomó el tiempo para cocinarme. Y cuando llegó de la cocinera, le dijo, mire, yo quiero hablar con el dueño del restaurante. Y ya se quedaron así, ¿verdad? El dueño del restaurante, pero si él no sabe venir, le dijo. Ahí está el gerente, sí, pero el dueño del restaurante nunca viene. Él viene a las 500, pues aquí no ha venido, le dijo él. Era un señor así, le dijo, pero él no viene aquí. Entonces el hermano entendió, mi pastor entendió, que era el Señor que le había servido. ¿Sabes? Aquí en la Biblia nos habla cuando Jesús le hace comida a los discípulos. ¿Se acuerdan de eso? Le sirve a sus discípulos. También, así como nosotros servimos con amor, y Dios bendiga a esas mujeres y esos hombres que cocinan para la iglesia, cuando hay actividades en la iglesia, que cocinan por amor, por gloria a Dios, por ello. Pero una de las cosas que yo tengo es, a mí no me gusta que nadie me vaya a andar echando pupusas, tortillas, que haya comida, no. Para mí, la comida tiene que estar a las nueve en punto, lo más tarde, si es posible, y tiene que estar ese almuerzo, para que todas las hermanas y hermanos ya puedan estar sentaditos. Pero eso que van a ocupar todo el día, estar en la cocina, como que no es de mi agrado. ¿Por qué? Porque si no, la hermana y el hermano no se goza. Va a venir el Señor, lo va a ir cocinando, aunque sea para él. Porque si nosotros, basado en la Biblia, vemos lo que hizo Marta, estaba dedicada en los afanes de la vida, cocinando, trapeando, barriendo, qué sé yo, ¿verdad? Y no tenía tiempo para el maestro. Pero María sí tenía tiempo para el maestro, para escuchar esas bellas enseñanzas del maestro. Y vemos nosotros qué importante es, ¿verdad? Pero, ¿qué nos dice Filipenses 2, del 5 al 8? Haya pues en vosotros este sentir que hubo en Cristo Jesús, el cual siendo en forma de Dios, no estimó el ser igual a Dios como a que aferrarse, sino que se despojó de sí mismo, tomando forma de siervo, hecho semejante a los hombres, y estando en la condición de hombre, se humilló a sí mismo, haciéndose obediente hasta la muerte y muerte de cruz. Mira, Jesús fue obediente con su Padre. Lo vemos nosotros en San Lucas 2:52, cuando los padres lo andan buscando y le dicen, pero tú, ¿a dónde estabas? Nosotros te hemos estado buscando por 3 días y tú, ¿dónde estabas? Y le contesta Jesús, ¿verdad? Y le dice, ¿y no sabéis que los negocios de mi Padre me conviene estar? ¿Por qué tú te vas a poner en problema de decir, Mi mamá, mi papá no quiere que yo le sirva a Dios como misionero, como evangelista, como pastor. Por eso no. Es que ahí ni tu papá ni nadie te puede mandar porque vas a servir a Dios. ¿Tú estás de acuerdo que tu papá, tu mamá, tus hermanos te regañen porque tal vez tú quieras pecar, porque tú quieres hacer algo incorrecto? Te vas a casar con una mujer que Dios no te ha preparado. Yo estoy de acuerdo, ¿verdad? O con un hombre que Dios no te ha preparado, yo estoy muy de acuerdo, pero que te va a llamar porque tú quieres ser obediente a Dios, como dice aquí, que Jesús fue obediente al Padre y decidido ir a la cruz por ti, por mí, y aún así nosotros no somos obedientes con Él, sino que desobedientes. Pero mira qué dice aquí. Génesis 12:1 dice cuando Dios llama a Abraham. Pero Jehová había dicho a Abraham: vete de tu tierra, de tu parentela y de la casa de tu padre a la tierra que te mostraré. Y haré de ti una nación grande y te bendeciré y engrandeceré tu nombre y serás bendición. Bendeciré a los que te bendigan y a los que te maldicen, maldeciré y será bendita en ti toda la familia de la tierra. Mira, yo quiero hacer una pausa. Aquí el Señor le está diciendo a Abraham que él va a bendecir a su nación, que va a ser de una nación grande, grande. Entonces, lo que quiero es esto. El poder, dice la Biblia, que está en nuestra lengua, ¿verdad? Con nuestra lengua bendecimos o maldecimos. Entonces, es mejor que con nuestra lengua nosotros podamos bendecir a otros. Pero cuando alguien te maldice, esa maldición, ¿verdad? Aunque no es lo correcto, diría yo. Pero cuando un hijo de Dios maldice a aquella persona, esa palabra se ejecuta, porque es un hijo de Dios. Así como el hijo de Dios te va a bendecir. Acuérdate de Samuel cuando bendecía, cuando bendijo y ungió al rey Saúl y al rey David. Cuando estos hombres, estas mujeres te ungen y te bendicen, no son ellos, sino que el gran yo soy te está bendiciendo. Por eso debemos de tener cuidado con lo que hablamos con nuestra lengua. Y repito, cuando vayas al templo, procura no hablar de los frijoles, de las tortillas, de la carne que hiciste. No, procura hablar palabra de Dios. Y si tenés un templo donde poder postrarte en el altar, póstrate en el altar para que Dios bendiga el culto y se haga presente. ¿Qué es recibir la presencia de Dios? ¿Qué es tener presencia de Dios en el templo? Hay muchos que les gusta, ¡ay, gloria a Dios, aleluya! Y aplaudir para Dios, ¿verdad? ¡Qué mensaje más poderoso! Pero también debes de recordar que es hermoso cuando Dios está hablando a nuestras vidas. Que no somos nosotros los que estamos hablando, sino que el Señor está hablando a través de nosotros. ¿Por qué? Porque cuando el gran yo soy está en ti y está en mí, máximo aquellas mujeres que buscan oraciones. Tengo una mi amiga que se llama Sarita, la hermana Sarita. Una vez la traje aquí en la radio. Esa hermana Sarita solo pasa orando, orando, orando y haciendo vigilia. Y lloro por esa sierva porque Satanás trabaja fino, Satanás trabaja fino para botarte. Por eso, querido hermano, querida hermana, cuida tu boca, cuidemos nuestra lengüita de no hablar lo que no tenemos que hablar. Porque si cayeron los hombres, estos hombres de Dios, también caemos nosotras Para no creernos la gran cosa, hazte por mí. Tengo un gran estadio, ¿verdad? Todo el estadio se llena de gente. No, es que no es por mí. Yo soy, como te vuelvo a repetir, una servidora de Dios. Y Él es el que pone la gracia en mi boca para ser de bendición para tu vida. No nos equivoquemos. Y se fue Abraham como Jehová le dijo, y Lot fue con él también. ¿Sabes? Es bonito creerle a Dios. Cuando Dios le dijo a Abraham, mira, ¿puedes contar las estrellas del firmamento? Y él le dijo, no, si son muchos, son millones de millones, ¿cómo las voy a contar? Pues así voy a bendecir tu descendencia. Imagínate, qué lindo es cuando Dios está con nosotros y nos bendice. Pero también debemos de procurar que Jesús, escúchame bien esto por favor, que Jesús entre al templo. Debemos procurar eso, que Jesús entre al templo. ¿Qué pasaría si nosotros como pueblo de Dios, porque hay mucha gente que me está escuchando, pero qué pasaría si nosotros como pueblo de Dios le damos la oportunidad a Él que Él lo visite? Ahí va a haber sanidad divina, ahí va a haber el don de lenguas, ahí va a haber visión, ahí va a haber sueño, ahí va a haber interpretación de lengua, ahí va a haber visiones, ahí van a suceder muchas cosas. Si hay pecado oculto, porque hay gente que le encanta, hermano, dice el Señor que la va a bendecir con una casa, gloria a Dios, ¿verdad? Dice que te va a bendecir con el carro que nos vamos a agarrar, nos vamos a ganar en esta rifa. Gloria a Dios, aleluya, ¿verdad? Y hay que orar para que Dios bendiga esta radio, porque esta radio es de bendición, amén. Y fíjate, y gloria a Dios, porque si no es por la radio, ¿cómo se puede extender la palabra del Señor? Hay que orar por esta radio. Pero si oras por esta radio, no digas, hermano Toniel, yo estoy orando por esta radio, estoy orando por usted, no lo digas. Calladito es mejor, ¿verdad? Para que mi Dios te recompense en público. Y sabes, cuando mi Señor nos visita al templo, suceden cosas hermosas. ¿Queremos ver nosotros la gloria de Dios? ¿Queremos nosotros obedecer a Dios? Pues empecemos nosotros primero obedeciendo a Dios, portándonos bien y poniendo en práctica esta palabra. Pero mira que lo dice en Hechos capítulo 8 del 1 al 3. Y Saulo consentía en su muerte. En aquel día hubo una gran persecución contra la iglesia por Saulo. Hombre, la iglesia que estaba en Jerusalén, y todos fueron esparcidos por la tierra de Judea y de Samaria, salvo los apóstoles, y hombres piadosos llevaron a enterrar a Esteban e hicieron gran llanto sobre él. Y Saulo asolaba la iglesia y entrando casa por casa, arrastraba a hombres y a mujeres y los entregaba en la cárcel. Mira lo que hacía Saulo. Era un hombre tremendo que odiaba a los judíos. Odiaba a toda esa gente que predicaba la palabra de Dios, menos a los apóstoles. A ellos no los tocaba. Pero Saulo vio la gloria de Dios en Esteban. Cuando lo estaban aprediendo a Esteban, Esteban, dice la Biblia, que vio la gloria de Dios y dijo, veo los cielos abiertos y al Hijo de Dios sentado a la diestra del Padre. Mira qué lindo. Y Saulo, aún así, en Hechos 9:1 dice, cuando, si no te acuerdas, ya Saulo se está convirtiendo, dice, Saulo respirando aún amenazas y muerte contra los discípulos del Señor, vino al sumo sacerdote y le pidió cartas para las sinagogas de Damasco, a fin de que si hallase algunos hombres o mujeres de ese camino, los trajese presos a Jerusalén. Yendo por el camino, aconteció que al llegar cerca de Damasco, repentinamente le rodeó un resplandor de luz del cielo. Y cayendo en tierra, oyó una voz que le decía, Saulo, Saulo, ¿por qué me persigues? Este Saulo no quería nada con el Padre, seguía a los cristianos, perseguía a los cristianos, los apedreaba. Pero no era con los cristianos, sino que era con Jesús. Saulo, Saulo, ¿por qué me persigues? Y le dijo, ¿quién eres, Señor? Y le dijo, yo soy Jesús a quien tú persigues. Dura cosa te estar gozas contra el aguijón. Es que cuando aún el aquel ser humano que tiene el corazón como faraón y todavía no le conoce, pero se viene a encontrar con el gran yo soy, entonces ahí se topa porque el corazón se le hace ya una, ya no el corazón de piedra, sino el corazón de carne, el corazón de amor, se vuelve loquito por el Señor. Pero aquí el Saulo dice que estaba temblando, temeroso, dijo, Señor, ¿qué quieres? ¿Qué quieres que yo haga? Y el Señor le dijo, levántate y vete a la ciudad y se te dirá lo que debes de hacer. Míralo, el trato que hizo el Señor con este Saulo que no amaba a Jesús. Él no amaba a Jesús y no le conocía, pero vemos que cuando este hombre llega a conocer a Jesús, wow, qué lindo, ¿verdad? Yo por eso digo, las personas que son maduras, las personas que son así de carácter fuerte, que se fijan en la hermana Rosibel, que no da testimonio, que la hermana aquí, que la hermana allá, y esto y el otro. Ay, yo lo que hago es orar por esa persona. O que todavía no la ha tocado porque está enamorada más de Egipto que de otra cosa. Y no puede porque también no puede dejar las riquezas, no puede dejar su trabajo. Y muchas cosas, ¿verdad? Pero cuando nos encontramos con el gran yo soy, ahí no podemos resistir. Y mira lo que nos dice en Hechos capítulo 9, versículo 20 al 22, dice, enseguida predicaba a Cristo en las sinagogas, diciendo que este era el Hijo de Dios. Y todos los que le oían estaban atónitos y decían, ¿no es ese el que asolaba en Jerusalén a los que invocaban ese nombre y a eso vino acá para llevarlos presos ante los principales sacerdotes? Pero Saulo mucho más se esforzaba y confundía a los judíos que moraban en Damasco y demostraba que Jesús era el Cristo. Qué hermoso fue lo que Jesús hizo en Saulo, que sabiendo los judíos quién era Saulo, que le tenía miedo y que los metían presos a todo aquel que hablaba el nombre de Jesús, ahora él estaba mencionando el nombre de Cristo. ¡Hala! ¿Y este quién es? Y era así como muchos se iban acercando más al Señor. Pero no me quiero extender mucho porque el tiempo es cortito. Pero vemos nosotros en Moisés, Éxodo 2:1, que dice, y un varón de la familia de Leví fue y tomó por mujer a una hija de Leví, la que concibió y dio a luz su hijo, y viendo lo que era hermoso, le tuvo escondido 3 meses. ¿Por qué? porque a todos los niños los quería matar Faraón. Pero vemos que nos dice Éxodo, cuando Moisés huye de Egipto. Miren qué obediente Moisés, ¿verdad? En aquellos días sucedió que, crecido ya Moisés, salió a sus hermanos y lo vio en sus duras tareas y observó a un egipcio que golpeaba a uno de los hebreos, sus hermanos. Entonces miró a todas partes y viéndole que no parecía nadie, mató al egipcio y escondió en la arena. Al día siguiente salió y vio a dos hebreos que reñían. Entonces dijo al que maltrataba al otro, ¿por qué golpeas a tu prójimo? Y él respondió, ¿quién te ha puesto a ti por príncipe y juez sobre nosotros? ¿Piensas matarme como mataste al egipcio? Entonces Moisés tuvo miedo y dijo, ciertamente esto ha sido descubierto. Oyendo Faraón acerca de este hecho, procuró matar a Moisés. Pero Moisés huyó delante de Faraón y habitó en tierra de Madián. Pero estando en Madián, en Éxodo capítulo 3:1 dice, apacentando a Moisés las ovejas de Jetro, su suegro, sacerdote de Madián, llevó las ovejas a través del desierto y llegó hasta Horeb, monte de Dios. Y se le apareció el ángel de Jehová en una llama de fuego en medio de una zarza y miró y vio que la zarza ardía en fuego y la zarza no se consumía. Qué hermoso es saber que Dios está en nuestra casa, que Dios habita en nuestro hogar, que Dios está en su santo templo. Porque vemos aquí, voy a retroceder, mira lo que venía siendo Moisés y cómo fue que Moisés huyó de ese palacio de Faraón. Después que lo tuvieron desde tiernito, mira por qué venía huyendo este Moisés. Había matado a un egipcio y cuando dos hebreos estaban hablando entre ellos, estaban peleando, se metió Moisés y le dijo a uno de ellos, sí, tú me vas a matar como mataste al egipcio. Y cuando vio Moisés que estaba descubierto, salió huyendo para tierra de Madián. Pero en Éxodo 3:1 vemos cómo Dios trabaja en cada uno de nosotros. Vemos que ya Moisés es pastor de ovejas. Y cuando ve esa zarza en ese monte, ve que esa zarza no se consume, sino que es un fuego ardiente. Qué lindo es cuando el Espíritu Santo que está en nosotros está ardiente. Es un fuego maravilloso, ¿verdad? Estamos hablando y sentimos que no podemos dejar de parar. Y mira, y Moisés dijo, ¿qué será? ¿Qué habrá allí? Pero allí ese lugar era santo, porque el Señor le dijo a Moisés, quita las sandalias de tus pies. Y quitó Moisés las sandalias de sus pies, porque el lugar que donde él estaba era santo. Hay muchos que no tienen temor de Dios. Están en pecado y así se atreven a tomar privilegios en la radio, en el púlpito, predicar en la calle cuando Dios es santo. No nos equivoquemos, hay que respetar al Señor se respeta. Y si no sabes lo que es un respeto hacia mi Dios, que mi Señor te lo enseñe. Pues aquí dice, mira, gloria a Dios. En Éxodo 4:20, cuando Moisés vuelve a Egipto, dijo también Jehová a Moisés en Madián, ve y vuélvete a Egipto, porque han muerto todos los que procuraban su muerte. Entonces Moisés tomó su mujer y sus hijos y los puso sobre un asno y volvió a tierra de Egipto y tomó también Moisés la vara de Dios en su mano. Pero en Éxodo 32:15, eso si te acuerdas, Moisés hizo 40 días y 40 noches en ayuno. Moisés hizo un ayuno de 40 días. Y vemos la relación que Moisés tenía con el Yo Soy. Si nosotros a veces hacemos un ayuno de un día y sentimos sabroso y al día siguiente queremos hacer el ayuno y después ya vamos con 2 días, 3 días y vamos haciendo el ayuno, vemos nosotros cómo nosotros nos vamos sintiendo en el Señor y estamos delante del Señor y qué precioso. Y Dios dice, estás sirviéndome, me estás agradando en el ayuno mío. Pero vemos nosotros aquí en esos 32:15 que dice, y volvió Moisés y descendió del monte trayendo en su mano las 2 tablas del testimonio, las tablas escritas por ambos lados. De uno y otro lado estaban escritas y las tablas eran obras de Dios y las... Bueno, te voy a abreviar. Vemos nosotros aquí... Era una comunicación maravillosa que tenía Moisés con Dios. Porque Moisés fue, creo que fue el único hombre que vio a Dios cara a cara. Pero imagínate que después de estar adorando a Dios, buscando de Dios, y tú te levantas, tienes problemas con tu esposo, con tus hijos, Dios mío, ¿cómo actuarías tú? Dime, ¿cómo actuarías tú? Ver los problemas que hay a tu alrededor, ¿cómo actuarías tú? Yo siempre miré a papá porque siempre tenía una respuesta en su lengua, nunca lo vi enojado, nunca lo vi amargado, siempre lo vi a mi papá con aquella hermosa sonrisa. Pero, mira lo que dice aquí, y la escritura de Dios grabada sobre las tablas. Cuando oyó Josué el clamor del pueblo que gritaba, dijo a Moisés, imagínate después estar adorando a Dios, estar con qué comunicación con Jehová, y que Dios le da las tablas, el mismo Dios las escribe, el gran Josué las escribe, y cuando viene bajando, porque ellos creen que Moisés ya está muerto, y le dicen, Aarón, tú, haznos una estuata de oro para adorar, algo que tenemos que hacer. Y todo lo que había hecho el pueblo, imagínate, el corazón del ser humano es tan malo, tan malvado, y las cosas que estaban haciendo que no agradaban al Señor. Y dice aquí, alarido de pelea en el campamento. Y él respondió, o sea, Moisés, no es voz de alarido, porque eso se lo dijo Josué, no es voz de alaridos de fuertes, ni voz de alarido de débiles, es voz de cantar, oigo yo. Y aconteció cuando él llegó al campamento, y vio el becerro y las tazas, ardió la ira de Moisés y arrojó las tablas con sus manos y las quebró al pie del monte. Y tomó el becerro que habían hecho y lo quemó en el fuego y lo molió hasta reducirlo a polvo, que esparció sobre las aguas y lo dio a beber a los hijos de Israel. Y dijo Moisés a Aarón, ¿qué te ha hecho este pueblo que has traído sobre él tan grande pecado? ¿Había temor de Dios en Aarón? ¿Había amor en el corazón de Aarón? ¿Había ese enamoramiento de Aarón? Como tú y yo, habrá ese enamoramiento, esa pasión por el Señor. Hemos perdido esa pasión, ese interés por Él.
1: Buenos días, queremos dejar eso. Buenos días,
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Jesús. Ser edificado, Dios bendiga todo lo que ha ministrado. Tiempo de alabanza, testimonios maravillosos. A su nombre sea la gloria. Todo, dijo el apóstol Pablo, sea para la gloria del Señor. 93:5 de los Salmos. El último versículo es un salmo cortito, pero solo voy a leer el verso 5. Y dice: para la gloria del Padre y del Hijo y del Espíritu Santo. Tus testimonios son muy firmes. ¿Cómo son? La santidad conviene a tu casa. ¿A dónde conviene? Oh Jehová, por los siglos y para siempre. Diga gloria a Dios y se sienta. Ya hemos adorado al Señor y vamos a avanzar en el tiempo, Dios añadiendo bendición a nuestras vidas a través de su bendita palabra. Dígale que está al lado suyo, la santidad es posible. La santidad es posible. Amén. Amén. Nadie dijo que era fácil, pero tampoco es imposible. Alcanzar la santidad que Dios demanda es posible. Pero en el tiempo que nos ha tocado vivir a nosotros, tenemos una invasión de acomodados. Los púlpitos han sido usurpados por gente que está mandando un mensaje directa o indirectamente que no es posible alcanzar la santidad y que es hasta que se muera, hasta que uno se muere alcanza la perfección, y aún con todo no la alcanza al morirse, la alcanza cuando resucita, si es que oye la trompeta. Alabe a Dios si puede. Porque humanamente siempre seremos personas imperfectas con errores, y el único humano que ha pasado por esta tierra que no los tuvo se llama Jesucristo el Señor. Amén. Pero decir esto no es decir que no podemos ser santos. El problema es que Satanás está preocupadísimo porque su tiempo se le está llegando. Y usted se le ha escapado de las garras. Le estoy ayudando, pero no dijo amén. Ya no hablo por nadie, pastor, yo voy a hablar por mí. Yo estaba ayudándole a usted. Usted se le ha escapado de las garras a Satanás. Por lo menos los cuatro que dijeron amén, nos hemos escapado de ahí. Hemos sido hechos libres. Y el propósito de Dios para salvación de nosotros, el propósito principal de Dios, no es que usted tenga un carro nuevo, no es que tenga ropa nueva, y gloria a Dios si lo tiene, pero Dios no está tan interesado ni preocupado en que usted tenga una casa y dos casas y tres casas, dos trabajos, tres trabajos, y que tenga dinero en el banco y que sea famoso, que compre joyas, que compre lujos, que dé paseos, que se vaya de tour a Europa. Dios no está interesado en eso, como que usted se santifique, porque el propósito de Dios en nosotros es nuestra santificación. Aquí hay un problema grave. ¿Cuántos tenemos viaje a la presencia del Señor y estar con Él para siempre? Y ese es el detalle que estamos olvidando, porque si el viaje de nosotros es para entrar en la presencia del Señor y heredar su promesa eterna, no tenemos que olvidar que la santidad es primordial. ¿Amén? ¿Cuántos sabemos que la nueva Jerusalén es la herencia de la iglesia? ¿Amén? Pues note que le voy a decir, para que usted se vaya componiendo, que en esa ciudad no entra cosa inmunda, ni que haga abominación ni mentira, sino los que han lavado sus ropas en la sangre del Cordero, y sus nombres están escritos en el libro de la vida. ¿Cuántos decimos amén? Entonces la santidad es posible. Sí, es posible la santidad. Porque es un llamado divino a los creyentes. Si usted dice creyente, ser creyente, dice, no finge. ¿Cuántos decimos ser creyente? Una cosa es decirlo y otra cosa es serlo.
Le alaba. Si decimos ser evangélicos, si decimos ser creyentes, somos llamados a la santificación. El apóstol Pablo le dice a los romanos que la carnalidad no hereda el reino de los cielos, que tenemos que vencer las cosas de la carne, que tenemos que reforzar la lucha del espíritu. ¿Me está escuchando? Porque a lo que antes Dios predestinó, a estos también llamó, y a los que llamó, los santificó, y a los que santificó, los justificó, y a los que justificó, los glorificó, para que ya no seamos igual a los del mundo. ¿Cuántos dicen amén? ¿Cuántos dicen amén? Entonces, somos llamados como creyentes, hermano, a la vida de santidad, pero esta no se alcanza con obras propias. Esta no se alcanza fingiendo. La santidad no es para fingirla, es para vivirla. La mayoría de los creyentes, sin excepción de los que estamos aquí, la preocupación es ver cómo nos va a ver el hermano Porfirio. El domingo, ¿cómo me va a ver el hermano Porfirio? No es como Dios me ha visto todos estos días que no he estado frente al pastor. Porque nos interesa quedar simpatizando con la persona. Y venimos tan humildes que hasta el pastor se la cree. Pero allá afuera la santidad no existió en nuestra vida. Y la santidad no es para exhibirla solamente entre hermanos, sino porque Dios dijo que éramos la luz del mundo. Es al mundo que tenemos que alumbrar. Es allá afuera que tenemos que hablar de esa vida de rectitud y de justicia. Su nombre sea la gloria. ¿Cuántos decimos amén? Entonces la santidad se alcanza como una obra del Espíritu Santo y la gracia de Dios. Pero resulta, hermano, en una continua transformación. La santificación práctica, se lo voy a decir más claro, es una continua transformación. Cristo nos limpia cuando venimos a Él. Dios bendiga a los cuatro que limpió. Cristo nos limpia cuando venimos a Él. Y la sangre de Jesucristo, el Hijo de Dios, limpia todo pecado. ¿Cómo le llama eso usted? Justificación. Cuando te quitan todos los cargos, el juez te está diciendo, está justificado. Nadie te va a acusar por lo que ya te perdoné. ¿Qué le corresponde a usted? ¿Irse a hacer lo mismo por lo que lo perdonaron? ¿Y por qué nosotros sí lo hacemos en la iglesia? El juez te perdona todo, la borrachera, los carros que chocaste, la gente que golpeaste, los daños que causaste, los moretones que le causaste a tu mujer. Te los perdona, te justifica, te deja limpio ante la ley. Un policía te detiene, te agarra y dice, fulano y tal, yo te andaba en una lista aquí. Ah, no, pero mira que ahí está la letra del juez ya. Ah, no, estás libre. No te puede detener. ¿Me escuchó? Pero si te halla con la botella en la mano otra vez y volvés a llegar al mismo tribunal, de un solo martillazo te va a matar el juez. No lo va a pegar en la mesa, te lo va a pegar en la frente. Porque es malagradecida la gente. Los seres humanos somos malagradecidos. El Señor nos limpia, nos quita esa carga de pecado, nos justifica, nos santifica para que sigamos en una vida limpia. Y esta vida tiene que ser continua. A cada instante revisar nuestra vida, a cada instante examinarnos a nosotros mismos, que no haya mancha de pecado, porque sin paz y sin santidad no hay que ver a Dios, no se puede ver a Dios. ¿Cuántos alaban al Señor? Entonces tenemos que limpiarnos a cada momento. ¿Quién queda trabajando en nuestra santificación después que aceptamos a Cristo? Es el Espíritu Santo y la palabra inspirada por Él. Pero si no la leemos, no la escudriñamos. Cuando la predican, no la atendemos. La oímos, pero no la ponemos por obra. Y la única forma de guardarla que tenemos es encima del televisor, no en el corazón. ¿Cuándo nuestra vida va a mejorar?
Hay algunos que me están haciendo una carita como quien dice, bájese ya, pastor. Todavía no me bajo. Alabe a Dios si puede. Alabe a Dios si puede. ¿Cuántos dicen amén? Es una continua transformación. El salmista dice que la senda del justo es como la luz. ¿Cómo es la aurora, hermano? ¿Cuál es la aurora? ¿Esta que estamos ya para llegar, el atardecer o el amanecer? Porque algunos lo han agarrado al revés, piensan que es el atardecer y cada día vamos más oscuro. O es que camina en reversa. Pero la aurora es la madrugada. Cuando las tinieblas empiezan a huir porque el sol viene imponiendo luz. Y entonces empezamos a ver un poquito claro. Y cuando usted mira al este, que es el oriente, usted ve que cada vez más claro, más claro, más claro, más claro, más claro. Y cuando acordamos, cuando esté en el centro el sol, ese día está perfecto. El creyente tiene que levantarse en santidad cuando Cristo lo perdona, empezar a aclarar, aclarar, aclarar, aclarar, más claro, más claro, más claro, para que cuando Cristo venga lo haya en una perfecta santidad, para tener derecho a la vida eterna. El creyente tiene que levantarse en santidad cuando Cristo lo perdona, empezar a aclarar, aclarar, aclarar, aclarar, más claro, más claro, más claro, para que cuando Cristo venga lo haya en una perfecta santidad, para tener

Exhibiéndose nada más. Tenemos profetas inventándose locura. ¿Por qué? Porque ahora la santidad es algo que pega alergia, y los predicadores que andan buscando billetes no la hablan porque se meten en problemas con el montón de gente que anda al revés. Pero esto no es negocio mío, esto es de Dios, y la santidad se demanda en la casa de Dios. En la casa de Dios debe de haber santidad. ¿Qué debe de haber? Santidad. ¿Se acuerda cuando Jesús entró al templo? ¿Ah? Todos se gozaron cuando lo vieron. A uno de predicador le toca duro, ¿va, pastor? Porque a veces uno, ahí viene el hermano, gloria a Dios. Conocimos al hermano, y cuando uno está predicando ya dejó el gloria a Dios. Y que se vaya el hermano también. Jesús entró al templo montado en un burrito, y a mí que me andan en un camión casi. Un carro que anda ese guatemalteco que me anda ahorita ahí. Yo no sé estos guatemaltecos porque andan llevándose la salvadoreña. Hermano, y el Señor llegó en un burrito, como que se bajó ahí en el parqueo. Y entró. Hermano, iba viendo el desastre que había ahí. Ahí había comercio, negocio, venta de palomas, venta de borregos, venta de cabros, machos cabrillos y de todo, cambista de moneda, porque la gente venía de lejos con otras monedas para cambiar la moneda oficial, la moneda local, hermano. Y el Señor entró en silencio, y lo bueno que Jesús hace que nunca empieza a barrer de allá para acá, porque eso es al revés. Se ha fijado que la mayoría de predicadores predicamos así, bien raro, ¿ah? Le damos duro a usted aunque la familia de nosotros esté patas arriba. ¿Ah? No, pues primero hay que barrer su casa para barrer la vecina. ¿Cuántos alaban al Señor? A su nombre. Entonces el Señor tiene orden, empezó a barrer de aquí para allá. Agarró unas cuerdas, yo no sé si eran, no, estas no habían, pero yo creo que calaban porque esa gente corría, hermano. Hizo una trenza, tres cuerdas enredadas con un nudo en la punta, como hacía mi abuelo, que con uno de esos te ibas a lamber dos días. Y empezó a revolcar mesas y a sacar todo, y los sacó toditos para afuera, y parado en la puerta le dijo: esta casa es llamada casa de oración para todos los pueblos, y ustedes la han corrompido y la han convertido en cueva de ladrones. Y no que acababan de venir, hosana, hosana en las alturas, y poniendo flores, y palmas, y mantos, hosana. Ahora que le da vuelta a las mesas y les dice que están mundanos, matémoslo, dijeron. Matémoslo, y todos con piedra, pues. Si hay por qué, él se les fue y se les pasó enfrente y no lo apedrearon. ¿Cómo se da vuelta la cosa? Porque la gente quiere que el predicador, que el pastor, que el que lleve el mensaje no le toque el problema. Tocale el problemita y un solo salto pega y ya está en la Betel. Allá lo aprietan, un solo salto, cae a la Pentecostal Unida. Ahí lo vuelven a bautizar al pasmado. Otro día anda con los mormones. Y cuando acuerda usted con 2 años viene llegando de nuevo, que ya no se acuerda que ahí fue miembro. ¿Me escuchó? Así anda rebotando. ¿Y sabe por qué rebota la gente? ¿Sabe por qué brincan de un lado para otro? Porque no quieren dejar que el Espíritu Santo borre la maldad que andan en su corazón. Porque no quieren dejarse limpiar. El Señor le dijo a Pedro: si no te dejas lavar, no tienes parte en mi reino. Dele fuerte ese aplauso al Señor en esta hora. A su nombre. Entonces, ¿por qué la gente cree que es tan difícil encontrar la santidad, alcanzar la santidad? No es imposible. La santidad es posible. Si no, el Señor no la demandara. Porque Él no pone cargas que no podamos llevar. Si esto fuera inalcanzable, en ninguna parte de la Biblia nos exigiera ser santos. Amén. En ninguna parte. Allí dijera el texto que usted se ha inventado. No usted, el que está al par suyo. El corazón mira a Dios, lo demás no importa. Eso está en San Caralampio 14:20.
Porque aquí en estos libros no

0: lo hallé. Lo dio, mire el corazón, lo de afuera no importa. Así dijera en todas partes. Pero aquí te llama a ser santo en cuerpo, espíritu y alma. Todo tu ser sea guardado irreprensible, significa limpio. No dice perfecto, no dice que no tienes tus errores, no dice que no tienes tus tropezones. Está diciendo que tú, de ti depende, de mí depende, hermano, que mi cuerpo, todo mi ser esté irreprensible, que no tenga nada tapado, que no esté ocultando un pecado, que no hay nada que yo sepa que tengo que pedir perdón y no lo he pedido. Porque si usted se muere así, cruz, panteón, calavera y camposanto, hermano, usted no tiene vuelta para otro lado. ¿Me escuchó? Si usted se muere así, bueno, tal vez hay una comadre que lo quiera sacar de pena, pero usted no va a salir. Alabe a Dios si puede. ¿Sabe? Voy a alcanzar lo que le voy a decir con el tiempo que tenga. Pero ¿sabe por qué es tan difícil, pastor, hallar gente para que trabaje en la obra? Y tenemos que poner hasta los inclinques a servir porque no hay de otro. ¿Ah? Si de verdad quisiéramos evaluar la gente que va a servir hasta para lavar los baños, hasta para recoger la ofrenda, no hallamos. No hallamos. Es que el que le falta una pata, al otro le falta una mano, al otro le falta un ojo. Ni haciendo los licuados sacamos uno bueno. Ni en puré. Alabe a Dios si puede. Alabe a Dios si puede. Dele fuerte aplauso al Señor. Ahora, ¿por qué es tan difícil encontrar hombres y mujeres dispuestos al servicio humilde que Dios demanda? No hay. No hay. Y tenemos que estar aguantando un rebelde que a mala gana trabaja. Pero es que ese puesto no puede quedar vacío y hay que tenerlo. ¿Me escuchó? Que por cierto, solo asoma cuando tiene privilegio. De ahí no le importa nada a él si hay culto o no hay culto. Pero tenemos que aguantarlo. ¿Sabe por qué eso? La respuesta está bien sencilla. Porque hay inmundicia acompañando a muchos creyentes ahora. ¿Cuántos dicen amén? Y son creyentes que parecen serlo, pero están fingiendo. Y le voy a poner un ejemplo en un profeta. Diga profeta. ¿Y usted que acaba de venir? Un profeta. Es alguien que ya, cuando usted lo mira en los primeros capítulos, ese hombre arranca cabeza predicando. Es el que le dijo al pueblo de Israel, el buey conoce a su dueño, el asno, el pesebre es su señor. Ustedes son los que no tienen conocimiento de Dios. Ustedes son una pudrición desde la cabeza hasta la planta de los pies. Oiga, qué feo los trató. Si hubiera sido usted, usted se va. Pero Isaías todavía no tenía muy claro lo que era la santidad. ¿Sabe por qué? Porque él se estaba midiendo todo el tiempo con los demás del pueblo. Y ese es el problema que perdura hoy en las congregaciones. Sí, yo sé que ando torcido, pero más torcido anda el hermano Wilfredo. Es un ejemplo, siervo. Y la hermanita, sí, yo sé que estoy mal, dice. Ah, pero si la esposa del pastor anda peor. O sea que si la esposa del pastor se va al infierno, tú te vas tranquila también. Así es la cosa. ¿Acaso el Señor dijo, el apóstol Pedro dijo, Pablo dijo, Santiago dijo, pongan los ojos en el que está a la par de ustedes? No dijo, pongan los ojos en Jesús, el autor y consumador de la fe. Vean el ejemplo de Él. Sigan sus pasos. Pero todo el tiempo nos andamos comparando con el más arruinado. Para como está, para como yo estoy, está peor este. Y así andaba Isaías. Tenía labios inmundos, mentirosos, malcriados, chismosos, chambros. En la menor oportunidad estaba hablando, hermano Porfirio. Estaba hablando del pastor, de los diáconos. Y al nomás mirarlo, Dios le bendiga, pastor, estoy orando por usted. Hipócrita de paso. Y él tenía de rutina, o el domingo de regreso a la escuela, ¿cómo se llama esta escuela? Brian, el soldado Brian. Vaya, voy para la escuela, al culto el domingo, qué bendición. Y como son como 500, no me van a ver que ando torcido. Vengo de último y me meto allá por el sonido. Me pongo detrás de una cámara para no salir en cámara. Busco a cubrirme. La gente se está cubriendo como Eva y Adán con un delantal de hoja de higuera. Es un privilegio, un cargo. Y ese es el mantito que andan para estar tapando y no se hacen cargo de la vida que llevan. Cuando se enfrenten a Dios y a la realidad de Dios, se va a dar cuenta, y ojalá no sea demasiado tarde. Isaías llegó al culto como normal, de rutina, y cuando llegó al culto Isaías, a la reunión del templo, y levantó la cabeza en el templo, vio que ese domingo era diferente. Vio que ese domingo, hermanos, aleluya, en el templo, en el altar había un trono, había una enorme silla hermosa, y vio que ahí se sentó uno en el trono y que alrededor de él volaban serafines de 6 alas, que con 2 cubrían su rostro, con 2 cubrían sus pies y con 2 volaban, que tenían ojos por encima y por debajo y por todos lados. Y dice que no cesaban de decirle al que estaba en el trono: santo, santo, santo, Jehová Dios de los ejércitos, toda la tierra está llena de tu gloria. Santo, diga gloria a Dios. Isaías cayó al suelo y dijo: Dios me mata hoy. Hoy me mata Dios. Metas esto en la cabeza y en su corazón. Pastor, predicador, evangelista, cantante, artista, como se llaman ahora estos perversos, metas en su corazón cómo anda para subir al altar, cómo anda para profetizarle a los demás, cómo anda para tocar esta palabra y metérsela a los demás, porque Dios lo puede matar. ¿Me está escuchando? ¿Me está escuchando? Hoy me mata Dios, porque yo soy un hombre inmundo de labios y habito en medio de un montón de gente chambrosa, dijo. Revoltosa, mentirosa, inmundo de labios. Amén. Y cuando él dijo eso, que es lo que Dios espera de usted y de mí este día, que él ya sabe a dónde está usted, tiene su problema, pero quiere que se lo diga. No que venga, avanza mis manos, y ni las puede. Las anda tan cargadas de anillos que ni levantarlas puede. Si por cada anillo tuviera un don del Espíritu Santo, esto fuera diferente. Dele un fuerte aplauso al Señor en esta hora. Pues sí, porque así dijo el Señor, ¿verdad? Si como a oro y a plata me buscares, si por cada cadena que te montas al cuello buscaras un don del Espíritu Santo, imagínate qué iglesia tuviéramos. Pero lo que querés es que te miren como Mario Baracu. ¿Quiénes saben quién es Mario Baracu? Ahí se lo dejo. Algunos el corte andan nomás. Amén. Hoy me mata Dios. Y el que está en el trono le hace seña a uno de los servidores que tenía, de esos que estaban volando ahí. Y le dice: ¿Ya oíste? Confesó, le dice. ¿Ya ves lo que te toca? Sí, señor, dijo. Se fue el serafín. Agarró una tenaza, se fue al altar, agarró un carbón encendido. Diga conmigo: encendido. Porque no era para pintarle los labios como usted, hermana. Era para quemarlo, no para pintarlo. Y usted con carbón apagado pasa todo el día con carbones en las cejas. No, es carbón encendido, es el juego de la palabra, es el poder de la llama, es lo que purifica. ¿Cuántos alaban al Cristo de la gloria? A su nombre. Ese juego devorador. Y se fue directo al profeta. ¿A dónde? A la boca. ¿A dónde? Porque él dijo que ahí tenía el problema. El serafín no le iba a quemar los calcañales. No era ahí el problema. El serafín no le iba a quemar el ombligo. Ese se lo quemaron cuando nació. ¿Ah? Donde él dijo que tenía el problema, ahí llegó la brasa encendida. Y cuando le quemó los labios, no creo que no le haya sentido tan fuerte. Pero Isaías, que no se congregaba allá en Alexandria, en la iglesia Fuente de Verdad, no se congregaba allí. No se le corrió al serafín. Porque si usted mira que el serafín va a quemarle la boca, usted se da vuelta y dice, no, a mí no me está quemando. Eso duele, claro que duele, si es que dejar lo que te gusta duele. Dejar los hachivaches de la carne duele, dejar la sarna de la carne duele, dejar las mañas de la carne duele. Por eso dijo el Señor, si alguno quiere ser mi discípulo, niéguese a sí mismo, tome su cruz y sígame cada día. ¿Cuántos dicen gloria a Dios en esta hora? ¡A su nombre! Duele. Pero Isaías comprendió que necesitaba ser purificado, santificado. Y en vez de correr, se estiró la trompita. Y el serafín le achicharró la trompa. No, la boca, perdón. Y le dijo el serafín, ya no digas que eres inmundo. Yo no entiendo a esta gente que usted le dice, hermano, ¿puede colaborarnos en servir? No, hermano, a mí no me gusta estar en problema, hermano. Ponga otro, hermano. Yo no me considero capaz. ¿Qué está diciendo? Que está inmundo. Pero ya lo bautizamos o ya lo bañamos más bien. Porque hoy lo que estamos haciendo es bañando gente, hermano. Cabro metemos, cabro sale. Y lo metemos sin cacho y sale con cuerno. ¿Cuál es la mejora? ¿Usted cree que irse a zapullir a un río es todo? El bautismo no quita las inmundicias de la carne. Eso no te quita las malas mañas. Ese es un esfuerzo diario que tienes que hacer para batallar y santificar tu vida. Amén. Para apartarte de lo malo, para servirle a Dios en santidad. Dele fuerte esa gloria a Dios. Ya no digas que eres inmundo porque esto tocó tus labios y ha sido quitada, esto quemó tus labios, le dice, ha sido quitada tu inmundicia y perdonada tu maldad, borrada tu maldad. Entonces dijo Isaías, ok, gracias Señor. Inmediatamente oyó la voz de Dios que dijo, ¿a quién enviaré? ¿Y quién irá por nosotros? Ahora Isaías grita con toda la libertad, envíame a mí, Señor, heme aquí, envíame a mí. Pero si eso hubiera sido antes, ahí está Jeremías, Señor. Mande a Ezequiel. ¿No somos así? Un pastor le dice, hermano Juan, ¿cree que nos sirve en esta área? No, mire, hermano, pero yo conozco al hermano Víctor. O sea que usted le está pidiendo recomendación de otro o que trabaje. Pero eso no es nuevo, si eso fue lo que hizo Moisés. Señor, pues yo quisiera ir, pero yo soy usted sabe, va a tartamudo. Pero tengo un hermano que se llama Aarón, como si Dios no lo conoce. Y él es más rápido para hablar que mí, más inteligente, ese es tremendo. Imagínese si Aarón hubiera sido el pastor de Israel. Cada quien hubiera llevado un becerro en el lomo. ¿Sabe por qué Dios no le dijo que quería Aarón? Porque no era Aarón, Aarón era un alcahueto. El pastor lo dejaba cuidando las ovejas y allá va la iglesia al revés. 2 semanas de vacaciones. ¿Le alaba? 40 días bastaron para que Moisés hallara al pueblo al revés. Porque el muy aguadito del Aarón, en vez de quitarle todas las argollas que se habían trabado de los egipcios, reprendiéndolos, se las quitó para hacer un becerro. Complaciéndolos. Alabe a Dios si puede. Toque el que está al lado suyo y dígale, el día que estés santificado, vas a servir sin que te lo pidan. ¿Dónde? Dígale, dígale. Que el pastor, dígaselo. El día que estés santificado, vas a servir sin que te lo pidan. Te pondrás a las órdenes de Dios. Heme aquí. A lo que tú quieras, Señor. Amén. Aleluya. ¿Sabe qué dice el Señor Jesucristo? Perdón, en la profecía que Zacarías da cuando tiene presentando a Juan el Bautista. Mira la profecía que da este hombre en el 1:74 al 75 de Lucas. Que librado de nuestros enemigos, sin temor le sirvamos en santidad y en justicia delante de Él todo nuestro día. ¿Cómo tenemos que servirle? Sin temor, sin miedo, pero en santidad y justicia todos nuestros días. No podemos servir al Señor si nuestra vida no está limpia. ¿Me escuchó? Pero lo hacemos porque el pastor no se ha dado cuenta. Esa es la idea de nosotros. ¿Amén? ¿Qué es lo que necesitamos para la pureza en nuestra vida? No busque por otro lado, solo es la palabra. Y el Espíritu Santo nos lleva a la palabra. Esta es la que quita toda impureza. Cuando usted lee Efesios 5, dice el apóstol Pablo que el Señor está lavando a la iglesia con el agua pura de la palabra. Cuando Pedro no se dejó lavar y el Señor le dijo que no tenía parte en su reino, entonces Pedro le dice, entonces Señor, lávame desde mi cabeza hasta mis pies. El Señor le dice, Pedro, cálmate, ya vosotros habéis sido lavados. Y el que ya fue lavado no necesita más que lavárselos. Y no es que va a venir usted con un guacal a lavarle los callos al otro, aunque sea con un tapaboca. Es que por el virus, ¿cuál virus? Asco es que le tenés. Entonces, no es eso. Hay gente que dice, hoy tuvimos lavacro de pie en la iglesia. Claro, yo le lavo los pies con el que me llevo bien. Y si me tocó un medio raro, ahí se los lavo viendo para otro lado, pero yo se los lavo para que el pastor no pelee conmigo. No se trata de lavarle los callos a otro. Lavarse los pies aquí significa, bueno, en el contexto que el Señor le enseñó, es humildad para servirle a los demás. Pero en este contexto que se lo estoy hablando, lavarse los pies significa que Cristo nos limpió con su sangre y de ahí para acá lo que tenemos todos los días es lavarnos los pies espiritualmente. ¿A dónde? Con la fuente de la palabra, el agua de la palabra. Es el mensaje el que te quita lo que se te pegó de ayer a ahora. Pero usted congregándose a los 22 días, imagínese cómo anda. Si de un día para otro se nos pegan cosas. ¿Sí o no? ¿Sí? ¿Usted se bañó ahora? No me interesa si lo hizo o no. ¿Usted se bañó ahora? ¿En la mañana? Hágame el favor de sobarse con los dedos ahí por los tobillos. Le sale un rollo de tierra. Qué raro, pero se bañó. Es lo que ella anduvo caminando. Todos los gérmenes, todo lo que el zapato levanta, todo ese polvo se va pegando ahí. Amén. Ahora, en lo espiritual es igual. Mi alma, todo está limpio, todo está bien, pero de repente una cosita se me pegó. ¿A dónde? En el TikTok. Ya me metí a problema. En el Facebook. Ay, una muchacha tan hermosa. Y usted viendo a su esposita que asista. Y la mujer viendo un cholotón con unos grandes catos como unos músicos que hay en las iglesias ahora. Con unas camisitas apretaditas y los grandes bultos así. Grandes pechos, parecen los guardaespaldas de la señora María Polo. Hermano, y bien cholotones. Y la señora se queda yendo, el viejo barrigón roncando en el sillón. Ahí, oh, eso es solo en pecar, piensa. Tiene pensamientos malos, pero en la noche le toca cantar las alabanzas a esa viejita. Tenemos a una adúltera, a un adúltero cantando, si mi Biblia me enseña. Y el Señor lo aclaró, que cualquiera que mira a una mujer para codiciarla ya adulteró con ella en su corazón. Y esas miradas tentadoras son a cada rato. Vamos al altar, busquemos de Dios, digámosle que no estamos bien, que limpie nuestra vida, que purifique nuestra vida a su nombre. Por eso el Señor dijo, santifícalos en tu verdad. Orando por los apóstoles y por los que iban a creer en la palabra. Santifícalos en tu verdad. Tu palabra es la verdad. Es esa verdad. Pero si, ¿cómo los vamos a santificar si le huimos a la palabra? ¿Y quién predica hoy, hermano? El hermano Ricardo. Ay, ese hombre muy grosero, hermano. Solo es indirecta. A mí me dijo un hermanito, tiró varias indirectas, ¿verdad? Me dijo, no, fíjate, hijo, que no fui artillero, fui infantero, le dije. Y ahí está Wilfredo, Wilfredo Lazo, que también fue infantero. Y un infantero no puede tirar tiros curvos, solo recto. Fui francotirador también y no hay tiro curvo, solo recto. Alabia a Dios si puede. Y bien siento cuando estoy pegando. Alabia a Dios si puede. ¿Cuántos dicen amén? El Señor. Háganme señal, por favor, porque a mí se me olvida estar bien este reloj. Usted anda el suyo, ¿eh? Pues ya no, este no me sirve ya. El Señor demanda de sus hijos santidad. ¿Qué demanda? Sí, pero no como una opción. Es que muchos estamos viviendo la santidad como una opción, pero el Señor la demanda como una regla divina. No dice, sed santo si querés, sed santo si podés, o por lo menos inténtalo. No dice eso, es una orden. Sed santos, porque yo vuestro Dios soy santo. Si esto no fuera así, no hubiéramos necesitado que el Señor Jesús viniera a morir. Porque entonces tuviéramos acceso directo a Dios. Pero Dios es tan sumamente santo y celoso que nada inmundo se puede acercar a Él porque lo destruye. Por eso es que por medio de Jesús nos santificamos para llegar al Padre. Y Jesús dijo, yo soy el camino y la verdad y la vida, y nadie viene al Padre si no es por mí. Si no te santificas de verdad en Cristo, deja de estar diciendo Padre nuestro, porque aquí mi Biblia dice que el que practica el pecado es hijo de él. Usted lo dijo. Usted solo se colgó. No me hice la culpa a mí. La santidad no es una opción. Si usted la está viviendo como una opción, ese es su problema. Hoy voy a tomar la opción de ser mundano, voy a oír a los buki. Es una opción. Mañana voy a oír a los voceros de Cristo. Ay, hermano, yo no me gusta la música de esa nueva, solo de requinto y guitarra, los voceros de Cristo. Y usted dice, ah, qué bueno, conservador. En el carro, puro requesón, ¿cómo se llama? Reggaetón. Yo estuve una vez en una congregación, en una convención juvenil. Hermano, no se aplaude, no se usa música, no se para leer la Biblia. Es un, bueno, así son, yo respeto todo eso. Aquí hay gente que no hace las cosas bien, pero yo lo respeto a usted. Pero todo eso va con un sinónimo de una santidad. Cuando salimos de predicar me dice, el presidente de los jóvenes lo va a llevar a la otra iglesia que le toca. Amén, hermano. Ya me voy con el presidente de los jóvenes. Y a él se le olvida, prende el carro y se activa el CD de reggaetón que andaba adentro. O sea que ya no se puede oír música de ninguna clase, pero en el carro se puede oír al diablo vivo. Usted creyente en la silla del templo, pero en la casa no. Usted creyente en el templo, pero en el carro no. Usted creyente en el templo, pero en el trabajo no. Eso no es santidad, eso es hipocresía. Usted y yo tenemos que ser creyentes en todo tiempo. ¿Cuántos alaban al Cristo de la gloria? ¡A su nombre! Sed santos como Dios lo es santo, dijo el apóstol Pedro en la primera carta, 1:16. Como cristianos necesitamos entender que la santidad no es una opción, es un requisito indispensable para poder ver a Dios. Seguí la paz con todos y la santidad, sin la cual nadie, aquí se complica un poco la cosa, porque hay gente que está peleado con la suegra, pero se creen santos. ¿Sí? Hay nueras peleadas con la suegra, suegras haciéndole la vida difícil a la nuera, pero cuando agarran el micrófono, uy, hermano, si usted piensa que es la Madre Teresa de Calcuta, ya está canonizada, ya solo le falta la charola blanca aquí arriba, hay que poner una lámpara de esas redondas, porque se mira perfecta. pero no le habla a Raimundo, ni a Facundo, ni a todo mundo, ni a medio mundo. A nadie le habla. Pero yo con Dios estoy bien. No, si usted no está en paz con los demás, usted no puede estar en santidad. La paz es la base de la santidad. Un corazón sin paz no alcanza la santidad. ¿Cuántos alaban al Señor? Por eso dice, seguir la paz con todos y la santidad, sin la cual nadie verá al Señor. Dale un fuerte aplauso al Cristo de la gloria. A su nombre. A su nombre. Entonces, la santidad no debe de ser a medias. Amén. Debe de ser completa. Hoy toque el que está al lado suyo y dígale, hermanito, por favor, es por dentro y por fuera. Hermana, usted que anda cejas de comadreja, por favor, compóngase, dígale. Dígaselo una vez en la vida, no es pecado. Que le hagan una cara fea y ya está acostumbrado usted que no se mire usted en el espejo. Hay gente que le hace unas caras feas a uno para ver si termine de predicar uno y yo como que más me altero con eso. La santidad es completa. Es por dentro y por fuera. Hay dos extremos. Ninguno de los extremos es bueno. Ninguno. Ninguno. O se hace como Dios manda o no estamos en nada. Y el primer extremo es la santidad por encima. Eso eran los fariseos. Un sepulcro blanqueado. ¿Cuántos se acuerdan del 2 de noviembre en El Salvador? Esos panteones dan ganas de quedarse ahí, hermano. Es que de verdad, hermano, y más que le ponen hasta unas pailas de ayote en las tumbas. Dan ganas de quedarte hasta con comida ahí, pues. Qué bonito. Pero si siguen siendo muertos los que están ahí. Pero las tumbas están bien pintaditas, bien relucientes, bien lustradas, bien lavaditas, porque solo ese día tienen muertos la gente. Hasta los creyentes hacen eso ahora. Entonces, el Señor les dijo a ellos, sepulcros blanqueados. A la verdad se muestran blancos por fuera, pero por dentro están llenos de pudrición, huesos de muerto. Y le dice, hipócritas, el que lava el vaso por dentro, ¿no lo lava también por fuera? El que lava el plato por dentro, ¿no lo lava también por fuera? Le voy a decir lo que me pasó con un pastor allá por el área. Yo estoy en un taller mecánico. Él se me acercó porque ahora es discípulo de Cais Luna. Con eso ya le dije todo. Nada más perdido que un cabro en feria. Y me dijo, hey, Viera, me dijo, actualízate, viejo, me dijo. Y yo no supe cómo le dije, no soy Facebook, le dije. Yo no soy red social para actualizarme. Solo tú estás quedando con ese mensaje anticuado, me dijo. Actualízate, viejo, me dijo. ¿Y a qué le llamás mensaje anticuado? A que todavía te fijas en las cosas de la gente, que como viste, que cómo andan. A ti te molesta si ves un pastor en chores predicando, me dijo. Pero a Dios no le molesta, me dijo. Oh, dije yo, este tiene otro Dios porque el de la Biblia no es. Este ha conseguido otro de esos engañadores que lo hacen sentir bien. Dios no se fija en nada de lo de afuera de nosotros. Dios solo ve el corazón, me dijo. Ah, de veras. Está bueno, pero para... Hermano, usted no puede perder el tiempo queriendo educar un burro. Un burro ya por naturaleza es burro. Y que me perdone el animalito porque es más inteligente que este tipo que está hablando conmigo. Porque si existe, porque se metió al arca. Entonces fue más inteligente. Y por lo menos sabe hasta la hora y la rebuzna. Pero este animal no. Me lo quise quitar, le digo, está bueno, varón. Ahí lo dejé, ¿para qué estar discutiendo? Cuando yo voy para el otro lado del taller, veo la fuente de agua esa donde ponen el botellón embrocado. Y usted saca agua caliente o agua fría. O revuelve las dos y salen los tibios. En un taller mecánico, ¿se imagina cómo está un vaso de plástico ahí? ¿Ya se imagina cómo está? ¿Ah? No critique al vaso porque pueda que usted esté peor. Ese vaso parecía que era azul porque se le miraba el color por dentro, pero por fuera era grasa, manteca, aceite, polvo, tierra. Todos los mecánicos agarraban, sacaban agua, tomaban y lo volvían a poner ahí, con las manos grasosas. Entonces yo agarré ese vaso y le hago en la fuente así. Y cuando él me mira llenándolo, me dice, viera, que huele. ¿Y vas a tomar agua en ese vaso? No, es para vos, le dije. Yo me dijo, primero no tengo sed, me dijo. Segundo, yo en ese vaso no tomo agua. ¿Y por qué? Le dije yo. ¿Cuál es el problema? Que no ves cómo está ese vaso curtido. Es por fuera, viejo. Vení, velo, vení, velo. Adentro no tiene grasa, le digo. Sí, pero eso está lleno de bacterias. Eso, aunque esté limpio por dentro, me dijo, mirá por fuera cómo está. Pues sí, eso es lo que yo te estaba diciendo ahorita y no me entendiste. Yo te acabo de tratar de explicar que de lo que hay adentro tiene que relucir afuera. Yo entiendo que hay luz eléctrica, yo entiendo que hay energía, porque esa lámpara me está tirando un resplandor. Pero si no hubiera esa fuente entrando ahí, esa lámpara está ahí, simplemente el vidrio blanco, pero no tira luz. ¿Ya me entendió cómo está su vida hoy? El vidrio blanco, pero sin luz. Tenemos que estar limpios por dentro y por fuera. La santidad empieza adentro, pero tiene manifestación de fruto externo. Dele fuerte esa gloria a Dios en esta hora. A su nombre. A su nombre. La santidad es la principal cualidad de Dios. Los serafines, querubines, ángeles, arcángeles, los cuatro seres vivientes, los 24 ancianos, todos los ejércitos del cielo no alaban lo majestuoso, lo poderoso, lo omnisciente, lo omnipresente. No alaban eso de Dios, alaban su santidad. ¿Me escuchó? La alabanza es en tono a la santidad de Dios. Y todos dicen santo, santo, no dicen poderoso, poderoso. No, no. Aclaman y adoran su santidad. Dios quiere que usted lo adore y el Señor dijo cómo tiene que ser. Sáquese ese cuentecito. Hay muchas formas de alabar tu nombre y ahora voy remolineando. Arrepiéntase. Ese baile de circo, ese remolineado es el mover de cadera de las cirqueras. Y por eso es que tenemos ahora una iglesia, y yo lo felicito, pastor, porque a pesar de lo grande que está esta iglesia, a pesar de lo fuerte que es el sonido, de la música y todo, esta gente aquí todavía no ha aprendido ese sistema de que, usted sabe, y el pastor se quita los zapatos con la esposa y se socan a bailar en los altares. Eso es lo que está pasando en muchos lugares, pero que el Señor reprenda al diablo. Aquí se tiene que respetar a Dios, se tiene que respetar a Dios. ¿Quiere bailar? Vaya al carnaval de San Miguel, ya va a empezar. Allá en El Salvador. Váyase a la fiesta patronal de allá de Guatemala. A colgar vejigas por todos lados, globos y todo, y baile. Pero aquí, y un hermano me dijo que yo danzo en el Espíritu. ¿Y en qué capítulo está la danza en el Espíritu? No aparece en ninguna parte. ¿Usted la ha hallado? Busque los dones del Espíritu Santo, no aparece la danza en el Espíritu. Ahora yo no estoy en contra si el Espíritu lo estremece, si el Espíritu lo mueve, si el Espíritu lo hace que caiga rodillas, pero no ocupa música, el Espíritu no ocupa ayudita. Yo recibí el Espíritu Santo en una vigilia, en una casita, sí, con un candil prendido. ¿Qué música iba a haber ahí? La única música había era un arsenal de zancudos, tocando violín en mis orejas. Y el Espíritu Santo trató conmigo, me suspendió de este porte, metí la rodilla, el suelo lo tenían con una capita de pavimento que lo quebré, dejé marcadas mis dos rodillas ahí y Dios me quebrantó. Y me, hermano, ahí se sacude la carne, hermano, pero ese es el poder del Espíritu Santo. No ocupas cumbia, no ocupas merengue, no ocupas chata, bachata ni nada de eso. Tienes que adorar a Dios en espíritu y en verdad. Ese es el Dios Santo. Ay, dale las hermanitas, todas mundanas, con las pechugas descubiertas. Nos gozamos, ¿verdad, comadre? Ay, yo como lloré. Y en vez de llorar, ¿por qué no cambiás? ¿Por qué no nacés de nuevo? El Señor Jesús no rechazó la teología que sabía Nicodemo. El Señor le rechazó a Nicodemo que no había nacido de nuevo. Y era maestro. ¿Qué era? Maestro de Israel. ¿Cómo estarían sus alumnos? ¿Ya pensó en eso? ¿Qué adoran los ángeles? ¿Qué exaltan los ángeles en el cielo? La santidad de Dios. ¿Amén? Entonces, nuestro llamado, aleluya, es a imitar la santidad de Dios. Ser imitadores de esa santidad. Los creyentes somos llamados a ser santos como Él es santo, buscando reflejar su distinción del mundo. Nuestra santidad tiene que distinguirnos del mundo. Pero hoy usted encuentra a la diaconisa y a la comadre mundana, las dos en pantalones apretados. ¿Cómo va a saber usted quién de las dos es evangélica? ¿Ah? Al rato viene el diácono en chorcitos, con la camiseta sin manga, con esos pelos mugrosos colgando. Al par de otro loco que anda en calzoneta, ¿viste cómo decir? Dios le bendiga, hermano. Nos vemos, compadre, le digo yo. Ah, hermano, usted está juzgando. No lo estoy juzgando, le estoy diciendo que si nace de nuevo, tiene que conocer el pudor, la modestia, la vergüenza. Tenemos que moverlos con vergüenza en el mundo. Es decir, no tener vergüenza de ser creyente, sino no tener vergüenza de andar haciendo lo malo. La gente no tiene pena. Y es evangélico el hermano. Alabe a Dios si puede. 8:12 de Juan, otra vez les habló diciendo el Señor: yo soy la luz del mundo. El que me sigue no andará en tiniebla, sino que tendrá la luz de la vida. ¿Cómo tienen que andar los que siguen al Señor? En la luz, esparciendo luz. Ahora Él dijo que es la luz del mundo, pero venga lo que da vuelta hoy después. Después le dice a ellos, Mateo 5:14. Vosotros sois la luz del mundo. Y aquí viene lo serio de la santidad práctica. Amén. Creo que me voy a quedar por la mitad de esto, pero voy a decirle algo. Aquí viene lo serio. Vosotros sois la luz del mundo. Diga conmigo: yo soy la luz del mundo. Lo dijo así como que se está apagando, ya va. Como ya solo es humo nomás. Demos un aplauso si somos la luz del mundo. Pero aquí viene la demanda y la aplicación. Nadie prende una luz para ocultarla debajo de un almud, de un cajón. ¿Qué sentido tiene prender una luz y meterla debajo de un cajón? ¿Mm? Sino que se pone sobre lo alto en un candelero para que alumbre a todos los que están en casa. Y ahí viene la aplicación ahora y dice: así alumbre vuestra luz en medio de los hombres. Pero resulta que usted es el que más se carcajea de las chabacanadas que cuentan en el trabajo. La carcajada más grande sale del creyente, que están contando obscenidades, y el creyente está ahí. Y nunca ha dicho que es creyente para comenzar. Mucho menos va a invitar a esa gente al culto. ¿Con qué carácter vas a invitar a alguien al culto? Ahora vas a entender por qué es que la gente no te acompaña a las reuniones. Porque todavía no han visto en ti la luz. Si yo me doy cuenta que a alguien le está yendo bien, su vida ha cambiado, su hogar está restaurado, hermano, y que él vive bien para Dios y es obediente, yo digo, uy, yo voy a agarrar ese camino, pues yo voy a rescatar mi vida y la de mi familia, ese es un buen ejemplo. Pero si solo veo con la Biblia en la mano y haciendo lo mismo, ¿me motivaría eso ir a una iglesia? No, al contrario, me aleja más. Y nosotros a veces en vez de luz somos carbones tirando humo, y ese humo pega chilocer en los ojos. Molesta más la vista. ¿Amén? Vosotros sois la luz del mundo. Así alumbre vuestra luz en medio de los hombres, para que puedan alabar a Dios al contemplar vuestras buenas acciones. una vida justa que a Dios le agrada, una vida de rectitud, a su nombre sea la gloria. Esa luz es sinónimo de la santidad que Dios está demandando. La santidad es un proceso para todos los creyentes sin distinción. No es que unos, no, todos los creyentes tenemos ese proceso de santificación. Nuestra vida tiene que ser mejor a cada momento, a su nombre. Nuestra vida tiene que mejorar a cada momento. Diga conmigo, santidad posicional. Al venir a Cristo, se obtiene una posición de santidad en Él, siendo apartados para servirle a Dios. Algo sencillo que podemos entender. ¿Qué significa santidad? Separación. Eso es todo. Separación. ¿Dónde podemos hallar un texto más claro?
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2: Muchas gracias, hermana. Y bueno, la hermana lo dijo, soy el hermano Raúl Alarcón, vengo de Chachuapa, de la iglesia Palabra de Dios en Avivamiento, Colonia San Antonio, allá en Chachuapa. Dios le bendiga allá a todos los hermanos de la congregación, hermano Pastor Pablito Lube, el pastor que tenemos ahí en la congregación, gloria a Dios. Y estimados hermanos, también un saludo para todos ustedes, pueblo de Dios, audiencia, en donde quiera que me escuchan, nos escuchan hasta el último rincón de El Salvador, el último rincón del planeta, el último rincón de este mundo que escuchan, reciban un saludo de Radio Pastor, la voz del amado, 97.3, Santa Ana, El Salvador. Reciban todos los que me escuchan la bendición de nuestro Dios, Jehová de los ejércitos. Reciban esta bendición esta tarde, en esa necesidad que en este momento tienen. Y en el nombre poderoso de Jesús, reciban la palabra de Dios. Que en este momento Dios, nuestro Señor Jesucristo, le hablará a su vida, a ustedes que me escuchan esta tarde. Usted va a recibir su respuesta. Usted va a recibir, hermanos, su respuesta a esa necesidad que ahorita tiene. Según la voluntad de Dios. Un saludo para nuestro director de la radio, Radio Pastor, al hermano Otoniel. Dios le bendiga, hermano Otoniel, aleluya. Un saludo para todos los locutores también de la radio que ministran, gloria a Dios, Radio Pastor, y a toda la administración en sí, en general, de Radio Pastor. Un gloria a Dios para el Señor, aleluya. Gloria, gloria a Dios. También tenemos el saludo, como les dije al principio, al hermano Pablito Lue, pastor de donde yo me congrego, para la palabra de Dios en Avivamiento, en la colonia San Antonio, Chalchuapa. También un saludo especial para el hermano Rolando, pastor de la iglesia Príncipe de Paz. Dios le bendiga, hermano Rolando. De aquí les saludamos, hermanos de Radio Pastor, en la congregación Príncipe de Paz, de allá de Chalchuapa, Casablanca. Gloria a Dios. Y aleluya, aleluya, gloria. También al hermano Juan García. Gloria a Dios, hermano Juan. Le saludamos de aquí, hermano, de la Radio Pastor, a usted, hermano, y a su congregación, la Palabra Viva, siempre allá en la colonia San Antonio, Chalchuapa. Gloria a Dios. Mi hermano también, pastor, gran hermano, conmigo, conocido, ¿verdad? Aleluya, del hermano Carlos Martínez, de la Misión Profética Eterna Promesa de Dios, allá en Colonia Pampe, Chachuapa. Hermano Carlos, Dios le bendiga, le saludamos de acá, hermano, y a su congregación, bendiciones para todos ahí, gloria a Dios. También para Candelaria, la frontera, allá también saludo al hermano pastor de allá de la iglesia Shekinah, de la Asamblea de Dios, aleluya. Una bendición para todos estos pastores y hermanos, pueblo de Dios. Les invito en el nombre poderoso de Jesús y en amor a su obra. Oremos por todos los pastores, hermanos. Oremos por todos los ministros. Nosotros muchas veces creemos, vemos a ellos como personas sobrenaturales, y en el poder de Dios, sí que lo somos, hermano. Gloria a Dios. En nosotros está el poder de Dios. En nosotros está el poder del Espíritu Santo. Pero son pastores también que tienen sus debilidades. Son humanos, son humanos. Oremos por ellos. Gloria a Dios. Oremos por ellos. Aleluya. Un saludo también para los hermanos. Quiero saludar a los hermanos de la iglesia Príncipe de Paz de allá de Chalchuapa, Casa Blanca, donde está el hermano Rolando. Quiero saludar a la hermana Tere Padilla. Gloria. Un saludo, hermana Tere Padilla, para usted, hermano chico. Dios le bendiga. Y la hermana Mayra Menéndez. Aleluya. De la iglesia Príncipe de Paz, Chalchuapa. También un agradecimiento a todos los que patrocinan, a todos los patrocinadores que apoyan a todos nosotros los programadores. Quiero decirles que no es fácil, estimado audiencia, hermanos, amigos que nos escuchan. No es fácil estar constantemente con un programa. Sabemos que hay un costo, no todos los tiempos son iguales, pero contamos nosotros con el apoyo de cada patrocinador que el Señor le pone según su corazón para apoyarnos. Y es así, estimados hermanos, como nosotros, digo nosotros porque hoy inauguro este programa en el nombre de Jesús y para gloria de Él, ¿verdad? Y me incluyo como uno de ellos, aleluya. Si me está oyendo ahí, de un gloria a Dios conmigo, quiero escucharlo, de un gloria a Dios, hermano. Es con la fe, con la oración de ustedes y ofrendas para patrocinarnos, patrocinar cada hora de programa, también de aquí de la de cabina de radio. Son ustedes, hermanos, son ustedes, audiencia, patrocinadores, los que nos mantienen en pie y la fe en nuestro Señor Jesucristo. Gracias a todos los patrocinadores, aleluya. Y sigo también, hermano, estoy alegre. Estoy alegre, hermano, y no voy a cantar, estoy alegre, alegre, muy alegre. No, estoy alegre, hermano, porque estoy compartiendo estos saludos con las personas, amigos que amo. ¡Gloria a Dios! Quiero saludar allá a todos mis hermanos de El Pasaje Las Ánimas. Hermanos de Pasaje Las Ánimas, allá frente al hospital de Chalchuapa, a los vecinos, todo el vecindario. Gloria a Dios, hermano Raúl Alarcón. Los saluda desde aquí, desde la cabina de Radio Pastor, la voz del amado. Gloria a Dios, hermano Neto. Dios le bendiga, hermano Roger, su hijo. Hermana Erlinda, Dios le bendiga, hermana Erlinda, Dios le bendiga. Una joya del Señor tenemos nosotros ahí en ese pasaje. Reciba una bendición, hermana Erlinda. Gloria a Dios. Un saludo también para mi vecino Ángel y su esposa Orfa y Karen, su hija. Gloria a Dios. Hermano Dir, muchas gracias. Muchas gracias por su apoyo que siempre recibimos. Démosle gloria a Dios. Aleluya. Tenemos también un saludo para mi hermano Luis Alonso Romero. Luis Alonso Romero, acá en Santa Ana, y su esposa Andrea y sus hijos. Mi hermano Luis Alonso, Dios le bendiga a mis compañeros de trabajo en la misma empresa, a todos, sin excepción de ninguno. Una bendición especial, compañeros. Una bendición especial para todos. Gloria a Dios, gloria a Dios, gloria a Dios. Los compañeros que están perseverando y si me están escuchando ahí donde está, diga un gloria a Dios conmigo, gloria a Dios. Amén, amén. Un saludo especial también para la familia Arévalo, Arévalo, allá en San Juan el Espino. Allá también se oye la frecuencia de Radio Pastor. Deu gloria a Dios los de San Juan el Espino, aleluya. Y a sus hijas allá en Las Pozas. Gloria a Dios. Mire, hermano, sí dice de que solamente es una hora, hermano, en la que tengo participación. Es poco, 60 minutos, quisiera que fueran más. Pero no podemos, ahí solo el Señor, y Josué, que con su fe pararon el sol, aleluya. Gloria a Dios, no, también nosotros podemos, hermano. Porque el Señor mismo lo dijo, le dijo a sus discípulos, mayores cosas que estas vosotros haréis, aleluya. Y bienaventurados sois vosotros, porque no han visto y creen. Ese somos nosotros, pueblo de Dios. Gloria a Dios, hermana Jacqueline, aleluya. Adoramos, Señor. Entonces vamos, hermanos, ya este era el saludo que tenía. Ahora, estimados hermanitos, estimada audiencia, en verdad quisiera que fuéramos para el nombre del Señor a hacer una oración, orar, porque este día, primer día de este programa, yo soy el pan vivo que descendió del cielo y no puedo caminar. De aquí yo no puedo moverme si no va mi Rey Jesucristo conmigo. Si no va Jehová de los ejércitos delante de mí, yo no me puedo mover de aquí. Y por eso en esta tarde, este programa, se lo he querido dedicar a mi Señor Jesucristo. He querido ponerlo en las manos de Él. Y vamos a orar y vamos a poner este programa a nuestro Señor Jesucristo y le vamos a pedir también que Él nos esté respaldando. ¿Sabía usted, hermano, que separados de Él no podemos hacer nada? Así se lo digo a sus discípulos. Separados de mí, nada podéis hacer. Que la gloria sea para mi Señor Jesús. Aleluya. Gloria a Dios. Vamos a leer el Salmo 117. ¿A cuánto le gusta el Salmo 17? Hermoso Salmo. Y sabe, y es bien corto, y quizás ni se lo puede de memoria usted, a ver cuántas veces no lo ha cantado en unos coros. Dice, Salmo 117, dice, alabad a Jehová, naciones todas, pueblos todos, alabadle. Porque ha, dice, Salmo 117, dice, alabad a Jehová, naciones todas, pueblos todos.

en sentido general por todo, porque debido al poco tiempo que tiene una hora, solo 60 minutos, no he podido tomar las peticiones de cada uno de ustedes, pero se los prometo que para el próximo jueves esté atento, hermano, para que usted su petición pueda hacerla. Y vamos a orar todos juntos aquí por su petición y por su necesidad, en específico a usted que me está oyendo y a usted que llama para Radio Pastor. ¿A quién le vamos a atender? Gloria a Dios, aleluya. Vamos a orar entonces, únase conmigo en oración. Lo voy a hacer en sentido, como le digo, general por todos los que escuchan y aún hasta para los que no escuchan, porque la palabra de Dios, si no la oyen ahorita, la van a escuchar después, pero van a tener que escucharla, así como aquel día, toda rodilla se doblará ante Él y toda lengua confesará que Jesús es el Señor. Si no lo hace ahora, pero lo va a hacer después. ¡Aleluya! ¡Gloria a Dios! Vamos a orar entonces, vamos a decirle al Señor, a ponerle este programa de Yo Soy, el pan vivo que descendió del cielo en sus manos. Que Él se glorifique en este programa, que Él se glorifique y que respalde y que escuche cada petición que cada uno tiene en su vida, para su familia, para usted. Gloria a Dios, Padre nuestro que estás en los cielos, en el nombre poderoso de Jesucristo, venimos delante de tu presencia, Señor, poniéndote, Señor, en tus manos este programa, Señor. Es para tu gloria, mi Rey. Es para tu gloria, mi Señor. Es para todos aquellos, Dios mío, que están escuchando, Señor, a través, Señor, de esta frecuencia de Radio Pastor, mi Señor. Que cada uno, Padre, ponga su petición ante ti. Que cada uno recibamos esa bendición, Señor. Toma tú el control de este programa, Señor. Yo soy el pan vivo que descendió del cielo. Tómalo tú, mi Rey y Señor, porque para ti es la gloria, oh Dios, para ti sea la honra. Necesitamos, Señor, de tu presencia. Necesitamos, Señor, de tu mano poderosa, que esté con nosotros y que vaya delante de nosotros, como es tu promesa, como poderoso gigante peleando nuestras batallas. ¡Gloria! ¡Gloria a ti, Señor! Danos ese respaldo que necesitamos, Señor. ¡Aleluya! Necesitamos de ti, mi Señor. Te necesitamos, Padre, Señor, para la administración, Señor, de cada uno acá, Señor, que trabajan en la radio. Cada uno, mi Señor Jesús, que tiene, Señor, su labor aquí en Radio Pastor, Señor, como los locutores. Padre mío, en el nombre poderoso de Jesús, te pido una bendición especial para mi hermano Elías y su familia. Llénalo, mi Señor. Dale sabiduría, Señor. Ayúdale, Padre. Dale fuerzas en su momento de debilidad. Dale sabiduría. A la hermana Jacqueline, Padre, en el nombre poderoso de Jesús. También, Señor, te ruego por ella, por su familia, Señor. Y también, Padre, que en esos momentos más difíciles,

Señor, en el nombre poderoso de Jesús. Bendícela, Señor. Bendícela, Señor. Dale, Señor, un crecimiento cada día más grande espiritual. Sabiduría, mi Señor, aleluya. Y autoridad en tu nombre, Padre. No en tu nombre la hacemos, Padre. En el nombre poderoso de Jesús.

Señor, mi hermano Luis Alonso Romero, Señor, me estaba pidiendo, Padre, como petición sabiduría, Padre. Me estaba pidiendo, Señor, que necesita él sabiduría. Y necesita, Señor, como tú puedas ayudarle, dándole más sabiduría y conocimiento para que dirigir el negocio, dirigir, Señor, su empresa, tomar decisiones, Señor, sabias. Y eso tú lo haces, mi Señor, aleluya. ¿Cómo, Señor, poder tener una comprensión y un entendimiento con su personal que labora y en esa empresa, mi Señor? Gracias, Padre, en el nombre poderoso de Jesús. También, Señor, yo te ruego por cada uno de la audiencia que ahorita me escucha. Te ruego, Señor, por cada uno que a su radio, Señor, está escuchando Radio Pastor. Que en tu radio, Señor, están escuchando, Señor, este programa, mi Dios. Y están pasando una necesidad. Están enfermos, mi Dios. El enemigo se ha aprovechado, Dios mío, de nuestra debilidad humana. Ha trabajado contra nosotros. Se ha opuesto a la obra de Dios, al Evangelio. En el nombre poderoso de Jesús, Señor, yo te ruego por cada uno de estos de la audiencia que tiene, Padre, esos problemas. Toma tú en tu mano cada problema, Señor. Toma tú en tu mano, mi Señor, cada necesidad de esta audiencia hermosa, fiel, Señor, que tenemos a través, Dios mío, del 97.3. Gracias, mi Dios, mi Señor. Al enemigo, Señor, en el nombre poderoso de Jesús, con la autoridad de tu nombre, el poder de tu sangre, lo reprendo para gloria de tu nombre, lo echo fuera en el nombre de Jesús. Radio, la Radio Pastor, su sonido, su frecuencia está llegando a esa casa, a ese hogar donde se está escuchando ahorita, y no importa que usted esté huyendo de su vecino, pero la palabra está llegando. La represión a esos demonios que están ahí en su casa está llegando, y los reprendo, los echo fuera en el

turbaciones, todo lo que el enemigo hace ahora con la autoridad de tu nombre, Señor. Yo lo reprendo y lo echo fuera en el nombre de Jesús. Ahí donde me escucha, audiencia. Ahí donde me escucha, ahí donde me escucha, levante sus manos y reprenda al demonio. Que se vaya en el nombre de Jesús. Declaro libre su casa. Declaro libre su casa y a usted la declaro sana. A usted lo declaro sano en el nombre de Jesús. Gracias, Señor. También sé, Padre, Dios mío, y tú lo sabes y lo conoces, que a nuestro alrededor también hay hechiceros, brujos, santeros, chamanes. Y ahora, Padre, tú nos dijiste, Señor, ¿qué autoridad te ha sido dada en el cielo y en la tierra? Toda potestad. Y esta lo das a la iglesia para hollar escorpiones y serpientes. A cada hechicero que está cerca y está escuchando, en el nombre poderoso de Jesús, lo reprendo. Brujo, brujo, brujo, brujo, brujo. Que escuchas, escucha bien. En el nombre poderoso de Jesús, en el nombre poderoso de Jesús, del Hijo de Dios, te reprendo y te echo fuera. Para gloria de tu nombre, gloria, gloria, todo trabajo de hechicero. Audiencia que está pasando problemas, porque un hechicero, un brujo ha intervenido en tu vida. Levanta tu mano, que el Señor hoy te hace libre. Ese trabajo de hechicería se va fuera en el nombre poderoso de Jesús. Yo lo deshago para gloria de su nombre. Sea libre. Toda perturbación satánica se va fuera en el nombre de Jesús. Gloria a ti, Señor, gloria. Enfermedades que son trabajos de hechicería, enfermedades que son provocadas, las deshago en el nombre de Jesús. Declaro sanidad en el nombre de Jesús. Todo cadena de vicios, toda cadena de vicios, la deshago en el nombre de Jesús. Declaro libertad. Ese vicio que usted tiene, ese vicio que lo atormenta hasta ahora lo tiene. Porque póngalo en la mano del Señor, póngalo en la mano del Señor Jesucristo. Y esa cadena ahora en este momento es rota. Ese tormento ahora es roto. Y tome, tome la libertad y la paz que solo Jesucristo, el Hijo de Dios, puede dar. Gloria. Gloria a Dios, aleluya. Gracias, Señor. Te ruego también, Dios mío, en el nombre de Jesús, te ruego siempre que no me falte tu respaldo, mi Señor. Señor, en el nombre de Jesús, a todo opositor, mi Señor, a todo lo que es oposición, mi Señor, tropiezo a la obra. Estos, Dios mío, que se burlan de tu evangelio. Estos, Dios mío, que se burlan, Señor, aleluya. Ahora en el nombre poderoso de Jesús, mi Señor, yo los reprendo. Y declaro poder y gloria para tu pueblo, para tu iglesia, mi Señor. Todo estorbo del diablo lo reprendo y lo echo fuera. Todo estorbo, Señor, perturbación que viene contra tu pueblo, contra tu obra. Así como sucedió allá con Daniel. Cuando Daniel, Señor, tenía la bendición de la revelación de las 70 semanas. Satanás y sus demonios se opusieron. Se opusieron para que Daniel no recibiera esta bendición. Fue una guerra, una batalla que hubo entre los ángeles de Dios y el mismo Satanás.
Para que Daniel recibiera esa bendición. El enemigo Satanás siempre se opone para tu obra, mi Señor. ¡Pueblo de Dios! ¡Pueblo amado de Jesucristo! ¡Levante sus manos y declare victoria sobre toda potestad del diablo! ¡Declare victoria! El Señor dijo en su palabra. De cierto digo, que ni aún las puertas del infierno van a prevalecer contra la iglesia. ¡Gloria a Dios! ¡Gloria a Dios! Gracias, Señor. En el nombre de Jesús, te doy gracias, mi Rey y mi Señor Jesús. En tus manos he entregado este programa. En tus manos, Señor. También he puesto, mi Señor, a cada uno de la radio, cada uno de la audiencia. Hermana audiencia, en el nombre de Jesús, yo le ruego y le pido que cuando usted reciba una bendición, usted reciba un favor de Dios, testifique, dé su testimonio, porque por el testimonio suyo de lo que usted ha recibido de Dios, del Señor, otros van a recibir a nuestro Señor como su Señor y Salvador Jesucristo. Por su testimonio, por lo que usted ha recibido de Dios, ellos van a creer. Si no predica así en un púlpito, no predica, pero predique predicando, anunciando todas esas maravillas, milagros que Dios ha hecho en su vida. Gloria a Dios. Voy a dejar con ustedes una alabanza bien hermosa. Que la cante usted juntamente con la bocina de la radio. Alabanza de los voceros de Cristo. Gloria a Dios.

Bendice alma mía a Jehová, y bendiga todo mi ser su santo nombre. Bendice alma mía a Jehová, y no olvides ninguno de sus beneficios. Él es quien perdona todas tus iniquidades, el que sana todas tus dolencias, el que rescata del hoyo tu vida, el que te corona de favores y misericordias, el que sacia de bien tu boca, de modo que te rejuvenezcas como el águila.

mía, gloria a Dios, gloria a Dios, oh alma mía, bendice a Jehová, gloria a Dios. ¿Qué se recuerda usted que escucha cuando dice, oh alma mía? Una de las primeras palabras que el rey David le decía a nuestro Señor Jesucristo, con el alma. Mi amigo, mi estimado amigo y mi amiga que me escucha. En esta tarde quería que escuchara este mensaje, ya es palabra de Dios, la predicación, el mensaje que Dios le trae para su vida. Y le digo, amigo y amiga, a la condenación, a todos estos, en esta tarde yo quiero anunciarles a través del Evangelio de San Juan y el nombre el cual pues nuestro Señor puso en mi corazón llamarle a este programa, yo soy el pan vivo que descendió del cielo. Pero es un nombre no solo por decir yo soy el pan vivo, sino que quiero que lo escuche en su corazón qué es y que lo sepa qué es y qué, a qué se refiere mi Señor cuando Él dice yo soy el pan vivo que descendió del cielo. Yo soy el pan de vida, dice Él, gloria. Yo soy el pan de vida, dice Él también. A usted, mi amigo, a usted, mi amiga, que me escucha, y todo aquel que siente esa necesidad de su corazón de nuestro Señor Jesucristo, esta es la palabra que le va a cambiar su vida. Esta es la palabra que lo va a sacar a usted del lodo cenagoso en donde se encuentra. Esta es la palabra del poder de Dios que a muchos nos ha sacado de la miseria de este mundo y nos ha llevado ahora y nos ha levantado con gran poder y la gran gloria para su nombre. Muchos no son pocos de los que a mí me conocen y saben y conocieron, me conocieron Raúl Alarcón, me conocieron en las calles, en la borrachera, en los vicios, en los pleitos. Ellos saben de dónde el Señor me sacó, son testigos. A mí me sacó de allí, me ha levantado para su gloria. Y le digo que eso mismo puede hacerlo por usted también. No hay nada imposible para nuestro Dios. Así lo hizo con Lázaro, hermano de Marta y María. Lo que para ellos era imposible, amigo de Jesús, Lázaro ya muerto y enterrado de 4 días. Ya no había salida, no había. Este hombre había muerto, 4 días tenía de enterrado. Y a los gusanos estaban devorando su cuerpo. Se lo dijo Marta, se lo dijo María al Señor. Cuando el Señor le dijo, ¿y dónde lo pusieron? Él le dice María, Señor, pero lleve. Ya tiene 4 días de muerto. Era imposible ante los ojos y conocimiento y poder humano. Pero ni resucitar un muerto que ya murió, tiene horas de muerto, ya no puede. Pero viene el Señor y le dice, a Marta y a María, le dice, ¿acaso hay algo imposible para Dios? No te he dicho, Marta, que si creyeres verás la gloria de Dios. Y lo que para el hombre es imposible, para Dios todo es posible. ¡Lázaro, ven fuera! Le dijo a este muerto de 4 días, y este muerto escuchó, estaba muerto, pero escuchó el mando y voz de nuestro Señor, como voz de arcángel, como de mando, como voz trompeta de Dios. Así lo escuchó.
Y se levantó, y se levantó. ¿Me está escuchando? ¿Me está escuchando? ¿Me está escuchando? Él tiene poder para ayudarte. Tiene poder para sacarte de allí donde tú te encuentras. Voy a entrar a la palabra porque no he entrado todavía. Todavía no he leído la escritura. Vamos a ir al Evangelio de San Juan. Evangelio de San Juan. Capítulo 6 y versículo 43 al 51.

Dice la palabra del Señor, escúchela. Si está ahí donde está, usted tiene una Biblia y lo lee, léalo conmigo. Dice el Señor en su palabra: de cierto os digo, el que cree en mí tiene vida eterna. Qué promesa más hermosa, aleluya. Bendito aquellos que hemos recibido al Señor y Él nos ha dado vida eterna. Y sigue diciendo el Señor: yo soy el pan de vida. Pero quiero, mi estimado amigo, mi hermano, mi amiga, quiero que ponga atención al versículo 49. Al versículo 49, que dice: vuestros padres comieron el maná en el desierto y murieron. Sigue diciendo el 50. Este es el pan que descendió del cielo para que el que de él come no muera. Oiga el versículo 51. Yo soy el pan vivo que descendió del cielo. Si alguno comiere de este pan, vivirá para siempre. ¡Qué promesa, mi hermano! Mi amigo, mi amiga, ¡qué promesa! Se lo voy a repetir. Yo soy el pan vivo que descendió del cielo. Si alguno comiera de este pan, vivirá para siempre. Y el pan que yo daré es mi carne, la cual yo daré por la vida del mundo. Gloria, gloria a Dios. Escuche, dice: y el pan que yo daré es mi carne. Y el pan que yo daré es mi carne. ¿Y para qué? Aquí dice el Señor: ¿para qué va a dar Él como pan su carne? Dice: por la vida del mundo. Por la vida del mundo. Le voy a decir algo. Dice el Señor siempre aquí en el Evangelio de San Juan: mas Dios amó al mundo, que nos dio a su Hijo unigénito, para que todo aquel que en Él cree no se pierda. ¿Entiende lo que acabo de leer? ¿Entiende lo que acabo de leer? Donde dice: la cual yo daré para la vida de este mundo. Ahí dice que para que usted no se pierda, sino que si cree en Él tenga vida eterna. Él no ha venido a condenarte, porque dice: yo no he venido a condenar el mundo, porque el Hijo del Hombre no ha venido a condenar al mundo, sino que ha venido a que el mundo sea salvo por Él, porque ha venido a buscar y a salvar lo que se había perdido. Vino por ti, vino por ti. Él ha visto tu condición y quiere salvarte, quiere sacarte de allí, quiere sacarte de ese lugar, quiere sacarte de esa trampa en la que el diablo te tiene, quiere sacarte de ese vicio con el cual te está llevando a la muerte, quiere sacarte. Por eso Él dice aquí: mi hermano, mi amigo, la cual yo daré para la vida del mundo, para que todo aquel que en Él cree no se pierda, mas tenga la vida eterna. Aleluya. No te estés portando, mi amigo, mi amiga, mi hermano que juegas al evangélico, mi hermana que juegas al evangélico. Mira, mira, mira, mira lo que dice el versículo 50, donde dice el Señor que Él es el pan que desciende del cielo.
para que el que come de él no muera. Porque dice el 49, vuestros padres, oiga, vuestros padres comieron el maná. El maná en el desierto, vuestros padres comieron el maná en el desierto y murieron. Quisiera poder hablar mucho de esto. Y quiero que tú lo comprendas, tú que me estás escuchando, que tú lo entiendas. El maná, el pan que alimentó al pueblo de Israel en esa travesía del desierto, para que el pueblo de Israel no muriera de hambre. El Señor nuestro Dios se encargó de alimentar al pueblo cada día, darle maná, descendiendo ese pan llamado maná, que descendía todos los días al amanecer allá en Israel, para que el pueblo se alimentara, comiera y no muriera de hambre en esa travesía en el desierto. Escucha lo que dice. Escucha a vuestros padres. Comieron el maná en el desierto y murieron. Quiero que este mensaje llegue a lo más profundo de tu corazón. ¿Cuántas veces a ti no te han hablado de nuestro Señor Jesucristo? ¿Cuántas veces a ti no te han dicho que escapes de la ira venidera? ¿Cuántas veces a ti no se han acercado hermanos, hijos de Dios, a darte el mensaje para ayudarte y salir de ahí donde te encuentras? Salvar tu vida, como se lo dijeron los ángeles a Lot. ¡Corre! ¡Salve por tu vida! Muchos hermanos te han ayudado, se han acercado y te han hablado. Así fue el pueblo de Israel con el maná, con el pan que descendió del cielo. Así fue el pueblo de Israel. Y tú has actuado lo mismo. No has querido, has rechazado a Jesucristo. Has despreciado la vida eterna que mi Señor Jesucristo te regaló, muriendo Él en vez tuya. Tú tenías que haber sido el muerto, como el pueblo de Israel allá en el desierto, que ellos se aburrieron de maná, se aburrieron del Señor, ya no querían pan, ya no querían maná, ellos querían comer carne. ¡Carne! ¡Carne! Y tú que me escuchas, ¿cuántas veces he despreciado a Jesucristo, a mi Rey y Señor, por comer carne? ¡Por comer carne! ¿Has preferido comer carne que el pan que descendió del cielo, que el pan vivo que te estoy predicando en este momento? Pero aún Jesucristo no ha venido. Aún mi Señor y Jesús no ha venido, pero va a venir. Porque lo dijo. Porque el Señor mismo, con voz de mando, con voz de arcángel y con trompeta de Dios, descenderá del cielo. Y los muertos en Cristo resucitarán primero. Y nosotros, los que vivimos, los que hayamos quedado, gloria, seremos arrebatados juntamente con ellos en las nubes para recibir al Señor en el aire. Y así estaremos para siempre con el Señor. Él va a venir, pero no ha venido. Y si Él no viene, también te puede llegar la muerte. Nadie la esperaba, la muerte. Cuando la muerte llegó, también puede llegar. Pero estás vivo, mi hermano, mi amigo. Estás vivo. Estás respirando. Tienes la oportunidad. Si despreciaste a nuestro Señor Jesucristo, como hizo el pueblo de Israel allá despreciando el maná, ese pan que descendió del cielo.

cielo por comer carne. Si tú lo has hecho, hoy puedes reconciliarte con el Señor. O lo puedes recibir. Lo puedes recibir. Voy a dar unos minutos. El teléfono que tenemos aquí es el 24151436. Y en WhatsApp tenemos el 7657-6093. Y el personal, 7945-7985. Tu alma, tu vida está en emergencia. ¿Quieres arrepentirte? Llama ahorita aquí a la radio. Yo voy a atender tu llamada y voy a orar por ti. Y ese demonio que te tiene atado se va a ir en el nombre de Jesús. Vas a escapar de la ira venidera y vas a encontrar la vida eterna. Dice siempre el Evangelio de San Juan, capítulo 10, versículo 10. Porque el ladrón no vino sino a hurtar, matar y destruir. El diablo te quiere llevar con él, mi hermano, mi amigo, mi amigo, a mi amigo. El diablo te quiere para él. Escapa por tu vida, le dijo los ángeles a Lot. Hoy yo te lo digo a ti, escapa por tu vida. Recibe a nuestro Señor Jesucristo y tienes garantizada la entrada en el reino de los cielos. Y por el poder de su nombre, por ese sacrificio que el Señor hizo en la cruz, hoy, escapas de la condenación eterna de ahí del infierno. Escapa por tu vida. Recibe la salvación en Cristo Jesús. Solo Él salva. Llama. 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En mi personal, mi teléfono. 7945-7985. Espero tu llamada. Y ahora habrás tú salido de la condenación eterna para entrar al reino de los cielos. Gloria a Dios. Alguien llama, se va a reconciliar. Estoy esperando su llamada. No le des más tiempo. No le des más tiempo. ¿Sabes cuánto es el tiempo entre la vida y la muerte? ¿Sabes cuál es? No juegues con el tiempo de tu vida, no lo juegues. El tiempo entre la vida y la muerte son segundos. Son segundos. Un accidente de tránsito, ¿cuántos segundos se tarda? En esos segundos de ese accidente que ninguno de los accidentados lo esperaban, fueron segundos. Y ahí muchos han perdido la vida. Muchos han perdido a sus seres queridos. Muchos han perdido a sus hijos, a sus padres, en un accidente de tránsito que no lo esperaban. ¿Cuánto se tardó ese accidente? Segundos. Segundos. No juegues con tu vida, ni juegues con tu tiempo. Llama ahorita. 24151436 7657-6093 y 7945-7985. Escapa, escapa, mi hermano, escapa. Escapa de esas garras del diablo. Yo ya con esto termino porque la hora se va acabando. Pero quiero que quede bien asentada esto que te voy a decir. Deja tú que me escuchas, deja ya de permitirle al diablo que se burle de ti, que él juegue con tu vida. ¿Sabes que el diablo se burla de ti? ¿Sabes? Gloria a Dios, te adoramos, Señor. Último llamado. Yo sé que hay alguien. Yo sé que hay alguien. El Señor está tocando esas vidas.
El Señor está tocando esos corazones. En el nombre poderoso de Jesús. Llama. Llama ahorita. Yo voy a atender tu llamada. ¿Y sabes qué? Con esa llamada de arrepentimiento, con esa llamada que tú vas a hacer recibiendo a Jesucristo, ¿sabes qué va a suceder? Va a haber un alboroto allá en los cielos. Los ángeles se alegran cuando una alma aquí se arrepiente y hace fiesta allá en los cielos. Sé tú que me escuchas, el que por tu causa hoy va a haber festividad allá en los cielos. Va a haber fiesta en los cielos si tú te arrepientes. Llama ahorita, 2415-1436 y el 7657-6093, mi personal, 7945-7985. Último llamado. Con dolor en mi corazón voy a cerrar este programa. Aunque sea una llamada, en esta llamada vas a encontrar tú la salvación. Puedes hacer la llamada cuando tú quieras. No fue ahorita, pero puedes hacerla, porque para la salvación es hoy. Hoy, y mientras tú respires, tienes la esperanza de salir de la condenación eterna. Una bendición muy especial para toda la audiencia, para la audiencia de Radio Pastor y el personal, locutores y administración de Radio Pastor. Todos juntos. Un gloria a Dios. Yo soy el pan vivo que descendió del cielo, dice el Señor, nombre de este programa. Gloria a Dios.

hemos presentado su programa Yo Soy el Pan Vivo que Descendió del Cielo, basado en San Juan 6:11. Yo soy el pan vivo que descendió del cielo, y el pan que yo daré es la carne, la cual yo daré por la vida del mundo. Si somos de bendición, llámenos al teléfono 7945-8985 con su hermano Raúl Alarcón, y que Dios le bendiga.

Que Dios le bendiga a toda nuestra audiencia. Gracias por estar escuchando Radio Pastor, donde sea que usted esté escuchando esta emisora. Que Dios le esté bendiciendo grande y poderosamente. Venimos con información importante para nuestra audiencia. 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Así es que, hermanos, agradecemos el apoyo económico para este ministerio radial. Agradecemos sus oraciones, sus ofrendas, a todos aquellos que son socios colaboradores, aquellos directores de programa que ya pues se les informó y ya ellos están en el total acuerdo ya de poder pasarse a la nueva frecuencia. 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Así es que, hermanos, gracias a los directores de programa, a todos aquellos que, como ya lo dije, han aceptado el reto y que van a estar con nosotros en la nueva frecuencia. Muchas bendiciones para todos. Gracias por escuchar Radio Pastor, la voz del amado en el occidente de El Salvador.

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1: 6 de la tarde, en punto.
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0: noche.
1: En el nombre de Jesús de Nazaret, Señor amado, yo te lo ruego, bendice este momento de la meditación de su palabra. En el nombre de Jesús, Padre mío, que tu palabra dé fruto, señores, al 30, al 60 y al 100 por 1. En el nombre de Jesús, amén, señores, y amén, Señor amado. Muchas gracias, señores. Muchas gracias, Jesús. Alabado sea su nombre, señores. Bendito y alabado sea su nombre, Señor amado. Oh, te adoramos, Jesús. Bien, hermanos, hemos leído unos textos. Un día creo que hermano José Luis predicaba acerca de esto. Él hablaba en el capítulo 4 acerca de la orden que Pablo le da a Timoteo, hermanos. Y yo, meditando en lo que el hermano estaba predicando, me encontré con ese texto, hermanos, que me llamó bastante la atención. Pablo, en este capítulo 4, hermanos, está dando, hermanos, quizás un sermón de despedida a Timoteo. Pablo ya está para ser sacrificado. Pero Pablo se encuentra, hermano, gloria al Señor, en el versículo 1 y 2, exhortando a Timoteo a predicar la palabra. Lo que Pablo le está diciendo, hermanos, a Timoteo es, hermano, gloria al Señor, le está diciendo Pablo que predique la palabra a tiempo y afuera de tiempo. Lo que Pablo le está diciendo es, cuando Jesucristo venga en su reino, que juzgará a los vivos y a los muertos, por eso pongo como testigo al Dios y a nuestro Señor Jesucristo, aleluya, de lo que te estoy ordenando en esta hora, que prediques la palabra a tiempo y fuera de tiempo. Lo que Pablo le está diciendo a Timoteo es, hermano, exhortándolo a predicar el evangelio, exhortándolo a predicar, no importa el tiempo. Lo que Pablo le está diciendo es, predica, redarguye, reprende, exhorta, porque eso es lo que hace el predicador, eso es lo que hace aquel que expone de la palabra del Señor, predicar, hermano, reprender, exhortar. ¿Para qué? A fin de que todo hombre de Dios sea enteramente preparado para toda buena obra. Hermanos, aquí no importa, gloria.